0: himno nacional argentino interpretado por Hernán Cucuzza Castielo, cantante de tango que también le ha puesto música de tango a letras del rock nacional, un artista popular, y el grito del público argentino en el Monumental.
1: Quizá el mejor momento de la noche, este. El himno, la gente de pie, grabándose, emocionada por el himno, Argentina, Argentina, el que no salta es un inglés. Esto que la gente que está acá, por allí lo vio por televisión porque no pudo ir al Mundial, bueno, vuelve a vivirlo, por eso es lindo el partido, ¿no?
2: Claro, y es un elemento más de la comunión de la escaloneta y la gente. Cómo la bandera, la famosa bandera, las Malvinas son argentinas. Todo lo que encendió el Mundial, todo lo que generó. Hoy lo ves a Milei peleando por las Malvinas. Bueno, hay crisis diplomática con Gran Bretaña. Eso lo lograron estos chicos. Lo que a mí me atrae el partido es que en la escaloneta siempre se toma en serio los partidos. Entonces, a mí me interesa ver a Argentina en estas condiciones. Sé todo lo del rival que llegó hace un rato, que son sub-23, pero confío que nuestra selección le dé seriedad a este partido.
0: Así está Argentina, posando para la foto, esperando los árbitros, a los capitanes en la mitad de la cancha. El árbitro es el chileno José Cabrero, sí, querido.
3: Llegó mucha gente antes del arranque del partido. Yo ahora te diría que está en un 60-65%. Creo que ya hay más de 40.000 personas acá.
0: Azul oscuro para Argentina, camiseta alternativa, los números blancos, relucientes.
2: ¿Esta es la que usamos con Inglaterra o no?
0: Sí.
3: Lo más importante, y le agradezco, Lolita Comprestiani, Lolita García salió Comprestiani, a ver si le trae suerte al hombre de Benfica.
0: Ah, su hija, bien. Qué lindo momento.
1: Todas está el hombre, ¿eh?
0: Mándele un beso grande, seguramente habrá vivido la niña su noche inolvidable. Así están los árbitros, Josecito Cabrero esperando el chileno por los capitanes. Argentina que se va desparramando por la mitad de la cancha, nuestro capitán es el Cuti Romero. ¡Dumbia! Es el capitán de Burkina Faso. Están en ronda.
1: Es linda la camiseta, ¿eh?
0: Sí. Es muy linda.
1: Lo que se vendió la camiseta en el Mundial, impresionante. Y el Cuti Romero, otra vez capitán, ¿eh? Capitán el Cuti, subcapitán el Dibu.
3: Y después Enzo. Y tercer capitán Lautaro.
1: Ah, Lautaro, me acuerdo, sí. Con la 8 Enzo, hay muchos con la 10 acá, todos, por supuesto, vienen con la 10.
0: Claro.
1: Que dejará vacante Messi el martes. ¿A quién se la darán después, no?
2: Y qué manijazo le dio Dibu en las últimas horas a Nico Paz. ¿No? Con eso que se preguntó en sus redes, el nuevo número 10.
0: Argentina se para ir en este primer tiempo contra el arco de la Figueroa Alcorta. Irá sobre el Río de la Plata, Burkina Faso, Lautaro Martínez frente a la pelota. El Bahiense, todo listo para que comience el partido en el Estadio Monumental, esperando por el martes la despedida de Lionel Andrés Messi de la selección argentina. En el Monumental comienza el juego. ¿Qué más nos gusta y mejor jugamos los argentinos?
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0: Frente a la pelota Lautaro Martínez, va a comenzar el partido. Ya movió Lautaro para McAllister, la salida con Enzo Fernández y su sonrisa gardeliana. Va para Medina, viene para Fernández, retrasa el juego tocándola para Martínez.
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0: Enzo para Lisandro Martínez, se arrima la raza central, conecta para el Cuti Romero, el cordobés capitán argentino, la pisa y le vuelve a sacar para Lisandro Martínez, por la derecha Nico Paz, por adentro Lautaro Martínez, se adelanta Giai, la pelota viene para Romero, Romero para Nico Paz, 3/4 de campo rival la mandó adelante, marca, dando el paso adelante, Diallo que la entrega al medio, quería escapar y no podía, Diarra, se la tocaron por un costado a Diarra, que es el extremo por la izquierda lateral para Burkina Faso.
1: Estamos conociendo los visitantes, 4-3-3 juegan. El 11 cambia a la derecha, el 25 va de 9 y Diarra a la izquierda.
2: Claro, se recuestan los carrileros y arman un 4-5-1 para defender Argentina. Nico Paz por la derecha, Prestiani por la izquierda. Jugamos sin 5. Porque McAllister y Enzo, a ver, de doble contención, ninguno es un 5 natural.
0: Retrocede Dumbia, Dumbia la entrega para Dao, Dao la manda al medio para Dumbia, todo esto en terreno propio. El toque para Diarra, marca Enzo Fernández, recupera el número 5, Ue Draogo, la manda por el fondo, la salida con Chame Ogo, la apertura sobre el costado derecho para Bama, el toque al medio, sale Burkina Faso.
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0: Pues tenemos del primer tiempo 0-0 en el Monumental. Avanza el Cuti Romero, la apertura para McAllister en la raza central. Otra vez tocándola para el Cuti Romero, el Cuti Romero para Enzo, Enzo Fernández levanta la cabeza, coloca por alto a la derecha, pica habilitado Giai. Esto puede terminar en gol de Nico Paz. La tiene Giai y llega al fondo. El toque al medio, Lautaro que no puede. Prestiani sí, pero estaba todo invalidado.
1: ¿Qué pasó?
0: Penal. Penal para Argentina, cobró el árbitro.
1: Oh, mirá.
0: Penal para Argentina por la falta a Giai. Tiro libre, penal para Argentina en 2 minutos y medio del primer tiempo.
1: No la pidió nadie, ¿eh? Ni Chiqui Tapia, me parece, en el palco. Porque ya había soltado la pelota. Ya, es posible que después lo choque y lo pise.
0: Diallo, que se llevó tarjeta amarilla.
1: Claro, pero yo había soltado la pelota, por eso nosotros seguimos el balón.
2: Sí, abrió la defensa de Burkina Faso Enzo Fernández con un pase bárbaro. A ver, se mete en el área, tira el centro y después se lo lleva puesto, es verdad. Lo que pasa es que como marca Gustavo, nada. Se había tirado el centro atrás. La falta existe. Pero
0: ya se había desembarazado de la pelota.
2: Claro, la pelota.
1: Yo creo que es un papelón el árbitro con el penal, como el partido.
2: ¿Sabes que una buena idea que me dio Ricky Dazo en la semana era, ¿por qué no lo patea Julián? Lo va a patear Lautaro. Ah, que Lautaro lo alcanza al Kun Agüero con este penal.
0: Penal, no. Penal para Argentina. Lautaro Martínez para pegarle. Arco de la Figueroa al corta. 3 minutos y medio del primer tiempo. En el arco está Guira. Va, toma poca carrera. Lautaro Martínez, se paran en la platea para gritarlo. Lautaro le pegó. Tapó el arquero. Lautaro. ¡Gol nuestro! ¡Gol nuestro! ¡Gol de Argentina! Lautaro, Lautaro Martínez de penal, no, porque lo tapó el arquero Guira. De rebote, sí, le quedó para la zurda, definió cruzado y Argentina tempranamente se pone en ventaja. Arco de la Figueroa al corta, Argentina 1, Burkina Faso 0. Más allá del rival, Argentina siempre juega en serio. Hoy contra Burkina Faso, fuma. Argentina 1, Burkina Faso 0.
1: Sirve también para esto, para derribar algunos números, para pasar algunos históricos. Porque como decía Totti, el gol de Lautaro en el rebote del penal consigue de esta manera Alex Racing alcanzar al Kun Agüero, ¿no? En la
2: sí,
1: lista.
2: Mirá, che, qué penal atajó el arquerito de Burkina, ¿eh? Porque después Lautaro la mete de zurda, de rebote. Y te digo que en una buena noche, la FIFA le sacó 2 a Bati. Hizo 56, le cuenta 54. Queda 12. Es una buena noche generosa. Puede meter 2-3 más y acercarse a Batistuta, Lautaro Martínez.
0: Prepárense para el juego, con todo respeto. El otro día lo ganamos con Fernando García. La cantidad de goles en un ratito. Esto recién empieza. 5 minutos, ya gana 1-0 Argentina. Va para el Vinchu Medina. Viene para Enzo Fernández. La pisa, la saca hacia atrás. La va tocando para el Cuti Romero.
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3: En 86 partidos con la selección para Lautaro Martínez, que ahora está detrás de Messi, de Batistuta, alcanzó al Kun con 42 como tercer máximo goleador.
0: Nico Paz la tira en cortada, le queda la pelota a Julián. Julián otra vez para Nico Paz, 3/4 de campo rival, por adentro la toca por afuera para Prestiani. Se aproxima al área Prestiani, le manda al fondo para Vinciu Medina. El buscapié, un rebote milagroso en la marca de Sameogro. Se va por un costado lateral para Argentina.
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0: Viene Giai, mano a mano con Diallo. El toque por afuera para Nico Paz. Va al piso, evita que se vaya, devolvió para Giai. Levanta la pared con Nico Paz, se da vuelta, tres que lo rodean. Rebota la pelota en la marca de Dumbia. Ya recupera el Cuti Romero. El Cuti Romero entregándola para Lisandro Martínez. Tres cuartos de campo rival por adentro. Lisandro Martínez la mantiene, el entrerriano. Argentina gana 1-0, lo vivís en Radio La Red. Esperando por el martes y la despedida. Qué tristeza, cuánta nostalgia de Lionel Andrés Messi de la selección. Pasa la pelota por Nico Paz, todo esto en campo rival. Desprendió para McAllister, levanta para Prestiani. Mano a mano con el arquero con el pecho. La sacó, ¿qué hizo? Rebotó en el Vinciu Medina, después se va por última raya. Salida ahí es para Burkina Faso. Qué manera poco ortodoxa de Guira de salir, rechazó con el pecho el arquero.
1: Parecía Superman, ¿no? No usó los brazos. Fue a volar allí en el área y con el pecho la quiso sacar.
2: Sí, Argentina lo desborda tan fácil a Burkina Faso. En esto parece un equipo amateur, el africano, porque Argentina abre la pelota y con Jay a la derecha o con Medina a la izquierda, desborda con total facilidad, le llega al fondo al conjunto africano.
0: Hay lateral para Argentina en el Monumental.
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7: Hoy a las 23 van a jugar en Arizona, Estados Unidos, México. Partido amistoso. Hoy temprano ganó Brasil 4-0 a India en Calcuta.
0: Arranca Nico Paz, Nico Paz la quiso tirar entre dos, rebotó en la marca del número 5, Wea Drogo. Incluso Argentina insiste con Julián, la tiró para Prestiani, Prestiani en el área, Prestiani, el toque al medio, no le pudo pegar Medina, Julián le pegó, gol en contra, gol nuestro, gol de Argentina. Diallo en contra. El remate violentísimo de Julián Álvarez, mi lindo Julián, entrando por la izquierda en el área. La pelota rebotó en Diallo, pobre Diallo. Fue el que le cometió la infracción a Giai en el penal, que transformó en gol tras el rebote en el arquero Lautaro Martínez. Y ahora vence su propio arco. Argentina 2, Burkina Faso 0. El gol en contra de Diallo, después rozó en Guira el arquero. Argentina va a golear esta noche, 8 minutos y medio en el Monumental del primer tiempo. 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
1: Necesita un gol Julián Álvarez, pero este fue en contra. Pateó prácticamente en un centro bajo, después de un rebote, una jugada de Prestiani que engancha para adentro. En esto se habla muchas veces de la seriedad. El equipo es muy flojo, sub 23, casi amateur, pero a Argentina no le importa.
2: Sí,
1: ya hizo dos.
2: Yo se lo quería dar a Julián, pero remata centro.
1: Sí, no hay gol.
2: No va al arco el remate de juez, si no se lo vamos a Julián.
1: No es de él.
2: Era un centro para Lautaro y Diallo la mete en contra. 2-0 en 9 minutos. Bueno, hagamos el pro de ahora porque
1: yo creo que 8.
0: Sí, ay, lamento coincidir con López. 8 iba a decir.
1: No me gusta.
2: Bueno, digo, pongo 9.
0: Bueno.
2: Pongo 9 para redoblar la apuesta.
0: A ver, se viene Giai por la derecha, la baja Giai, Giai para Nico Paz, Nico Paz la puede tocar para Giai, por adentro Julián viene primero para Giai, la rebota para Nico Paz, Nico Paz para McAllister, no la tocan los de Burkina Faso, va para el Cuti Romero, en la raza central, juega por abajo a la derecha para Giai, 10 metros en terreno africano, vuelve a tocar atrás para Cuti Romero. Para usted, ¿cuántos esta noche, Sarroch?
3: 7 esta noche, 7.
0: ¿Totti cuánto dijo también?
2: Dije 9. Lo que pasa es que si vas a las proyecciones que tanto te gustan a vos de Cherky Vialo,
1: sí,
2: metiste 2 en 10 minutos.
1: Claro.
2: Difícil mantener el promedio. Pero en 90 minutos meterías 18.
1: Sí. Si lo juegas seriamente así.
0: ¿Usted, Cenizo, cuántos goles dice que hace Argentina hoy?
8: 7.
0: 7, igual que Sarroch. Totti 9 y con López decimos 8.
2: Sí.
0: En un ratito le voy a preguntar.
1: El otro día ganamos nosotros. Porque dijimos 5 y fueron 5.
0: No, fueron 4.
1: No, cobraron 4, pero fueron 5.
0: Caramos con García, no seas mulero. La domina el Cuti Romero, la pisa y va saliendo con Lisandro Martínez. Argentina ya gana 2-0 del primer tiempo. Recién tenemos en el Monumental 10 minutos. El pelotazo para Giai. Giai la bajó, llegó al fondo. Giai, el centro, el remate por arriba de Julián. Lo mal que le pegó saque de arco para Burkina Faso.
1: Está haciendo un lío bárbaro Giai. Pobre el que lo marca, el número 13, Diarra. Porque no le puede dar una mano al lateral, a Diallo. Y entonces Giai y Paz se hacen un festín acá. ¡Qué gol erró Julián!
2: Sí, no le alcanza la línea de 4 a Burkina, ¿eh? Debería meter una línea de 5. Porque Giai, que estuvo tímido contra Bolivia, hoy se anima a todas.
0: La va sacando Diallo, la entrega atrás Diallo. La salida del fondo de Dao. Dao que la pone adelante para Kanté. Se da vuelta Kanté, la manda adelante. Corre y no puede llegar el jugador. Quedó dolorido Uedraogo, no podía llegar, sale Argentina con el Divo.
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0: Giai, el Cuti Romero combina con Giai. 2 metros en terreno africano. Descargó para Nico Paz. De primera para Giai. De memoria para McAllister. Atrás para Enzo Fernández. Maniobra Enzo Fernández. Levantó Enzo Fernández para Gianluca Prestiani. Le marca el pase Lautaro Martínez. Gianluca Prestiani para Lautaro. Lautaro en el área. Lautaro para Prestiani. Tiró. ¡Gol! ¡Gol nuestro! ¡Gol! Nuestro gol de Argentina en combinación entre Lautaro Martínez y Gianluca Prestiani. Ingresó por la izquierda al área, definió por abajo, arriba. Arriba Argentina en 12 minutos del primer tiempo en el Monumental. Argentina 3, Burkina Faso 0. Recién tenemos 12 minutos del primer tiempo. Scaloni, tranquilo, con un whisky y un habano. Firme el contrato, Lionel. Mire qué lindo presente y qué gran futuro tiene en su equipo. Golea Argentina.
1: Es el tercero Burkina y Scaloni se fuma un faso en el banco, ¿eh? Dale.
0: Iba por el cuarto con Nico Paz de 7. Paz, Paz contra Diallo. Descargó para McAllister, borde de área, la tiró para Julián, no llega. Saque de arco y es para Burkina Faso.
2: Claro, lo poco serio que es el partido, te lo demuestra que Scaloni ni da indicaciones. Vos fíjate, están todo el cuerpo técnico sentado, ni se levantan a gritar los goles. O sea, ni festejan los goles por la endeblez del rival. Yo pensé que Julián, que el autor se iba a Julián, que estaba en el segundo palo para que haga el gol. Fue generoso con Prestiani. Prestiani le empujó. Por el tenor del partido, mirá. Yo creo que está para el entretiempo, cambia los 11.
0: Kanté que la abrió para Diarra, corre Diarra, sí. Se va con pelota y todo, pobre, el número 13.
1: Necesita goles Julián, ¿eh? Sí. Hacer alguno. Sí, está. Para el récord también Lautaro, pero el hombre que salió de la mano con Lolita García metió el gol, ¿eh?
0: Ahí está.
2: No sé si se puede cambiar los 11, pero...
3: Eran 8 cambios. 8 cambios ahí autorizados. Fue el primer gol de Prestiani en la selección mayor. Tiene 3 partidos apenas.
0: Y arranca Lautaro para el cuarto. Lautaro para Prestiani. Por adentro la puede tocar para Lautaro. Por afuera la mantiene Prestiani. Prestiani hace un rodeo. Descargo para Enzo Fernández. Con su sonrisa gardeliana que ilumina la noche del Monumental. El pase para el Cuti Romero. Coloca por alto para Lautaro Martínez. ¡Purr! Adelantado. Tiro libre para Burkina Faso.
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1: Y a Argentina no le importa que sea tan sencillo el partido, que sea tan fácil. Ataca, roba, lo va a buscar y quiere más.
0: Quería y no podía, Uatara, gano de arriba el Cuti Romero, corre por ella Prestiani, Prestiani atrás, Prestiani para Enzo, Enzo Fernández para Lisandro Martínez, upa, fuerte la falta en contra de Prestiani, el árbitro no cobra, sí que cobra, ahora, tarde pero seguro, tiro libre para Argentina.
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0: La mantiene el Cuti Romero para Lisandro Martínez, presionado por Kanté, la salida clara con el Vinchu, Medina para Prestiani, Prestiani levantó y va Enzo Fernández, dio el paso adelante, Bamba, Bamba la entrega para Kanté, de frente lo espera y la quita Lisandro, Lisandro Martínez para el Cuti Romero, Argentina gana 3-0, te quedaste dormido. extendiste la siesta. Van 15 minutos, recién prendiste la radio, sí. 3-0 gana Argentina con los goles de Lautaro, Diallo en contra y Prestiani, y la perdió Argentina y se viene Canté. Canté la filtró para Diarra. Barra el Cuti Romero. No hay partido que no sea serio para el Cuti. Romero para Nico, Nico Paz para Romero. Romero zafó de la marca, la tocó otra vez para Nico Paz. Escapó por afuera, todavía en terreno propio. Está sentido McAllister, corre Nico. Barre Diallo, como metes de Diallo. Lateral para Argentina.
1: Le metió fuerte a Paz y antes a McAllister, que mira al chileno como diciendo, ¿no lo viste?
2: Claro, cobraste el otro penal, le dice McAllister, y no cobraste este patadón que me dieron a mí, porque McAllister recibe la falta, o el golpe por lo menos, para mí se lleva pelota y hombre también, y se quedó un par de segundos, se te dolorido el piso.
0: Lautaro Martínez, la tiene Lautaro, falta en ataque, tiro libre para Burkina Faso, la falta en contra de Bamba, cometida por Prestiani.
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0: Remate posterior le pegó por arriba del arco, intentó Dumbia, finalmente saque de arco para Argentina.
9: Hola Susana.
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1: El remate fue a la oficina de Stefano Di Carlo, ¿eh?
0: Sí, en la primera B Metropolitana perdió Excursio el puntero, pero también perdieron los que pelean arriba con el verde.
7: Claro, perdió Excursio con Liniers 1-0, perdió Arsenal el segundo 1-0 con Villa San Carlos. Y derrota también de Camioneros 2-1 frente a la Ferrer.
0: Diallo, entre dos la entrega para Ouattara. Ouattara cambió de frente. Marca el Vinci Medina con la cabeza para Prestiani. Prestiani amaga tocarla para el Vinci Medina. Prefiere asegurarla atrás con Lisandro. Martínez la cruzó para McAllister. Todo esto en terreno propio. Marca Ouattara. Ouattara cambia de frente. Se le va la pelota por un costado lateral para Argentina.
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0: Insiste Argentina, gana 3-0. 17 minutos tenemos del primer tiempo. 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La pelota por McAllister, tocándola para Nico. De primera para Cuti Romero. Cuti Romero se viene hasta la mitad del terreno, combina con Lisandro Martínez. Adelante, espera ansioso Julián. El toque por afuera para Medina. Medina para Prestiani. Prestiani la puede tocar para Medina. Viene primero para Enzo. Enzo para Prestiani. Prestiani al medio para Medina. De primera para Prestiani. De memoria para Enzo. La rebota para Prestiani. 10 metros en terreno africano. Apenas levantó el balón para el Cuti Romero. El Cuti Romero desembarca en campo africano. Va para Nico Paz. Viene para McAllister. Toca para el Cuti, desprendió para Lisandro Martínez. Es un toqueteo infernal de zurda. Levanta sobre el costado izquierdo y se viene Enzo Fernández. Va a levantar el centro Enzo. El centro al área, marca Sameogo. Sameogo la tira adelante, corta Medina. Hay un rebote, mete con todo Lisandro Martínez en la mitad del terreno y recupera dando una mano, retrocediendo McAllister para el Cuti Romero.
9: Llegamos para combatir.
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0: Descarga para Diallo, la regaló, le queda Enzo, Enzo para Julián. Julián le va a pegar, borde de área, libre Prestiani. Julián enganchó media luna, Julián le va a pegar. Julián con el taco, Enzo tiró, tapó el arquero. Era un golazo, el taco de Julián para el remate de Enzo. Y Guira contra el palo izquierdo se quedó con el remate seguro, sin dar rebote.
2: Hizo toda la pilada, Julián gambeteó a tres. Yo pensé para definirla él, para hacer su gol. Pero es tan generoso, tan jugador de equipo que lo vio mejor a Enzo, se la pisó para Fernández y Enzo le pegó muy suavecita a una masita al arquero.
1: Una jugada que hace ¿cuánto? 3 años se hacía en River. Julián la pisa, Enzo le pega, le faltó esquinarla un poquito más. Linda jugada.
9: Despedida del 10 en el momento.
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0: Enzo Fernández maniobra, Enzo para el Cuti Romero, 3-0. Le estamos ganando a Burkina Faso, 19.5. Los sementales son los nuestros. La domina Lisandro Martínez. Lisandro y el toque al medio para McAllister. Tercera vuelta la vuelve a entregar para Lisandro Martínez. Abre por abajo la izquierda para el Vinchu. El crédito de Villa Fiorito. Medina, Medina otra vez atrás para Lisandro Martínez.
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0: Martín. Martínez la posee en la mitad del terreno. Desprende para el Cuti Romero. Libre Giai por la derecha. Se aproxima Nico Paz. Viene para Nico. Nico Paz de memoria para McAllister. La frena y la saca para Lisandro Martínez. Lisandro Martínez abre por abajo a la izquierda para Medina. Medina de primera para Prestiani. Prestiani levanta la pared con Medina. Medina otra vez atrás. La asegura con Lisandro Martínez. 3-0. Fiesta de fútbol en el Monumental. Gana Argentina. 20 minutos. Esperando por la despedida de Messi el próximo martes de la selección argentina. 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Pasa la pelota para el Cuti Romero. El Cuti Romero se da vuelta y lo habilita a Martínez. A Lisandro.
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0: La tocó al medio para Giai, Giai para Nico Paz. Retrasa tocándola para Romero.
1: A la gente le encanta cuando la toca a Nico Paz, ¿eh?
0: La sema McAllister. McAllister para Lautaro, la tocó para Enzo Fernández en la puerta del área, va para Lautaro, viene para Enzo, media luna, se la tocó justo, volviendo sobre sus pasos desesperadamente el jugador Dumbia, y la saca adelante el arquero Guira. Se la tiene para Argentina Lisandro Martínez. Está al caer el cuarto, 21 y medio del primer tiempo, estamos ganando 3-0. El balón para Enzo, la pisa Enzo. Enzo hace un rodeo, tres dedos, la sacó para el Vinchu Medina. Medina para Prestiani, como puntero por la izquierda Prestiani, autor del tercer tanto. Los dos primeros, Lautaro y Diallo en contra. Vuelve a pasar la pelota por Enzo Fernández. Enzo Fernández aguantó la embestida del grandote Guatara, la toca atrás para el Cuti para Lisandro Martínez, viene para McAllister.
9: ¡Qué jugado!
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0: Se lo tiró en el comienzo de la jugada Díaz Rey, se quedó caliente.
2: Ya, se quedó caliente el Faucar. No, porque molestó, le hizo un lindo cambio, ¿eh? Un lindo caño, volviendo para atrás, le tiró el Nioca y entró.
1: En un partido serio tiene que molestar, ¿eh? Al número 4, Giai, que se comió un caño en cierto. Y todo empieza en un mal control de Paz, porque fue con la derecha. ¿Eh? Con la derecha no es lo mismo.
0: No me gusta nada este tiro libre, no, López Totti.
1: Estás tenso, ¿no? Nervioso.
0: 22, Canté.
2: A ver si ataja con el Dibu. Le va a pegar contra Bolivia, 0.
0: Le va a pegar Canté desde la izquierda. Será un centro que va a caer en el área. Ojo con Sameogo, que es gigante. El primer marcador central. Canté y el centro cerradito con la cabeza. Rechaza McAllister. Va por el rebote Prestiani, que quedó circunstancialmente por la derecha. Giró, la tira adelante. Corta, la deja correr en la mitad del terreno. Dao. El lateral para esos.
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0: El Bragantino, Mariano Genizo en el Brasileirao.
2: Partido recuperado en la fecha 21. Ganó Mineiro, ganó el equipo de Domínguez 1-0.
0: Se viene por la derecha el grandote. Bama, Bama la tira adelante, queda lejos de la jugada. Cam ya la tiene sin complicaciones para Argentina, Lisandro.
1: El gol está a la derecha, ¿eh? Con Paz y Giai, ahí hay mucha distancia.
2: No lo marcan a Giai, ¿viste? No. Son tan improvisados, tan a matar que Giai tiene toda la avenida, mirá. Tiene toda la avenida, Figueroa el corta para correr solo.
0: Sí, señor. La tira adelante el Cuti Romero. Lautaro Martínez la rebotó para Nico Paz. Nico Paz acompañado por Giai. La mandó al fondo para Giai. Esto termina en gol de Juliano de Lautaro. Giai, el centro, rebota en Diallo. Corner para Argentina.
2: Tiró mal el centro, señor, gol.
1: Sí, va a ganar siempre. Porque Diarrano no lo sigue. El número 13. Y pobre a Diallo.
2: Lo marca Nico Paz. Y claro, queda solo Giai.
1: Diallo al 3, pobre. Para mí le tocó el 38J. Está muy cansado.
0: Corner para Argentina.
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0: Para él, desde el costado derecho, se apresta a levantar Enzo, que ilumina el Monumental con su sonrisa gardeliana a la cabeza de Enzo Fernández. Estará pensando en la cabeza de Julián, en la del Vinchu Medina, en la del Cuti Romero. El centro de Fernández abierto, arriba el Cuti, cabeceó McAllister y se lo perdió. Lo tapó Guira. Insólito lo que se perdió. A Boca Jarro le pegó McAllister abajo del arco.
1: Casi que se le alcanzó alcanzó de cachetada, le pegó como pudo McAllister. Con qué facilidad ganaron el Cuti y él, ¿no?
0: Sí, se viene Cam por la derecha, atraviesa la mitad del terreno, lo corre desesperado McAllister, qué rápido que es Cam, lo dejó desparramado a McAllister y Lisandro. De media vuelta termina tocando la pelota rumbo a la mitad del terreno, se va por un costado. Lateral para Burkina Faso.
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0: Cumbia descarga para Ue Draogo. El balón viene más atrás para Dao. Dao que sale jugando por el fondo con Jame Ogo.
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0: Dejó virtualmente eliminado Lautaro Martínez. Levanta con el botín derecho, corre Guatara, cierra con la cabeza el Cuti Romero para el arquero Martínez.
2: Yo no sé qué hará Scaloni, ya Rocho lo conoce más, pero si yo fuese Scaloni, en el entretiempo, salvo el Dibu, a Julián porque quiero que haga un gol, y Enzo Fernández, que el otro día no jugó, cambio los 8. Y le doy un tiempo a 8 jugadores.
1: Totalmente, sí, sí.
0: En el clausura goleó el Halcón a San Lorenzo de Almagro, Mariano Genizo.
7: 3-0, Luco, David Martínez y Barbona, los goles de defensa.
0: Gran victoria de Barracas en Tucumán, cuando corre Giai por la derecha, se le va la pelota lateral para Burkina Faso, Genizo.
7: 3-2 en Tucumán, Taborda, doblete de Orsini para Atlético, Lamendola y Villa.
0: Empató Juventus, no hubo goles en Rosario.
7: 0-0.
0: Hay lateral en el Monumental para el equipo africano.
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0: Cam se da vuelta, Cam, le ganó Cam a Medina, Cam enganchó repentinamente, aguanta la embestida de Medina, se cae Cam, no hay falta de Medina, Medina para Fernández, Fernández para Medina, el Vinchu para Fernández, la salida de Argentina, la pisa y entrega para Lisandro, toca más atrás para el Dibu.
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0: Fernández, tres dedos, larga. Ni Julián ni Lautaro, atrapa el arquero Guira.
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0: Pone al medio para Uedraogo. Uedraogo la toca más atrás para Dumbia, levantó Dumbia, la aguanta Guatara, la pierde Guatara, quita McAllister, viene para Lisandro Martínez en el anillo de la mitad del terreno, la pisó y la tocó para el Cuti Romero.
3: Sí. Una particularidad, vos sabés que el técnico de la selección mayor de Burkina Faso ni siquiera ha firmado la planilla. El que está de pie y el que ha firmado la planilla es el técnico del Sub-23, Sanogo Mobusa, que es quien conoce a estos futbolistas.
0: Bueno, participe de la polla que se ha perdido usted el otro día. ¿Cuántos de Argentina hoy, Germán García Grova?
3: 7.
0: Bueno, igual que Genizo y que Jarroch. La domina Enzo Fernández, por lo tanto, el que gane.
2: Igual juego con ventaja, claro, porque claro. No es lo mismo dar el pronóstico los primeros 10 que los 30.
0: Sí, es cierto, muy bien Totti. La domina el Dibu Martínez en la media luna de su área. Sale jugando con Lisandro Martínez. Lisandro para el Dibu, la salida de Argentina.
9: Hola, Susana.
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1: Tiene razón Totti, porque ya no puede decir 2-0. ¿No?
2: Claro. Ni 3.
3: Claro. Funciona todo, ¿eh?
2: Igual pará, no es culpa de él, la culpa es suya, Gentile, que no le dio antes.
0: Sí, es cierto, mala mía. La domina en la mitad del terreno, Enzo Fernández va contra la marca del número 8, Canté. Desplaza la pelota para Lisandro Martínez. Se aproxima McAllister, recoge McAllister, el pampeano, levanta la cabeza, el balón siempre por abajo, la va tirando para el Cuti Romero. Todo esto en campo nuestro. Argentina está ganando 3-0 ante Burkina Faso. Lautaro, Diallo en contra y Gianluca Prestiani. El balón pasa por Lisandro Martínez. La domina Lisandro Martínez. Lisandro Martínez que la juega para el Cuti Romero. El capitán Córdoba. Cordobés. Se arrima a la raza central. La soltó para Giai. Se da vuelta a Giai. La mandó al fondo para Lautaro Martínez. Viene como Wing. Lautaro por la derecha. Metió un taco y se le fue. Ahí no. Lateral para Burkina. Era taco y caño. A Diallo que está viviendo una noche olvidable. Pobre hombre. Lateral para Burkina Faso.
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1: Tiene un ratito por la derecha. Cada vez que se lo propuso, ganó.
2: Sí, bajó un poquito la intensidad porque fíjate que en 12 minutos metimos 3 y en los últimos 18 metimos 0.
0: Le va a pegar del fondo Dao, el segundo marcador central. De zurda levantará el defensor de Burkina Faso. Levanta sobre el costado izquierdo para Diarra. Diarra lo dejó en el camino a McAllister. Uy, qué quiso pegarle desde la mitad de la cancha al arco. Un loco, ¿no? La pelota se fue cerca del banderín del córner. Empezaron los muchachos de Argentina, los hinchas con aplausos. Ahora lo silbaron, claro. Un loco, ¿no?
1: Hacer un gol desde ahí al Dibu Martínez, no. Imposible.
0: La salida con Enzo Fernández, contesta Argentina.
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0: Se arrima por la izquierda Medina, la tira más atrás Lisandro para el Cuti Romero.
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0: Argentina con Medina, Medina para Prestiani. Prestiani se devuelta, toca inmediatamente para McAllister. McAllister para Lisandro Martínez. Lisandro Martínez la pisa, continúa él con la pelota. La tocó atrás para el Cuti Romero. Se adelanta Romero. De 7 Nico Paz, de 9 Lautaro. Lo acompaña Julián, el balón primero para Lisandro. Combina con Medina, el Vinchu Medina atrás para Lisandro.
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0: ¡Cabeció! Tapó el arquero y de vuelta el arquero. Pobre Julián. Ganó de arriba Julián, tapó Guira, se le escapó, arremetía Lautaro y otra vez el arquero se quedó con la pelota.
1: Los costados, en este caso, Prestiani con Medina. La Argentina cuando se lo propone, desborda siempre. Julián no le pegó tan bien. El arquero como que atenazó, se le escapó y la encontró.
2: No liga, pobre Julián, porque metió un buen cabezazo al primer palo. El arquero le metió el manotazo y la pelota fue para atrás. Parecía que entraba, que era gol de Julián, pero sobre la línea la tomó.
0: La tiene por la derecha Giai, agacha la cabeza y encara. Giai para Lautaro, de primera para Nico Paz. Nico Paz coloca por alto para Prestiani, pica habilitado Prestiani en el área. Enganche y le pega. Enganchó, la tocó mal al medio, recuperó Canté. La saca Canté, ya la tiene para Argentina McAllister. McAllister para Nico Paz, media luna de zurda, tiró el arquero. Seguro Guira, si no fuera por Guira ya estaríamos 5-0.
1: Sí, lo que pasa es que fue al medio el remate de Nico Paz. Hoy es un día para hacer un gol, Es un día para decir, me voy a casa anotando.
0: Pero sí, querido, levanta la pelota Dumbia, corre Uatara, el voluntarioso Uatara, cerró Lisandro para el Dibu.
1: El centro delantero de Burkina, flojito,
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0: Y entró al área Giai, Giai para Lautaro, le rebotó a Lautaro y domina el arquero Guira. Bueno.
1: Que no esperó, no esperó Lautaro que le erre la pelota Diago, el 4. La verdad, cuando pasa Jai, gana siempre, por ahí no decide bien.
2: Sí, pero este centro lo tiró bien, Acá definió mal Lautaro, yo creo que no se definió entre controlar y pegarle de primera. Y le salió un regalito para el arquero. Y Jai es una de las figuras, está bien que no lo marcan, pero el tipo cada vez que ataca llega al fondo.
0: Gana Argentina 3-0, la maneja en la retaguardia Dao abrió para Diallo entregó al medio para Uedraogo abriéndola para Bamba, todavía en terreno propio ante la presencia amenazante de Prestiani. Descargó al medio, de primera la toca mal Dumbi, adelante, recuperó Medina para McAllister, la pisó McAllister, coloca por alto a la derecha para Nico Paz, va a quedar mano a mano con el arquero. Nico le va a pegar, Nico le pegó. ¡Gol! ¡Nuestro! ¡Gol! Nuestro gol de Argentina, Nicolás Paz. Díaz. No pudo primero, intentó de zurda, le quedó atrás la pelota y en la segunda no falló. Argentina le gana 4-0 a Burkina Faso. 35 minutos en el Monumental del primer tiempo. Pase gol, le puso McAllister, quedó mano a mano Nico Paz con el arquero, falló con la zurda y de derecha la tiró por entre las piernas de Guira. Argentina 4, Burkina Faso 0. Nicolás Paz con esa melena rubia que obnubila a propios y encandila a extraños, que brilla en la noche del Monumental como brilla Nico Paz, el heredero.
1: Un par de cosas, gran pase de McAllister. Segundo, no hay VAR. Si hubiese, había que mirar la línea, para mí estaba ligeramente inhabilitado. Y después Paz, cara a cara, como decía Leo, con la zurda la más hábil no, con la otra sí, gol, 4-0.
2: Y está derecho, está engelado, lo que no está Julián, está Nico Paz, dale vos.
0: Nico Paz para McAllister, McAllister para Julián, la rebotó para Enzo, pegale, media luna, abrió para Prestiani, Prestiani tiró al medio, Julián, gol. ¡Gol! Por fin, Julián, mi lindo Julián. ¡Gol! Nuestro gol de Argentina. ¡Gol! Nuestro gol de Argentina.

0: Julián la tiró por abajo. Goleada de Argentina. 5-0. Lo está devorando a Burkina Faso. 36 del primer tiempo.
1: Todos muy generosos igual, ¿eh? Porque tenían el gol pass. Después lo tuvo Prestián y lo tuvo Enzo Fernández. Pero se la dieron siempre al mejor ubicado. Gol de Julián, por suerte, goleada.
2: Bueno, lo decía Gus, hoy te tenés que ir a tu casa con un gol. Ya la metió Lautaro, la metió Julián, la metió Paz, la metió Prestiani. Falta un gol de Enzo, que sí, debe hacer gol. Le falta un gol de McAllister, por alguno de cabeza de Cuti Romero. ¿Sabés qué le quiero preguntar al tanque? ¿Cuál es la mayor goleada en la historia de Argentina? Porque está para batir el récord hoy, ¿eh?
3: 12 goles.
0: Y la tiró en cortada para Lautaro, Lautaro, Lautaro, Lautaro, Lautaro. Sale Güira. Atento, Güira. El arquero se quedó con el balón.
2: ¿Cuánto es?
3: 12-0 contra Ecuador en 1942.
2: Bueno, hoy si se lo propone, ya metimos 6 en 37.
0: Lisandro Martínez en ataque, la entregó para Enzo Fernández. En la vuelta, Enzo Fernández la jugó para McAllister. McAllister la pisa, toca para Enzo de primera para Cuti Romero. Romero la juega por abajo para Lisandro Martínez. Lisandro Martínez cambió de frente, modifica el perfil de salida, soltándola para McAllister. Marca con todo en la mitad del terreno. Dumbia, había falta después en contra de Dumbia, cometida por Nico Paz, tiro libre para ellos.
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0: Después del quinto de Argentina, Gustavo Sarroch.
6: Bueno, Leo, fue el gol número 16 de Julián Álvarez en 61 partidos con la camiseta argentina. No convertía desde el tanto contra Suiza en la Copa del Mundo.
0: Enzo Fernández, tres dedos, abrió para Prestiani. Prestiani como win mano a mano con Bama. Escapó en velocidad. Prestiani vuelve a engancharlo. Dejó desparramado a Bama. Otro enganche. El toque al medio. Lautaro le pegó. Tapó el arquero Güira. Entra Lautaro. Lautaro no puede. Y la va sacando de media vuelta desesperado. Diallo recupera Nico Paz. Nico Paz en el área, se la llevó hasta el fondo, la pisa Nico Paz, la picó Nico para Julián. Julián enganchó, le iba a quedar para la zurda, corta Diallo y sale, revienta Diallo arriba para Ouattara, que no llega, falta de Romero, tiro libre para Burkina Faso.
2: Fue la mejor atajada de Güira esta, ¿eh? Porque le metió un fierrazo a Lautaro y lo sacó. Yo recién supo nomás, dije 6, van 5, pero podés meter 7 más también, sí, si querés, uno más ahora. Llegar al primer set y meter otro set en los segundos 45.
0: Argentina gana 5-0. Les recuerdo cómo va la polla. López y yo dijimos 8 goles. Totti dijo 9. Charroch, Genizo y García Groba dijeron 7. Bueno, van 5.
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0: Y aguantó la embestida de Bama, vuelve sobre su paso, la filtró para Medina, el Vincho Medina. Medina otra vez para Prestiani, 5-0 gana Argentina. Los goles de Lautaro, Diallo en contra, Prestiani, Nico Paz y Julián Álvarez. La posee Romero, Romero para McAllister, McAllister para Nico Paz, libre Giai por la derecha, el toque para Giai. Esto puede terminar en gol de Lautaro de Julián. Giai el centro con la cabeza saca Dao, la toma Nico Paz, le pegó. Uy, uy, uy, lo cerca que pasó, casi, casi la cuelga del ángulo derecho.
1: Esto es lo bueno de Argentina, la seriedad que le da al partido, porque por allí otro conjunto lo que hace es levantar un poco el pie de acelerador, tratar de tocar. No, quiere más.
2: Sí, no es buen tirador de centro ya, y lo marcaste. Hoy te digo, si tuviese Montiel, que es un fenómeno, viste esos centros al ras, sí, que siempre le acierta un compañero,
1: lo tiene que mejorar.
2: Sí. Argentina ya puede haber hecho 2 o 3 goles más.
0: Bueno, aquí se enganchan los amigos, ¿eh? Leo Zárate dice 10-0. Cristian Baglietta dice 10-0. Bueno, ahora es fácil, yo recién los estoy leyendo. La tiene el Dibu Martínez, el Dibu para Lisandro. La pisa Lisandro, sale jugando con el Vinchu Facundo Medina. Medina, otra vez atrás para Lisandro. Lo apura Canté, entonces la pelota es recogida para el Dibu Martínez. Entre dos para Enzo Fernández, qué bien que salió. Abrió, qué claridad conceptual para Romero. Romero para Julián, baja Julián, la toca por abajo a la derecha para Nico Paz. Se cierra Giai por afuera, Nico Paz. Esto puede terminar en gol de Prestiani por el segundo palo Lautaro. Nico Paz para Giai, se la llevó por delante. Se tropezó Giai. Hay salida para Burkina Faso, saque de arco.
1: Esto me decían en Brasil los muchachos de San Pablo. Fui a un diario, hablé con colegas, que la verdad es un tren pasando el ataque. Después por ahí le falta esa sutileza, ¿no?
2: Claro, este era para que lo defina él. El gallego González siempre me dice que muchas veces el jugador piensa en gritar el gol antes de hacerlo. Yo creo que le pasó eso. De repente se encontró cara a cara con la pelota enfrente al arquero.

0: Y se llevó la pelota por delante.
1: Nico Paz levantó para Julián. Cruzala que por adentro viene Lautaro. Cruzala que por adentro viene Lautaro. Julián para Lautaro. Guira. Abajo. Se queda con la pelota el número uno. Atrapó la número cinco.
2: Fue generoso, ¿eh? Pensé que iba a enganchar y le iba a pegar él.
1: Gran abrazo, Julián Capazo, que está en el Monumental escuchando la radio.
2: Nosotros,
1: querido.
2: Muy bien, Julián. Hoy no tiene que defender de nada, ¿no?
1: No. La va sacando del fondo. La perdió Ue Draogo con Nico Paz. Nico Paz para Giai. Giai para McAllister. McAllister para Enzo. Enzo Fernández para Romero. Romero, 3 metros en terreno de Burkina Faso, como con displicencia. La sacó para Prestigiani. Encarador huidizo, zigzagueante. La filtra para Medina. El centro de primera. Rebota la pelota en la marca de Cam. Le vuelve a cara a Medina. Medina para Prestigiani. Mira de reojo el área. No encontró el hueco para meter el centro. Va para Enzo Fernández. La tocó para Julián. Le pegó. Afuera. Afuera. Ancho el remate de Julián. Saque de arco para Burkina Faso.
2: La devolución, el pase de Enzo. Mirá, qué crack es Enzo, ¿eh?
0: Oh, fenómeno.
2: Qué bueno es.
0: Tiene una clase para jugar. Esta se quedó un poco caliente Lautaro, porque si se la daba al medio a Lautaro, Lautaro le empujaba y metía otro gol.
2: Es que hoy,
0: pero bueno, lo quiso hacer él.
2: Hoy está para pasarlo alguno. Están iguales.
0: Sí, sí, sí, uno más.
2: No, yo me voy pasando alguno hoy.
1: Está enojado Augusto César porque dijimos Cabrero y es Cabero el árbitro chileno. Está atento porque él es árbitro.
2: Sí.
1: Los conoce a todos los colegas.
2: Que fue un papelón el penal que cobró. Y yo coincido.
1: Y bueno, Augusto es árbitro, ¿no?
2: Bueno.
1: Yo creo que es mejor árbitro que periodista, mira lo que le digo.
2: Ah, ¿sí?
1: La tiene en el... Es una broma. Diallo la toca más atrás para Dumbia. Dumbia la manda para Dao. Dao sale de tres. Dao presionado por Lautaro. Falta de Lautaro. Tiro libre para ellos.
0: No va a solución.
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1: Obviamente Dumbia, la pisa Dumbia, la perdió con Julián. Julián, 3/4 de campo rival, juega por abajo a la izquierda para Prestiani, Prestiani para Enzo, pegale, pegale Enzo, Enzo para Nico, Nico Paz, la abrió para McAllister, McAllister al medio, un rebote, entra Julián, la saca de punta y adelante desesperado. Ue Draogo ganó con gol de cabeza Giai, el cabezazo posterior de Ue Draogo, ganó Giai, viene para McAllister, va para el Cuti Romero, plantadito el Cuti, el capitán en la mitad del terreno. Argentina gana 5-0, el toque para Prestiani, libre Medina, libre Medina, libre Medina. Prestiani que la toca al medio para Lautaro, Lautaro para Prestiani, gambeteó y perdió, recuperó Canté, la saca de inmediato, buen anticipo de Giai, Giai para Lisandro Martínez, Lisandro Martínez entregándola para Enzo Fernández. Enzo Fernández de un lado lo tiene a Medina, del otro a Giai, toca para Medina, devuelve para Enzo Fernández, Enzo Fernández conecta para McAllister, el pampeano atrás para el Cote.
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1: Acción, Romero que la toca adelante, rebota en Dumbia. La toma Romero, Romero para Lisandro. La frena y la va tocando para Enzo Fernández, al medio para Nico Paz. Se aproxima al área. Tres que lo marcan, la deja para McAllister, la pierde con Uatara, ya la tiene para Argentina Nico Paz, falta de Dumbia, para mí había falta, no la cobró el árbitro y la toma para la respuesta Canté, por adentro Uatara, por afuera la pide Can, por la derecha, por la izquierda Diarra, frena, intenta la individual Canté, zafó de McAllister, bien por Canté, Canté que la toca por abajo para Cam, Cam más atrás para Bama, 3/4 de campo argentino, 5-0 gana Argentina, el toque para Jan Meogo para Dao, Dao, altura de la raza central, se nos va el primer tiempo, 45 minutos, lo da por terminado José Cabero, el chileno, al término de la primera etapa en el Monumental, esperando por el martes, el día de la despedida de Leo. Argentina le gana 5-0 a Burkina Faso con los goles de Lautaro Martínez, Diallo en contra, Gianluca Prestiani, Nicolás Paz y Julián Álvarez en el Monumental. Se acaba de bajar el telón del primer tiempo.
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2: A esto vinimos, a ver una goleada de Argentina, porque estamos hablando de uno de los mejores equipos del mundo, sin ninguna duda, hoy el segundo detrás de España, pero durante muchos años el mejor del planeta, ante un equipo que recién llegó de Burkina Faso, de viajar, de Marruecos, muchas horas, sub-23, no está ni el técnico mayor. Y bueno, la diferencia se nota, 5-0, pudieron ser más. La figura de ellos fue el arquero, pero sirve para batir récords, Por ejemplo, Lautaro acaba de igualar al Kun Agüero. Para que tome confianza Julián, que vuelva al gol, lo hizo. Para que haga su primer gol Prestiani, lo hizo. Y para que empecemos a ilusionarnos con Nico Paz, que bien juega, ¿eh?
0: Claro, el ingeniero Pellegrini, cuando dirigía a la Argentina, decía a la plantita del amor hay que regarla todos los días. Yo creo que estos partidos sirven para eso. La gente salta, canta, el que no salta es un inglés. Y se emocionan con eso y les gustan. Lo del otro día en Córdoba, que para mí fue fantástico, la foto con los hinchas cuando llegaron al hotel, sirve para enamorarte, ¿viste? Para enamorar un poquito más a la gente que ya perdió la cabeza por este equipo, por todo lo que te dio dos Copas América, te dio un Mundial, te dio un subcampeonato mundial, una victoria inolvidable frente a Inglaterra, y es un entrenamiento, pero que siempre para mí es lindo verlo mano a mano. Acá hay muchos chicos, lo marcó Gus en la previa, que lo siguen a Nico Paz, viste, que ven, no sé, lo tienen que mirar en el cómo. Acá lo estás viendo a 10 metros, ver hacer un gol a Lautaro, a Julián, que son dos monstruos, ver jugar a Enzo, es un lindo programa. El partido es un entrenamiento, tan entrenamiento que el árbitro de los 45 dijo, listo, vamos a la ducha.
2: Sí, si uno se pone un poquito más analítico y deja todo lo que es el show y las ganas de ver a la selección argentina. El primer penal, el gol realmente es increíble, el penal que cobra el chileno a los dos minutos, con esta diferencia que hay de jerarquía.
0: Hay falta, ¿eh?
2: Para
0: se,
2: mí no.
0: Se lo lleva puesto,
2: no,
0: el tema
2: no.
0: ya había tirado el centro.
2: Para mí ni lo toca, por supuesto, tira a los pies. Ni Argentina la pidió, lo cobró el chileno, gol de Lautaro en el rebote. Después, si uno se pone fino, quiere ver la posición de Nico Paz en el gol, parecía offside. Ahora, lo que me gusta es la seriedad de los muchachos, que quieren dejar su huella, hacer sus goles y seguir haciendo historia.
0: Sí, porque se podrían tirar a chanta, y yo cuando marqué, mira, están calentando 1, 2, 3, 4, 5 jugadores. Yo pedí 8 cambios, bueno, quizás esos 5 entren o no, ahora lo decidirá Scaloni. Yo cuando dije que Nico Paz hace todo para que le dé la número 10, Scaloni, que el pibe se mató el primer tiempo. Se mató. Sé que el rival es debilísimo, pero la buscaba. Si la perdía, se mataba para recuperar la pelota, tiraba paredes, enganchaba, buscó el gol, metió uno, después metió un bombazo de zurda que se fue muy cerquita del ángulo. Lautaro Martínez, con la seriedad que juega Lautaro Martínez, con la seriedad que juega Julián, esto lo destacó Scaloni después del partido con Bolivia. Enzo también, con toda su clase distribuyendo la pelota. Alexis lo mismo. La selección va a seguir compitiendo. Después veremos qué puede ganar o no en este ciclo, pero va a seguir al más alto nivel.
1: Bueno, la gente, los oyentes, los amigos se enganchan con esto de que Argentina va a ganar por muchos goles y cada cual tiene una cifra. Julián Capazo hizo participar a toda la familia. Él dice 8-0, su prima Vicky 5-0, su primo Mer 11-0. Mariano Yudica, nuestro amigo, también se calla.
2: ¿Qué dice Mariano?
1: 10-0, dice el tipo.
2: Puede ser, ¿eh?
1: Argentina va ganando 5-0.
2: Me dijeron que pronto, en polémica en el VAR, habrá un invitado de lujo, ¿eh? Más adelante, ¿no?
1: Más adelante.
2: El
1: más
2: día
1: adelante.
2: Que vaya,
1: más adelante.
2: Explota todo, ¿no?
1: Entretiempo en el Monumental. Se van los protagonistas para el entretiempo. Con ellos, respectivamente, Gustavo Jarroch con Argentina, Germán García Groba con Burkina Faso. Y eso va a desembocar en la información deportiva de Mariano Genis, un tanque repleto de noticias.
5: Bien, Leo, ya están los jugadores argentinos en el vestuario sin amonestados y con estos futbolistas en el banco de suplentes. Rubi, Santiago Beltrán, Santiago Simón, Tomás Palacios, Valerdi, Román Vega, Juliano Simeone, Ezequiel Palacios, el Colo Valentín Barco, Matías Oulema, Santuono, Leonel Flores, José Manuel López, Nicolás González y Santiago Castro. Con Diallo como único amonestado, utilizan movimientos precompetitivos en el campo de juego y aguardan en el banco de relevos compadre Koulibaly, Davo y Diabate, Titea, Camara, Zongo y Sonou.
6: Julián Álvarez marcó un gol después de casi 3 meses de aquel 11 de julio en la Copa del Mundo, cuartos de final frente a Suiza. Pasaron 7 partidos, 4 con el Atleti de Madrid, 3 con la selección argentina sin marcar. Para Julián Álvarez, hasta el día de hoy, iguala Argentina con esta actuación el mayor primer tiempo en la era Scaloni en cuanto a goles. 5-0 con Curazao había sido en la Argentina en el regreso después de la Copa del Mundo de Qatar 2022. Ese partido terminó 7-0 y fue la mayor goleada de la era Scaloni.
7: ¿Qué cobró? ¿Cobró?
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2: Voy a comer a ese restaurante.
1: Sí, y después de acá.
2: Claro.
1: Vamos a llegar ajustado como los muchachos de Burkina Faso, ¿no?
2: Sí, muy sí. Houston vamos a entrar, ¿no?
1: Gustavo Sarroch, me recuerda a los suplentes de Argentina, por favor, porque imagino varias variantes para, perdón, la cacofonía. Muchos cambios, ahí está, para el segundo tiempo. Se fue a bailar ya, Roch. Escuchen. La banda sonora es la música, la gente baila. Matiza la espera del segundo tiempo. Imagino varias variantes para el equipo argentino en la etapa final. Lo está ganando muy bien. Recién lo comentaron Gustavo López y Toti Pazman. Es la gran posibilidad para observar a varios muchachos que habitualmente no son titulares. Y hoy ante un rival como Burkina Faso, yo imagino que van a tener la chance. Aprovechamos mientras esperamos por el reingreso de Argentina y Burkina Faso para un repaso informativo con Mariano Genizo, un tanque repleto de noticias.
6: Repasamos lo que va dejando la fecha 11 del torneo Clausura. Fútbol que no se interrumpe en la Argentina. Hoy goleó Defensa 3-0 ante San Lorenzo. Ganó Barraca Central en Tucumán después de 8 partidos. Volvió a ganar el conjunto de Ayude 3-2 frente a Atlético Tucumán de visitante. Empate 0-0. Newell's frente a Lanús. Mañana vamos a tener a las 14:45 Huracán Aldo Civi. A las 17 Talleres Belgrano. 19:15 Argentinos Tigre, 21:30 Estudiantes de Río Cuarto, Racing, todo por Radio La Red. El lunes, Riestra Central Córdoba, Vélez Platense, Estudiantes Gimnasia de Mendoza, Banfield Rosario Central y recién para el miércoles 14 de octubre, después de la fecha 12, completarán la 11 en Junín, Sarmiento y River.
1: Están los auxiliares del Monumental reacomodando el terreno de juego. Después de la primera etapa del partido que Argentina le gana 5-0 a Burkina Faso. Gran abrazo a las amigas, los amigos que están escuchando la radio y que van camino a la Basílica de Luján. Salieron muy temprano, hoy por la mañana, de Liniers y están llegando con el corazón en la mano y la radio en la oreja, Gustavo.
2: Todos caminando, ¿no? Por supuesto, porque el esfuerzo vale. No hay que subirse a ningún micro, ningún auto, ¿no?
1: Bueno. Giovanna y Ornella, que ustedes las conocen muy bien, Fueron en micro hasta General Rodríguez y ahí empezaron la caminata.
2: El esfuerzo no es completo.
1: Ahí me parece que la Virgen lo va a tomar en cuenta eso.
2: Me dice Benjamín que son las 8:03.
1: Ah, bueno.
2: 2 horas menos. En Houston.
1: Sí, señor. Ya aparecen los suplentes de Burkina Faso, mi querido Germán García Cropa.
5: Correcto, Leo. Ya empiezan a ingresar a los suplentes. Veremos si mete cambios para el segundo tiempo el técnico de la Sub-23 de Burkina Faso. Pero ya precalientan al menos dos futbolistas, Leo. Ya te confirmo de quiénes se trata.
2: ¿A qué hora van al aeropuerto? ¿Se van de acá directo o no? ¿O van al hotel?
5: De acá al hotel, una comida, un baño caliente. Y 7 a.m. parte el vuelo desde Seiza, en vuelo charter.
2: A las 4 al aeropuerto, me dijeron.
0: Nada, ni un paseito por Puerto Madero.
2: No, nada. Lo trajeron acá, tienen un sueño.
0: Una parrilla, por lo menos que sea una parrilla. No,
2: a la parrilla va el árbitro, ¿eh?
1: Claro, lo bueno.
2: Todo pago está, ¿eh?
1: Lo bueno para el que organizó el partido es que se ahorró la noche de hotel. Porque no durmieron anoche y no van a dormir hoy.
0: Pero
1: en el
0: qué
1: hotel.
0: Masacre para estos pibes, los llevó un avión.
2: ¿No?
0: Los hacen jugar contra Argentina y otra vez al avión.
2: Lo vi de cerca al 25, que es el 9 del equipo, el centro delantero.
1: Guatara.
2: Lo vi con sueño.
1: ¿Y para cómo no le llegaba la pelota?
0: Acá me escribe mi amigo Nachito Barrio, gran productor de Radio La Red, de Tutti 910. Es muy bostero. Y me dice que entre Flores y meta dos goles.
2: Está bueno. Estaría bueno.
0: Pensé que ya jugó el otro día. Y por ejemplo, no entró Soulé.
2: Hacer su primer gol en la selección hoy está ahí.
0: Sí.
2: Para Mastantuno también, que se encuentre con su público, que debe haber hinchas de River acá.
0: Sí, Mastan seguramente lo mete un ratito.
2: En el arco que va a hacer el gol, si entra y lo consigue, en el arco que hizo el gol que lo vendió al Real Madrid.
0: Sí, señor, a Boca. Tiro libre a Boca, tal cual.
1: Golazo de tiro libre a Boca.
0: Tiro libre,
1: sí,
0: que valió 45 millones de euros, impresionante. Claro.
1: Lentamente aparecen los suplentes de Burkina Faso, estamos esperando por los principales protagonistas de la noche. Imagino Charrot varios cambios para Argentina,
5: Sí, Leo, porque se estuvieron moviendo varios jugadores, los vi a Ezequiel Palacios, a Nicolás González, a Juliano Simeone, a Franco Mastantuono, también a Valerdi. Veremos si son de entrada o cuando hayan transcurrido algunos minutos del segundo tiempo.
1: Carlos Marrupe, el poeta salteño, 18-0 Argentina. ¿Cómo se enganchó la gente con esto, no?
2: Y sí, es lo que hay.
1: Es lo más divertido.
2: Es lo más divertido.
0: Es el divertimento, claro.
1: Es un divertimento.
2: Y la gente quiere goles, porque también es lo único divertido. Parece una exhibición, un partido de NBA,
1: sí,
2: ¿no? Que venís, disfrutás con la familia, hasta el show, la música.
1: ¿Ustedes se dieron cuenta, tipos de cancha, de radio, como somos, que hasta suena distinto el grito de gol de la tribuna? Porque además no es
0: pero
1: el público
0: ya,
1: habitual.
0: Pero ya de por sí el público de la selección es distinto. Siempre, aunque hoy estuviésemos jugando eliminatoria contra Brasil, el público no es el de hoy en la cancha de Defensa y Justicia o anoche en la cancha de Independiente.
1: Es un grito, esto dicho con mucho respeto y cariño, ¿no? Pero que se entienda, es un grito de gol a lo Cantaniño. No es un grito de gol de un domingo a la tarde.
2: Es que hay muchos chicos,
1: claro,
2: y muchas mujeres en la cancha, por suerte. Bueno,
1: yo me presenté para
0: y
1: Cantaniño.
0: Después está el otro tema, el hincha termo es más hincha de su club que de la selección. O sea, vos al hincha termo le preguntás, ¿qué querés? ¿Que sea la campeón, tu equipo o la selección? Y elige su equipo.
1: Salvo en los mundiales.
0: Entonces,
1: ¿no?
0: gritan los goles posiblemente más, el de Boca, el de River, Racing, Independiente.
1: O en la Copa América.
0: Que el de Argentina.
2: Dice Berlingeri.
1: No me dejan contar la historia.
2: No.
1: Sí, ¿qué dice Berlingeri?
2: No, si es larga, sí, porque el equipo no viene.
1: Entonces,
2: sí, 8 veces fuimos al entretiempo 5-0.
1: Ah.
2: 8 veces en la historia. La última vez con Curazao en el 2023, ¿te acordás?
1: Ah, acá fue eso, ¿no?
2: No, Santiago del Estero.
1: Ah, Santiago del Estero.
2: ¿Con Curazao no debutó el Dibu?
1: No me acuerdo.
0: Tal. No, porque fue después del Mundial.
7: Fue después de Qatar.
0: Fue después del Mundial.
2: Claro.
0: Bueno. ¿Qué Curazao, Gus? Parecía un rival impresentable y terminó el Mundial.
2: Sí.
0: Terminó jugando el Mundial.
2: Lo que pasa es que un técnico argentino que trabaja en Curazao nos dijo que ese equipo vino como Burkina Faso.
0: Ah, vino con un equipo B.
2: Sí.
0: B o C.
2: Y cansado porque poco descanso tuvo y mucho viaje.
1: Cuéntale
2: la historia que queremos escuchar todos,
1: no,
2: Gentili.
1: Como dije, que el gol me suena a un coro de Cantaniño,
2: sí,
1: que era un programa musical.
2: ¿También fuiste ahí?
1: Fui. Ah. Quedé entre los 10 preseleccionados, pero no entré al final. Después fue un éxito, hubo un disco de Cantaniños.
2: Obviamente, ya sé, me acuerdo. O sea, quedaste entre los 3 que mejor bailaban con Domingo Di Núbila.
1: Que en paz descanse, sí.
2: ¿3 o 2?
1: Tres.
2: Tres.
1: Me ganó José Ruiz, un ecuatoriano.
2: Y entonces segundo.
9: José Ruiz, porque fuimos tres a la final.
0: Más o menos como tu casting con el especialista. Más o menos.
9: Eso fue peor.
0: ¿La verdad que perdiste con el especialista?
2: Sí, con el especialista perdí. Claro. Qué dolor todavía, ¿eh? Sí.
0: Duele, ¿eh?
2: Qué dolor.
0: O sea, derrota duele, te parece.
2: Sí.
0: Pasaron 30 años, duele.
2: Esa derrota me duele un montón.
9: Lo que va a doler son los cambios de Burkina Faso, porque ya veo en principio para el comienzo del segundo tiempo tres.
5: Anote. A ver. El 19, Songo. El 18, Coné. Y si el que está arrodillado se levanta rápido, te canto el tercero.
9: Ah, está muy bien, ¿eh? Me gusta porque está lúcido. Argentina todavía no aparece, aunque los suplentes están todos sentaditos ya. Ahí sí aparece Argentina encabezada por el Dibu Martínez.
2: Me gusta mucho el buzo del Dibu. Sí. El equipo completo quiero, ¿eh? De violeta.
9: Qué lindo. ¿El de la Vinchita quién es? El de la Vinchita que está por entrar en Burkina Faso, Germán.
5: El otro que se viene es el 15. El 19 es Songo, el de la Vincha. El 18 es Coné. Y el 15 es Barro.
9: Barro.
5: Correcto, dice que le gusta el juego sucio.
9: Barro, bueno, mire usted.
2: Bueno, Barro. Songol 19, Barro, ¿qué número?
9: 15.
5: Songol 19, Coné 18, 15, Barro.
2: Acá. Coné 18.
9: Songo, ¿qué número?
2: 19.
9: 19, 18 y 7. El 7 entra.
2: Yo he notado 15.
5: 7 no, por lo menos no lo veo.
2: 15 había notado Barro.
9: Ah, 15.
2: 15, Barro, ¿no?
5: Sale el 4 Dao. Es uno de los que va a salir. A ver, son los cambios de Argentina. Ya te confirmo.
9: Bueno, Argentina ya está también con variantes para el segundo tiempo. Gustavo Sarrach.
10: Sí, Leo, se preparan Franco Mastantuono y Leonel Flores en el equipo argentino. Ya te confirmo quiénes salen.
2: No. Leo Flores entra para hacer su primer gol en la selección argentina y lo va a hacer.
9: Sí.
2: Y Mastantuono para reencontrarse con el público de River y hacer el gol en el arco que lo hizo famoso.
0: Pareció que está el pibe de Estudiantes también, ¿no? ¿Puede ser? ¿Tomás Palacios?
10: Sí, Tomás Palacios también.
9: Con el 32, ¿no?
10: Exactamente. Sí,
0: es bueno Palacios, ¿eh?
10: Número 32 para Tomás Palacios. Ingresa también Matías Soulé en el equipo argentino.
9: Sí. Bueno, se viene Mastantuono con botines amarillos, el número 30. Leonel Flores, ¿qué número tiene?
10: Leonel Flores tiene la camiseta número 31. Salieron Lisandro Martínez.
9: Sí, Lisandro Martínez.
0: Salió el Cuti, estaba Lerdi, cambiaron los dos centrales.
10: Exactamente.
9: Bueno, comienza el segundo tiempo. Mueve Burkina Faso, gana Argentina 5-0.
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2: El 2.
9: Va a comenzar el segundo tiempo. Tocará la primera pelota Ouattara. Ya la tocó Ouattara hacia atrás. La salida del conjunto de Burkina Faso. Largo envío de Coné. La corría Songo, el de la Vinchita, el número 19. Recupera Palacio, la tira atrás para el Dibu Martínez.
0: Mira, te lo hago fácil. Cambio los dos centrales y tres de arriba. Salvo Lautaro, sí. Cambio los tres de arriba.
10: Nicolás
0: Flores
10: afuera, Prestiari afuera.
0: Y Julián afuera. Entraron Soule, Mastantuono y Flores para jugar con Lautaro Martínez, para que siga haciendo goles como quiere López, para que se acerque a Batistuta. Siguen los 2-5 que son Enzo y McAllister. Dale.
9: Va Soule, maniobra Soule, justito se la tocaron al córner. Tiro de esquina para Argentina.
0: Atención, hinchas.
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5: Campo en el 11.
9: Muy bien, córner para Argentina. Desde la punta derecha levantará Enzo Fernández. Arco que da el Río de la Plata. Argentina gana 5-0. El córner al primer palo de taco Soule. Por arriba del arco. Un loquito Soule, ¿no? De taco y de aire, sí. La enganchó por arriba del arco.
0: Entró con todo, tiene una gana de jugar el pibe, tremendo. La primera gambeteó dos, ahora definió de taco.
2: La está rompiendo en Roma, ¿eh?
7: Rubén, la pelota sí, sí.
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1: No, recoge en la mitad del terreno Coné. Coné retrasa el juego entregándola para Bama. Se da vuelta Bama. Bama la tira por un costado. Ahí lateral ante la presencia amenazante de Flores. La tiró afuera para Argentina. Lo hizo Medina. Medina para Enzo. Fernández atrás para Valerdi. Leo Valerdi. Estamos llegando al minuto y medio del segundo tiempo. Argentina gana 5-0. El pase para McAllister. Desprende para Palacios.
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1: La frena. Uy, casi la pierde con Diarra. La entrega por abajo a la mitad del terreno para Soule. El zurdo abrió para Giai. Devuelve para Soule. Le llega primero la pelota en la mitad del terreno. Mastantuono. Mastantuono para Valerdi. Valerdi juega por abajo para Palacios.
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1: ¡Mira!
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1: Sale azul, viene el toque para Valerdi, Valerdi para Fernández, Fernández para Valerdi, Valerdi que sale jugando.
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1: En Argentina, traída por Enzo Fernández, anda, le dice a Giai, va primero la pelota para Soule. Soule para Valerdi, la frena y la saca para Enzo Fernández, mano a mano con Uatara. Enzo Fernández combina con Giai. Giai en terreno propio para Enzo. Enzo retrasa el juego ligeramente, tocándola para Valerdi. Valerdi para McAllister. McAllister la tiene que jugar por abajo para Palacios. Se adelanta hasta la raza central McAllister, el pampeano. La suelta finalmente para Palacios. La domina Tomás Palacios. Cruza la mitad del terreno. El pase corto para Flores. Devuelve para Palacios. La puede era Medina. Para Palacios. Palacios para McAllister.
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1: Siempre Soule, la tiró atrás y va para Fernández. Justo, la va sacando de media vuelta, rumbo a la mitad del tren. Draogo recupera Argentina, pero no podía Valerdi. La va sacando del fondo, mete con todo. Diallo, se la tocaron por un costado. Saque de banda para Burkina Faso.
0: Lo de Flores también debe ser récord. Miércoles con Argentina, viernes con Boca, sábado con Argentina.
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1: Fernández, Enzo Fernández levantó para Flores. Pica habilitado Flores, esto puede terminar en gol de Mastantuono o de Lautaro Martínez. Mantiene la pelota Flores, enganchó, le quita bien Bama. Bama descargó para Songo. Songo atrás, mete con todo, barre y gana Fernández, pero recupera en la salida Dumbia. Dumbia la tiró adelante, le cae a Songo en terreno propio, se la roba Flores, pelea con Songo. Songo le quita. Songo para Dumbia. Dumbia la perdió con Fernández. Rechaza mal de zurda. Se levanta la pelota. Arriba impacta con la cabeza McAllister. La aguanta Uatara. La cambió larga para el recién ingresado Songo. Lateral para Argentina.
2: Y Flores te encara, ¿eh? En dos ya encaró, es cierto. Una pase largo. En esta se la sacaron. Pero el pibe va.
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1: Yo, Matías, me hago cargo. La tiro atrás para Palacios. Palacios va hasta la mitad del terreno. Palacios para Fernández. Fernández la tocó para Mastantuono. Encara Mastantuono. Mastantuono escapó la primera marca. Hay un rebote. Deriva la pelota para Giai. Giai a la puerta del área. Marca dando el paso adelante Dumbia. Ya la tiene para Argentina McAllister. Tres cuartos de campo rival por adentro. La tira por afuera para Palacios. Más atrás para Valerdi.
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1: Flores lo evitó Bama mandando la pelota al córner.
0: Sí, se quiere morir, está ansioso el pibe por meter el gol. Le taparon el remate.
1: El córner corto de Enzo Fernández para Flores. Flores engancha y le pega, engancha. El centro, Lautaro de cabeza, a las manos de Guira.
2: Y otra vez.
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2: En el partido del campeonato con Unión, porque enganchó para adentro y le pegó.
1: Same Ogo la tiró adelante, anticipó Medina. Medina para Flores. Lionel la tocó para Enzo de primera. Para Flores, la para con el pecho, la tocó otra vez para Enzo. Rompe juego. El número 18 con E. Anticipó Palacios para McAllister, la tiró atrás para Valerdi. Valerdi la pisa y la saca. El pase frontal para Mastantuono. Encarador huidizo. La apertura para Soule. Se juntan los zurdos de Argentina. El pase atrás para Giai. Giai para McAllister. Adelanta la tropa argentina. Gana 5-0. 7 minutos del segundo tiempo. Va para Palacio. Viene para Fernández. Acompañado por Medina. La filtró para Medina. Trepa Facundo Medina. Devuelve para Enzo Fernández. Enzo Fernández aguanta y toca para Palacio. Palacio amaga soltarla para Valerdi. Prefiere el pase corto para Fernández. Al medio para McAllister. McAllister para Valerdi. Arranca por la derecha Valerdi. Valerdi entregándola sobre el costado derecho para Soule. Soule amaga un centro, no lo concreta, descargó para Giai, devuelve para Soule, la tira atrás para McAllister, de primera para Mastantuono, de memoria para McAllister, corta en la mitad del tren y la tira atrás, Diarra para el arquero Guira.
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1: Songo gambetea y pierde con Medina, que dio el paso adelante, tocó la pelota por un costado lateral para Burkina Faso.
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1: Para Valerdi, casi queda corto el pase en la mitad del tren, quería Mastantuono, la terminó perdiendo Mastantuono con el número 5, Uedraogo, el balón que viene para Diallo, Diallo para Diarra, escapa por fuera Diarra, Diarra cometió falta en ataque, sí. Tiro libre y es para Argentina en la mitad del terreno.
2: Mastantuono entró de 10, de extremo izquierdo, es un 4-2-3-1 ahora, bien arriba Lautaro, a la izquierda Leo Flores, a la derecha Soule, bien de 10 Mastantuono.
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1: El segundo tiempo, antes de los 15, quiero el sexto. La domina Enzo. Enzo sale de 10. Enzo para Medina. Medina al medio para Flores. Flores desembarca en terreno rival. Amaca el cuerpo levemente, esbozando una gambeta. La tiro para McAllister. McAllister para Mastantuono. Mastantuono levanta para Giai. Pica habilitado como 7. Llega al fondo, va a meter el centro en el área. Espera Enzo Fernández. También Lautaro Martínez. El balón atrás para Soule. Soule para Mastantuono. Mastantuono retrasa el juego. Entregándola para Valerdi. Valerdi en campo africano. La tira Valerdi para Palacio. Palacio la juega por abajo a la izquierda para Flores. Flores va a levantar el centro. Centro de Wing, la domina Flores, escapó la marca de Songo, se cierra, desprende para Enzo Fernández. Enzo Fernández, mano a mano, ante la marca de Coné, la tiró atrás para Valerdi. Valerdi combina con Giai, al lado lo tiene a Soule, la mandó al área para Mastantuono. Mastantuono llega al fondo, se le va la pelota de la cancha, se va por última raza, salida para Burkina Faso.
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0: Dios, te da otra característica de central, porque es mucho más alto que Licha Martínez.
1: Golpe de campo. Sí, perdón.
0: No, eso decía, ¿no? Para la eliminatoria, para el central tenés un lungo bien alto para jugar en el fondo.
1: Songo la tiró atrás para Bama. Bama se complica, rodeado de camisetas azules. La juega en retroceso para Barro. Barro desprende al medio para Dumbia. Dumbia trota la cancha transversalmente, todavía en terreno africano. 5-0 gana Argentina. La apertura para Diallo. Diallo que la toca para Barro. Barro coloca por alto, le queda para Diallo. Corre Diallo, gana con golpe de cabeza Valerdi. Valerdi para McAllister, McAllister para Valerdi. Valerdi para McAllister, McAllister la toca al medio. La termina perdiendo con Diarra. Recupera y sale Soule. Quedó tendido un jugador argentino, McAllister. El cambio de frente para Flores. Viene Flores. Flores se escapó a la marca de Bama. La tiró en cortada para Medina. Medina en el área. Medina el toque atrás para Lautaro. Lautaro de zurda. La tocó para Mastantuono. ¡Gol nuestro! ¡Gol nuestro! ¡Gol de Argentina! La joya de azul, Franco Mastantuono. Una serie de toqueteo infernal de Argentina. La tomó para definir él, Lautaro. No fue para nada egoísta, Lautaro Martínez. Tras el toque atrás de Medina, Lautaro en la media luna la siguió abriendo para Mastantuono, que la adelantó y de zurda definió por entre las piernas del arquero Guira. Gol de Argentina, gol de River Camp. Franco Mastantuono, profeta en su estadio, profeta en su casa, profeta en su tierra, en ese arco, el del Río de la Plata, en ese mismo arco que le abrió las puertas del Real Madrid. Mastantuono convierte el sexto para Argentina. ¡Bingo! Argentina 6, Burkina Faso 0, 12 minutos del segundo tiempo.
2: Todos hicieron lo que pedía la jugada. Esto que parece fácil no lo es. Empezó en Flores. Flores tocó para Medina. Medina para Lautaro. Lautaro hizo, yo pensé que iba a hacer su gol para pasar al Kun. No, no. Ojos bien abiertos, engañó a todos y a Mastantuono.
0: Sí, crack Lautaro, porque yo pensé lo mismo. Podía, como el otro día, en Córdoba, girar y darle de derecha. Estaba casi en la misma posición, ahí en la media luna. Cruzarla al primer palo, pero se la dio Mastantuono. ¿Primer gol de Mastantuono?
10: Totti, el primero en 6 partidos con la camiseta argentina. Y Tomás Palacios es el jugador más alto de la selección, 1.96.
0: Mirá, y lo hace en el Monumental, en su casa, Franquito.
10: Sí.
1: La tiene Palacios, Palacios, campo arriba para Flores. Qué bien que la bajó Flores. Uy, el sombrerito que le hizo Songo. Se pusieron de pie. Ole, en la platea. La domina Enzo Fernández. Lo ve picar por afuera Flores. Prefiere atrás con McAllister. La pisa McAllister. McAllister que entrega para Giai. Se cierra Giai. Entre dos la toca para Lautaro. La rebota para McAllister. De primera para Lautaro. Lautaro atrás para Giai. Giai de memoria para McAllister. McAllister para Fernández. Fernández para McAllister. La toca para Palacios. Sí, se vienen más cambios, ¿no?
10: Ya se dejaron 3 variantes. Después de esta.
1: Flores, 3 dedos al medio. Corta Dumbia. Traba Dumbia. Pierde con Mastantuono. Se la llevó Flores. Pegale, nene. Pegale. Le pegó. Tapó el arquero Guira. Entra Lautaro y Guira. De nuevo, esta vez se lo sacó a Flores.
2: Encara todo el tiempo Flores. Y la gente no ve que pica permanentemente. A veces no se la dan porque lo que hace es engañar a Enzo Fernández,
0: sí,
2: también.
0: Y busca su gol, porque ya remató 2 veces. ¿No? Cuando viste. Tenés al lado a Lautaro, no muchos se animan a patear. Ella pateó, definió 2 veces.
1: Vamos familiarizándonos con quienes van a entrar en la selección argentina.
10: Con Juliano Simeone y el flaco José Manuel López, Leo.
1: ¿Los números?
10: El 17, Juliano, el 21, el correntino López.
0: Y yo me imagino que el flaco López por Lautaro y Juliano por Giai, para pasar por la derecha.
1: No, la tiene la mitad, puede ser Totti. La tiene en la mitad del terreno Enzo Fernández del segundo tiempo. 15 minutos, Argentina gana 6-0. La pelota pasa por Valerdi. Leo Valerdi entre dos. La filtró Valerdi. Valerdi que la tira para Giai. Giai más atrás para Mastantuono como con displicencia. La va soltando atrás para Valerdi. Valerdi para Palacios.
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1: sobre el área, rebota la pelota en Sameogo, ya se ahoga Burkina Faso, el balón viene para Medina, Medina que la tocó al medio para Palacios, vuelve sobre sus pasos Tomás Palacios, acompañado por Fernández, toca para Enzo, Enzo se da vuelta, coloca por abajo a la derecha para Giai, cerradito Giai, abierto Soule, la tocó para Soule, Soule acompañado por Giai, se viene para atrás, Soule desprende para McAllister, Argentina gana 6-0, derrota Burkina Faso, 16 minutos del segundo tiempo, Lautaro, Diallo en contra, Prestiani, Nico Paz, Julián y Mastantuono, y la tiene Fernández, Enzo Fernández que la toca para Valerdi, al ataque, Valerdi, Valerdi abre por abajo para Giai, la frena, amaga tocarla y toca nomás la pelota para Mastantuono, Mastantuono la juega para Fernández, avanza por adentro Fernández, Fernández colocó por alto a la izquierda para Flores, el pibe de Boca, predio, la tira más atrás para Medina, Medina suelta cortito al medio para Lautaro, Lautaro Martínez para McAllister, McAllister para Mastantuono, atrás para Valerdi que volvía, la pisa Valerdi, Valerdi para Soule, Matías Soule para McAllister de primera para Soule, Soule para Enzo Fernández de una para Valerdi, de memoria para Palacios.
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1: Soule, Soule se apoya en McAllister, la mandó para Giai, de primera para Soule. Soule llega al fondo, se ponen de pie, de a uno en la platea, presagiando que llega el séptimo. Soule y el centro para Flores en el área. Flores, engancha Flores, va a meter otra vez la pelota sobre el segundo palo. Flores, enganchó Flores, Flores se viene para atrás, la tira para Fernández, Fernández para Flores, Flores para Enzo, Enzo para Flores, se da vuelta el pibe de Boca, predio entre dos, la tocó para Medina, Medina para Flores, Flores engancha, pégale, nene, la tira para Lautaro, Lautaro atrás para McAllister, la frena McAllister, McAllister para Mastantuono, escapó Mastantuono, la termina perdiendo Mastantuono, la salida del fondo hasta por ahí nomás, ya la tiene Soule en ataque, Soule abrió sobre la derecha para Giai, Giai para Soule, se desmarca por adentro Mastantuono, la tiene Soule, Soule para McAllister, McAllister casi la pierde, la perdió con el número 25, Ouattara, Ouattara rodeado, alcanza a sacarla Ouattara, suelta la pelota al medio, se viene a toda velocidad por adentro, Dumbia, la tira Dumbia sobre el costado izquierdo para Diarra, cae Diarra, no hay falta ni esa le cobran, pobre Diarra, sale Argentina, sí.
10: Afuera el 3, Diallo, afuera el 5, Buedrago, afuera el 13, Diarra, adentro el 21, Koulibaly, el 17, Camará y el 20, Ki.
1: Ahora me repite porque vamos despacio, los que se fueron primero.
10: El 3, Leo, Diallo, sí. El 5, Buedrago y el 13, Diarra, son los que salen.
1: Sí.
10: El 21, Koulibaly, 17, Camará y el 20, sí.
7: Qué jugada magistral.
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10: Salen Giai y Facundo Medina adentro con la 17 Giuliano Simeone y con la 15 Nicolás González, que ya ha sabido jugar en esa posición.
2: Bueno, usted mira la planilla ahora y se emociona, ¿no? Porque tenemos defensores dos nada más. El resto, todos volantes y delanteros.
0: Claro,
10: me encanta.
0: La debilidad del rival te permite poner dos delanteros laterales.
1: Claro. Me deletrea el número 20 que entró en Burkina Faso, Groba.
10: Ki,
1: el número 20. Y Songo, que entró hace un rato, ahora pasó a jugar por la izquierda, el de la Vinchita.
10: Correcto, los amores y el técnico le cambió la punta.
1: Lo tumbaron a McAllister, tiro libre ejecutado con inmediatez por Soule. Soule para Enzo, Enzo Fernández para Valerdi. 3 metros en campo africano, vuelve a tocarla para Enzo Fernández. 6-0 está ganando Argentina, la pelota atrás para Palacios.
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1: Vuelve para Palacios, la adelanta Palacios, el pase frontal para Lautaro Martínez, sostiene la pelota Lautaro Martínez, lo encara Lautaro Martínez a Sameogo, la pelota atrás, recupera Ouattara y se viene de contra Burkina Faso, gana Argentina 6-0, la pierde con Fernández, Fernández coloca por alto la izquierda para Flores, por adentro acompaña a Lautaro Martínez, por el segundo palo Soule mantiene la pelota a Flores, escapa por afuera, lo dejó en el camino a Obama, el centro para Lautaro, no puede Lautaro, buen cierre de Barro,
2: Sí, Barro que estaba caminando por un terreno fangoso, en este caso recién la sacó, como encara Flores, ¿no?
0: Sí, y qué confianza tiene, porque digo, se la dan más que en Boca al pibe. Y en una selección con tantas figuras, perdió participación Soule, que empezó bien el segundo tiempo, pero tenés a Lautaro, tenés a Mastantuono, y Enzo y McAllister se la tiran al pibe de Flores para que corra por la izquierda.
9: Tiro libre para Argentina, o lateral dio el árbitro, lateral que ejecuta de inmediato Nico. Nico González para Palacios, atrás para Valerdi.
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9: Corner recién ingresado, Cámara. Cuando ya se preparaba para la foto de los diarios de Mariana Flores, Cámara se la mandó al corner.
2: Muy bien, abrieron de piernas ahí para que Flores quede mano a mano. Soulela hizo espectacular.
9: Vendrá el tiro de esquina para Argentina. Fernández va a levantar desde la punta izquierda. Enzo Fernández, 21. Estamos para el séptimo, ¿eh? Vendrá el córner de Enzo Fernández. Por atrás Nico González. Y viene el centro, McAllister. ¡Cabeció! El arquero, una tapada extraordinaria. De Guira se lo sacó a McAllister.
2: Otra vez, ¿eh? Deben ver los videos de Argentina, imagino, ¿eh? Es el centro, el primer palo y va McAllister.
9: Al córner nuevamente le va a pegar Enzo Fernández desde la punta izquierda. El córner para Argentina que gana 6-0. Y va por el séptimo. Y en el área, Palacios. Se relame Valerdi. Toma aire para picar otra vez al primer palo McAllister. Se arriba Leonel Flores para el córner corto. Enzo levanta la mano derecha como recordando una jugada preparada en el predio de Ezeiza. Toma poca distancia Enzo Fernández para levantar el córner. Arco del Río de la Plata. En la puerta del área se queda más Tantuono para algún rebote. Jugada preparada. Enzo Fernández atrás para Simeone. Le pegó. Rebota la pelota en la marca de Bama. Lateral para Argentina.
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0: Flores.
9: Koulibaly es el que juega por la izquierda, el marcador de punta, sí señor. La pisa en la mitad del terreno, Soule, la tiro para Fernández, Fernández para Soule para Fernández para Soule la puede tocar para Fernández, viene primero para Valerdi.
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9: Bueno, al final son más de 8 cambios, viejo, ustedes me emitieron. Más cambios en Argentina. Es un disparate esto, Sarroch.
10: Sí, realmente, Leo, van a entrar el Jono Barco, Santiago Castro y Ezequiel Palacios. Ahí va la cancha con la 14. Ezequiel Palacios, sale Alexis McAllister. Entra con la número 28. Santiago Castro, sale Lautaro Martínez y el Colo Valentín Barco tiene la camiseta número 24.
0: Bueno, cambió, salvo el Dibu, cambió los 10. Sí. Lo repasamos rápido, Gus, ayúdame. Dibu,
2: Simeone,
0: Juliano de 4, Valerdi de 2, Tomás Palacio de 6 y Nico González de 3. El doble 5 era Colo Barco y Ezequiel Palacios. Y los 4 adelante es Mastantuono, Santi Castro, Soule y Flores.
2: Flores.
0: Ahí está.
2: 4 de 9.
0: Exacto.
9: La tiene Valerdi. Valerdi lo habilita al Dibu Emiliano, el único sobreviviente de los que empezaron el partido. Bien dijeron, ¿no?
10: Sí, señor.
0: Lo podría, si hay un cambio más, lo podría poner a Beltrán, ¿no? Para que juegue su cancha.
9: Sí, pero claro. ¡Uy! Se equivocó Soule. Le va a pegar y le enganchó a la pelota. La tiró Diama al medio y después tapó el Dibu. Débil el remate de Guatara, sin problemas para el Dibu que voló contra el palo izquierdo.
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9: Flores, la pisó Flores, mano a mano con Bama, la tiró atrás para Nico González. Nico González acompañado por Flores, la va jugando para Barco. Barco abrió para Nico González. Nico González levantó la pared con Barco. Tres cuartos de campo rival por la izquierda. Viene para Palacios, el tucumano de Famaizá. Así se dice. La tira
1: para Palacios. Palacio para Soule, va para Marcos, viene para Palacios.
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1: Por la izquierda más Tantuno, escapa más Tantuno. Más Tantuno para Flores, Flores para más Tantuno. Corre más Tantuno, gana más Tantuno. Se va con pelota y todo. Se pasó de potencia. Ahí saque de arco para Burkina Faso.
2: Ahora, ¿cómo ganó, eh? Había cuatro jugadores de Burkina Faso, entendiendo que cada uno la pelota la de otro. Y se metió ahí más Tantuno, les ganó a todos.
1: Tengo una mala noticia, ¿eh?
2: No.
1: Hasta acá está quedando vacante la polla, ¿eh? 8 goles, dijimos con López, 9 dijo Totti, 7 Sarroch, Cenizo y García Gro... Bueno, Baglietto dijo 10, cualquier cosa.
0: Pero faltan 20, ¿eh?
2: 20 minutos.
1: Ojo. Pero 10 van a hacer. ¡Uy! Se resbaló en la mitad del terreno Dumbia. Se recupera. La tira atrás Dumbia para Barro. La salida de Barro. Barro entre dos. La manda adelante para aquí. Ki. La perdió con Palacios. Palacios que la deja para Valentín Tintín Barco. Otro de Boca Predio. La apertura para Flores. Flores encara Flores. Va contra Bama. 10 metros en Campo Riol. La vuelve a tocar para Valentín Barco. Barco retrasa el juego entregándola para Valerri.
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1: Se le va la pelota a Nico González, hay salida para Burkina Faso.
0: Claro, esta se la devolvió Flores, porque la anterior había hecho lo mismo, Nico González, que es una bala, es un tren como pasa.
2: Ah, le falta final, ¿eh? ¿Cómo le falta final a Nico González? Porque va...
0: Sí. Acá se casi cayó.
2: Sí, se cayó.
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1: Pierde con Barco, lateral para Burkina Faso.
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1: Guira, el número 1, se quedó con la número 5.
2: Lástima, porque si le pegaba bien Juliano era gol. Y si le pegaba un poquito más fuerte era gol de Flores.
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1: Castro, otro de la Villa Olímpica, de la fábrica de Vélez. ¿Cuántos pibes? Todos los días nace una flor en Argentina. El balón viene para Palacios, hablando de los pibes. El tucumano de Famaizá abrió para Barco. Barco para González, González atrás para Palacios.
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1: Pelota Barcos ahora. Literalmente no toca la pelota Burkina Faso. Viene para Giuliano. Simeone, el hijo del Cholo. La manda para Valerdi. Valerdi combina con Palacios. Tomás Palacios se adelanta. Entregándola por abajo para Flores. Flores mano a mano con Bama. La tira para Valentín Barco. La pisa Valentín Barco. Altura de la raza central. Desprende para Palacios. Ezequiel Palacios. Más atrás para Valerdi.
0: Falta, ¿la patada que le metieron?
1: Sí, era para Marisa, para Dumbia. Marca en el fondo y sale jugando el número 14, Bama.
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1: Está ganando 6-0. Lautaro, Diallo en contra. Prestiani, Nico Paz, Julián y Mastantuono. Cae Flores. Se la roba en la mitad del terreno. Cámara. Cámara se recuesta sobre la derecha. Cámara la toca más atrás para Bama. Bama desprende al medio para Dumbia. Dumbia para Bama. Bama más atrás para Sameogo. La deja correr para Barro y este para su arquero. ¡Guira! ¡Guira! ¡Fuera! Le pegó.
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1: Barco, el Barco la toca para Palacios. Ezequiel Palacios, 3 metros en campo africano. Devolvió para Valentín Barco, se le abre como un abanico Nico González. De 11 Flores, por adentro Santi Castro, la pelota por afuera, de Barco para Flores. Flores Flores gambetea, Flores levanta el cambio de frente sobre el costado derecho, la va a buscar por afuera, Soule para Giuliano, Simeone no se animó a mandar el centro, le quedó atrás la pelota, aguanta la embestida de su marcador, la toca atrás para Soule, la dejó correr para Palacio, de primera para Soule, se la quiso llevar con el taco, revienta, como puede se la saca de encima, Koulibaly, se la tiene para Argentina, Valerdi tocó para Barco, la levantó al área para Giuliano Simeone, y justo se la sacaron de la cabeza, Sameogo la mandó al córner.
2: Qué bien rompe, ¿no? Esto está acostumbrado a hacerlo Giuliano, Atlético Madrid, cuando un equipo rival no tiene la pelota, en vez de un 4 que juega un 7, no está mal.
0: Sí, casi le hace penal, ¿eh? Porque el defensor le levantó el botín hasta la cara de Giuliano, cerquita de hacerle penal, Argentina va por el séptimo.
1: Se va a Ouattara, el delantero que tiene Burkina Faso.
10: Correcto, será el 25, Ouattara ingresa con la camiseta número 9, Sanou.
2: Tuvo el gol Ouattara, ¿eh?
1: Sí, Sanou.
10: Correcto.
1: Qué grandote que es. Córner para Argentina. Mastantuono. El córner corto. Se viene Argentina. Desde la derecha con Mastantuono. El cambio de frente. La corre Valentín Barco. Corre. Llega. Llega Valentín Barco para meter otra vez la pelota en el área. Se frena de golpe. La adelantó con una pisada. Descargó para González. Nico González para Valentín Barco. Barco la domina. Tres cuartos de campo africano. Desde la izquierda toca atrás para Ezequiel Palacios. Ezequiel. Cabeza levantada. Pechito erguido. La pelota siempre por abajo. La toca para Giuliano Simeone. Argentina gana 6-0. 31 tenemos del segundo tiempo. La salida por el fondo de Argentina.
2: Ahora cambio de arquero, ¿eh?
10: Sí, se prepara Santiago Beltrán en Argentina.
1: La domina Flores, que ahora cambia transitoriamente de punta. Flores para Soule, Soule para Flores. Flores entre dos para Palacios. Ezequiel Palacios la tiró al medio para Valentín Barco. Aguanta la embestida de cámara. Juega por abajo a la izquierda para Nico González. Nico González el buscapié. Encuentra el botín de Barro, que la saca desesperado del área. Recupera Tomás Palacios. Enganchó Tomás Palacios como un delantero más. La mandó al fondo para Nicolás González. En el área espera Santi Castro. El balón en primera instancia para Barco. Se la termina tocando por un costado el recién ingresado Sanó. Lateral para Argentina.
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10: Se prepara Santiago Beltrán. Va a jugar su segundo partido en la selección, Leo. En la previa del Mundial jugó contra Honduras, el estado de Texas.
1: Simeone que la tiene. Sí, Gustavo.
2: Qué físico tiene, ¿eh? Creo que es 1.90 y pico, no, 92, ¿no? Me impresiona Beltrán, ¿eh?
10: 1.90 mide la
1: pelota. Soule la tiró para Flores, Flores para Mastantuono, Mastantuono para Flores, Flores para Mastantuono, Mastantuono la puede dejar para Flores. Flores la dejó correr para Simeone, va para Flores, la pierde, recupera en la mitad de Mastantuono, la puede dejar para Flores. Flores la dejó correr para Simeone, va para Flores, la pierde, recupera en la mitad del terreno Mastantuono, la cambió Barco.

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1: ¿Sabes qué quiero destacar de Nico González? Que es verdad que se perdió otro gol. Busque, sí. Va por su tercer ciclo mundialista. Fíjate que de los que arrancaron en Qatar, van quedando en el camino, ¿no? En esta, a ver, fecha no lo convocó a De Paul, no lo convocó a Lo Celso, no lo convocó a Montiel. Ya otros, Di María se fue antes. Y Nico sigue.
3: Tiene una característica que no abunda, además puede jugar de, sí, de lateral y de volante y de delantero.
1: No
3: de extremo.
1: Sé si llegará al próximo mundial, pero por lo menos lo arranca el ciclo.
4: Aquí levantó para Songo. Se viene Songo ahora por la izquierda de la vinchita blanca. Desprendió para el recién ingresado. Se cae Sanou. No hubo falta. La salida de Argentina. El toque de inmediato de Palacios para Valentín Barco. Levantó sobre el costado izquierdo para Lionel Flores. Pica habilitado Flores. Meta al centro. Nene, meta al centro. Que espera Castro. Espera Castro en el área. La domina Flores. Lionel Flores. Mano a mano con Bama. Escapó. Se viene para atrás. Desprende la pelota para Nico González. La tiró como con Plicencia, la juega Nico González para Palacios. Se adelanta Palacios, adelanta la tropa argentina. Viene para Soule, rompe por adentro Soule, Soule para Valentín Barco de primera para Soule, Soule pasó, el toque atrás, Barco que no llega y la va sacando del fondo desesperado. Sameogo, rodeado de camisetas azules, frena Sameogo, la abrió sobre el costado izquierdo, surge por esa Koulibaly que la manda para Songo, Songo más atrás, la salida con el número 20, domina aquí.
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4: Usa ganar que esta barra usanguera no te deja de alentar. Una retro, bien retro, escucha. Pero se viene Songo para Burkina Faso. Songo de zurda, apura el centro. Entra por atrás de todo Cámara. Uy, uy, uy. Sale del área Cámara. Lo encara Nico González. Le da Cámara. La puede entregar para Bama. La tiene Cámara en el confín del terreno. Se le planta a Nico González. Escapó por afuera. Llegó al fondo Cámara. Cámara lo dejó en el camino a Nico González. Cámara la cambió de pie a pie. Cóbrale penal.
1: ¿Fue penal? Claro.
4: Cóbrale penal. Dan saque de arco para Argentina. La hizo bien Cámara, ¿eh?
3: Sí, muy bien. Cómo lo desbordó a Nico González, ¿eh? Es muy hábil Cámara, ¿eh?
4: Sí. Bueno, hay alguien que se deja caer. ¿Quién es? ¿Songo?
0: El hombre de la vincha está caído. Acusa un golpe, un choque con un futbolista de la selección, Leo.
4: Momento de Cristian Baglietto.
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4: Se inicia un tanque repleto de noticias. Continúa caído en el Monumental Songo.
5: Hoy por la Primera Nacional, Tristán Suárez Quilmes empataron 0-0. Ganó Colón 1-0 Estudiantes. Ganó Mitre 2-0 ante San Miguel. Ganó Ciudad de Bolívar también visitante 1-0 a Casufi. Recordamos Temperley 2-1 Gimnasia y Grima de Jujuy. Y Morón 2-1 ante Olboys.
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4: Con Burkina Faso, Germán García Gropa, ¿eh?
0: Bueno, por lo pronto el técnico mandó a llamar a un futbolista más, Leo. Busque los resaltadores.
4: Bueno, sale Argentina, va a levantar Rulli.
1: Hola, Susana.
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4: Argentina le gana 6-0 a Burkina Faso. 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La gran despedida de la selección de Lionel Andrés Messi. 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Maniobra, Soule, se viene el zurdo para atrás, todavía en terreno propio. La juega rasante adentro para Valentín Barco. Valentín Barco levantó para Flores. Corre Flores, por adentro Castro, no llega Flores. Saque de arco para Burkina.
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1: Para confirmar las variantes.
2: Ojo, el de la vincha está, o es otro que tiene vincha blanca, o es el de recién que se recuperó,
1: Sí, porque volvió a ingresar.
2: Sí. Sí, es como en el barrio esto, ¿no? Levanta la pelota Sammy Ogo para Cámara. Cámara que entrega para el número 9, Sanou que la deja para Cámara, de lo mejorcito de Burkina Faso. Y eso que entró de suplente Cámara. La manda para Sanou. Se cae Sanou, le quita sin falta Palacio. Tomás Palacio.
3: Con qué facilidad lo pasó a Nico González Cámara, ¿eh?
4: Sí, y vos sabés que el árbitro lo salvó Tomás Palacio porque hubiese quedado feo para él, ¿no? En su debut, justamente hacer un penal ante Burkina Faso.
3: Claro, claro. Sí. 11 cambios en Argentina. ¿Y cuántos en Burkina? Ya van.
1: Quedan 3 sin entrar, además del arquero. El resto ya vieron 2 minutos.
2: Bueno, la salida del fondo con Barro. Barro tocándola para Guira. Lo va a presionar Mastantuono. Levanta Guira. La tira adelante para Dumbia. Dumbia la para con el pecho. La apertura para Cámara. Todavía en terreno propio. Otra vez lo dejó en ridículo a Nico González. Y traza la diagonal a toda velocidad. Cámara. Va Cámara con terreno para recorrer. Cambia de frente. Es Hongo el que estaba antes, ¿no? Se recuperó.
1: Entró, por eso te marqué que entró, Leo.
2: Sondo va a llegar al fondo, escapó a toda velocidad del centro, justo lo bloqueó corre. Simeone y manda la pelota al córner.
3: ¿Viste cuando en el Mundial pedían a Nico González de 3? Lo pasó 2 veces, pero parado lo dejó Cámara. No es 3, yo lo vi en Barcelona un día, Atlético Madrid, pasó vergüenza. Bueno, vamos, cambio.
2: Se va Dumbia.
1: Claro.
4: Fue el partido que lo hizo echar Lamín, ¿te acordás? Que duró 45 minutos, pobre.
5: Che, bonita.
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2: El 27, por favor, Groba.
1: T-I-T-I-S-A. Titieta.
2: Titieta a la cancha, la va tocando justamente sobre la mitad del terreno, se desprende por el costado derecho, se acomoda Koulibaly, que ahora va por la derecha, empezó como 3, ahora va de 4, Koulibaly, la tira más atrás Koulibaly, el toque de Bama tocó para Barro, abrió para Koulibaly, engancha Koulibaly, va Koulibaly, la apertura para Bama de 7, el centro al área, Rulli que nos sale con la cabeza, la tocó temerariamente atrás Oulé para Rulli.
3: Sí, menos que estuvo atento el arquero, casi igual en contra. La Argentina bajó la intensidad y, por supuesto, los titulares son una cosa, los suplentes otra, más allá de lo que es el partido, ¿no?
2: La hacemos Mastantuono la tira por afuera para Soule, que recién casi se manda una macana en el área de Argentina, por generoso. Escapa por afuera Soule, va Soule, llega al fondo Soule, aguanta la embestida del defensor, hay falta, lo están bloqueando Soule. Soule no puede escapar, pero había falta, viejo. No, ahora sí cobró el árbitro, hay tiro libre para Argentina.
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2: Bueno,
3: 86 minutos van, ¿eh? Y dijimos 8 a 0, van 6.
2: No, perdemos todos.
3: No, preocupados, ¿no? ¿Quién dijo 7?
1: Acá.
4: Por aproximación, Granadillarros, ¿no?
2: Charrot, Cenizo y Groba. Vendrá el tiro libre para Argentina desde la punta izquierda. Levantará Mastantuono. Acá está el séptimo, me parece. Va Mastantuono, el centro cerradito al arco. Sacó Guira. Le queda Santi Castro en el área. Santi no se pudo dar vuelta. Hay un rebote. Se va la pelota por última raya. Evita que se vaya. Mastantuono traba. Ahora sí se la tocaron por un costado lateral para Argentina.
3: Casi lo hace, ¿eh? En el arco preferido Mastantuono. Engañó a todos, menos al arquero de buen nivel, ¿eh?
4: Sí, pelo todo sacó el arquero, ¿eh? Me hizo acordar al gol de Juanfer a Racing. También que este era más cerca,
3: sí,
4: de Mastantuono, pero la sacó bárbaro el arquero.
2: Flores la toca por atrás, empezó de 11, ahora va de 7 Flores. Valentín Barco la tira para Simeone para Leonel Flores. La pisa y encara por adentro y se viene Argentina con Flores para Palacio, la deja correr para Valentín Barco, se arrima Barco al área, le pegó por arriba, subió el balón, bajaron los aplausos para Barco.
4: Faltó el gol de Flores porque tuvo 2 el pibe, ¿no? Para tenerla, para que la semana sea la frutilla del postre de su gran semana.
3: Totalmente. Y Castro debe querer su gol también, ¿no, Santi? Es el día.
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3: Estábamos con otro funcionamiento, Yarros.
2: La domina Simeone. Simeone atrás para Valerdi. Valerdi de primero para Ezequiel Palacios. Se vino para atrás para dominar la pelota. Libre Flores, libre Flores. Ahora aparece otra vez por la izquierda Lionel. Lionel Flores acompañado por Barco. Se viene por adentro Flores. La cambia de frente para Matantoro. Corre, corre, corre, corre. Primero Guira. Primero Guira. El arquero atrapó el balón.
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2: Lo gira Matantono, lo deja aquí en el camino. La cambió para Marcos, pégale Marcos, pégale Colorado. La mandó al área para Castro, tiró, tapó Guira, lo tuvo de zurda Castro y Guira. Rodizas en tierra, mandó la pelota al corre. Lo van a abrazar los compañeros a Guira, sí. Si no, esto hubiera sido mucho peor para Burkina Faso.
3: Vuelve enojado Simeone porque tenía el gol él y Mastantuono no se la dio y giró para el otro lado.
4: Ahora, qué bien definió Santi Castro, porque es diestro, le metió un fierrazo de zurda y otra vez bárbaro el arquero.
2: Córner para Argentina, lo hizo cortito Flores, Lionel Flores para Mastantuono. Mastantuono retrasa el juego, la tiró para Valentín Barco. Valentín Barco levanta el centro al área, responde con golpe de cabeza Sameogo, arremete Tomás Palacios, le gana con golpe de cabeza el número 9, el grandote recién ingresado Sanou, y corre para llevarse la pelota Songo. Songo a toda velocidad por adentro, cruza la mitad del terreno, la tiró sobre el costado derecho, entra para pegar Titieta. Titieta en el confín del terreno, desprendió para Cámara, engancha Cámara. Cámara se casó en el área, no cobra penal el árbitro. Es que esta vez no hubo falta tampoco.
3: El arquero se quedó acá,
2: Sí, sí, lo tuvo Titieta,
3: Se quedó Rulli,
2: Cambio de frente de Flores, Flores para Mastantuono. Lo va Mastantuono contra Barro, corta con golpe de cabeza Barro. Barro para Sameogo, Sameogo para Barro. Barro la tiró entre dos, rumbo a la mitad del terreno. Se viene sobre el final del partido Coné. Coné que la tira para Koulibaly, devuelve para Coné. Maniobra Coné, todavía en terreno propio. Modifica el perfil de salida tocándola para Bamba. La baja con el botín diestro Bamba. Bamba abrió para Cámara, zafó de la marca de Flores, también lo dejó en el camino, otra vez a Nico González, va Cámara en el área, escapó por afuera, le pone el cuerpo a Tomás Palacio. Che, va a soñar Nico González con Cámara.
4: Sí, ahora tiene razón López, perdimos equilibrio. Tanto delantero perdimos equilibrio. No, y se animaron ellos.
3: Claro.
4: Nos llegaron 3 o 4 veces.
3: Recuperamos tarde la pelota. Es un equipo ilógico, es un equipo que le gusta a Yarros, muchos delanteros.
2: Nos preparamos para el martes y la despedida de Lionel Andrés Messi de la selección. Cuántas emociones que vamos a vivir en Radio La Red. La domina Simeone. Giuliano la tocó atrás para Matías Soule. Soule la puede tocar por afuera para Giuliano. Simeone prefiere al otro lado para Ezequiel Palacios. Se nos va el partido. 45, tiempo cumplido. Argentina le gana 6-0 a Burkina Faso. El cambio de frente de Ezequiel Palacios para Lionel Flores. Flores lo encara a Bama. Se viene para atrás Flores. Libre Valentín Marco como puntero por la izquierda. Se pone de frente al arco Flores. Flores para Mastantuono. Apunta, se perfila, le va a pegar. La tiro para Castro en el área, va Castro, justo lo cerró yendo al piso Sameogo. El rebote le queda a Giuliano Simeone, le va Giuliano Simeone sobre el área, entrega para Flores, descarga para Ezequiel Palacio, la tira para Castro, tiró, pegó en el travesaño el remate de Castro, pero pucha, che, no se le da al pibe, al ex jugador de Vélez.
4: Che, ahora qué potencia tiene, porque no es tan alto. Pero en pocos minutos, primero un zurdazo, este derechazo dio en el travesaño y arriba, y el lateral se dio vuelta muy bien, no pudo terminar, no pudo rematar, pero es interesante,
3: Sí, la bronca que tiene, Bueno, por algo es figura en Italia y lo han transferido. Es un gran goleador, bien de 9, tuvo 2 chances.
2: Lo va a terminar Cabero, la salida del fondo de Nico González, que no ha jugado bien, pobre. Lo tuvo Cámara mal traer, aunque Argentina gana 6-0. 48 minutos del segundo tiempo, se nos va el partido. La maneja Ezequiel Palacio, la abrió para Simeone. Giuliano Simeone en terreno propio, descarga para Soule, encarador el zurdo. Vuelve a frenar, la tira rasante al medio para Mastantuono. Mastantuono juega levantando sutilmente la pelota a la izquierda para Lionel Flores. Encara y escapa Flores, Flores para Mastantuono. Se perfila para pegar el borde de área, la filtró para Barco, Barco de zurda. Otro centro, entra Simeone, gol. Gol nuestro. Gol nuestro, gol de Argentina, Giuliano. Sí, sí. Sí, sí. Simeone, el viejo jugaba con el cuchillo entre los dientes. Este juega con el arco entre ceja y ceja. Argentina 7, Burkina Faso 0. De cabeza, Giuliano Simeone. Y se baja el telón en el Monumental. 49 casi del segundo tiempo.
3: Qué lindo cuando todos hacen lo que pide la jugada, ¿eh? Porque parecía gol de barco, pero vio un compañero mejor ubicado y Simeone quería su gol. Ahí está, se lo lleva y ganó el premio Yarroch con García.
2: Y sí, con Cerizo.
4: La verdad que golazo, golazo, más de medio gol de barco. Porque tuvo por la cabeza como Lautaro contra Inglaterra, salvando las diferencias, ¿no? Que Messi le tiró el centro y Lautaro puso el frentazo. Acá Barco la tiró justa al segundo palo, atrás del último central. Y Giuliano se lleva el premio, el séptimo. Yo, la verdad, sé que va a ser muy criticado el rival, la organización. Yo la pasé bárbaro en la cancha. Me divertí. Me divertí con esta Argentina, con este entrenamiento de Argentina.
3: Es un show, es un espectáculo, con música, con luces, con fuegos artificiales y con goles. Parece un partido de NBA, con muchos goles, con muchos gritos, con felicidad. Un aperitivo esperando la fiesta del martes, ¿no? La despedida de Messi.
4: Sí, y un partido que sirve para conocer a los futuros jugadores de selección. Porque, a ver, para Italia cambian. Este Santi Castro no es el mismo que Juan Vélez, que ya se le ve en condiciones, está más fuerte físicamente, más potente, tiene mucho gol, aunque hoy no entró. Sirve para ver a Soule, sirve para ver a Mastantuono después de ya más de un año que se fue de River. La verdad que este tipo de partidos a mí me encantan.
3: Sí, además sirve para batir récords. Hoy lo igualó el Kun Agüero Lautaro Martínez, volvió al gol después de 3 meses Julián Álvarez. Hizo su gol Giuliano, que puede jugar de 4-7, cuando tenés un rival que no ataca tanto por ese lado. No la pasó bien Nico González, y es una prueba también para cuando tenemos que jugar ahí por Tagliafico o por Medina. Esa característica no va. Después el pibe Flores pide pista. Mastantuono ha mejorado un montón y se nota quiénes son los líderes, los últimos en salir: el Dibu Martínez, McAllister, Enzo Fernández, Lautaro Martínez, los 4 que más duraron.
4: Sí, esperaba un poquito más de Soule, un chico que anda muy bien en la Roma y no tuvo tanto juego, se la pasaron más a Flores, quizá mérito del pibe también. Ahora los jugadores van a saludar a las 4 tribunas, pero Argentina hablaba de líderes, Gustavo. Yo quiero marcar, porque recién repasaba, hay muchos que van quedando del camino en la escaloneta, además de lo que ya mencioné, Acuña, Angelito Correa, Guido Rodríguez, Armani, y hay jugadores que siguen insistiendo. Ezequiel Palacios, por ejemplo,
3: Pesela se fue,
4: va por su tercer mundial. Nico González va por su tercer mundial. Son tipos que siguen estando con mucha vigencia, porque han quedado afuera grandes jugadores y campeones del mundo, como el Hugo Acuña, por ejemplo.
3: ¿Con qué frescura entran algunos? Valerdi, para mí, no lo inquietaron mucho, pero anticipó muy bien. Barco me parece muy interesante. Flores, no se nota la diferencia de jugar en un equipo y en la selección. Aplauden a la selección. Un aperitivo, es la picada previa a la gran cena del próximo martes, que será la despedida de Messi.
4: Y hasta ahora, si tomamos la fecha FIFA, ayúdenme, creo que goleadores Lautaro y Nico Paz, que mojaron los 2 partidos. Sí. Me parece que son los únicos 2, ¿no? Que hicieron un gol en Córdoba y un gol hoy. Julián marcó hoy, no lo había hecho en Córdoba. Prestiani hoy tampoco lo había hecho frente a Bolivia. Son los goleadores de esta serie de partidos, que queda uno todavía.
3: Y va enamorando Nico Paz como el gran heredero, el que va a reemplazar a Leo Messi. No sé si le van a dar la 10. Ahora juega de Messi, juega ahí a la derecha con pierna zurda. El pelo rubio, la altura es distinto, diferente, y a la gente le está empezando a gustar, y mucho.
4: Sí, da la impresión que va a tener muchos minutos en esta nueva etapa, ¿no? Va a tener muchísimos minutos. Es verdad que si juega con el doble 9, que yo creo que va a jugar con el doble 9, porque les va a querer dar su lugar de titular. Julián siempre lo tuvo, Lautaro no siempre. Lo va a poner de titular. Mira también los aplausos para Burkina Faso, que un fenómeno los pibes, ¿no? Se bajaron del avión, se bancaron jugar contra la selección subcampeona del mundo.
3: Toda la onda.
4: Ahora se van al avión otra vez para irse a África. Pero digo, Me parece que Nico Paz puede ser el hombre que juegue acompañando a Julián y a Lautaro. Seguramente van a estar. Eso y Alexis son fija. Si vuelve Paredes, si no es Ezequiel Palacios. Y Nico Paz pica ahí en punta para jugar con los dos de adelante.
5: Y faltará de la izquierda, que hoy jugó Prestiani. Por suerte hizo su gol. Lo quería, lo necesitaba. Veremos si es él, si es Mastantuono de un lado y Paz del otro. Hay variantes, hay alternativas. Me gusta Barco cuando entra también, ¿eh? Hoy metió un pase gol. Mismo Flores. Es un jugador muy interesante. Hay futuro, hay presente. Hubo pasado. Pero sobre todo el futuro, que es lo que tiene que definir Scaloni. ¿Hay? ¿Existe? Bueno, por eso creo que tiene que renovar.
4: Sí, hoy levantó Yay, jugó a Torreal Débil, jugó mucho mejor que el otro día. Facundo Medina lo hizo bien. Y seguramente van a ver los testimonios, ¿no? Los primeros jugadores que hablen en el campo de juego antes de la conferencia de Scaloni.
2: Aplauso de los cuatro costados del Monumental para Burkina Faso. Los muchachos de Burkina Faso se dan el gusto. Aparte han jugado con hidalguía, no han metido patadas desleales, más allá de la superioridad, de los 7 goles recibidos. Y lo propio los jugadores argentinos, que han recorrido el terreno de juego, saludando a las tribunas y a las plateas, como agradeciéndole también a la gente por haber venido, con lo difícil que es juntar el mango en nuestro país. Lindo gesto de los jugadores argentinos. Nos preparamos para escuchar testimonios en un rato de los jugadores argentinos. Los vamos a acompañar hasta minutos antes de la medianoche. Tenemos el testimonio de Enzo Fernández. ¿Lo podemos escuchar con su sonrisa gardeliana?
6: De nuestra historia de la selección, así que nada, ahora empieza todo un camino nuevo con chicos que se suman, con chicos que ya estaban, así que nada, procesar el proceso ahora que se va Leo y empezar una nueva etapa. Y creo que hay un gran grupo, más allá de lo futbolístico, un gran grupo humano que se formó y bueno, y iremos con esa línea de acá para adelante.
7: ¿Cuán importante es para ustedes que siga Scaloni o que siga la misma conducción para poder seguir creciendo?
6: Ah, seguramente. Leo es el que armó el grupo, el que formó todo esto, esta conexión también con la gente y este grupo que logró tanto. Hoy en día para nosotros es muy importante que siga con nosotros. Y ahora más, como dije antes, empieza un proceso nuevo donde hay muchos cambios y donde el grupo se tiene que hacer fuerte y competir, que es lo más importante, y llevar la camiseta de la selección a lo más alto posible.
7: La última, ya esta prueba ya pasó, ahora viene lo que es un reconocimiento, un homenaje. ¿Lo esperan a Leo en el predio en estas horas?
6: Sí, obviamente.
7: Porque
6: lo
7: no solo el partido, sino los últimos entrenamientos, que no, es más del grupo interno.
6: Sí, obviamente, ya con ansia de que venga. Obviamente lo extrañamos un montón y creo que mañana llega, vamos a compartir un asado, así que nada, esperándolo con ansia, disfrutar estos días con él, que se lo merece mucho y que sea una gran despedida para él y que lo pueda disfrutar con todos nosotros.
7: ¿Estás bien en tu nuevo club en el City? Los argentinos están contentos que estés ahí.
6: Sí, la verdad que un cambio en mi carrera futbolística, la verdad que me siento muy bien, conozco muy bien a nuestro entrenador Enzo, el cuerpo técnico me conoce bien, me pude adaptar bien de la mejor manera, un grupo fenomenal también que me recibió muy bien, un grupo muy, muy unido y humilde y nada, me siento muy cómodo. Ahora tuve poquitos días y ahora ya nada, en poco vuelvo ahí y seguir disfrutando.
7: Felicitaciones, Enzo.
6: Gracias.
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0: La hora en Newell.
1: 23. 8 minutos.
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0: Gracias, Bersuit.
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0: La hora en Niwil.
1: Cero.
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0: La hora en Newell.
1: 0:32 minutos.
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0: La hora en Newell.
1: Una.
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Yo quiero escuchar a todo este Movistar Arena diciendo con todo el sentimiento: que nadie sepa. Sí, señores. ¿Lo cerramos?

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1: No, qué tema, no, que mi mujer me mata.
2: No

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0: La hora en Newell.
1: 1:31.
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0: 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Les agradezco para siempre. 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
1: La hora en Newell.
2: 2. 5 minutos.
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0: La hora en Newell.
1: 2:31.
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1: La hora en Newell.
2: 3. Un minuto.
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0: La hora en Newell.
1: 3:33 minutos.
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0: La hora en Newell.
1: 4.
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0: La hora en Newell.
1: 4:31.
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0: La hora en Newell.
1: 5. 3 minutos.
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0: La hora en Newell.
1: 5:30 minutos.
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0: La hora en Newell. 6. 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

La hora en Newell. 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

0: La hora en Newell.
1: 7:35 minutos.
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Buenas, buenas, ¿cómo va? Si arrancamos con Valsecito esta mañana preciosa de domingo, le damos la bienvenida a usted, a vos que te vas sumando a este Palabras Mayores este 4 de octubre, arrancando mes, el último tramo de este 2026, y ojalá que sea muy bueno y feliz para todos.

0: no hay cuidado.
1: Y aquí estamos, y allá está Marcelo Escudero en los controles para acompañarnos hoy en este, como les decíamos, este domingo precioso. En un ratito les cuento cómo está la temperatura, pero sí desde ya les voy diciendo que pueden anotarse en el 261-61-77-997. ¿Para qué? 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Fue a trabajar, no le hizo caso al médico. Bueno, está muy bien, por supuesto, de su mano, pero como es súper laburante y dijo, no, yo no puedo parar, no puedo dejar, yo tengo clientas, yo tengo mis clientes, porque, claro, atiende caballeros, hombres y también niños. 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Y se los dije a algunos. A los adultos mayores, a las personas mayores, aquellos que supuestamente pasaron los 60, aunque también había gente más joven, estábamos algunos que nos faltan todavía unos años para llegar a esa edad, en la Plaza Independencia. Fue un hermoso festejo del Día Internacional de las Personas Mayores, con algo con ténora libre, con canto, con baile, con actividades de prevención, de cuidado de la salud, de toma de la presión, de la glucosa. Hubo también un segmento dedicado a información en este mes de octubre rosa, el cuidado y la prevención para evitar un cáncer y una vez detectado poder quizás curarlo, porque es un cáncer que con tiempo se puede llegar a tratar y después seguir viviendo normalmente. Bueno, hubo muchas actividades y muchas otras actividades que vamos a ir contando en el transcurso del programa o dentro de un ratito nada más. Pero como les decía, pueden participar a través del 261-61-77-997 con 8 grados 4 décimas de temperatura a esta hora y cielo despejado.

¿Y por qué arrancamos con un poquito de Julio Jaramillo, denominado Ruiseñor de América? Porque nacía un primero de octubre de 1935 y la verdad que sus canciones y su música acompañaron durante mucho tiempo a nuestros queridos abuelos, padres, y quizás lo escuchábamos cuando éramos chicos o adolescentes. Cantante, compositor ecuatoriano, no solamente hizo estos valsecitos, sino también que hizo tango, hizo bolero, El Pasillo, que es un tipo de género que se escucha mucho en Ecuador. Julio Jaramillo, su nombre, Julio Alfredo Jaramillo Laurido. Él perdió a su papá cuando era muy chiquito, cuando tenía 5 años, entonces creció con su mamá y su hermano en un entorno muy humilde, pero sin embargo, desde muy chico se acercó a la radio, escuchaba la radio y asistía después ya de adolescente, cantando, a bares y peñas de Guayaquil. Bueno, ese salto a la fama llega cuando él graba un vals que se denominó Fatalidad. Y bueno, después sí, consagración internacional en el año 1957 con Nuestro Juramento, que se convirtió en el tema más emblemático. Pero lo cierto es que lo escucharon durante mucho tiempo y bueno, tenía esta voz tan característica, por eso le decían Ruiseñor de América.

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1: Les voy contando un poco de qué va este programa, de qué irá este programa Palabras Mayores. Hoy vamos a dialogar precisamente con alguno de los responsables que trabaja con muchos de los grupos de adultos mayores de la provincia, que dependen de la Dirección de Adultos Mayores de la provincia. Si todo va bien, que así será, porque hasta ayer estuvimos charlando con él. Vamos a dialogar con el director, el flamante director desde hace poquito tiempo, del Coro de Adultos Mayores de la provincia, para que nos cuente un poco su trayectoria y también cómo es que llega a este coro y bueno, las experiencias enseñando, porque las experiencias, las vivencias y seguramente alguna que otra anécdota. Eso nos lo va a contar dentro de un rato Eduardo Quiroga. Y además, la columna de la doctora Elena Rahuec, que es médica oftalmóloga, vamos a hablar de alergias oculares que están a full en esta época, y seguramente si ustedes tienen algún otro tipo de consulta, aunque no sea del tema, podrán escribirlo aquí a la radio y nosotros se lo vamos a trasladar inmediatamente a la doctora Elena Rahueca.

Palabras mayores, hola Pato querida, precioso tema de comienzo, feliz programa, feliz día, feliz vida, me encanta escucharte. Ahí está Nancy. También nos dice Silvi, mirá qué lindo, nuestro juramento es la canción de mis padres cuando estaban de novios. Soy Silvia, mi mamá Alicia y mi padre Alfredo. Ah, mi papá también se llama, en mi corazón, Alfredo. Así que mirá qué coincidencia, y el cantante tiene su nombre también, Alfredo. Y acá dice Marce Cuadro, estamos escuchando ahora un poquito de nuestro juramento.

Marce, ahí nos vamos escuchando un poquito más de este tema y nos vamos derechito a la tanda. Mientras, por supuesto, Silvi, ahí anotamos, te anotamos para que después quedes bien en todo caso con tus yernos y tenés suerte en el sorteo. Recuerden, nombre, apellido, las últimas tres del DNI, o aunque sea su nombre, nos envían las últimas tres del DNI para que nos queden y ya nos queda el número de contacto de teléfono de ustedes, por supuesto, con el mensaje. Nos escriben al 261-61-77997.

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Sí, disfrutamos lo que tenemos hoy, que es una mañana preciosa. Seguramente ya termaste el matecito, 8 grados 4 décimas. Sí, está fresco. Claro, no está como para estar tomando mate en el patio, no es como ya verano, pero la verdad que está lindo, podés estar mirando por la ventana, algunos quizás se levantaron tempranito, algunos se preparan para hacer alguna actividad física, salir a caminar, porque te digo, está ideal, con una camperita liviana, las zapatillas, y si no, bueno, que te quedás en la camita, que es lo que yo haría si no estuviera aquí. Te quedas en la camita escuchando la radio, me llevo la bandeja con el mate, que es para mí el plan perfecto, la bandeja, el matecito, unas galletitas, algo que ya vamos a empezar a hacer en algún momento acá con el Marce, entre tanda y tanda. Mientras tanto les digo, cielo despejado y una brisa del sudoeste a 6 kilómetros. Y les decía, ¿no?, que hay muchas invitaciones a distintas actividades. Una de ellas son las que se desarrollan en Godoy Cruz, porque en Godoy Cruz desde todo este mes, o desde el comienzo de este mes de los adultos, de las personas mayores, hay muchas actividades de las que ustedes pueden ser parte. Se arrancaron ya con algunas actividades el 1 de octubre en el Parque San Vicente. Allí hubo juegos desde 10 a 12 en las que participó toda la familia. Hubo también una caminata ayer, la nueva edición de la caminata Latidos Saludables en el Parque San Vicente desde las 9 de la mañana, y los vamos a ir invitando a otras actividades. Por ejemplo, el 7 de octubre a las 9:30, encuentro intergeneracional entre grupos de gimnasia preventiva y también alumnos de la escuela Rainbow en el espacio verde Luis Menotti Pescarmona. Pero allí, aunque no sean parte de uno u otro grupo, se pueden acercar. Recuerden, 7 de octubre a partir de las 9:30. Y yo quiero apoyarme, o en todo caso quiero buscar cómo es el tema de los días, porque la verdad lo voy a hacer en vivo, esto del calendario, que no es una crítica, pero debieran colocar también el día, ¿no? 8 del 10... día tanto. Bueno, a ver, 8 de octubre es jueves. Ahí damos el dato completo. Jueves 8 de octubre a las 9 de la mañana. Entonces la instancia, perdón, 8 de octubre a las 9 de la mañana, que es jueves a las 9 de la mañana, la instancia departamental de la receta de la abuela, herencia de sabores en Godoy Cruz, en el espacio Arizu. Receta de la abuela, la instancia del departamento de Godoy Cruz. Después vamos a estar atentos al mes, ¿no? Y seguramente nos vamos a ir contactando a lo mejor con algunos de los participantes de la receta de la abuela. Ojalá que sí podamos hacerlo, como hemos hecho otros años. Por ahí elegimos a uno, dos, tres departamentos representativos, los que se puede dialogar a lo mejor en algún momento. El 7, el día anterior, que era lo que les decía, el miércoles 7, en el espacio verde Luis Menotti Pescarmona, desde las 9:30, esta actividad con alumnos y grupos de gimnasia preventiva. Y atentos al 15 de octubre, ya después vamos a tener quizás más datos, ojalá que nos los puedan ir facilitando estos datos. 15 de octubre a las 15, así se acuerdan, que es día jueves también, el festejo mayor en el espacio Arizu, el festejo mayor, es decir, de todos los adultos mayores. Después también les voy a anticipar cuándo va a ser la próxima charla de envejecimiento saludable a cargo del doctor Marcelo Barcenilla en la Mediateca Manuel Belgrano. Eso seguramente va a ser a fin de este mes de octubre, se los vamos a ir contando. También recuerden que siempre es entrada gratuita y que hay algún tema por allí a desarrollar que sirve para no solamente las personas mayores, sino para los hijos, los cuidadores, bueno, para la comunidad en general, porque vamos aprendiendo de diferentes dolencias, cómo tratarlas, cómo detectarlas y a quién recurrir.

Nos dice aquí Turca Miguel, dice: hola Patito, sí, el parque está muy bonito. Ahora como otro domingo más tomando mate y escuchándote. Feliz finde, soy Inés. También nos cuenta Ángel, dice: buen domingo, excelente domingo para nosotros, que tengamos un maravilloso día. Prendido como cada domingo y trabajando tranquilo en Junín, un cielo absolutamente celeste y limpio en la foto que podemos ver. Dice: yo atando palos, ahí trabajando en la viña, pero qué hermoso ese cielo límpido y me imagino el aire puro que hasta ahora podés inspirar. Buen día, Patito. Estuve en la Plaza Independencia. Estuvo hermosa la fiesta de los adultos mayores. Me encanta tu programa. Bendecido domingo para todos. Gladys también está participando, por supuesto. Recuerden, nos dejan los datos aquí al WhatsApp al 261-61-77-997 y pueden participar de algún voucher. Estoy ahí con la garganta medio, Marce. De algún voucher de Claudia Díaz, estilista. 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Nos hacen así que si quieren, como Gladys, que nos deja 876, nos deja sus datos, participan del programa y de esta manera también quizás se pueden ahorrar unos pesitos en peluquería.

0: Bárbaro.
1: Este es Germán Barceló, un argentino que la verdad que tiene canciones muy, muy bonitas. Allí cantando, le hace una intervención a su niña. Antes que nada, porque seguramente ya enseguida hablamos con el director de teatro y no quiero olvidar esto que veía ayer y que la verdad que era muy emocionante para quienes hemos crecido, digamos, bajo el amparo o bajo la religión católica. Nuestro respeto siempre y nuestro cariño a la Virgen de Luján. Ayer veía lo que era la procesión y, bueno, también blanqueo haber estudiado en un colegio como María Auxiliadora. Queda absolutamente en mi corazón ese acercamiento a la Virgen, sobre todo, ¿no? A Dios y a la Virgen. Pero ayer lo que veía, y en esto quiero agradecer un poco la apertura mental que tiene mucha gente, más allá de las religiones, que había muchos chicos que estaban en la procesión. Algunos iban por una cuestión de deporte, otros porque dicen que es como que hay que hacerlo como una vez en la vida, como esa peregrinación a la Meca que hacen los musulmanes, ¿no? Después mucha gente pidiendo, mucha gente agradeciendo, y eso también me emocionó, ¿no? Agradecer el poder tener un empleo, el poder tener un hogar, la salud, el poder tener las herramientas para ayudar a otros. Así que me parece que también a veces en estos momentos solamente nos acordamos de pedir. Todos atravesamos alguna situación especial, particular. Todos también tenemos a veces un miedo o un temor de perder algo de lo que tenemos, algo o alguien de lo que tenemos. Pero me parece que esto de agradecer precisamente por lo que tenemos es algo muy bueno. Es lo que yo vi ayer y fue lo que me emocionó, el agradecimiento. Y por supuesto la fe y el creer en los milagros. Bueno, yo recuerdo haber visto una película hace muy poco que decía que si uno se levanta a la mañana encuentra milagros por todos lados. Bueno, yo soy de las personas que creo que todo es un milagro. Es un milagro que uno pueda prender la luz, es un milagro que uno tenga agua corriente de la canilla, es un milagro que uno se pueda levantar, así sea con un bastón o con un dolor de rodilla. Es un milagro para los que tenemos la posibilidad de ver, aunque sea con anteojos o con alguna afección. Es un milagro tener a las personas que amamos cerca, ya sea físicamente o en nuestro corazón. Así es que la verdad que me emocionó muchísimo esto. Bueno, la visita del Papa va a atravesar a la Argentina, seas creyente o no, seas católico o no. Hay cuestiones que me parecen que nos aunan, incluso en las diferencias y en la grieta. Y ayer fue hermoso ver eso, esa procesión, ese peregrinar, ese deseo de quizás pedirle a alguien, a la Virgen, a la divinidad, a una entidad, al universo, a como quieras, ¿no? Denominarlo, pedirle asistencia, ayuda y que no te suelte la mano, sobre todo en los momentos más difíciles. Así que la verdad que fue muy emocionante esa peregrinación a Luján, que estoy mirando aquí en la tele, la edición número 52, ¿no? Y es impresionante ver la cantidad de gente que se traslada. Yo tuve la oportunidad de conocer también Luján y la verdad que es emocionante, o por lo menos en lo personal, no puedes parar de llorar, quizás porque se te vienen a la cabeza un montón de pensamientos. Y sobre todo hoy, si yo tuviera que peregrinar, le pediría muchísimo, muchísimo por los argentinos, por la Argentina, pero especialmente por los argentinos, para que reveamos quizás nuestros sentimientos, nuestros pensamientos. Se hizo muy largo este comentario, no era la intención, pero como saben, yo no me traigo nada guionado, es lo que sale del corazón.

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0: 8, 11 minutos, ¿quién pudiera tener estas voces? ¿No es qué bonito de los Guaira? Uno se imagina a un coro cantando y hasta moviéndonos como estamos nosotros aquí. Sin querer, yo no le dije a Marce Escudero este tema, pero me parece que este tema viene muy bien y que un coro lo puede llegar a interpretar. ¿Y qué mejor si es el coro de adultos mayores de la provincia? Vamos a ver, le vamos a preguntar a su director, Eduardo Quiroga, si es que está quizás planificado o lo han cantado este tema. ¿Cómo va, Eduardo? Buen domingo, gracias por atendernos.
1: Hola, buen día. ¿Cómo estás, Patricia? Buen día a todos los oyentes. Sí, se puede cantar. No lo han cantado todavía, pero puede estar dentro del repertorio. ¿Por qué no?
0: Porque yo me imagino que debe ser muy bonito o más o tan bonito como lo que cantaron en la Plaza Independencia.
1: Muchas gracias. Muchas gracias. Sí, es un tema, bueno, convengamos que ese tema de los Guairas da para jugar con las voces, la letra, la melodía, el ritmo que tiene, sí, es un tema muy para el coro.
0: Bueno, ahí te lo dejo entonces como tarea, a lo mejor en algún momento lo pueden incorporar, y yo creo que les va a salir muy bonito. Pero más allá de esto, o sea, primero quiero que hablemos de vos y cómo es tu llegada al coro, porque estuvimos ahí charlando un ratito en la plaza y me decías que hace muy poquito que te hiciste cargo de la dirección de este coro.
1: Así es, mira, yo empecé con la dirección del coro en junio de este año, porque todo se remonta a el año pasado, que fue el aniversario del Hospital El Sauce. Entonces yo dirijo otro coro, ya hace 4 años, que se llama UNUC, que empezó antes en lo que era personal de sanidad, en el Centro de Jubilados de la Sanidad, y bueno, fue tomando vuelo, y justo coincidimos con uno de los profes, y también es tallerista, en dirección de atención al adulto mayor, bueno, y vio cómo trabajaba con ese coro, que era un trabajo con pistas, era un trabajo con canciones muy modernas y alegres, teníamos coreografías, vestuarios llamativos con colores, entonces era como un coro fuera de lo común, no era un coro con carpeta, con partitura, capela, polifónico, entonces le quedó gustando, bueno, pasó el tiempo, me pudo contactar recién este año y bueno, tuvimos reuniones, me dijo, mirá, me gustaría que el coro tenga esta impronta, el coro de adultos mayores, ¿no? Tenga esta impronta, que tenga esta energía, esta alegría, que se renueve de esta forma. Y bueno, acepté el desafío, así que desde junio que empecé la transición con el director anterior y julio ya tomé las riendas del coro. Así que sí, hace muy poquito que estoy con este coro que es Coral Desde el Alma, pero muy feliz, muy muy feliz.
0: Bueno, la verdad que hermoso. Tiene más de 30 años este coro, si no me equivoco, ¿o no?
1: Sí. Mira, si no hice mal las cuentas, creo que son 34, 35 años que debe tener. Si no hice mal las cuentas.
0: Bien, Coral Desde el Alma, así se llama.
1: Desde el Alma, exacto. Sí, tuvieron primero a la directora Eve Severino. Ajá. Exacto. Sí. Después tuvieron a Martín Resmazú. Y bueno, y ahora estoy yo. No sé si había otro director en el medio, pero no, creo que son ellos dos nomás. Que Eve estuvieron muchísimos años. Con Martín, uh-huh, creo que fueron tres o cinco años. Y bueno, ahora estoy tomando la posta.
0: ¿Y cuántos son los integrantes? ¿Qué proporción hay de mujeres y de varones? Que sabemos que, bueno, siempre no solamente por una cuestión de expectativa de vida, sino que también muchas veces los varones son más reacios a un montón de actividades, al coro, a la danza, ¿viste? Son como más que no, que voy a ir ahí, son todas mujeres.
1: Claro, cuesta mucho más, ¿viste? Mira, por lo menos el coro que tomé yo era un coro de 30 y pico personas, pone 35 personas. Uh-huh. También, bueno, vale aclarar esto, que justo cuando tomo y se hace la transición en junio, después se empiezan las vacaciones de invierno, lo que era el receso invernal. Y después en el medio hubieron también un par de semanas que no tuvimos actividad. ¿Qué pasa? Cuando yo tomo eran 35 personas en junio, con estos cambios que suelen haber cuando hay cambio de dirección y demás, siempre la persona mayor tiende a rechazar un poco, ¿no?, los cambios, porque les cuesta mucho lo que es la adaptación a algo nuevo cuando vienen de tanto tiempo, ¿no?, con una dirección, con una metodología, con un repertorio. Así que hubo una baja ponele de entre 5 y 10 personas, pero que al siguiente mes, en lo que fue agosto, ponele entre julio y agosto, se compensó porque volvieron muchas personas que antes habían estado en el coro, porque también al enterarse del cambio, discúlpame, al enterarse del cambio dijeron, bueno, vamos a ver qué es esto de cantar con pistas, o tal vez me gusta más una pista que a capela o una letra. Fueron probando, bueno, así que el coro actualmente tiene 33 personas.
0: 33 personas,
1: mirá. Exacto, así que de 35, ponele que había en su momento promedio, se compensó, viste, entre bajas y gente que se fue acercando.
0: Sí.
1: Es más, todas las semanas aparece alguien nuevo, así que eso también está lindo, porque el coro está abierto para todo el mundo, pero obviamente personas mayores, pero está abierto todo el tiempo, así que pueden acercarse. Y ponele varones, tengo 4 varones. Después el resto, todas mujeres.
0: Todas mujeres. Y de diferentes edades. O sea, ¿cuál es la...? A ver, vamos a romper con la coquetería, ¿no? ¿Cuál es la alumna más grande que tenés? ¿O alumno más grande que tenés?
1: Hasta el momento, te digo, porque también, viste, yo voy conociéndolos, voy aprendiéndome los nombres, voy aprendiéndome a poco. Vamos hablando, viste, lo que se puede, porque es para ensayar, tenemos poco tiempo. Pero hasta donde recuerdo, una alumna que se llama Anita, que cumplió los 94 años.
0: Ay,
1: así que imagínate, 94 años.
0: Pero excelente, me parece excelente.
1: Y por supuesto.
0: Y vos me decís, bueno, le has buscado tu impronta. Yo vi lo que en la Plaza Independencia, vi que estaban con sus ponchos, bueno, tenían unos ponchitos algunos, el pañuelo rojo, pero esos detalles por ahí de vestuario también es lo que vos decís, le has puesto, o querés que tenga esa impronta, ¿se pueden poner en otra oportunidad un gorro, no sé, disfrazarse o algo por el estilo?
1: Mira, Más que disfrazarse, si amerita la ocasión, dalo por hecho que sí. Dalo, porque aparte de trabajar con el coro, trabajo mucho lo teatral, así que con este coro todavía no me ha tocado, porque estamos recién en etapa de armar repertorio.
0: Sí.
1: Porque no es lo mismo, imagínate, un coro que viene de 30 y pico de años, acostumbrado a cantar a capela o con una guitarra de acompañamiento, y venir de golpe con pista, que tienen ya un tempo marcado, un ritmo marcado, instrumentos que marcan melodías o marcan tal acorde, mucho más complejo, ¿no? Después de tantos años acostumbrados a otra cosa, es una dinámica distinta. Entonces, estamos recién en la etapa del repertorio. Pero si tenemos que ponernos peluca, tenemos que ponernos sombreros o cualquier otro tipo de vestuario, lo haríamos. Pero el vestuario ese que vos viste, que es camisa blanca, pantalón negro, y un pañuelo rojo, el poncho blanco y negro, el pañuelo rojo, es el vestuario que ellos venían trayendo de las direcciones anteriores.
0: Bien.
1: Nosotros vamos a renovar el vestuario en vistas del año que viene, en vistas 2027, así que viste que también otra cosa, que algunos tenían poncho, otros no. ¿Por qué? Porque viste que fue una mañana rara, porque si bien no hacía frío, se nublaba, corría un poquito de viento, después
0: salía
1: el sol estaba cálido.
0: Sí.
1: Venía de la madrugada a estar lloviendo. Entonces algunos, viste, más friolentos, me preguntaron, ¿puedo llevar el poncho? Sí, llévalo, no hay problema. Y otros que no tenían ese problema no lo llevaron.
0: Uh-huh.
1: Sumado a que muchos comparten otras actividades también. ¿Por qué? Porque venían de estar bailando tango, o de estar bailando folclore, o de estar en el grupo de teatro, o radio teatro, o yoga. Entonces también en el cambio de vestuario les decía, no se hagan problema, y tal vez debajo del poncho tenían la ropa del otro...
0: Claro,
1: entonces
0: claro.
1: No había problema tampoco.
0: Claro que sí.
1: Pero la idea no, es usar colores, la idea es renovar vestuario y también tener una, digamos, como para sintetizarlo, usar un vestuario que sea mucho más llamativo, que sus colores sean mucho más vivos, que represente esta nueva etapa del coro, un coro aggiornado, un coro que es 4.0, si se quiere, que vaya con esta actualidad. ¿Por qué? Porque hoy no podemos hablar de la vejez, entre comillas, o de la adultez mayor o de la persona mayor de la misma manera que hablábamos hace 5, 10 o 20 años atrás. Entonces hoy nos replanteamos, ¿no? Desde otro lugar, este asunto etario y este asunto también de actividad que tienen ellos, ¿no?
0: Claro, claro que sí. Y imagino, como vos decís, y que te iba a consultar, vos tenés un camino por otro lado, o sea, sos cantautor, sos escritor, sos actor, entonces vas a llevar eso teatral también al coro, esa impronta. ¿Me querés contar un poquito?
1: Sí, bueno, gracias por mencionarlo, pero es exactamente eso. Yo tengo una formación de muchos años dentro de lo que es el arte, ¿no? Como actor, como director de teatro, como cantautor, como escritor. Entonces, he hecho un camino bien amplio, ¿no? Bien polirrubro, como le decimos. Y bueno, eso me ha dado herramientas para poder encarar el tema, no solo de la dirección coral, sino la docencia desde muchas aristas. A eso sumarle que yo soy máster en psicología social, trabajo mucho como operador psicosocial, trabajo también como diplomado en psicología positiva integrativa, en arte terapia, en psicoterapia y psicogerontología, entre otras cosas, ¿no?
0: Sí.
1: Entonces, muchos años trabajé con el PAMI, trabajé en centros de jubilados, dando talleres de teatro, de canto, de escritura o de estimulación cognitiva, que uno los conoce como talleres de memoria, que son preventivos de salud, viste, para evitar enfermedades neurodegenerativas. Y bueno, y toda esa experiencia me fue ayudando mucho. ¿Por qué? Porque en una clase, tal vez por darte un ejemplo, del coro, yo podía meter ejercicios o dinámicas que eran teatrales, en uno de escritura podía meter ejercicios que tenían que ver, aunque no tuvieran mucha relación, ponerle de canto o de respiración, o de música, donde pudieran ellos, ¿entendés?, escribir a través de lo que escuchaban. Bueno, y así ir fusionando y encontrando espacios en estimulación cognitiva, no trabajar solamente con el papel y el lápiz desde la motricidad fina, sino también hacerlos parar, jugar, hacer roles, intercambiar, trabajar con fichas, etcétera. Entonces, todo ese trabajo se suma. Y después hay una puesta en escena más todavía, porque algo que yo critico mucho, mira que yo desde los 7 años que he estado en coros, tengo 41, o sea, te estoy hablando desde mi experiencia, no es que lo veo de afuera, porque viste que hay gente que a veces opina o critica, pero desde afuera, ¿no? Yo lo viví toda la vida, del trabajo coral, y la crítica más grande que hago es que muchas veces el artista, el escénico, ya sea un coro, vamos a hablar del coro puntualmente ahora, cantan, pero a veces no sabes si cantan para el público o cantan para el virtuosismo o cantan solamente para otro coro o para ellos mismos. ¿Por qué? Porque a veces el repertorio, la manera de encarar el repertorio, la postura del coreuta, la llegada del coreuta, termina siendo como muy dificultosa para que el público general me refiero, vamos a hablar, ¿no?, de esa cultura popular, ¿no? El que está afuera, la gente que está en la casa, el que va a ver a un coro o un evento, ¿no? Termina a veces no llegando, o llega, pero desde el virtuosismo y no desde el carisma, no desde trascender por el mensaje de la letra, por la interpretación. Entonces, yo me propongo desde lo teatral, desde el canto, desde todas las aristas, cuando trabajo con el coro, de que sea un coro, entendiendo la palabra, ¿no?, fuera de lo que es la religión, carismático, un coro con ángel, un coro que pueda tener algo, ¿me entendés?, de esa alegría, pero para compartir con el otro, que no quede en uno, porque en definitiva uno termina cantando para la gente, ¿entendés? Y si cantás para la gente, pero no le podés regalar una sonrisa, no podés, si es un ritmo alegre, movido, no podés mover los hombros o un poquito la cadera, como que nos limitamos. Y la idea es poder regalarle eso a la gente, porque lo que la gente se va a llevar no es solamente el virtuosismo si llegamos a determinadas notas o si fue sublime lo que escuchó a nivel vocal, porque la idea de este coro de adultos mayores es la diversión, el entretenimiento, el disfrute de ellos en primer lugar y también para el otro. Es lo que le dejamos al otro, trascender en el otro a través de las canciones. Por eso te aplico, viste, mucho de las otras artes y esas aristas que te digo, ¿para qué? Para poder trascender, para llegar.
0: Bien, y bueno, le recordamos a la gente que estamos dialogando con Eduardo Quiroga y ahí vamos a ir cerrando la nota. Él es el director del coro de adultos mayores de la provincia hoy, el Coral Desde el Alma. Y hoy, ahora, te pregunto, Eduardo, si hay lugar por ahí, si alguien más se quiere sumar. ¿Por qué? Porque te digo que, por ejemplo, que era muy lindo el coro, que les gustó, que estuvieron en la plaza, y preguntan por allí si se pueden llegar a sumar, más allá de que el coro ya lleva un tiempo, digamos, funcionando, los ensayos. ¿Es factible eso, por más que estamos casi finalizando el año, en octubre?
1: No, sí,
0: ¿Siempre?
1: todo el año.
0: Ah.
1: Mira, por lo menos, a ver, tiene que ver mucho no solamente con dirección, que permite que cada mes, bueno, que cada semana la gente pueda acercarse y pueda sumarse, sino también desde mi metodología. ¿Por qué? Porque a diferencia tal vez de otros talleres que tienen que preparar algo puntual, como una obra de teatro que tiene determinados personajes, o radioteatro que tiene determinados personajes para grabar,
0: Sí.
1: etcétera, o por ejemplo, folclore, que es esta pareja de baile o tango, ¿no? Y sin saber todavía cómo es su metodología, por supuesto, ¿no? Hablo desde mi lugar. Mi metodología permite que todo el tiempo esté incorporándose gente, porque como es como las clases nuestras son clases barra ensayo, permite que puedan acercarse, agarrar, tomar sus letras, aprender las nuevas canciones, ir un paso a la vez. Tal vez el primer día van a escuchar más de lo que logran cantar. ¿Por qué? Porque tienen que ir aprendiendo, pero la metodología está hecha a propósito para que cualquier persona pueda participar y que esté abierto todo el año, así sea justo la última clase del año, pero que esté abierto para que puedan integrarlo. Así que al contrario, es un placer y bueno, y esa es la idea también que propone la dirección de adultos, ¿no? Que la gente que se acerque, que las personas mayores se acerquen, que no quede nada más en los pocos que son, sino, digo pocos en el buen sentido, porque si vos consideras la cantidad de personas mayores que hay en la provincia, o en Gran Mendoza, o en Capital siquiera, un coro de 30 y pico personas es poco, ¿no?
0: Claro,
1: entonces está
0: claro.
1: Bueno para que toda persona que quiera participar pueda hacerlo.
0: Bien, bien, para que se vayan sumando o que vayan, como siempre digo, pueden ir y probar. No, no pasa nada, porque
1: Exacto.
0: no todas las actividades son para todos. A lo mejor dicen, sí, es algo que me gusta, y cuando están en el momento y la verdad no me convence, y bueno, probás después con otra actividad, porque hay muchas actividades para todas las personalidades y para todas las
1: Tal
0: formas
1: cual.
0: de ser, ¿no es cierto? Pero bueno, la
1: Tal
0: verdad
1: cual.
0: que muy linda esta iniciativa que tienen, es muy lindo escuchar el coro, bueno, y ver todo lo que hicieron, no solamente ustedes, sino no todos. Yo me vine asombrada, las ganas y la energía que tienen. Bueno, vos en un momento dijiste, yo me siento, yo en algún momento dije, chao, me voy, porque esto sigue para largo. Si no les apagabas la música, seguían bailando y cantando. Así es que
1: Claro.
0: admirable, admirable como siempre.
1: Bueno, muchísimas gracias y también gracias por el espacio para poder difundir, para poder dar a conocer no solo esta actividad que es coral, sino también todas las actividades que se realizan con las personas mayores, que a veces poco espacio tienen, y vos le estás dedicando un espacio que es valiosísimo, así que muchísimas gracias.
0: Este es un espacio, esta hora y media es de ellos y de información de ellos y para ellos, así que cuando tengas algo también para contar, alguna actuación, alguna participación, ya tenés mi número, simplemente me lo envías y nosotros aquí lo contamos, lo difundimos o hacemos un nuevo contacto, Edu.
1: Buenísimo, me vas a tener abonado el programa, así que
0: Bien,
1: seguro.
0: bien, excelente.
1: Seguro
0: Yo
1: porque
0: ya te puse Edu, ya te sumé ahí al grupo que tengo. Voy a hacer un grupo
1: genial.
0: de WhatsApp de contactos nada más.
1: Voy a terminar siendo el columnista del programa, así que imagínate.
0: Ah, bueno,
1: No,
0: me
1: dalo
0: encantó.
1: por hecho.
0: Bueno, gracias, Eduardo. Buen domingo.
1: A vos, Patricia, igualmente.
0: Bueno, Eduardo Quiroga, el director del Coro de Adultos Mayores de la provincia, que depende de la Dirección de Adultos Mayores, se llama Coral Desde el Alma, qué hermoso nombre. Él es cantautor, escritor, actor y bueno, recientemente, como nos decía, hace poquitos meses se hizo cargo de la dirección de este coro de adultos. Y si vos te querés sumar a esa u otras actividades, bueno, te paso directamente el número de Eduardo y le preguntás a él a ver a dónde te podés sumar o ir a lo mejor a alguna actuación, algún ensayo del coro y a lo mejor quién te dice después sos entrevistado por los medios, te haces famoso o famosa.
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0: 8:30 minutos, dentro de un ratito nada más hablamos con la doctora Elena Rahuec, oftalmóloga. Hay algunas que otras consultas que no tienen que ver con el tema de hoy, alergias oculares, pero que por lo mismo se lo vamos a preguntar. Gracias por los mensajes, siguen participando, les recuerdo, por el voucher de Claudia Díaz Estilistas. También me están pidiendo el teléfono para consultarles sobre determinados tratamientos de acuerdo a cómo tenés el cabello. Y mientras tanto leo algunos mensajes, porque la verdad que son muchos, pero hay mensajes muy lindos, como el de Graciela, que dice: hola Patito, yo diría, o yo pediría, porque fuéramos más unidos como pueblo, para que los que tienen la manija nos respeten un poquito. Saludos y feliz domingo. También Fernando dice: buen domingo, siempre los escucho, este nuevo día es un real milagro, gracias a ustedes por darnos este tiempo, Dios los bendiga, los retribuimos, por supuesto. Fernando está participando del programa y también del sorteo del voucher de Claudia Díaz Estilista. Buenos días, palabras mayores, los estoy escuchando, dice Juan, muy lindas las palabras acerca de la iglesia de Luján. A Eugenia Simino, le agradezco este datito, no lo tenía, Eugenia, mil perdones, pero gracias por tu dato, porque nos dice que siempre escucha el programa, que su compañía los domingos, y que hoy se celebra aquí en Mendoza la fiesta diocesana en honor a nuestra Madre Virgen del Rosario, patrona de Mendoza y de Cuyo. Mirá qué coincidencia. Hoy se celebra la patrona de Mendoza y de Cuyo, y a nivel nacional a la patrona de Argentina. Bueno, puede ser que ese rezo llegue duplicado y potenciado para que realmente podamos avanzar como país y como provincia. Gracias, Euge, me trajiste un recuerdo hermoso de mis épocas de secundaria, en que éramos voluntarias sí o sí en el Fran Romero Day, y nos tocaba estar ahí horas y horas asistiendo y ayudando y acomodando a la gente, éramos como acomodadoras, así que muchísimas gracias por el recuerdo. Bueno, y siguen participando y hay muchos mensajes lindos. Y a ver, Ricardo también dice: feliz cumple. Ah, 4 del 10, día de mi cumple, hoy, claro, feliz cumple. Somos buenos los librianos. Ah, eso habría que preguntarle a los que están alrededor, pero bueno, tenemos amigos librianos, así que seguramente es así, es real.

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0: 8:36, 37 minutos, aquí estamos, seguimos en Palabras Mayores y les había anticipado que, claro, toca la columna domingo por medio siempre de la doctora Elena Rahueck. Planteábamos el tema de alergias oculares, pero hay otras consultas que por supuesto le vamos a hacer aquí al aire en este ratito. ¿Cómo estás, Elena? Buen domingo, bienvenida.
1: Hola, Pato, buen día, buen domingo.
0: Día. Bueno, hermoso domingo nos ha tocado, por cierto, así que muy lindo.
1: Sí, está muy bonito.
0: Como para salir, disfrutar y bueno, y ver cómo llevamos las alergias, ¿no? Porque, ¿qué época esta?
1: Sí, época de alergias, época de picazón, de ardor, de lagrimeo y de rinitis, estornudos. Así que bueno, más o menos los voy a poner en contexto para que puedan identificar sencillamente una alergia ocular.
0: Bueno.
1: Y bueno, ¿qué es una alergia? Es una reacción de nuestro sistema inmune ante un agente externo que por ahí habitualmente no produce ninguna agresión, no produce ningún daño, pero sí producimos nosotros ante ese factor una reacción exagerada. El sistema inmune es nuestro sistema de defensa, entonces nos defiende de más, digamos, ante factores que a otras personas no les harían nada, en nosotros reaccionamos de manera exagerada. A nivel ocular, ¿qué pasa? La membrana que cubre, que tapiza la parte blanca del ojo, esa membranita transparente que se llama conjuntiva, tanto en el globo como en el interior de los párpados, reacciona inflamándose. Se pone roja, se pone turgente, la superficie de los párpados se pone como si fuera una mora o una frutilla, se pone áspera. Y hay mucho lagrimeo. Lagrimeo y picazón sería lo que fundamentalmente caracteriza a la afección ocular. Y lo importante que podemos decir como diagnóstico diferencial, aparte de que pica mucho, es que es bilateral. Siempre se afectan los dos ojos, a diferencia de otro tipo de conjuntivitis. Entonces, vamos resumiendo, decimos picazón, lagrimeo, sensibilidad a la luz puede haber, sensación de basurita en los ojos, de que están ásperos, y la inflamación de los párpados. Todo esto constituye una reacción alérgica. Y otra característica importante es que se repite con cierta frecuencia. Uh-huh. Están las alergias perennes, que las tenemos durante todo el año, y más o menos podemos identificar quién nos lo produce, o puede ser un cosmético, el pelo de animales, el humo del tabaco, el ambiente, el smog ambiental, y las alergias estacionales, esas que cuando aparece el brote empezamos a estornudar y a picarnos los ojos.
0: Bien.
1: Más o menos. Sí, decime.
0: Sí, no, cuando vos decías alergias un poco más frecuentes y todo, ¿cuál sería la frecuencia? ¿Todos los días? O por ejemplo, porque a veces, viste, también cuando estás has estado mucho tiempo con la computadora y todo, puede llegarte a lagrimear el ojo, pero es un ratito, te lavas un poquito con agua y ya pasó. Eso no sería una alergia.
1: Eso no sería una alergia. Eso sería otra cosa que ahí enseguida te lo aclaro.
0: Bien.
1: Lo que tiene la alergia es que tiene cierta frecuencia. O sea, nosotros decimos, todos los septiembre empiezo con que me pican los ojos, me lagrimean, me lloran, o me pongo cierto cosmético y se me hinchan los ojos, se ponen rojos, lagrimean, pican. Nosotros podemos llegar a identificar cierto factor que nos provocan esos síntomas. A diferencia de otras cosas que son muy habituales, como usar una computadora y que se me sequen los ojos, y eso es un síntoma casi constante, pero no se acompaña de un lagrimeo persistente y un picor. En el caso este específico que vos me preguntas, sí se acompaña de sensación de aspereza quizás en los ojos y se acompaña de lagrimeo, pero no de picor.
0: Bien.
1: La característica fundamental de las alergias es el picor.
0: Esa picazón. ¿Y esa picazón siempre alrededor de los ojos o puede llegar hasta la nariz o el rostro?
1: Eso, justamente. Generalmente el 60% de los pacientes alérgicos tienen manifestación de alergia en otra parte del cuerpo, ya sea en piel o fundamentalmente en nariz, se acompaña generalmente de una rinitis alérgica. Entonces tenemos los estornudos, el picor en la nariz, el moqueo constante, pero este moqueo cristalino, lo mismo que la secreción del ojo, siempre es cristalina. Una lágrima un poco más espesa, pero nunca una secreción pastosa o una secreción coloreada que ahí nos haría diferenciar de una conjuntivitis bacteriana.
0: Bien, hay alguna consulta, algunas consultas. Una de ellas tiene que ver con esto, con la alergia, y nos pregunta aquí esta oyente, Nancy, que si tiene relación sentir que debo parpadear mucho más para aclarar la visión con la alergia.
1: Sí, puede que tenga que necesite eso porque el ojo está congestivo, está irritado, está inflamado, entonces la superficie, y les dije recién, la superficie interna del párpado está como una mora, entonces ¿qué pasa? Raya, parpadea raya, entonces tiene que parpadear varias veces para unificar esa película lagrimal que nos permite una visión más nítida.
0: Bien.
1: Acá en las alergias lo importante sería aliviar los síntomas para poder pasar este tramo. Generalmente no las podemos curar, a veces se pueden hacer estudios de laboratorio para tratarlas específicamente, pero generalmente son tratadas sin esos estudios y las tratamos, digamos, empíricamente. Síntomas de alergia, damos tales medicaciones y si funciona, todos contentos, digamos. Antihistamínicos, que pueden ser de manera tópica o vía oral, gotas específicas para los ojos, a veces lágrimas que nos ayuden a sacar esa sensación de aspereza. Algo casero que pueden hacer es el frío local, compresas frías, y no automedicarse. Siempre les recomiendo la consulta con el especialista, es importante. Los corticoides son de gran ayuda, pero en el caso ocular específicamente nos traen consecuencias, efectos secundarios de los corticoides, como es el glaucoma y la catarata temprana. Entonces siempre no automedicarse. Y acá voy a hacer una salvedad que me hiciste recién una pregunta.
0: Sí.
1: Tiene que ver con el ojo seco y se confunden los síntomas. O sea, hay muchas patologías que se confunden los síntomas. Una conjuntivitis bacteriana, se puede confundir con una viral, se puede confundir con una conjuntivitis alérgica. Comparten síntomas en común y se comparte también con un ojo seco, que fue el que vos me planteaste. El ojo seco tiene un poco de lagrimeo, tiene sensación de aspereza, tiene esa mala visión, esa fotofobia. Entonces, la consulta es lo que nos va a guiar frente al paciente a una historia clínica detallada, a ver qué es lo que desencadena estos síntomas y llevarnos al diagnóstico correcto. Eventualmente exámenes complementarios, por supuesto.
0: Bien, hay varias consultas, pero te hago primero este aporte que nos dice Ángel. Dice, ya por instinto uno se frota los ojos y en este caso, ¿cuál sería el consejo? Un poco vos dijiste esto de aplicar el frío, puede ser con estos tipos antifaces que uno pone en la heladera que se congelan, puede ser con un pañito, ¿cómo?
1: Cualquier tipo de frío, frío local, fundamentalmente yo les digo frío seco, porque el frío húmedo macera más la piel y si los párpados están muy hinchados, le ponemos el frío húmedo y esa piel se pone más blandita. Entonces, frío seco. Pueden ser compresas de agua fría y si no, los geles de frío, pero si son congelados, tienen que estar con una toallita previa que no queme la superficie. Si sí, esos antifaces de geles andan muy bien.
0: Andan bien, bien. Después nos dice Maricel, por favor, que la doctora Rawek hable un poquito de ojitos secos, es lo que vos estás haciendo. Mirá lo que dice que siempre nos escucha que está en Buenos Aires, que fue el cumpleaños de su hijo, pero que no se pierde palabras mayores y, por supuesto, esta columna. Mirá, cariñosísimos los oyentes.
1: Gracias.
0: Después nos dice Mónica, buen día para la doctora Elena, quería comunicarle que me estoy colocando plasma porque tengo ojo seco y me ha dado muy buen resultado. No sé si Mónica en algún momento ha ido a tu consultorio, pero nos está diciendo esto.
1: No, pero sí está bien lo que está haciendo. Es otro tipo de terapia para ojo seco. Uh-huh. Se extrae plasma del propio paciente y a partir de ahí se filtra eso y se generan gotas de suero autólogo, se llama, porque es su propio suero el que está colocando en los ojitos para el tratamiento de ojos secos. Sí, puede
0: Qué
1: funcionar.
0: increíble, de tu propio cuerpo, no, no, maravilloso. Increíble, ¿no? La ciencia y el cuerpo humano, ¿no? Esa combinación. Yo me maravillo de cada vez que escucho estas cuestiones.
1: Realmente es así, es una máquina perfecta.
0: Una máquina perfecta, así es. Bueno, mira, yo creo que de las consultas de los oyentes que tienen que ver con ojos secos estábamos muy bien. Nos dice aquí otro oyente que con el tema conjuntivitis, y nos sigue aportando Ángel, su abuela y su mamá dicen nos lavaba con té de té, el famoso mojar, viste, una gasita y pasártela allí por los ojos.
1: Algo de mito, algo de creencia, lo importante ahí es el frío, no el factor té, es el frío.
0: Es el frío, algo de mito y creencia. Y esta pregunta es un poco más delicada, pero lo mismo te la tengo que hacer. Dice, Pato, ¿podés preguntarle a la doctora si la acupuntura ayuda a frenar en parte la maculopatía?
1: No,
0: La
1: negativo,
0: acupuntura.
1: totalmente. Totalmente no.
0: La primera vez que lo escucho, por eso te pregunto.
1: No, no, definitivamente no.
0: No, bien.
1: Definitivamente no. La maculopatía tiene sus tratamientos específicos, dependiendo si es seca o húmeda, lo hemos hablado en alguna columna. Definitivamente te diría que no, porque estás perdiendo un tiempo muy valioso en salvar la visión residual que tengas en este momento con un método que está totalmente incomprobado y que no es medicina. No es medicina tradicional, no es medicina holopática, que es lo que usamos nosotros.
0: Bien, bien. Bueno, algo con lo que quieras cerrar, ¿hay algún otro concepto o redondear? Pero está bueno, viste, estas preguntas también para ver qué es lo que es mito, qué es lo que no. Bueno, algo con lo que quieras cerrar, ¿hay algún otro concepto o redondear? Pero está bueno, viste, estas preguntas también para ver qué es lo que es mito, qué es lo que no, qué es lo

0: que no cumple la función de humectar. Entonces, hay esa sensación de aspereza también, lagrimeo constante y la necesidad de frotarse el ojo para aliviar esa sintomatología. Y por ahí quería aclarar algo que un paciente había dicho, un oyente había dicho,
1: Sí,
0: sobre frotarse los ojos. Es
1: sí.
0: muy importante el tratar de no frotarse los ojos. La alergia lleva a frotarnos porque la picazón es tal que las ganas de frotarse son por ahí, no las podés bloquear, pero el frotarse con mucho énfasis en los ojos puede generar otras patologías, sobre todo en pacientes con córneas débiles. Por eso es importante consultar, no dejarse estar. Todo esto que aportamos nosotros es calidad de vida, cuidado de la salud visual y cuidados en general.
1: Bien, y queda absolutamente claro. Y como siempre, queda también tus datos, tus contactos para cualquier consulta en específico que quieran hacer o personal. Estás como siempre vos y tu equipo muy atentos a responder cualquier tipo de duda.
0: Así es. Lo que necesiten, estamos para ayudarlos. Recuerden que ver bien es calidad de vida. A la paciente de la maculopatía me quedó ahí preocupada porque no opte por eso, por favor.
1: Que no opte, ahí está. No,
0: ¿Entiendes?
1: no, yo creo que por eso consulta específicamente, porque seguramente alguien le dijo o le recomendaron, y bueno, allí entonces es importante aclararlo.
0: Sí, así es. Así que bueno, estamos para ayudarlos, estamos para cuidarlos. Recuerden eso de que ver bien es calidad de vida y bueno, donde me necesiten, ahí estoy.
1: Bueno, y yo te voy a cerrar esto con un mensaje también de oyente, de Mónica. Dice: gracias, doctora, me encanta cómo explica, y gracias a las dos que son voces de ángeles que transmiten mucha paz. Así que
0: Muchas
1: ahí,
0: gracias.
1: gracias a Mónica, viste que son muy, muy cariñosos también y muy respetuosos.
0: Gracias.
1: Los oyentes de este
0: Sí.
1: programa son especialísimos, especialísimos. Bueno.
0: Muchas gracias. A mí también me gusta mucho hacer esta columna y bueno, eso me transmiten, los pacientes me transmiten eso. Llegan al consultorio y me dice, usted es la de la radio. Y la verdad que me pone feliz.
1: Bien, hay otra consulta, te la paso en privado y si vos querés me contestás o quizás da para hablar del tema, le contestamos ahí a la oyente, pero ya el tiempo no nos apremia. Así es que como
0: Dale.
1: siempre, buen domingo, Elena.
0: Gracias, buen domingo, abrazo a todos.
1: Bien, era la doctora Elena Raúl, nuestra médica oftalmóloga, cumplimos con la tanda, decimos ganador o ganadora y le damos paso al programa de Lila.
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Como siempre, me quedo un ratito más. Enseguida les envío los datos, porque nos piden, por ejemplo, teléfono de la doctora Rauek. Nos piden también contacto de Eduardo Quiroga, el profe del coro de adultos mayores de la provincia, al que se pueden seguir sumando. Y también les pasamos el número de Claudia Díaz, estilista. Con respecto a Claudia Díaz, estilista, ahí en la calle Tiburcio Venegas de Godoy Cruz, muy cerquita de la calle San Martín de Godoy Cruz, precisamente. Bueno, le decimos a Beatriz, con el DNI terminado en 355, Beatriz, DNI terminado en 355, que se lleva su voucher para que lo utilice ella o alguien más de su familia. Enseguida le enviamos entonces el voucher, nos quedamos de acuerdo, para que te pongas también en comunicación con Claudia. Top horario. Gracias, Marce Escudero. Nos quedamos nosotros un rato más, pero ya llega el programa de Lila.

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0: Bienvenidos al programa de Lila, queridos oyentes. Muy buen domingo. Yo soy Francisco Garzón. Acá estoy con Abril, que me acompaña en producción. Marcelito, buen día. Pato, ¿cómo estás?
1: ¿Cómo va? Buen día, bienvenidos.
0: Muchas gracias. Les aviso, Lila en cualquier momento va a estar acá hablando con ustedes, pero ahí creo que me dicen que la tenemos en línea. A ver, hola Lila, buen día.
2: Hola, buen día, ¿cómo están ustedes? ¿Me escuchan bien?
0: Un espectáculo, Lila, de 10.
2: Bueno, gracias, Francisco Garzón. A Abril Algañarás, a Pato y por supuesto al gran Marcelito Escudero, que hace los milagros cuando uno está a la distancia. Bueno, yo feliz de estar acá con ustedes un domingo más y con hermosos premios que ya mismo se los voy a decir. Quiero agradecer muchísimo a todo el público que nos oye, que nos sigue, sus mensajes maravillosos, y hoy otra vez el premiazo de Viña Las Perdices para disfrutar al aire libre. 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Así que, bueno, eso está genial. 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
0: Un espectáculo, Lila, como siempre.
2: Bueno, no sé si la tenemos a Eli Sirona, si no.
0: Todavía no, todavía estamos con
2: bueno,
0: contratiempos.
2: Bueno, vamos a ir... vamos a ir entonces con la nota de Carlos Balseiro, que hice en Bariloche, un físico extraordinario, hijo del fundador del Instituto Balseiro, el cual es físico y estudia la física cuántica. Así que escuchemos a Carlos Balseiro mientras la tecnología del hoy se arregla.
3: Tengo el honor de estar en el Instituto Balseiro en Bariloche en compañía de Carlos Balseiro, hijo del fundador. Hola Carlos, buenos días y muy agradecida de esta visita guiada a estas 60 hectáreas del Instituto Balseiro. Contame un poco, Carlos. Bueno, seguro que querés saludar a los oyentes de Radio New Will.
4: Sí, bueno, buenos días. Es un gusto estar con ustedes en esta oportunidad. Sí, para contarles un poco de qué se trata esto.
3: Perfecto. Cuando recién llegamos, nos explicaste resumidamente de qué se trata este instituto.
4: Sí, estamos en el Centro Atómico Bariloche, que es una de las dependencias de la Comisión Nacional de Energía Atómica, donde hay grupos de investigación y desarrollo. Y dentro del instituto, dentro del Centro Atómico funciona el Instituto Balseiro, que es una dependencia de la Universidad Nacional de Cuyo. Es esencialmente una facultad, digamos, de la Universidad Nacional de Cuyo, que es la primera, entiendo, institución terciaria universitaria de la Patagonia, creada en 1955 para formar físicos que, digamos, era necesario para el desarrollo nuclear del país. Y desde entonces funciona educando, creando conocimiento y educando jóvenes ahora en las áreas de física, ingeniería nuclear, ingeniería mecánica e ingeniería en telecomunicaciones.
3: Carlos, vos sos físico, pero también estás en este momento haciendo investigación de física cuántica.
4: Sí, es cierto. Desde, digamos, toda mi carrera la hice haciendo investigación y docencia. Y el área de investigación es propiedades cuánticas de materiales, superconductividad y control cuántico, nanotecnología, son los temas que se estudian en este momento, temas de frontera que se estudian en este momento, ¿no?
3: También están haciendo investigaciones como la FUESMEN de Mendoza, lo hacen acá en el Balseiro.
4: Sí, el centro atómico es el que aloja, digamos, los grupos de investigación, y hay grupos de investigación en diferentes áreas. No podemos cubrir todas las áreas de la física, pero sí una buena cantidad. Hay grupos que se dedican a cosmología y física de altas energías, partículas elementales, hay ciencia de materiales, hay mecánica estadística, hay física de atómica y molecular, y bajas temperaturas y magnetismo. Así que son diferentes grupos, cada grupo tiene su laboratorio o sus dependencias. En el caso nuestro hacemos teoría, y nuestros elementos de trabajo son los libros y las computadoras.
3: Claro.
4: Sí, es una instalación grande. En el área de ingeniería es más grande el área de ingeniería hoy que el área de física, y hacen toda la ingeniería de los reactores, por ejemplo, que la Argentina vende a través de INVAP, que es la empresa tecnológica argentina por excelencia, que fabricó los reactores que se exportaron a Australia, a Egipto, a Argelia. Y también en INVAP se construyen los satélites de comunicación y meteorológicos, que es una spin-off, es un desprendimiento, digamos, la empresa de lo que se hizo aquí en los años 70.
3: Carlos, también para entrar nosotros tuvimos restricciones que obviamente vos autorizaste, porque hay más restricciones que antes debido, es muy posible, a las guerras del universo y a otras cosas de alta seguridad.
4: Bueno, yo no estoy muy seguro que sea así. Siempre hubo restricciones, por supuesto, porque el centro atómico, como todos los centros atómicos, tiene instalaciones nucleares. Aquí hay un reactor nuclear, y por ley todas las dependencias de la Comisión de Energía Atómica tienen que estar protegidas por la Gendarmería Nacional. De manera que para entrar aquí sí hay que tener un permiso. Hay momentos en los cuales esto se torna más burocrático y complicado, y hay momentos en donde se puede acceder con más libertad, pero siempre hay un control para bueno, para el ingreso. Y efectivamente hay momentos en los cuales las situaciones internacionales, geopolíticas, hacen que el control sea más estricto que en otras, pero es parte de, digamos, nuestra historia, y siempre fue así.
3: Así fue. La última pregunta, y agradecerte tu tiempo, tu dedicación. Bueno, después yo voy a comentar varias cosas más que he visto que me han dejado alucinada. ¿Cómo hace un chico estudiante para poder ingresar acá y alojarse acá?
4: Sí, esto es importante porque para nosotros los chicos son realmente nuestro a lo que le dedicamos nuestro trabajo, nuestra vida en algún sentido, ¿no? El instituto, como dije, es una dependencia de la Universidad de Cuyo, pero trabaja en coordinación con la Comisión de Energía Atómica, así que las condiciones son un poquito especiales. Para venir a estudiar física o ingeniería al instituto hay que tener 2 años de universidad ya cursada y aprobada. Puede ser cualquier carrera de ciencias, de matemáticas, de física, de ingeniería, con algunas materias que se exigen dependiendo un poco de la carrera, pero hay que tener 2 años de universidad aprobados. Entonces uno se presenta a una convocatoria que se hace todos los años para seleccionar a los ingresantes, y los alumnos que son seleccionados tienen becas completas que les permiten vivir acá sin ninguna necesidad de otro aporte económico. Tienen una beca que es el alojamiento, además algo de dinero como para poder sobrevivir mientras estudia, porque el estudio aquí es full time, es dedicación completa, y la carrera es a término. No podemos becar gente que claro, se tome 6 o 7 años para hacer la carrera. Así que la carrera es a término. Hay que rendir exámenes todos los semestres, todos los años, aprobarlos y seguir adelante. Y dependiendo de la carrera que se haya elegido, después de 3 años y medio, típicamente, más los 2 que se cursaron antes, uno puede acceder a títulos de licenciado en química, de ingeniero nuclear, de ingeniero mecánico o de ingeniería en telecomunicaciones. Después hay posgrados, hay maestrías y hay doctorados. Y para los doctorados, sí, hay que buscar becas, ya sea de instituciones como el CONICET o la misma Comisión de Energía Atómica.
3: Carlos Balseiro, ha sido un honor y una alegría. Y para mí, nunca me imaginé que podría llegar a conocer este lugar. Muchísimas gracias y muchos éxitos.
4: A ustedes, gracias por a ayudarnos a difundir lo que se hace, que es muy importante para el país y para el futuro de las generaciones que vienen.
0: Qué interesante escuchar esto. Me ponía a pensar directamente en la serie de Chernobyl. Es increíble que tengamos algo acá en Argentina, sí, qué lindo. Ahora me parece que estamos con Eli Sirona. Hola Eli, buen día. Parece que ha cortado la comunicación, ahí vamos a tratar de conectarnos de vuelta.
1: Ahí intentamos con Eli Sirona, la verdad que la mañana está preciosa, así que seguramente ella nos contará alguna opción para viajar, ya sea dentro o fuera de la provincia. ¿Sabes qué hago, Francisco? Te actualizo datos de este domingo con una temperatura que va a ir subiendo de a poquito hasta llegar a los 23 grados. Pero ahora ya tenemos 11, 12 grados aproximadamente, la humedad 54%, con una brisa del sur a 6 kilómetros, y les recordamos que pueden seguir participando aquí en el programa de Lila al 261-61-77-997, y ya tenés a Eli para seguir Qué dialogando grande. En el programa de Lila.
0: Hola Eli, buenos días.
1: Eli no quiere salir. Se ve que... Eli no quiere salir. ¿Sabés los que sí quieren? Y te voy leyendo algunos mensajes. Los que quieren participar y ganar premios. Por ejemplo, Marcelo dice, acá mateando, escuchando a Lila, como siempre, quisiera participar por los premios. Soraya dice, buenos días. Francisco, Pato y todo el equipo, hermoso domingo. Bonito domingo también escribe María Esquivel. La verdad que hay muchísimos mensajes. Leo participando por el premio de las perdices. Bifier oyente, dice él, por supuesto. Está del otro lado. Hola Lila, dice Gladys. Dichosa de vos que andás paseando, que disfrutes mucho. Participo por los premios, todos dejando su nombre, apellido y las últimas 3 del DNI. O el nombre y las últimas 3 del DNI, que también, por supuesto, tienen la opción de participar por todos los premios. Que hay un montón de premios.
0: Sí, no, tenemos un montón de premios y siempre son súper bienvenidos. Sobre todo el de las perdices, que se tiene mucha fama. Ahora creo que estamos en comunicación con Lila. A ver, hola Lila, ¿me escuchás bien?
2: Hola, hola, ¿qué tal? Bien, perfectamente. Bueno, ya te comunicarás vos, Francisco, con Eli, sí. Y vas a salir perfectamente bien. Así que no se preocupen por eso. Yo estoy escuchando el programa que está saliendo precioso. Bueno, les quería comentar que la ciudad de San Martín, el Departamento General San Martín, está cada vez avanzando en más cosas importantes. El Pasaporte Nacional Sanmartiniano proyecta su recorrido hacia Perú para vincular a la gesta libertadora en Perú y fortalecer una ruta turística internacional basada en el legado del General San Martín. Por otra parte, la Municipalidad de General San Martín avanza con la primera etapa del proyecto de renovación integral del alumbrado público de la Avenida Libertador, uno de los principales corredores comerciales, mediante la colocación de nuevas luminarias LED. A esto se suma la intervención del Boulevard Central desde Calle Alem hasta Gran Líbano. En total, se instalarán 100 luminarias de alta eficiencia, de 150 watts de potencia, permitiendo optimizar el funcionamiento de los equipos. El jefe del área de electromecánica, Ignacio García, comentó que la intención es continuar en una segunda etapa con las cuadras que faltan para avanzar progresivamente en la renovación de toda la avenida. Me parece excepcional. Bueno, ustedes dirán si va a la tanda o si ya estás conectado.
0: Ahora vamos con Eli.
2: Sí,
0: ya estamos conectados con Eli Cirona.
2: Bueno, me encanta. La escucho y le mando un cariño y que estoy afuera, por eso no puedo conectarme con ella.
0: Pero muy bien, sí. Vamos, hola Eli, buen día. ¿Me escuchas bien?
5: Buen día Francisco. ¿Cómo estás?
0: Bien, ¿vos qué tal?
5: Muy bien,
0: bueno,
5: muy bien.
0: Me alegro mucho.
5: Bueno, ¿a qué empiezo a decirte?
0: Por favor,
5: las cosas
0: sí, estamos expectantes
5: que
0: de lo que tenés para decirnos.
5: Mira, ¿pensaste alguna vez en conocer Panamá?
0: Me encantaría.
5: Panamá, te encantaría. Panamá no es solo el canal. Te proponemos descubrir un destino que te permite combinar diferentes experiencias desde las paradisíacas bocas de toro en el Caribe, hasta las playas del Pacífico como Playa Blanca y Playa Bonita. Podés elegir hacer solo Panamá, recorriendo sus playas y disfrutando de la ciudad, o también combinar Panamá con otro destino del Caribe y convertir tu viaje en una experiencia mucho más completa. Y hay una opción que muchos viajeros aprovechan: hacer el stopover en Panamá, quedarte unos días y conocer la ciudad, disfrutar de sus playas y después terminar o ir antes a otro destino. Así que el Caribe, Pacífico, playa, ciudad y múltiples combinaciones, Panamá se adapta al viaje que vos querés hacer.
0: ¡Qué precioso!
5: Ajá, que nos consulten. Y hay otro que destino también que hace bastante y ahora sí se ha empezado a promocionar, que vuelve la isla Margarita en Venezuela.
0: Ah, la Marosca, qué bueno.
5: Ajá, así que también lo tenemos ese que nunca pasa de moda.
0: Ajá.
5: Y otros que estamos felices de volver a tener ese en ese destino en nuestro camino. La isla Margarita, el Caribe venezolano, vuelve a ser una opción para los mendocinos y tenemos paquetes, paquetes a Isla Margarita, las playas de aguas cálidas, paisajes increíbles, descanso, gastronomía y ese encanto del caribeño que invita a desconectar y disfrutar.
0: Siempre tiene algo mágico el Caribe, ¿o no?
5: Exacto, es mágico el Caribe. Así que si hace tiempo que no escuchabas hablar de este destino, presta atención. Isla Margarita vuelve a estar en el mapa de tus próximas vacaciones. Y ahora voy a contarte algo así chiquito, una escapadita dentro de nuestra provincia, que tengo una escapadita a Malargüe.
0: ¡Ah, qué lindo!
5: A Malargüe, que es una salidita que hacemos el 11 de diciembre para disfrutar 4 días, 3 noches, en uno de los destinos más lindos de Mendoza. Nos alojamos en un hotel muy bonito, Terra Patagonia, que es un hotel de 3 estrellas con desayuno incluido, y viajando en bus, en un bus exclusivo, porque va a ser una salida grupal.
0: ¡Ah, qué bueno!
5: Exacto. Y además, vamos a conocer lugares increíbles. La Laguna de la Niña Encantada.
0: ¡Qué lindo!
5: Los Molles, que ya no va a haber... A lo mejor sí hay nieve, qué sé yo. Está tan increíble e inestable este clima.
0: ¡Claro!
5: Las Leñas. Castillos de Pinchel.
0: ¡Claro, sí! Todo, mira, que... todo lo que me estás diciendo me hace acordar al viaje que hice yo de estudios en la escuela secundaria, que visitamos todo eso. Fue tan lindo que me hace rememorar todo ese... qué lindo, la verdad.
5: Bueno, viste, es una propuesta muy, muy linda para compartir, descansar, disfrutar de nuestra maravillosa Mendoza. La salida nuestra es el 11 de diciembre... Y bueno, son cupos limitados, ¿no es cierto? Porque vamos en bus. Y nuestro horario, voy a decirte, el Isirona Travel los espera, es de lunes a viernes, de 9:30 a 17:30. 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
0: Muchas gracias, Eli. Discúlpame que te tenga que cortar, que el tiempo es tirano y tenemos mucho programa por delante, pero todo lo que nos has dicho, espectacular. Muchas gracias, Eli.
5: Bueno, Francisco, gracias. Hasta el próximo domingo.
0: Hasta el próximo domingo. Ahora creo que vamos con Bodegas López. Vamos nomás.
6: 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Gracias, Lila. Hasta el próximo domingo.
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0: ¿Estás escuchando? Hola, Lila.
1: Hola, ¿qué tal?
0: Hola, Lila. ¿Cómo la estás pasando? Bien. Decime, contame, ¿cómo estás?
1: Muy bien, re bien, y sobre todo con ustedes que están ayudando y sustentando como buenos comunicadores sociales este programa.
0: Bueno, gracias, Lila.
1: Quiero saber si ya la tenemos a Claudia Jansón.
0: No responde
1: bueno,
0: todavía.
1: Bueno, entonces, a lo mejor, de todas maneras, te voy a comentar que el bus vitivinícola es esa manera fantástica de recorrer y experimentar los caminos del vino de Luján, de Cuyo, Maipú, Valle de Uco. Y ahora, Claudia Jansón realmente se extiende a otras provincias.
0: Ay, me acaban de decir que tenemos a Claudia en Lila, a Claudia en línea,
1: bueno,
0: Lila.
1: Vamos, Claudia. Hola, buen día, Claudita, ¿cómo estás? Hola, Claudia.
0: Parece
1: espero que me escuches.
2: Hola, estoy acá.
0: Ahí la escuchamos.
1: Ah, perfecto. Bueno, Claudita, ¿cómo te ha ido en Buenos Aires?
2: Muy bien, ¿cómo estás, Lina? Muy buenos días. Muy bien, nos fue en la Fitur. Estuvimos en la Feria Internacional de Turismo, trabajando el día lunes y martes en el stand de Mendoza con un escritorio del bus vitivinícola de Mendoza y haciendo el lanzamiento de lo que es la temporada primavera 2026 y verano 2027. Esa fue la consigna, claro. Y trabajamos preparando los productos para poder presentarlos allá.
1: Qué maravilla, Claudia. Sí. El bus vitivinícola realmente se destaca.
2: Bien, nosotros lo que hicimos fue presentamos tarifas hasta junio del año que viene, para dar una cierta previsibilidad y que la gente, si está planificando sus vacaciones de verano o escapaditas, pueda elegir el bus vitivinícola. Presentamos los paquetes low cost también, y sobre todo la agenda que de los atardeceres, de los sunsets, porque contamos con varias opciones en bodegas, por supuesto, que es lo que la gente quiere disfrutar de ese paisaje vitivinícola, entre viñedos, cordillera de los Andes, gastronomía, vino, música. Así que presentamos esta agenda que incluye, tenemos de la bodega Séptima, tenemos también los atardeceres en las tardecitas en Andeluna, en el Valle de Uco, tenemos también la bodega Viamonte, y como novedad también presentamos la agenda de Enredados en Vino, que es una propuesta que se hace en la terraza de la Municipalidad de la Ciudad de Mendoza. Hay un calendario del mes de octubre que nosotros ya lo tenemos publicado, y sale 25.000 pesos. Es una degustación guiada por zonas, o sea, la enóloga va explicando todas las fechas. Tenemos para el 9 de octubre, para el 16 de octubre, para el 22 de octubre, y tiene una temática diferente cada una de estas degustaciones. Y la novedad es poder ver la ciudad de Mendoza como ciudad oasis al pie de la cordillera de los Andes. Te hacen la guiada, porque la ves los cuatro puntos cardinales, maravillosos, ves el atardecer, tenés buena música, excelente vino, y bueno, a pasarla bien. Y dura desde las 19 horas hasta las 21. Tiene un periodo cortito, pero es algo lindo, novedoso, que los turistas y mendocinos, yo invito por este precio, los mendocinos que nos están escuchando, pueden ingresar a la página web del busvitivinicola.com, en el bus de Mendoza, en salidas especiales, está la propuesta de Enredados.
1: Fantástico, Claudia Jansón, como siempre, con novedades, el beneficio para todos los que siguen al bus vitivinícola. Te agradezco muchísimo y el próximo domingo vamos de nuevo con el bus vitivinícola.
2: Bueno, muchas gracias, Lina, y buen domingo.
1: Gracias.
0: ¿Qué?
1: Marcelito, vamos con tanda.
0: Vamos con tanda, espectacular.
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1: Bueno, una mañana de salud mental, reflexión y por supuesto con temas urgentes que necesitan ser escuchados por voces con experiencia real para guiarnos. Esta es la segunda vez que viene a nuestro programa el licenciado Pedro Piemontesi. Está recién llegado de vuelta del segundo Congreso Iberoamericano de Colombia, Barranquilla. Psicólogo clínico y suicidólogo, miembro del directorio de la Red Iberoamericana de Suicidología, RIS, creador del Centro de Ayuda al Suicida de Mendoza y del Servicio 911 de Asistencia en Crisis. Buen día, Pedro, ¿cómo estás?
8: Buen día, Lila, ¿cómo están ustedes? ¿Cómo estás?
1: Muy bien, y agradeciéndole como siempre a la Fundación Santa Elena la posibilidad de que nos invita con ustedes esta cantidad de gente tan importante para que escuchen los oyentes de Radio New Will. Y les recordamos de paso a los oyentes que pueden comunicarse con la Fundación Santa Elena al 261-207-7671. Hay premios, hay becas, talleres y cursos de capacitación y justamente la presentación de ustedes, porque también sos coautor del libro El rostro humano de la suicidología, obra respaldada por Fundación Santa Elena y Javier Espósito, ¿verdad?
8: Sí, la verdad que, bueno, en primer lugar agradecerles a todos ustedes la recepción y la difusión de, bueno, tan buenos logros que hemos conseguido en, sobre todo, este segundo congreso. El primero fue el año pasado en Talca, en Chile, y bueno, en esta oportunidad en Colombia tuvimos el apoyo de la Fundación Santa Elena, y bueno, al llegar, ver que esto va creciendo, que esto va tomando una forma mucho más ampliada en Latinoamérica e Iberoamérica, es una alegría muy grande, Lila, y sobre todo con la presentación del libro que hicimos el uh-huh. segundo día del congreso, que fue el 11 de septiembre, y allí poder compartir con los asistentes, que fue gente de varios países, ¿no es cierto?, de Centroamérica, de México, de Venezuela, de Perú, realmente de Ecuador, de todos los países hermanos que bueno, están llegando para aunar esfuerzos en esta problemática que nos preocupa, ¿no?
1: Qué bueno que esto, que es multidisciplinario, combinando aportes de la psicología, la sociología, la psiquiatría y las neurociencias, ¿verdad?
8: Sí, ese es el primer punto que tenemos en claro y que difundimos en cada presentación que hacemos. La suicidología es una especialidad dentro de la salud mental, pero que necesita del aporte de muchas profesiones. Y una que me he dado cuenta es una de las más importantes es la comunicación social, porque si no hay una adecuada comunicación al usuario, al ciudadano, ¿no es cierto?, en qué se encuadra este tipo de ayudas, es muy difícil avanzar. Entonces, la comunicación social, por ejemplo, el año pasado en Chile tuvimos la presencia de comunicadores y de periodistas, ¿no es cierto?, también para debatir la comunicación de estos temas, que debe ser hecha con responsabilidad, no con ocurrencias originales de sensacionalismo, ¿no es cierto? Así que el tema de la comunicación social es muy importante.
1: Porque hay que tener mucho cuidado con la familia, con las personas que tienen ese intento, y entonces ustedes tienen que formar una red tan importante. Por eso, Pedro, me parece, yo creo que lo de la comunicación social es fantástico. Mira, yo estuve en Bariloche, en el Instituto Balseiro, y una chica mendocina es comunicadora científica, y justo en el Balseiro, y por eso se dedica a ampliar estos temas, para hacerlo con responsabilidad.
8: Sí, sí, absolutamente. ¿Por qué? Porque todos estos temas son muy sensibles en la comunidad y necesita que quienes lo expongan tengan, primero y principalmente, un gran respeto por la comunidad y sus integrantes. Segundo, datos ciertos, certeros y conocimientos acerca de aquello que se está hablando, ¿no? Entonces, esto es así, es muy importante. Hoy en día, bueno, sí tenemos las redes sociales que difunden mucha información, pero todo debe hacerse con mucho cuidado, ¿no? Yo en estos días he recibido pedidos de medios de Buenos Aires, ¿no es cierto?, que quieren hacerme notas, y bueno, el pedido mío es yo quiero saber a quién va dirigido, ¿no es cierto?, y debe ser con todos los mecanismos formales que esto requiera, ¿no?, porque es un tema muy delicado y es un tema sobre el que tenemos que tener una especial atención, sobre todo por las personas del otro lado que están sufriendo esta problemática, ¿no?, junto a tantas otras.
1: Uh-huh. Es muy feo, porque me imagino el sentimiento de el que quiere hacer este acto tremendo y después la familia que no se dio cuenta, o los amigos, y eso es una carga muy grande. Pero además Yo le voy a pedir después a Francisco que te mande los mensajes que seguramente están recibiendo, porque en tu primera entrevista recibí muchísimos mensajes. Por favor, te reitero que me digas tu contacto personal.
8: Sí, en Instagram estoy en la Red Iberoamericana de Suicidología, y si no, como @ Pedro Piemontesi. Y pueden enviarme audios al 2614-160416.
1: Lo reiteramos.
8: Sí, en Instagram como @ Pedro Piemontesi, es Piemontesi, Piemontesi, porque a veces está mal traducido con la A y no con la E. Y mi número para dejar audios o mensajes es 2614-160416.
1: Yo te agradezco esta generosidad, porque seguramente te va a llamar mucha gente, Pedro. Te quería preguntar, ¿cómo se puede detectar en principio o no esta intención?
8: Bueno, ese es el primer, y te agradezco la pregunta, Lila, porque es el primer acto de prevención y de asistencia, que es, en primer lugar, no desestimar los pedidos de ayuda de las personas. Primero porque esto puede presentarse en personas de distinta edad, desde niños y adolescentes hasta personas adultos mayores, ¿no? Entonces abarca un rango de personas muy, muy amplio. Cuando una persona está sola, cuando una persona cambia sus hábitos, este es un indicador muy importante, cuando una persona que antes visitaba a sus personas conocidas, a sus personas relacionadas afectivamente, y de pronto y por sorpresa, bueno, ya no quiere asistir a los encuentros con los demás, de lo cual era habitual, o que es una persona que está dejando de comer, que no quiere compartir cosas con los demás, ahí hay que tener cierto cuidado. No alarmarse innecesariamente, pero sí tratar de restablecer el vínculo con esa persona. En el caso de los adolescentes y jóvenes, también observar si últimamente están asistiendo o vinculados a hechos de violencia, o pasan demasiado tiempo solos argumentando que están bien y que no necesitan la presencia de los demás. A veces cuando los padres de estos jóvenes dicen, no, yo me quedo tranquilo porque el chico está en su habitación horas enteras y seguramente está estudiando o está divirtiéndose. Y ahí hay que tener un poco de cuidado, porque el intercambio y la comunicación social es fundamental en todas las edades. Entonces, en especial los adolescentes y los jóvenes, cuando pasan largas horas y a veces hasta días, a veces sin comunicarse con los demás, que comen muy poco y no comparten con los demás, sino que están encerrados en su habitación con este complejo compañero que es la tecnología, ¿no? Claro. Pueden estar dando signos de estar ingresando en un proceso suicida, ¿no? Y sabemos que en el caso de los adolescentes y jóvenes, el proceso suicida es más vertiginoso, es más rápido. Entonces, tenemos que tratar de estar atentos a esto, Lila.
1: Y los que son adictos también tienen propensión a este intento, ¿verdad?
8: Bueno, ese es un tema importantísimo, porque en las políticas sanitarias rara vez se aunan esfuerzos entre los programas de prevención de

0: alejado del común denominador que la sociedad nos representa, en el sentido de que, mira, hay una película muy dura pero muy cierta, que es el film Into the Wild, es decir, es una película que representa cómo un joven se va aislando de todo, de los padres, de la sociedad, porque tiene sus ideales y bueno, no llega a un buen término. Entonces, todos necesitamos...
1: Repetí, por favor, el nombre de la película.
0: Into the Wild. Ha sido traducido como...
1: Into the Wild.
0: Ha sido traducido como... hacia rutas salvajes o algo así. Ya posteriormente te voy a enviar el detalle, ¿no? Por mensaje. Y este tipo no es la única película que lo representa, pero esto de en una sociedad tan grande que haya personas que se aíslan, que prefieren estar encerrados en su mundo, es un indicador que tenemos que tener en cuenta, ¿no? La libertad es importante, pero también debemos compartirla en sociedad, ¿no? Y la felicidad es compartida. Esa es la conclusión.
1: Uh-huh. Esa es la conclusión que más o menos llegaron en Colombia.
0: Sí, la reiteramos porque está basada en el subtítulo de nuestro libro, que es Una mirada colectiva desde la comprensión integral del sufrimiento humano. Nosotros partimos desde la premisa de que el sufrimiento humano existe y necesita una comprensión. No es sencilla, pero... no debemos demorarnos en comenzar con esta comprensión, que es compleja porque la sociedad actual absorbe al individuo, al ciudadano, en distintas tareas, en distintas responsabilidades, y a veces la gente lo dice, Lila, no tengo tiempo para mí, dice la gente, ¿no? Bueno, esa frase es para tener en cuenta.
1: A mí me parece tremendo que
0: bueno, pero lo
1: gente
0: digo
1: muy joven
0: es muy común.
1: Y hasta niños tengan esta actitud. ¿Qué sufrimiento tan grande deben tener en su mente y en su alma?
0: Exacto. No tengo tiempo para mí. Significa que por más que intentemos progresar, que intentemos producir, trabajar más horas, estudiar más horas, etcétera, somos seres de carne, hueso y sentimiento, en el sentido en que necesitamos también un espacio, y ese espacio siempre es compartido. Uh-huh. Todas esas películas como Robinson Crusoe, en su libro, el náufrago, nos hacen reflexionar acerca de la importancia de la presencia del otro en nosotros mismos. Y, a su vez, esto es recíproco. Para el otro, también nosotros somos importantes.
1: Claro que sí. Pedro Piemontese, realmente es fascinante tu tema. Y les recomiendo que se comuniquen con Pedro o con la Fundación Santa Elena Mendoza.
0: Con la Fundación
1: al 261-207-7671.
0: Sí, porque con Javier Espósito y todo su personal estamos tratando de coordinar acciones colectivas. Tenemos varios proyectos, como son cursos de capacitación para profesionales, para docentes. También tenemos esta inquietud con los medios de comunicación de poder hacer un encuentro, un acercamiento para ir delineando estos temas, y sobre todo a nivel local, acá en Mendoza, ¿no? Que tanto lo necesitamos.
1: Y con cuidado.
0: Y creo que si no fuera por la Fundación San

0: Santa Elena, realmente todas estas ideas serían muy difíciles de llevar a cabo.
1: Bueno, Pedro Piemontesi, muchísimas gracias. Le hemos dado todos los datos para que aquellas personas que crean que están en este proceso o la familia, pero sí, la misma víctima puede comunicarse con ustedes, porque es una víctima de sí mismo.
0: Exactamente.
1: Así que te agradezco muchísimo.
0: No, Lila, un abrazo grande a vos y bueno, a seguir adelante con los medios de comunicación que son tan importantes en nuestra vida diaria.
1: Gracias, Pedro. Hasta pronto.
0: Hasta pronto.
1: Bueno, y nosotros seguimos. Ahora los chicos, Francisco y Abril, les van a decir los premios, pero antes una pequeña tandita.
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0: Bueno, ya estamos en el final. Ahora Francisco y Abril les van a decir los premios y agradezco profundamente a Marcelo Escudero, un genio, todo lo que ha hecho hoy, y también a Patito Alaniz, que ha sabido suplir algún bachecito, pero la verdad que ha sido un programón. Gracias, chicos. Hasta el próximo domingo. Digan los premios rapidito para
1: vamos
0: que Inés no nos rete.
1: Viña Las Perdices, Guillermo 733, Marrakech, Guadalupe 078 y Cutún Marcelo 665. Hola, Abril.
2: Buenos días. El ganador de Whitman para Dor Las Flores, Alberto 924. Vinorum para Ana María 644. Vino Dolium para Daniela 400 y Chocolesa para Cintia 744.

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0: Buen día, buen domingo 4 de octubre del 2026. Se nos va el año, Pato.
1: Sí, es lo que yo decía, arrancamos el último tramito, buen día.
0: Arranco bien arriba y después llego a la conclusión. ¿Sabes qué pasa? Es que a mí hay... empezás a ir al súper y empezás a ver el arbolito de Navidad.
1: No me digas no.
0: Ya hay bolitas de Navidad y a mí eso me afecta profundamente. Por un motivo fundamental, porque el año es como que está terminado y todavía falta mi cumpleaños en noviembre y me pone mal, Yo creo que igual le debe pasar lo mismo a los niños cuando le empiezan a poner guardapolvo, viste, fines de enero, ting, ahí se acabó.
1: Antes, algunas promociones en diciembre.
0: Exactamente. No. Bueno, todo esto para decir que son las 10:03, un día muy importante para nuestra región, porque hoy están votando nuestros hermanos en Brasil. Sí. Ahí veía qué cantidad de gente que son, por favor, éxitos a los brasileros en este día de celebración de la democracia. A mí me encanta ir a votar, celebro el día que se va a votar. Así que todos muy expectantes de Brasil, nuestro hermano, nuestro gran hermano de la región. Pato, vos que tenés toda la data, decime la verdad, la temperatura. ¿Y es verdad que se vienen las lluvias toda la semana?
1: Bueno, es que dicen que vamos a tener una inestabilidad y puede que a mediados de semana tengamos la presencia de alguna que otra llovizna, chaparrones, algunos le dicen chubascos aislados, pero es así, vamos a tener, este mes de octubre, o por lo menos los primeros 15 días, van a ser así, bastante inestables. Esta mañana el aire fresquito, es más, tenemos la presencia del viento sur, hemos abierto de todos modos un poquito la ventana, a 8 kilómetros, el cielo ligeramente nublado y ahora casi 15 grados, 14.8.
0: Está hermoso, yo te digo que recién llego, es una mañana hermosa. Qué partidazo ayer, che, 7-0 ganamos, somos un equipazo. Una mañana hermosa para levantarnos. Y para hablar de temas de salud, como hablamos todos los domingos, hoy es un tema que seguramente va a generar muchas preguntas, muchas consultas, mucho de todo, porque hacemos de todo para luchar contra ellos, contra el eje del mal. Pero para poder escucharlos a ustedes y poder conocer sus consultas, sus vivencias, qué toman, qué hacen, con qué se portan mal también, porque es importante uno hacer el mea culpa y decir, y yo no logro bajar estos valores porque meto la pata por este lado, ¿a qué número, a qué línea nos pueden escribir? Mandar fotos, mandar audios, nos gusta escucharlos.
1: 261-61-77-997, ahí como nos lo pueden decir como un testimonio, pueden contar o pueden consultar lo que deseen a través del WhatsApp, como decíamos, escrito o con un audio por ahí cuando nos cuentan o te cuentan sobre todo a vos. Exacto. Algún detalle, alguna cosita, un ejemplo de cómo los afecta alguna enfermedad o lo que hacen para no caer en ella, bueno.
0: O lo que les ha dado resultado, por ahí hay cosas que les ha dado resultado y nosotros podemos decir que bueno, pero eso te ha dado resultado, pero por ahí es puro placebo. Primero, antes de empezar, un saludo muy especial a Juan Carlos y a Juana que se me aparecieron en el trabajo porque querían una foto. Me sentí Lali Espósito, así que bonito, nos escuchan todos los domingos, les mandan besos grandes al equipo y bueno, espero que estén escuchando, que se sientan saludados y que les guste el tema de hoy. Para arrancar hoy empezamos con este tema musical que tiene un porqué. Primero porque me gusta, básicamente. Segundo porque es Donna Summer y porque Celine Dion, que está haciendo esa serie de recitales en París, al que yo quería ir pero no me dio el presupuesto, hace en su recital un tributo a Donna Summer cantando Celine Dion este tema. Escuchen esta versión original de Donna Summer para arrancar el domingo mientras, como decimos, preparamos el café, calentamos el agua, el té, vamos pelando las papas, hacemos algo y nos movemos con música disco. Vamos con Donna Summer para arrancar.

0: en esta época de nuestra adolescencia, yo usaba botas blancas. No, no me saqué del fondo. Las botas blancas con flecos, también en la época de los Bee Gees, de John Travolta, de Olivia Newton-John, por favor. Y patinábamos además con patines con botas blancas.
1: Ah.
0: Y nos juntábamos, hacíamos los asaltos, pato, y cada uno llevaba su disco de vinilo a la casa de él, que tenía el tocadisco más potente para escuchar los temas, obviamente. Así que con Donna Summer, así mientras ustedes se mueven, yo les voy a decir que hoy vamos a hablar de... Hay dos palabras que escuchamos todo el tiempo, y más cuando nos hacemos el análisis, ¿no? Ahí las miramos, vamos pasando las páginas de los análisis, ahora el PDF porque nos lo mandan por WhatsApp, muchos de los análisis, hasta que llegamos a la zona de turbulencia. Es como si el piloto nos dijera, vamos a atravesar una zona de turbulencia, señores pasajeros, abróchense los cinturones de seguridad porque vamos a ver los valores de colesterol y de triglicéridos.

0: nos están escuchando en casa, en el auto, y nos están escuchando también, Silvia, nos está escuchando directamente internada del Hospital General Alvear, que está en el posoperatorio y nos escucha. Así que, Silvia, ponete las pilas porque te tenés que recuperar de la cirugía y volver pronto a casa. Entonces, el colesterol y los triglicéridos, que son el tema de hoy, ¿por qué será que los médicos nos ponemos tan insistentes y cuando pedimos análisis, si hay algo que no se nos escapa nunca, es pedir colesterol y su saga y los triglicéridos? Y el primer gran tema es que las grasas elevadas en sangre no dan síntomas, o sea, no te da dolor de cabeza, no te da cansancio, no te da mareos, no te da nada, hasta que directamente, en el caso del colesterol, produce la obstrucción, tapa alguna arteria, o en el caso de los triglicéridos, que por ahí no le damos tanta bolilla, afecta el páncreas o el hígado graso, que ahora se habla más. Antes no se hablaba nada, sí. Ahora se habla más. Entonces, bueno, vamos a hablar de este par de pájaros, el colesterol y los triglicéridos. Y en primer término, primero decirles que ambos son grasas, grasas que circulan normalmente por sangre y que tienen funciones. No es que son malos, tienen funciones específicas en nuestro cuerpo. El problema, la macana se arma cuando se nos disparan, se nos van para arriba, ahí dejan de cumplir sus funciones normales o fisiológicas para lo que la vida nos los ha puesto en la sangre y empiezan a traer problemas. Para que lo entiendan simple, y esto va orientado hacia la población general, no a la comunidad médica que nos escucha, colegas. Esto va para que la tía Elvira lo entienda. Piensen, el colesterol es como un bloque de construcción, como un ladrillo, que nuestro cuerpo lo necesita para fabricar normalmente diferentes cosas. ¿Qué cosas? Desde células, hormonas, lo necesita para hacer la digestión. O sea, son bloques que necesitamos para construir cosas. Cuanto más acumulamos, cuanto más tenemos, más acumulamos, como un corralón. Si nosotros vamos llenando el corralón de ladrillones, va a llegar un momento que el corralón no le entra más ladrillones. Bueno, eso es bueno, no, porque va a tapar la circulación. Y los triglicéridos son energía pura, no son bloques, no es cemento, es energía pura. Y tiene que ver directamente con lo que comemos, la cantidad de calorías. Si gastamos menos de lo que consumimos, ¿qué pasa? Lo vamos acumulando. Y se nos acumulan en los rollitos, se nos acumulan en las caderas, en la cola, en la pancita. Y ahí se van acumulando los triglicéridos, en el hígado se deposita, en el páncreas, si puede dar una pancreatitis. Entonces, conclusión que sacamos, son necesarios tanto el colesterol como los triglicéridos, pero en valores normales y adecuados para que cumplan sus funciones. Cuando los tenemos altos, ahí viene el problema. Y le vamos a decir a continuación cuáles son los valores en general, porque también hay que individualizarlos, dependiendo de otros factores de riesgo que tengamos, pero en general, para que uno pueda pispear ahí análisis viejo, decir, a ver, ¿cómo estuve? Porque por ahí uno dice, es hasta 100 y tengo 150, es poquito. No, no es poquito, es muchito. Entonces, para que aprendamos a no subestimar a el colesterol y los triglicéridos, que no son malos, sino que hay que tenerlos en valores normales. ¿Estamos, Pato? ¿Estamos? ¿De acuerdo?
1: Sí, sí, estoy escuchando.
0: ¿Vos te has hecho controles de colesterol y triglicéridos?
1: Vos sabés que no. O por lo menos no recuerdo ahora, último
0: bueno,
1: tiempo.
0: Bueno, por lo menos una vez al año hay que hacerse la RTO, Pato.
1: ¿Vos pensás en eso? ¿Y eso le pedís al doctor que te pida,
0: claro,
1: específicamente eso o no?
0: Sí,
1: si
0: vos le decís perfil lipídico, que es el nombre que le ponemos, y dice, doctor, quiero saber cómo está el colesterol y triglicérido de las grasas en sangre. Sí. Y el médico te va a pedir lo que ahora vamos a ver, que también conocemos el colesterol bueno, el colesterol malo. Por ahí en las charlas escuchamos a la gente más grande, tengo el bueno alto, tengo el malo bajo, tengo el... Entonces es importante aclarar eso.
1: ¿Y antes del análisis tenés algún tipo de síntoma?
0: No, el ¿no? colesterol alto y los triglicéridos, salvo cuando ya tengas afectación del hígado o que hagas un infarto, vos podés tener los valores elevados y no tenés síntomas. Y eso es lo peor que nos pasa a los adultos.
1: No,
0: yo estoy bien,
1: cuenta,
0: así que no me hago el chequeo. Por eso son importantes, como siempre decimos, así como llevamos a los niños el primer año de vida todos los meses a hacer el control de salud, No digo que los adultos vayamos todos los meses, pero por lo menos una vez al año, ir a hacerse el control periódico de salud. Que en el caso de las mujeres ya sabemos que nos hacemos la mamografía, que nos hacemos el Papanicolaou, el test de BPH, uh-huh. Ir al odontólogo, no ir cuando nos duele la muela y ya no tenemos,
1: tenemos ya un agujero. Se nos quiebra un
0: diente. Claro, ir preventivamente y hacerse los análisis de sangre, hacerse el examen prostático en el caso de los varones. Eso tiene que ver fundamentalmente con el rol clave de la prevención. No llegar cuando te infartaste, sino llegar cuando empezaste a tener el colesterol alto para bajarlo de manera tal que las arterias no se te tapen y no llegues después con un ACV o con un infarto en el cuore.

0: Usted, Marcelo, ¿cómo anda el colesterol? Hágame deditos para arriba o deditos para abajo. Deditos para arriba.
1: Porque se hizo controles, claro.
0: Ya,
1: se
0: está controles total. Ahora. Está recontra controlado, Marcelo. Es muy buen paciente. Se hace chequeos todos los años. A mí esta semana me toca la RTO de laboratorio. Ya me hice todo lo que me pidió el neurólogo y me faltan los exámenes de laboratorio. Esther nos dice: buen día, doctora, maravilloso domingo para usted y su equipo, gracias por tan útil programa. Soy Esther, hola Esther. Cristina González nos dice: ¿qué hay que pedir? A ver si te interpreto, ¿qué hay que pedir de control para saber si el calcio y el reforzador, que seguramente será el alendronato o algún pariente del alendronato que estás tomando, que tomás una vez al año hace 4 años, si me está haciendo bien? Bueno, el control tu médico te lo va a pedir con la densitometría ósea para ver si ha mejorado tu densitometría, motivo por el cual te dieron el calcio y ese fijador o reforzador de calcio que habitualmente llamamos así. Ahí hay una foto que me mata, dice: buen día, Doc y Pato, escuchando, ponele salud. En un rato salgo a pedalear, que tengan un buen día. Sí, pero antes de salir a pedalear tenés ahí una tortita raspadita con un mate. Esa tortita raspadita es una tentación, está espectacular. Que te vaya bonito, Martín. Buena pedaleada. Rosario, como siempre, nos escribe desde Nueva York. ¡Feliz cumpleaños, Pato! ¿Qué es tu cumple, Pato? Bueno, pero no sé por qué dice feliz cumpleaños, Patito. No es el cumpleaños de la Pato, si no me moría, la tenía acá al lado y no. Pero bueno, Pato, feliz día de la Pato. Vamos a hablar de los valores del colesterol. ¿Qué pasó? 8 de marzo, Rosario, que me sopla Pato. Se te corrió el calendario. Hoy es 4 de octubre. Bueno, los números clave. A ver si han tenido tiempo de pispear, buscar, revolver análisis, papeles amarillos, por ahí tienen. Hay gente que tiene muy ordenadamente todos los análisis en una carpeta, lo cual está muy bueno para ver la evolución a lo largo del tiempo de cómo nos hemos ido portando. Fíjense que ustedes pueden encontrar en el análisis algo que se llama colesterol total. Colesterol total, vamos a decir el ideal del colesterol total. Antes era más alto el ideal, cada vez se va bajando más. El colesterol total ideal es que sea menor de 200 miligramos por decilitro. Así que ahí vayan repasando, tipo en mi época, yo no sé si sigue existiendo el PRODE, pero bueno, vamos haciendo un tilde, tiki. Ahí marcamos colesterol total, fíjense si está por debajo de 200, si está por debajo de 200 vamos bien. Después vamos a como unos camiones, unas camionetas, unos rastrojeros que se encargan de transportar colesterol, que son las lipoproteínas, que las van a ver como HDL y LDL. La LDL es una camioneta que se encarga de llevar ese colesterol hacia los distintos tejidos. Y lo que hace es como ir volcando el colesterol, depositándolo en las arterias. Por eso le dicen a esta pobre LDL colesterol malo, que eso también ahora está en discusión. Esas LDL hay que tenerlas por debajo de 100 miligramos por decilitro. Y en algunos casos, en personas que ya tienen antecedentes de infarto o que tienen diabetes, se pueden perseguir valores más bajos. Pero lo ideal es por debajo de 100, por debajo de 100. Fíjense, tienen 105, 110, 120. Bueno, hay que activarse para tomar medidas, poner cartas en el asunto y llevar ese valor de LDL, el colesterol malo, por favor, a bajarlo. Y después tenemos la camioneta buena, que lo que hace es como un operador que sale a recorrer nuestras arterias y va cargando el colesterol y se lo lleva al hígado para eliminarlo. Ese es el HDL, por eso le decimos que es colesterol bueno, porque saca el colesterol de la sangre. Entonces, cuantos más camionetas HDL tengamos, mejor, porque vamos a sacar más colesterol. Y ahí las HDL, cuanto más altas, mejor. En varones hay que tener de 40 miligramos por decilitro para arriba y en mujeres de 50 miligramos por decilitro para arriba. ¿Cómo vamos, Marcelo? Que te veo que estás ahí chusmeando. ¿Estás chequeando los anales? ¿Estás bien? ¿Estás bien? Está joya. Entonces, hasta ahí venimos. Colesterol total, menor de 200. Colesterol LDL, que es el malo que va perdiendo colesterol en su carga, hay que tener por debajo de 100. Colesterol bueno, que es el que retira el colesterol de la sangre y se lo lleva al hígado y chau, hace que lo metabolicemos y limpiemos la sangre, hay que tener por encima de 40 en varones y por encima de 50 miligramos por decilitro en mujeres. Y los triglicéridos, pobrecitos, los triglicéridos que siempre aparecen, uno les presta poca atención porque aparecen siempre debajo de la chorrera de todos los tipos de colesterol, aparece ahí el triglicérido solo, aislado, triste, tiene que tener valores de por debajo de 150 miligramos por decilitro. Eso es sumamente importante y ahora vamos a ver por qué. Ahora ustedes que ya tienen la posta, la data de los valores y están mirando, revisando los exámenes, los análisis, para saber cómo, esto hay que sostenerlo a lo largo del tiempo. De nada sirve que yo haga tratamiento 1 o 2 meses, lo normalice y no me controle nunca más. Estos valores hay que sostenerlos de manera persistente para lograr que, que ese colesterol no se pegue en las arterias, no forme placas, que son las placas de ateroma, la ateromatosis, que puede obstruir las arterias. En un momento esa placa se rompe, se forma un coágulo, se tapa la arteria y aparece un infarto en el corazón o aparece un accidente cerebrovascular. O, por ejemplo, si tenemos muchos triglicéridos muy altos, se pueden depositar en el páncreas generando un cuadro que puede ser grave, la inflamación del páncreas, la pancreatitis aguda, o algo que ahora están escuchando mucho, que es también el hígado graso. Tanto triglicérido puede acumularse en el hígado y generar el hígado graso. Y ahora vamos a ver, ya sabemos que hay que tenerlos en valores normales para evitar que se tapen las arterias, que se depositen en determinados órganos. Ahora vamos a ver qué podemos hacer para que esto no ocurra. Si tenés colesterol o triglicéridos altos, es importante que sepas que tiene solución, tratamiento y control. Así que a ponerse las pilas.
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verdad que esta versión de Baglietto de Cuando Nadie Me Ve, que me perdone Alejandro Sanz, que seguramente nos está escuchando por el tema del colesterol, pero me gusta más. A ver, ponela un toquito más alta. Un toque.

0: Viste, Marcelo, que Baglietto cada vez canta mejor. Cada vez canta mejor. Es tremendo, es tremendo. Yo tuve la oportunidad de verlo en vivo hace poco. Y su caudal de voz, la verdad que se sostiene a lo largo de los años y del tiempo. Dice Rosana: hola, doctora, me encanta su programa, la escucho todos los domingos. Gracias, Rosana, por la paciencia y por la fidelidad. Hace un año que tengo el colesterol en 200. Toma, al ángulo, eso, pero joya. Y el médico no me da medicación, me dice que haga ejercicio, me hago los años todas mis RTO. Tenés el valor de colesterol absolutamente normal y mira, lo estás manteniendo haciendo actividad física y seguramente cuidándote en las comidas. No quiere decir prohibiendo todo, dándote algunos gustitos, pero cuidándote. Así que gracias, Rosana, por escucharnos y qué bueno que te hagas la RTO. Ya quedó instalada la RTO humana anualmente. Doctora, dice Mariela, las estatinas me producen dolor muscular y de articulaciones, me las han suspendido. Hago actividad física todos los días y me cuido con las comidas. ¿Qué me puede aconsejar? Bueno, las estatinas, que es una de las medicaciones más utilizadas para bajar los niveles de colesterol, tienen un evento adverso que es precisamente el dolor muscular. Y está muy bien que tu médico te las haya suspendido. Existen otras alternativas terapéuticas a las estatinas, así que consultalo con tu doctor o doctora para ayudarte si no logras normalizar los valores de colesterol nada más ni nada menos con un buen plan de alimentación y con un buen plan de actividad física. Otro mensaje que me parece interesante compartir. Jaime dice: buen día, Iris. Mi señora durante un par de años tenía entre 400 y 700 de triglicéridos tomando medicación. Bueno, ahí, Jaime, altísimo el riesgo de que tu señora no haya hecho una pancreatitis. Y en una ocasión llegó casi hasta 1000. La doctora, asustada, se los repitió en otro laboratorio y le salió igual. Obviamente que le deben haber dado tratamiento urgentemente para cuidar ese páncreas y ese hígado, y ahora el promedio es de 200. Bueno, ha logrado disminuir mucho los triglicéridos. Hay que ver los antecedentes familiares en el caso de tu señora, porque existen por ahí familias que tienen causas familiares de colesterol y triglicéridos altos, hipertrigliceridemias e hipercolesterolemias familiares. Así que el relato o este antecedente que nos contás, esta historia que nos contás que has pasado con tu señora, pone en relieve la importancia de los controles y en buena hora que ahora ya esté en valores mucho más bajos, mucho más saludables que los que tenía al principio, porque la verdad que estaban altos esos valores de triglicéridos. 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
2: Doctora, bueno, a mí el colesterol ya lo tengo asumido que no lo voy a bajar nunca, parece, porque con medicación y todo nunca llego al óptimo. Siempre 230, 280, 260 y bueno, me cuido en las comidas, hago gimnasia, todo, pero se ve que lo tiene conmigo el colesterol. No así los triglicéridos, no sé si van de la mano, yo pensé que sí, porque los triglicéridos siempre están muy bajos, van normales, pero el colesterol siempre está alto. Ahora me he hecho otro análisis que me ha pedido la doctora, no sé por qué, de la magnesemia se llama, y eso está como elevado, 2.12, cuando veo que el óptimo es de 1.6 a 2.6. No sé si es importante, pero es apenita elevado. Coménteme algo si puede. Gracias, doctora. Buen fin de semana.
0: Mira, por cómo hablas de acelerada y apasionada, tu personalidad también tiene que ver con el nivel de colesterol elevado. Las personalidades que tienen más tendencia a tener estrés y demás tienen menor capacidad de captación del colesterol malo de la sangre, o sea, el estrés te facilita que tengas niveles altos de colesterol. Y no es por una cuestión así de relato, sino que disminuye la captación de colesterol de sangre y hace que persistan tus valores altos a pesar del tratamiento. Por lo que te recomendaría, primero, alguna actividad que tenga que ver con bajar niveles de estrés. Fíjate en yoga, hacer alguna actividad de relajación, además de la medicación, de la alimentación saludable, de vivir la vida, de bailar, escuchar música, sentirte bien con vos misma. La magnesemia no existen criterios para solicitarla, excepto, y menos ahora que te dio ese valor alto, si no tenés ningún compromiso o ninguna afectación de la función renal, la verdad que no es un punto significativo, porque la otra vez hablábamos que, para colmo, el magnesio, la mayoría, está a nivel intracelular, por lo tanto el dosaje, ahora te van a tener que investigar por qué te ha salido ese valor alto. Hay que valorar, por ejemplo, tu función renal. Y los triglicéridos vimos que son grasas, pero que vienen por otro camino. Son primos hermanos, pero no vienen por comer lo mismo. Ahora vamos a hablar de qué alimentos hay que un poco manejar para disminuir los niveles de colesterol y cuáles hay que tratar de disminuir en su consumo para bajar los niveles de triglicéridos. Son parientes, pero no son iguales.
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3: Buenos días, chicas. Buenos días, doctora. Usted recién dijo que los valores de colesterol, triglicéridos, van bajando con el tiempo. Antes era un poquito más alto. Ahora los valores normales, aceptables, son más bajos. ¿A qué se debe eso? ¿No será un poco también, entre comillas, picardía de los laboratorios? ¿Cosa de vender más medicamentos para bajar esos valores? ¿Qué le parece a usted?
0: Este silencio, y es que a veces soy tuyo. Ahí nos dice Graciela, buen día, doctora y Pato, qué hermosa versión de Baglietto, gracias. Con respecto a los valores cada vez más bajos, tienen que ver con que la evidencia científica demuestra que con valores ya, por ejemplo, antes que se permitían valores de 220 y años atrás hasta 230, se vio que con el tiempo tenías mayor riesgo de infarto que con valores menores a 200. Es decir, que la recomendación científica no surge a partir del laboratorio, sino que surge a partir de los análisis, de los ensayos clínicos y lo que dicen las sociedades médicas, las sociedades académicas, que, entre otras cosas, lo que hacen es hacer recomendaciones sin conflicto de interés. Te digo, por ejemplo, a mí cuando me piden opinión o me citan a una reunión para opinar sobre determinada vacuna, una de las cosas que me piden es firmar los principios de confidencialidad y no tener conflictos de interés, es decir, no tener ningún lazo con ningún laboratorio ni con ninguna industria farmacéutica.
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0: Vamos a la tanda para calentar el agua y ya volvemos.
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1: Hasta las 11, ponele salud.
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0: Buen día, doctora. Buen día, Pato. Un gusto escucharla como todos los domingos. Estoy escuchando que a una señora le hacen mal las estatinas. A mí me pasaba lo mismo y me recetó un medicamento que no tenía estatina y que ya no sale más, y era el Skol XL. Con eso solucionamos los dolores musculares. Después, con el tiempo, bueno, bajó mi colesterol por ejercicio y por comida, pero el ejercicio ayuda muchísimo. Lo que más ayuda es el ejercicio. Yo les mandé mis resultados el domingo pasado.
1: Qué buen mensaje lo del ejercicio. Sí, actualmente existen otras alternativas terapéuticas también. Lo del ejercicio es fundamental. Lo que pasa es que por ahí no creemos que el ejercicio tenga ese efecto sobre el descenso del colesterol y demás. Y la verdad que sí, ya es gratis. Acá nos dice Juan, buen día, Doc. Están todos a full con los valores de colesterol. No sos el único, Marcelo. Mira, acá Juan tiene 183 de colesterol total, se sacó un 10, 88 de triglicéridos, se sacó un 10, y está tomando rosuvastatina de 20 miligramos, camino y me cuido con la comida y no puedo bajarla. Y no la bajes, salvo que te lo indique el médico, porque estás manteniendo los valores dentro de lo normal, así que los tenés hermosos de los análisis. Armando también nos dice, acá me manda el análisis, tiene las HDL, dice, cuando HDL bajas, el colesterol bueno bajo. Cuando me operaron de 5 bypass, tenía 5.32. Soy diabético, insulino dependiente. Gracias a Dios, al personal médico que puso en mi camino, hoy estoy disfrutando de mi esposa, hijos, nietos y de Newell. Vamos para adelante, a cuidarse, Armando, a cuidar esos 5 bypass, que no es poco. Así que felicitaciones por cuidarte y tomar esa decisión. Hola Iris, tengo 69 años, tengo hipertensión con una obstrucción de una arteria del 50%. No sé qué arteria es la que me decís, aclárame, Daniel, para ver qué decirte, porque ese nombre de arteria no está por ahí bien escrito. Bueno, seguimos leyendo. Doctora, cuando se me descontrola tanto el colesterol como los triglicéridos, he tenido que modificar la pastilla de la tiroides y han vuelto a valores normales. Muy buen aporte, muy buen aporte. ¿Por qué? Porque el hipotiroidismo, entre otras cosas, otras funciones que tiene la glándula tiroidea y tener hormonas tiroideas en valores normales, es precisamente que cuando estamos con los valores de hormonas tiroideas bajos, cuando nuestra tiroides funciona de menos, cuando está hipotiroidea una persona, se dispara el colesterol, y los triglicéridos también pueden hacerlo, pero sobre todo el colesterol. Por lo tanto, te tratan el hipotiroidismo, te lo controlan y te normalizan los valores de perfil lipídico. Así que es verdad y es cierto lo que estás diciendo. Vamos a escucharlos atentamente.
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3: Hola, doctora Iris, ¿cómo te va? Habla Inés, trabajé con vos. Fue una linda época, corta pero muy linda. Bueno, te quiero preguntar, vos acabas de mencionar que si los triglicéridos están altos, corres el riesgo de tener un hígado graso. Yo jamás en mi vida, cumplí 70 años en marzo, jamás en mi vida he tenido los triglicéridos altos. Y si el colesterol me dio, por ejemplo, hasta 200, el que estás mencionando vos, me dio 204. Pero nunca, nunca. Y sin embargo, me diagnosticaron con hígado graso. ¿Puede ser eso? ¿O hay otros factores que también te llevan a tener hígado graso? Gracias, Iris. Te mando un gran abrazo.
4: Doctora Iris, ¿puedes repetirme los valores normales de triglicéridos? Gracias.

me tildé con Gloria Estefan. Fue uno de los primeros CD que me compré en su momento. Con respecto a los valores de triglicéridos que nos preguntaba un oyente, que se los recordáramos, lo ideal menos de 150. Y para Inés hay muchas otras causas de hígado graso. El tema de los triglicéridos altos es una sola causa, pero hay otras causas de hígado graso, desde pérdida brusca de descenso de peso, el uso de determinados medicamentos, el consumo excesivo de alcohol. Es decir, si querés, hay que buscar la causa, estudiar por qué el hígado graso. Sobre todo eso es importante, porque el hígado graso hay que tratar de revertirlo para que no siga evolucionando. Hay distintos estadios de hígado graso y es importante hacer el seguimiento y de esa manera evitar que evolucione hacia formas más crónicas como fibrosis, etcétera, etcétera. Pero, por ejemplo, amiodarona, tamoxifeno, estoy viendo distintos medicamentos que pueden asociarse con mayor riesgo de hígado graso. Hay trastornos hormonales también, déficit de hormona de crecimiento, síndrome de ovario poliquístico, hipotiroidismo, hipogonadismo. Hay enfermedades genéticas y hereditarias, solamente que hoy lo mencionamos porque estamos hablando de los dos protagonistas de este domingo, que son los triglicéridos y el hígado graso. Y algo que me pareció sumamente interesante y que les puede servir como dato, porque hay mucha onda natural y mucho toma esto, toma esto otro, tomo agua con, no sé, con caldo de no sé qué para bajar el colesterol y demás. Bueno, yo me hice un listado que me parece interesante de remarcar lo que es mito o no reemplaza el tratamiento. O sea, aquello que la evidencia no ha demostrado que sirva ni para bajar el colesterol ni el triglicérido, y se los voy a leer con claridad. Agua con ajo, que hay gente que toma, té de alpiste, determinados jugos milagrosos que nos dicen que baja el colesterol, los triglicéridos, no tienen ninguna evidencia sólida para lograr controlar los niveles de colesterol alto. Obviamente que consumir ajo y verduras es una práctica saludable, pero no van a ir a disminuir los niveles de colesterol ni te van a ir a disolver esa placa de ateroma que se te ha formado por tener los niveles altos de colesterol. Tampoco el arroz de levadura de soja, que contiene una estatina natural, por ahí, que es la monacolina K, no reduce el colesterol. Les digo porque capaz que en cualquier momento sale alguna propaganda promoviendo este tipo de medicación. Sí funciona, y es respaldado por la evidencia científica, por ejemplo, consumir omega 3, que ayuda significativamente a bajar el nivel de triglicéridos. Sí sirve la fibra soluble como la avena, que atrapa el colesterol en el aparato digestivo y facilita su eliminación. Y también sirven los fitoesteroles, que los vemos de forma natural o añadidos a ciertos alimentos, que ayudan a bloquear que se absorba el colesterol. Ahora, ¿quiere decir que me tengo que comer un kilo de avena por día? No, es todo en su justa medida. Y además, estas intervenciones, de nada sirve que uno salga motivado y consuma avena una semana y después, chao, se olvida y vuelve a la vida. Hay que sostener esos cambios de hábitos, esos cambios saludables, para que tengan un efecto a largo plazo.

Marcela nos manda, estoy haciéndome especialista en descifrar números chiquitos. Nos manda sus análisis, 140 de colesterol total, felicitada, aprobada. Colesterol LDL 96, muy bien aprobada. Y el colesterol bueno 34. Ahí hacemos la trompetita. Está bajo el colesterol bueno, entonces hay que subirlo. ¿Y cómo lo subimos? El ejercicio físico sube el colesterol bueno. Y si sos fumadora, hay que dejar de fumar porque el tabaquismo disminuye el colesterol bueno. Así que, muy buena medida sería ponerte en actividad para mover el cuerpo y de esa manera ver si aumenta el colesterol bueno, ya que las otras dos materias las tenés recontra aprobadas.

Qué buena canción. Buen día, doctora Iris, me dice Hugo. Tengo el colesterol alto y el doctor me dio este medicamento. ¿Estará bien? Está muy bien. Confíen en el doctor. Te ha dado un medicamento con una dosis como para empezar a poner las cosas en su lugar. Y me preguntas por cuánto tiempo hay que tomar ese medicamento. Ese medicamento lo deberás tomar primero. Trata de cambiar vos tus hábitos de alimentación y si no te moves, empezá a moverte para ayudar al medicamento. Si no, el medicamento lo vas a tener que seguir tomando porque en cuanto lo dejes de tomar va a aumentar el colesterol. Así que es un poco una combinación de cambios de estilo de vida más el tratamiento.

0: Hola, buen día, doctora. Qué lindo escucharla. Ahí le pasé los resultados de mis análisis que me pide el cardiólogo Carlos Bernasconi. Ahí tienen los números. Bueno, tuve algún problemita en el corazón como los 65 por ahí. Y bueno, me controlo. Tengo una obstrucción, pero en la arteria de menor importancia, según el doc. Y me hace los controles, análisis, ecodoppler, el de resistencia, pedaleando y demás. Gracias.
1: Doctora, bueno, a mí el colesterol ya lo tengo asumido que no lo voy a bajar nunca, parece, porque con medicación y todo nunca llego al óptimo. Siempre 230, 280, 260 y bueno, me cuido en las comidas, hago gimnasia, todo, pero se ve que lo tiene conmigo el colesterol. No, sí, los triglicéridos, no sé si van de la mano, yo pensé que sí, porque los triglicéridos...
2: Ese ya lo habíamos escuchado. Mira, acá hay una pregunta interesante. Dice Iris, buen día. Consulta, té de diente león, cardo mariano, zarza, parrilla, ¿ayudan al hígado graso y poder adelgazar? Mira, lo que dice la ciencia, los datos científicos no son datos concluyentes. Una cosa, y yo quiero transmitirle que una cosa son los hallazgos que uno puede encontrar en el laboratorio o en la investigación en fase preclínica en animales. Por ahí vos lees un ensayo clínico hecho en animales o en laboratorio y alguna de estas sustancias naturales han logrado disminuir los niveles de colesterol. Pero no hay ensayos clínicos hechos en seres humanos, no hay evidencias naturales han logrado disminuir los niveles de colesterol. Pero no hay ensayos clínicos hechos en seres humanos, no hay evidencia sólida que lo respalde.

0: actividad física. Vamos, Ana, pero primero te lo tenés que prometer a vos. Por vos hay que normalizar esos valores que me has pasado, que estás con un colesterol de 226, con LDL de 131, dijimos que había que estar menos de 100. Fíjate una buena noticia, tenés el colesterol bueno elevado y tenés los triglicéridos un poco altos. O sea que hay que ponerse las pilas, meterle a la actividad física y también recomendar algunas pautas de alimentación. Con respecto a las pautas de alimentación, me gustaría hacer algunas, ya para, como son las 10:51 de la mañana, hay algunas cuestiones que por ahí están instaladas que vamos a tratar de contestar, como por ejemplo la palta, pobre la palta, que tenía tan mala prensa hace unos años, la palta era mala palabra. La palta, ¿sube el colesterol porque tiene mucha grasa o no sube el colesterol porque tiene mucha grasa? Pobre palta, eso es falso. La palta aporta grasas monoinsaturadas, que son las saludables, que ayudan a bajar el colesterol malo y a proteger el corazón. Por lo tanto, podemos comer palta, obviamente que no es que necesites comer palta todos los días, pero no es un alimento prohibido. Pasa más o menos lo mismo que con el huevo, que antes nos prohibían el huevo y ahora todo el mundo anda mínimo con 2 maples de huevo bajo el brazo por la vida y vemos que hay venta de huevos por todos lados. Comer un huevo al día sube el colesterol, ese es un mito, porque el huevo es un alimento sumamente nutritivo y su impacto en el colesterol en sangre es mínimo para la mayoría de las personas. Por lo tanto, comer un huevo, obviamente no un huevo frito, no se hagan los vivos, es importante comerlo. Una pregunta por ahí que nos hacen frecuentemente, ¿qué aceite es mejor consumir para proteger las arterias? ¿Qué aceite? Y bueno, y ahí tenemos que contestar que el tope de gama es para el aceite de oliva extra virgen y sobre todo consumido en crudo. No se vayan a hacer un huevo frito en aceite de oliva, porque eso no es ninguna combinación saludable. El aceite de oliva extra virgen es como la grasa estrella para la salud cardiovascular. Así que es importante tener en cuenta eso. Otra cosa, otra pregunta. ¿Tengo que eliminar por completo las carnes rojas si quiero bajar el colesterol porque tengo colesterol alto? Y no hace falta eliminar de raíz. Lo que hay que hacer es comer cortes magros sin grasas y limitar el consumo a 1 o 2 veces por semana. Si estás comiendo costillas de asado que son ricas con la grasita ahí todos los días, y no, eso no. Estamos hablando de 1 o 2 veces por semana de cortes magros que tengan poca grasa y siempre, obviamente, lo frito lo tratamos de evitar.
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2: Buen día, doctores y equipo. Felicitaciones por el programa. Le quiero hacer una consulta. Acá yo estoy mirando los análisis de OSEP y en cuanto a los triglicéridos dice menores de 200 y usted está diciendo que son menores de 150. ¿Cuál valor tomamos?
3: Buen día, doctora. ¿Qué pasa con la cúrcuma y la pimienta? ¿Es bueno para las articulaciones y para bajar el hígado graso? No voy a vivir con miedo a nacer.
0: Si voy a morir, que sea más tarde. Triglicéridos, como dice Lali, menos de 150. A ver, a moverse ahora, a moverse con este tema que va a ser nuestro himno hasta que terminemos el programa.

Andrea nos dice, no, con esta música no podés no bailar. Déjamela un poquito de fondo, Marce. Hola, doctora, tengo hipercolesterolemia familiar, que es muy interesante cuando viene toda la saga de la familia con el colesterol alto, ya con un IAM, es decir, un infarto agudo de miocardio, un infarto en el 2022. También tuve dolores musculares por las estatinas y hoy me inyecto cada 14 días el evolocumab y me han bajado los indicadores de colesterol malo. Totalmente, porque ese es un tratamiento de nueva generación, que precisamente está indicado para casos como el tuyo, que son cuestiones de hipercolesterolemia familiar. Así que en buena hora que haya tenido efecto la medicación y que hayas logrado disminuir los valores de colesterol. Esto merece que bailemos un poco.

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1: Quería hacer un toque para ir finalizando con respecto también a otros alimentos que atraviesan nuestra vida cotidiana, como los yogures y los lácteos. Una pregunta: tengo colesterol alto, ¿hay que pasarse sí o sí a la leche descremada, al team leche descremada, si tengo el colesterol alto? ¿Es lo más recomendable? La leche entera conserva su grasa natural animal, mientras que la descremada mantiene todo el calcio y proteínas, pero sin la grasa que impacta en las arterias. Por lo tanto, si podés pasarte a los lácteos descremados, en buena hora te va a ayudar para controlar y normalizar los niveles de colesterol. Pero recuerden algo que es muy importante: no se trata solamente de tomar la estatina, de tomar la pastilla, se trata de fijar, mirar el plato, ver qué estamos comiendo, ver en qué nos estamos portando mal para modificar nuestro hábito alimentario. El yogur entero o endulzado, el dulce tan rico, ¿es malo para las grasas en sangre? El problema no es solo la grasa, sino el azúcar agregado. Ahí, si tenés también triglicéridos altos, vas a complicarte también con los triglicéridos. Por lo tanto, muchos yogures tienen cantidades altas de azúcar que van a dispararte los triglicéridos. Acordate que es importante leer siempre las etiquetas para tener conocimiento de lo que estamos consumiendo. Nos estamos yendo. Gracias, Pato, por la compañía. Gracias, Pato, por editar ahí todos los audios y los mensajes de la audiencia. Gracias, Marcelo, por la música, por la buena onda. Vienen locos por la música. Y nosotros nos vamos con el colesterol y los triglicéridos bajitos, pero cantando bien alto y moviéndonos con Lali. Hasta el próximo domingo. Pónganle salud a la vida. ¡Feliz semana!

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0: ¿Estamos, Sofi?
1: Restamos.
0: ¿Llegó todo el equipo?
1: Completísimo.
0: Entonces estamos en condiciones de darte los muy buenos días. Bienvenidos a Locos por la Música.
1: Buen día, buen día.
0: ¿Cómo estamos, gente linda? Qué lindo 4 de octubre ya empezar con todos ustedes, con todas las pilas, escuchando a la doctora recién. Bueno, la verdad que este domingo está muy, muy lindo. No me digan que no. Está el sol bien arriba.
1: Sí.
0: Claro. A disfrutar en familia, a pasarla bien, porque hoy es domingo, hoy se relaja. Hoy es el día en donde decís, ya está, desconecto el cable y me conecto a estar tranquilo, ¿no? A disfrutar, a pasarla bien, pero en ese lugar que por ahí no pudiste visitar toda la semana, ¿no? Tenés el finde para poder
1: libre,
0: pasarla
1: sí.
0: bien, exactamente. Nosotros te vamos a hacer compañía, ¿hasta qué hora son?
1: Hasta las 14 y vas a ver que va a ser un programón, vamos a tener premios, vamos a tener mucha buena música, así que préndete.
0: Sí, hoy tenemos muy buena consigna, muy buenos premios, así que a estar del otro lado enchufado a la 98.9 o AM680, también en radionewill.com.ar. No estamos solos, mi nombre es Pablo Gamba, a mi lado Sofía Negis, frente a nosotros el señor, sí o sí, se ha venido descansado, se lo nota en la cara hoy,
1: sí,
0: a Darío Pandolfi. ¿Cómo estamos, Dari? ¿Bien? No, dice Dari, para nada. Bueno, al lado de él está el señor Marcelito Escudero. ¿Cómo estamos, Marce? Bien, en la operación técnica, musicalización, todo, y atrás está la Patito acompañándonos, así que está completísimo el equipo, estamos todos para disfrutar Locos por la Música, que arranca de la mejor manera con Rompecabezas.
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0: Y arrancamos, Sofía, arrancamos jugando nuestro rompecabezas.
1: Sí, es muy fácil. Nosotros te vamos a decir una frase y vos la completás.
0: Estábamos escribiendo juntos con todo el equipo, pero se nos terminó la tinta.
1: Así que bueno, al 2616-177997 vos completás la oración que te vamos a decir ahora.
0: Escúchala bien, ¿eh? Presta atención porque la frase dice lo siguiente.
1: ¿Qué placer cuando?
0: A ver.
1: Lo decís vos ahí.
0: ¿Qué placer cuando? ¿Qué te da placer? Esa cosa que te da placer y mucho. Por ejemplo, ¿so?
1: Por ejemplo, llegar a mi casa y sacarme los zapatos. Ahí me descansa el pie y es hermosa,
0: es verdad,
1: esa sensación.
0: Es verdad. Para mí es un placer llegar a casa. Cuando uno llega a casa, porque puedes estar en el...
1: Es verdad.
0: No sé, en el parque, puedes estar en la montaña, en un montón de lugares. La pasás genial. Pero volvés y llegás a tu casa y extendés los pies y decís, casita.
1: Ya estoy acá, claro, salvo.
0: Te estaba esperando. Sí. ¿Qué te da placer entonces? Mi placer es cuando... Y ahí completás la frase.
1: ¿Qué placer cuando? Y te podés ganar dos desayunos del cafetín, así que participa desde ya.
0: Exacto. Nosotros te acompañamos con la mejor música. Escuchá la música que elegimos hoy con Marcelito Escudero. Mirá.

0: qué bueno, qué buen tema, me encanta. Sí. Es enganchadito de Gilda, ¿no?
1: Qué temazos y ay, me encanta esta música. Me encantó.
0: Gracias a toda la gente que toda se está comunicando. ¿Lo hace a qué número?
1: Al 2616-177997. Ya están respondiendo en la consigna.
0: Claro, recordemos cuál era, So.
1: Qué placer cuando. Y acá Mari nos dice ir a gimnasia, salir a pasear, por ejemplo, también.
0: Bueno, sí, totalmente, ¿no? Es muy lindo ir a caminar, ir también a hacer ejercicio. Me dice, ¿es Gilda o Natalia Oreiro? No, ninguna de las dos. Mira, ya te voy a decir quién es. Ya te voy a decir. Mientras leemos otro mensajito.
1: Sí, a ver acá Julio que nos dice, hola loquitos por la música, los felicito. Uy, se me fue. A ver, ahí vuelvo. Los felicito por el programa, los saludos de la consulta, dice Julio. Mi placer es compartir momentos en familia.
0: Bien, me encanta.
1: Hermoso. Acá Alicia nos dice, hola queridos locos por la música, Pablo, Sofi, qué placer llegar a mi casa, sacarme zapatos, ropa, tirarme al sillón, dice Margarita.
0: Me encanta, bueno, buenísimo. Se llama versión cumbia, lo que pusimos. Versión cumbia, hacen cumbias de todos los estilos, ¿viste? O covers de todos los estilos, los pasan a cumbia. Así que eso es lo que estaban escuchando nuestros oyentes. Acá me dice, buen día, locos por la música, qué placer escuchar Radio New Will, desde que me levanto, dice, en este momento en el trabajo y hasta que regreso a casa para descansar. Eso es el mejor placer para Angelito Busto. Está en la viña, mira vos, está trabajando ahí con el parral,
1: ahí
0: con
1: nos
0: todo.
1: Nos mandó una foto, se ve qué hermoso, genio. Y con el sol de hoy está hermoso.
0: Gracias, Ángel, querido, gracias y saludo para toda tu filia.
1: A ver, por acá, buenos días, locos por la música, para mí, ¿cuándo me dejan a mi nieto al cuidado?
0: Ah, mira
1: nos
0: vos.
1: Dice, a ver, Gustavo, nos
0: bueno,
1: dice eso.
0: Es un placer, entonces. Muy buen día, señor Pablo Gamba, me dicen por acá, hay equipo, divino programa, por New Will, mi nombre es Domingo, soy de Las Heras, participo, si es posible, por el asado, por todo. Tengan muy buen día y se va Domingo saludando. Bueno,
1: muy
0: mira
1: buen
0: qué
1: día,
0: bueno.
1: Entonces, Domingo.
0: Claro.
1: A ver, ¿qué más tenemos? Bueno, han llegado unos audios, ya los vamos a pasar. Y acá nos dice Juan Carlos, me da emoción poner a mi bella mami de 99 flores.
0: ¡Oh, claro!
1: Desayuno, almuerzo, cena, cuidarla. Bueno, todo eso a él le da placer, cortar el pelo, pintarle las uñas. Y bueno, todo eso dice Juan Carlos.
0: Bueno, Juan Carlos, muchas gracias.
1: Anita es su mamá, Anita, le mandamos un beso.
0: Anita, gracias. ¡Qué placer! ¿Cuándo? Y ustedes completan la frase, nosotros seguimos en este rompecabezas y compartiendo música de esta manera. Escucha. Thank you.

0: buen tema, Cara Fea con la conga, me encanta. Viste, es un tema de Cara Fea, justamente una samba, que la pasaron directamente a cumbia.
1: Y quedó muy bien, ¿eh?
0: Claro. Ya les voy a decir cómo se llama el nombre, pero es muy, muy bonito tema. Así que lo escuchaban y lo compartían. Después de tantos años se llama el tema.
1: Qué bonito, por favor.
0: Muy, muy bonito. Gracias a toda la gente que está contestando la consigna.
1: Sí.
0: Qué placer, ¿cuándo? Y ellos contestan.
1: Qué placer, dice. Placer más lindo que ir con mi nieto y mi amada morena, nos dice Guillermo.
0: Uy, qué bueno. Mira qué bien. Guille, que va, manda la foto.
1: Sí, van en viaje, manda una foto en el auto. Se ven hermosos los tres.
0: Mira, ir con mi nieto, mi amada morena, qué lindo, me encanta.
1: Un bueno, besote, Guille, a ellos tres.
0: ¿A dónde van, Guille? Contanos, ¿qué van a hacer? Así nos da envidia de la sana, ¿viste? No sé, quizás se van a comer unas pastas, ¿viste? Algo bien rico. ¿Llegan audios?
1: ¿Eso te gustaría vos?
0: Claro.
2: Liti, Sofi, feliz de escucharlos nuevamente, como cada domingo. Para mí, un placer enorme. Es un domingo juntarnos con mis hijos, nueras, nietos, verlos a todos bien, sanos y disfrutar de su compañía. Soy Mónica, 897.
3: Situación. Pablo, Sofía, buen día. Me da placer que a la gente le vaya bien y que estar en paz. Julio, 439, participo.
4: Buen día, Paulito. Hermoso programa para el domingo. Mi placer es cuando llego a mi casa, me preparo el mate, me tomo unos mates viendo el MotoGP que me fascina. Gonza, 353. Son unos cracks.
5: Hola chicos, feliz domingo. Sí, a mí me da placer en la mañana cuando me levanto, salgo al patio y me lleno de la luz del sol. Ese es mi placer. Me encanta sentir el calor del sol en la cara y el vientito y sentir que estoy viva. Bueno, feliz domingo, Liliana 469.
6: Hola, loquitos por la música. Bueno, a mí lo que me da placer es viajar, tanto en auto como en colectivo, pero ir mirando esos paisajes que nos brinda Mendoza o la Argentina. Soy Elizabeth, 412, los escucho siempre.
7: Hola chicos, ¿cómo les va? Buen día, loquitos. Yo, a mí lo que me causa placer, finito, es oler el olor del pan caliente en la mañana. ¡Oh, qué rico! Que me abre todos los sentidos, me despierta todos los sentidos. Que tengan un hermoso programa, Liliana de Godoy Cruz, 136.
0: Estoy muy de acuerdo con Liliana.
1: Sí,
0: qué lindo.
1: Con las dos Lilianas.
0: Sí.
1: Porque una Liliana decía el placer de cuando le da el vientito,
0: y
1: cuando
0: esa,
1: está paseando y le da el sol.
0: Y esa
1: precioso.
0: Lili me transmitía paz, ¿viste? Es como que
1: la
0: habla,
1: voz.
0: Hola chicos, ¿cómo
1: sí.
0: están? ¿Viste? Tranquilo. No, increíble.
1: Y la otra Lili que dijo el olor a pan también es lo
0: claro.
1: mismo. Y el olor a café, te agrego, qué rico.
0: Total, y te juro que también me iría con Gonza en MotoGP que dice, me
1: qué
0: da
1: hermoso.
0: Placer. Sí. Vamos, Gonza. Falta el asado. Yo llego el asado. Yo miro cómo anda, no hay problema. ¿Sí? Viste que lo importante es el tercer tiempo, dice. Siempre.
1: Es verdad.
0: El asado, pasarla bien y
1: mira,
0: todo.
1: Te tiro otra.
0: A ver.
1: Qué placer cuando sentís que te estás bañando y te cae la agüita.
0: Ah, bien.
1: Ay, qué lindo.
0: Pero viste que hay
1: qué
0: una
1: lindo
0: cierta.
1: Ducharse.
0: Sí, y hay una cierta temperatura que te da como mucho placer, ¿viste? Cuando terminas de bañarte y que está como bien caliente y que no te quema, eso es lo importante, me parece. Ahí
1: hermoso.
0: Está. Ojo, que hay gente que le encanta bañarse con la ducha, pero al palo, ¿viste? Bien caliente.
1: Te tiro bueno, otra. Qué placer
0: diferente.
1: Cuando te apoyás en la almohada para irte a acostar. Y
0: también.
1: Decís, ay, qué lindo.
0: También. Total. ¿Saben qué me da placer a mí cuando, no sé si les ha tocado ir a Mar del Plata o algún lugar de playa, que venís del día de la playa y estás como con esa arena pegada,
1: sí,
0: te bañás y te acostás, es divino, es como un placer supremo, total. 11:17 minutos, te estamos preguntando cuál es tu placer y vos estás completando en rompecabezas, decimos, ¿qué
1: sí.
0: placer cuándo? Y la gente dice, por ejemplo Fabi acá, para todos, no hay nada más placentero que el abrazo de tus nietos, me
1: oh,
0: dice, bueno, gracias
1: qué bonito.
0: Fabi.
1: Están participando por dos desayunos o media tarde en el cafetín.
0: Exacto, hoy tenemos de todo, hoy tenemos la pachanga, hoy tenemos donde vas a pedir tu tema,
1: sí.
0: y también tenemos modo vintage.
1: Y la guitarreada.
0: Donde nos vamos en el recuerdo hacia atrás y la guitarreada con el asado.
1: De
0: claro
1: todo.
0: Que sí. Así que prendete con nosotros a la 98.9 y comunícate a qué número.
1: Al 2616-177997. Si mandas audios tenés más chances de ganar.
0: Exacto. Nosotros seguimos acompañando tu mañana con la mejor música. Dale.
8: Con este tema te voy a hacer viajar en el tiempo. Escuchá.
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0: Buenos días, feliz domingo, Pablo, Sofi, tengan un excelente domingo. A mí me gusta ir a San Luis, a comerme un asadito a San Luis, satisfacción. Mis últimos tres, 594. Saludos para todos ustedes, soy Jorge de Los Lampazos.
1: Buen día, Pablo, Sofi, Marcelo y Darío. Martín el cartero acá enganchado y Will. Y qué placer cuando llegue el domingo y ponés loco por la música. Que tengan un bonito domingo. Abrazo grande. Chau, chau.
2: Gracias, hermano. Muchas gracias a toda la gente. La verdad que para nosotros también es un placer llegar el domingo y tenerlos a todos ustedes acá enganchados a la 98.9 a Radio Niwin, locos por la música.
3: Es verdad, Sophie, los queremos.
2: Llegan muchísimos mensajes.
3: Acá Alberto dice, locos por la música, mi placer es ver sonreír a un niño. Ay, qué placer, ¿viste? Es verdad.
2: Es verdad, es verdad. Y viste en la pandemia cómo las miradas hablaban. Yo siempre lo cuento esto. Estábamos todos con barbijo y a un nene por allí con barbijo lo mirabas para hacerlo reír y se reía increíblemente sin mirarte la sonrisa. O sea, es increíble lo que transmiten los ojos, ¿no?
3: Ay, sí, son inocentes y son hermosos los niños.
2: Mi madre dice, tiene demencia, pero le pone mucha energía día a día. Teresa me cuenta esto. Bueno, gracias, Tere. Y nos ha mandado un audio, Tere, así que ya lo vamos a escuchar.
3: Ya lo vamos a pasar. Acá Lili dice, muchachos, qué placer es llegar y ver a tu familia bien esperándote.
2: Total.
3: Y acá nos dice, otro de mis grandes placeres es cuando llegas cansada a la noche y te tiras en la cama.
2: Mirá lo que
3: Lili
2: me dice.
3: Nos dice.
2: Lili, bueno, gracias Lili.
3: A
2: Mirá
3: ver.
2: Lo que me dice Berito Tomasielo.
3: ¿Qué dice?
2: Miren qué placer la Lolita. Lolita está,
3: ay, mi amor,
2: en otro mundo, relajada, dormida.
3: En la cama está la perrita.
2: Claro, está, pero mirá,
3: planchada.
2: Feliz, claro, planchada, como diciendo, no me molesten, déjenme tranquila. Hola, Pablo, equipo, feliz domingo, un placer es organizar e irse un viajecito en familia para desconectarse totalmente un rato y pasarla lindo.
3: Qué lindo.
2: Acompaña, dice, como cada domingo, acompañada, dice, bueno, genial, me encanta. Gracias, Dailo, me escribe acá.
3: Bien.
2: Danilo, perdón.
3: Y Alicia nos dice, qué placer un domingo. Tomar un rico cafecito mientras los escucho y empezar a cocinar.
2: Bueno, me encanta. Muy bien. Llegan audios, escuchamos.
4: Sí. Hola chicos, buen día. A mí me da mucho placer al atardecer salir al jardín y regar. El ruido del agua, el olor al césped o a la tierra, me encanta. La verdad que eso me da mucho placer. Norma 595, hermoso programa.
5: Hola chicos, lo más lindo es llegar a casa después de un día de trabajo y vestirse para no salir nunca más hasta el otro día. Eso es lo más hermoso. Participo, Karina Colusi, 247. Besos chicos, chau chau.
6: Hola locos, buen día, buen domingo. En este mes de la madre, qué satisfacción para una madre ver fotos de sus hijos todos abrazados, sonriendo, a carcajadas y todos abrazaditos. Bueno, que tengan una buena, buena, buena mañana de domingo. Gracias por la música, muy divertido como siempre. Gracias, gracias. Roxana Flor, 922.
2: Muchas gracias. Bueno, estamos en Rompecabezas y te hacemos compañía. ¿Hasta qué hora?
3: Hasta las 14. Queda muchísimo todavía, muchos premios, mucha música y consigna. Acá
2: consigna.
3: Sandra responde la consigna.
2: ¿Qué dice Sandrita?
3: Buenos días, loquitos. Qué placer cuando mi marido me busca en el trabajo para ir a pedalear juntos. Aunque ahora estoy lesionada con cuatro costillas rotas,
2: oh,
3: dice, pero recuperándome. Qué feo,
2: bueno,
3: Sandrita.
2: Espero que te recuperes pronto, Sandra, y que puedas salir también con tu marido y que tu marido esté saliendo igual. Viste que por ahí se lesiona a alguno y al otro se hace el sota y se queda, viste, no hace el ejercicio,
3: claro,
2: pero bueno,
3: tiene que seguir,
2: que nos cuente Sandra. Flor por acá me dice, buenas, buenas queridos loquitos, bello día para todos. Flor Elisa nos escribe, como siempre, dice, con ustedes, acá en Dorrego, placer, sí, llegar a casita, me dice, por supuesto, participo por todos los premios y nos manda saludo. Bueno, gracias,
3: me
2: Flor.
3: Me encantó. Y acá Miriam nos dice, mi placer, juntarme con mi grupo de lectura y escritura una vez por semana.
2: ¿Ah, sí?
3: Y comentar el libro que nos toca cada semana, qué bonito.
2: Bueno,
3: Miri,
2: eso es re lindo, debe ser muy,
3: saludable,
2: muy lindo. 11:25, seguimos acompañándote con la mejor música que pone Marcelito Escudero.

0: Estamos escuchando a Flor Álvarez. Mira qué bueno este tema, Tatú, ¿no? Me encanta.
1: Quedó bonito, claro. Su versión, me gusta.
0: Queda
1: canta lindo
0: muy bien.
1: Ella.
0: Aparte, ella canta muy bonito. Sí. Empezó en los trenes, ¿no? Cantando en los trenes.
1: Cierto, es así verdad. Que, bueno, y lo ha puesto perfecto. En sus videos, vos lo ves a eso.
0: Me encanta. La gente se sigue comunicando con nosotros, ¿lo hace a qué número?
1: Al 2616-177997. Raúl dice, qué placer cuando llego a casa, me saco los zapatos y me pongo las pantuflas.
0: Ah, ¿viste? Bueno, cambia. Con las pantuflas, claro, es como que descansan los pies, así todo. Para mi placer es recibir mensaje todos los días de mi hijo, me dice, diciendo, buen día, mi madre bella. Mira qué bueno. Susana, contesta esto. Chiara. Gracias,
1: bien.
0: Susi.
1: Patri nos dice, me da placer cuidar el jardín y seguir la floración de mis plantas.
0: Ah, mira, bien.
1: Qué bonito.
0: Mi placer es tomar mate en las tardes con mi mamá, me dice mis tías, charlar y comer algo bien rico. Esto comenta Fernanda Batallón. Gracias, Fernanda.
1: Carmen dice, buen día, chicos, qué placer cuando estoy con mis plantas en mi jardín. Ay, qué lindo, quiero ver tu jardín, Carmen. Claro. Hacemos una foto.
0: Hola, chicos, es placer despertarme con mi gata, me dice, en la almohada, esperando que abra los ojos. Y mi perrita, subida en mi panza, me dice, moviendo la colita, Moni.
1: Ay,
0: me
1: qué
0: cuenta
1: lindo.
0: Esto.
1: Bueno, recién alguien decía, cuando llego y me reciben mis perras, no sé dónde quedó el mensajito,
0: mensaje.
1: Ya lo voy a encontrar. Bueno. Susana dice, buenos días, loquitos por la música. Es un placer llegar a casa, sentarme en el sillón y compartir unos ricos mates con la familia.
0: Pero qué bien. Llegan audios, escuchamos.
2: Buenos días, chicos. Qué placer tenemos nosotros con mi señora cada vez que viajamos. Hay una parte acá en Santa Rosa que es cuando llueve el olor a jarilla. No sabes el olor que larga esa jarilla. Se llama, creo que la jariena. Es impresionante el olor a jarilla que se larga.
3: Hola, buen día, ¿qué tal? Mi placer es llegar a mi casa después de una mañana pesada de trabajo en media tarde y que mis niñas me estén esperando con un plato de comida. Ese es el placer más grande que siento en la vida. Mis últimas 3756. Mi nombre es Silvana.
4: 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Hola, loquitos, ¿qué tal? Buen día. Bueno, el placer más grande mío es salir a tomar la media tarde con mis nietos. Nos divertimos mucho, nos reímos y la pasamos muy bien. Participo por los desayunos o por las media tardes. Y soy Gladys Castro, 355. Besos.
0: Muchas gracias, Gladys, y a toda la gente que se suma con su mensaje. ¿Lo hace a qué número?
1: El 2616-177997. Jorge nos dice salir de viaje, corto o largo, salir al parque a caminar, tomar airecito,
0: ¿sí?
1: Todo eso le da placer.
0: Bueno, perfecto, me encanta. Qué placer cuando ustedes ponen tanta cumbia o no ponen tanta. Ah, mirá, no le gusta el Marce la música, la cumbia.
1: No le está gustando.
0: No es cumbianchero él. Bueno, pero Marce, si vos, a diferencia de ese mensaje, me decís qué música te gusta, yo, pero mirá, con
1: claro,
0: mucho gusto,
1: pedinos.
0: Cumplo con vos, es así. Claro, a él no le debe gustar la cumbia.
1: Que nos diga qué le gusta y claro, se lo pasamos.
0: Sí, total, Marcelito. Acá a ver, me dice Fernanda, tomar mates también en la tarde, bueno, es muy, muy linda la tarde. Y más en verano, el atardecer, es muy lindo, viste, estar de remerita. Bueno, ya se vienen todos esos días.
1: Se vienen
0: y
1: los
0: ya
1: días
0: están casi, sí.
1: Sí, de veraniegos. Daniel dice, loquitos por la música, a mí me da placer cuando me sorprenden con un desayuno en la cama.
0: Bueno,
1: ¿a
0: bien.
1: ¿A quién no? Qué hermoso, Dani.
0: Qué lindo, ¿viste? Y que venga cargado como viene Desayunos Mendoza, que nos trajo ahora un desayuno,
1: sí,
0: chicos.
1: Qué placer.
0: Espectacular. Cuando se abra la caja esta que nos trajeron, vamos a estar más o menos como media hora sin hablar al aire, porque vamos a estar comiendo directamente.
1: Comiendo rico, disfrutando.
0: Es como se debe, ¿no? 11:34 minutos. Dale, vamos con un tema más. Volvemos, estamos preguntándote, ¿me da placer cuándo? ¿Cuándo qué? ¿Cuándo haces qué cosa, por ejemplo? Eso que te da placer, tenés que comentarlo y podés ganar qué cosa.
1: Sí, dos desayunos o media tarde en el cafetín.
0: Dale, vamos con más música y ya terminamos con este bloque.

Hola, buenos días. Participo por la consigna de Locos por la Música. ¿Qué es lo que me da más placer? Es hacer una comida para mis seres queridos, con mucho amor. Y mis últimos tres números de mi documento son 696. Gracias, besos a todos.

0: Qué lindo tema, me encantan los rancheros con la conga. Estos temas que han justamente
1: reversionado,
0: claro, han hecho un feed juntos.
1: Sí.
0: Pueden buscar la conga con los rancheros y van a ver todos los temas que han grabado juntos. Está muy, muy bueno porque han pasado esos temas lentos, lentos a cuarteto. Así que si te gusta el cuarteto, por ahí podés escuchar estas versiones que están geniales.
1: Acá encontré el mensajito de Mecha de Coquimbito que nos dice qué placer cuando llego a mi casa y me reciben mis perras, Dana y Tutuca.
0: Qué bueno.
1: Mis plantas que están apenas abro la puerta y también los gatos.
0: Mira qué bien. Bueno, muchas gracias. Chicos, tiene razón por acá Eliana porque me dice Feliz Día Internacional de las Mascotas. Así que sí, saludo para todos los animalitos. Mira, hoy 4 de octubre es el Día Mundial de los Animales. Sí, el 29 de abril es el Día del Animal en Argentina. Pero hoy, 4 de octubre, es el Día Mundial de los Animales, así
1: mundial,
0: que muy bien,
1: claro,
0: por Eliana que manda su saludito. Gladys por acá me dice, buenos días, me da placer ir a caminar al parque. Sí, claro, viste, disfrutar del verde, mirar los arbolitos, los pajaritos, la verdad que esas cosas sí, dan mucho placer.
1: Sergio nos dice, placer da el agua caliente, rascarse, dice. Ah, es sí, verdad, qué placer verdad, cuando te pica y te rascas es lo mejor.
0: O decime si no te da placer cuando te hacen masajes y te
1: ay,
0: quedas ahí, y, ¿viste? Pareces un gatito, ¿viste? Cuando se quedan los gatitos que los
1: sí,
0: acaricias, gatito, mientras más lo acaricias se queda más. Así, total.
1: Acá Armando dice, buen día Pablo, Sofía y equipo, el placer de llegar a casa, tomarme 10 minutos y me reinicio en paz.
0: Ah, muy bien, bueno, mucha gente hace meditación también y eso le da mucho placer, el hecho de desconectar un poco, quedarse pensando en la nada. Es muy, muy bueno por día hacer eso. Acá me dice, placer da agua caliente. Bañarse con agua caliente. Sí,
1: sí,
0: totalmente. Lo dice Carlos. Gracias, Carlos.
1: Mirá el mensajito de Luisa. Mirá la foto que mandó de las frutas.
0: Claro.
1: Mirá, son frutas.
0: Naranja,
1: claro, frutas.
0: Sí. Naranjas y veo un limón.
1: Y limón.
0: Claro.
1: Y nos dice, qué lindo poner algo colorido en la mesa para alegrar mi visita.
0: Es verdad.
1: Ay, sí.
0: Es verdad. No es lo mismo, por ejemplo, un jarrón blanco que pongas ahí a lo que has puesto vos. Porque has puesto unas frutas con muchos colores y una flor. La verdad que cambia.
1: Y sí, decorar la casa da
0: bien,
1: placer también.
0: Bien por Luisa, me encanta. Gracias. ¿Se están comunicando todos a qué número?
1: Sí, al 2616-177997.
0: Bueno, perfecto. Llegan audios.
2: Buen día, soy Nora de Maipú. Mi catarsis es estar en el jardín regando plantas que tengo un montón, sentir cómo cantan los pájaros. Eso es algo que me atrapa, me deja muy contenta. Un besito, que estén bien todos.
3: Hola, buenos días, Darren y Will. Soy Norma de Luzuriaga, mis últimos número 820. Y mi mayor placer es estar a la orilla del mar en Mar del Plata con una cerveza fría. Es lo que más me gusta. Un beso grande, buen domingo. Quiero participar por el sorteo.
0: Muchas gracias a toda la gente. La verdad que nos quedaríamos con este bloque porque siguen llegando y siguen llegando mensajes, pero tenemos que entregar el premio y pasar a la pachanga. Ustedes piden temas ahí y nosotros
1: sí,
0: lo respetamos. ¿Cuál es el tema que supera a cuál? Es así. Vamos a ver quiénes son los ganadores del cafetín. Tienen nombre y apellido el primer ganador y es...
1: ¡Claudio Agüero! 423.
0: Felicitaciones, Claudito. A pasarla bien con una persona más, se van a calle Necochea antes de llegar a 9 de julio. Esto es en pleno centro, plena ciudad. Segundo ganador del cafetín, tiene nombre y apellido.
1: En este caso, la afortunada es Silvana Karina.
0: Silvana Karina, felicitaciones.
1: Se va con alguien,
0: si no
1: a
0: tiene
1: desayunar
0: con quién ir,
1: o media tarde.
0: Claro, y si no tiene con quién ir,
1: con vos.
0: Ahí está,
1: listo,
0: conmigo o con Marcelito o con Dari Pandolfi, con todos o con Sofi, con quien
1: estamos
0: sea.
1: Estamos todos disponibles.
0: 11:44. Nos vamos con un temazo y luego se viene la pachanga, dale.

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Hola, Niwil, buenos días. Quiero pedir el tema de Lucla y Desacatados, Ya Sufrí por Amor, Eliana 972. Muy buen domingo para todos.

Hola, buenos días. Para mí el tema sería Perrito Malvado de Elegante, Marcela de Junín, 933.

0: Chicos, me gustaría escuchar el tema de ustedes, el tema de la cortina de comienzo. Estamos todos locos, no sé si son los Caligaris. Bueno, está muy bueno ese tema. Saludos, Liliana 469. Gracias.
1: Gracias, Lili. Dale, Lili, dale con los Caligaris. Suena Todos Locos de esta manera.

0: Hola, loquitos. A mí me encantaría escuchar Universo Paralelo de La Conga. Bueno, un abrazo, Norma 595.
1: Bien, Normita, dale nomás.

0: Sofi, Martina del Cartero, para la pachanga propongo tarjetita de invitación de Adrián y los dados negros. Abrazo grande, 649, mi últimos tres. Chau, chau.
1: ¿Lo bailamos, Sofi?
2: ¡Re! ¡Bailémoslo!
1: ¡Ey! Da.

0: Me encanta. Bueno, muchas gracias a toda la gente. Se ha aprendido con la pachanga siempre. Es un éxito la pachanga. La verdad que la cantidad de gente que escribe para pedir su tema. Y sabes lo que me gusta, que todos los domingos es diferente, ¿viste? No es que siempre se repiten los mismos temas.
1: Yo pido desde ya que no pidan el baile del perrito.
0: Ah, bueno, mira.
1: Nada más porque esa es la que se repite cada domingo y ya nos ha saturado el oído.
0: Pero nos va bien cada domingo. Entonces, si nos va bien cada domingo, las cosas por ahí, es cábala.
1: Por favor, yo te pido que esa no, lo demás pidan lo que quieran. Y están participando por 3 cajas de alfajores de chocolate que son riquísimos.
0: Acá me dice Eli, la pollera amarilla, bomba tucumana. Bueno, gracias, Eli, estás participando. Vamos anotando todo en una lista. Si puedes mandar tu audio, mejor, pero si no puedes mandar el audio, lo vamos justamente leyendo.
1: Maxi, por acá me sorprende porque pide un tema del Negro Tecla.
0: Ah, mira, bueno, gracias.
1: Vamos,
0: Maxi,
1: a buscar.
0: Chicos, un tema que no puede faltar de los Caligaris. Razón, bueno, me encanta. Mira, cumplimos entonces con la oyente que pidió la pollera amarilla, ¿te parece?
1: Dale, Eli, ahí te lo pasamos.
0: Dale.

0: Muchas gracias a toda la gente que se sigue comunicando. ¿Lo hace qué número?
1: Al 2616-177997. Estás pidiendo los temas en esta pachanga. Vos los elegís.
0: Sí, Leticia Tula por acá me dice: chicos, soy Leti, estoy limpiando. Y cuando limpio necesito musiquita como la cumbia de Tambó Tambó. Yo quiero que la baile Maribel, me dice, claro. Yo quiero que me toque una cumbita.
1: Quiero que la baile Maribel.
0: Me encanta. Sí. Es muy bonito ese tema.
1: Moviendo los pies.
0: Gotitas de lluvia, me dice Miriam por acá, de Garras de Amor. Uy, qué buen tema, Garras de Amor. Me encanta Garras de Amor. Es muy, muy bueno ese grupo.
1: Acá
0: escúchenlo.
1: Carola pide otro de los Caligaris que se llama Razón. Es un temazo, ya lo vamos a pasar.
0: Bueno, es muy lindo. Damián me dice: lo mejor que ha revolucionado es el tema de Cristian Roble, me dice. No fue suerte, fue Dios. Bueno, buenísimo, ya voy a ver, ya lo voy a escuchar, lo vamos a pasar, obviamente. A ver, un tema de Lía Cruzet, me dicen por acá, bien bailable, bueno, gracias.
1: Ya vamos a pasar todo eso. Vero acá nos dice: un domingo a la mañana no puede faltar, Será porque te amo. Ah, precioso el tema, Vero de Maipú, es italiano ese tema, ahí lo vamos a pasar.
0: Bueno, recién estábamos con ese tema, una cumbia, lo habían hecho en cumbia, ¿no?
1: Versión cumbia, sí.
0: Pablo Equipo, el tema que no puede faltar es La Parabólica de los Playeros, me dice, bueno. Lo pido todos los domingos, porfa. Bueno, vamos a buscarlo. Si no, se nos enoja Nirvana. Márquez de Maipú, le mandamos un saludito. A ver, ¿qué piden nuestros oyentes? Nosotros cumplimos. Es así, ¿no es cierto, Marce?
1: Sí.
0: Vamos a ver. Quería bailar junto a Maribel, nuestra oyente. Y bueno, que
1: ahí va.
0: Lo haga.

Muy buenos días, locos por la música, que tengan excelente programa como siempre y excelente domingo. Les habla Franco Molina con el 252, las últimas del DNI, y para mí un tema que no puede faltar de Sebastián. Alguno de Sebastián no puede faltar, y por qué no, Ricky Maravilla. Muchas gracias, que tengan excelente programa y excelente domingo.

Hola, buenos días. Los felicito por el programa. Es hermoso. Quisiera que pusieran alguna canción de Romeo Santos. Mi número es 420. Muchas gracias.

0: Muy bien, por este tema estamos bailando con Sofi, me encanta, la verdad que es
1: propuesta indecente.
0: Puede ser que sea uno de los más conocidos en cuanto a la bachata, o sea, uno de los que se hizo quizás más famoso de todos.
1: En la bachata sensual sí, ¿eh?
0: ¿Viste? Bueno,
1: muy conocido.
0: Aparte, ¿quién no conoce Propuesta Indecente? Está muy claro. Bueno. Gracias a toda la gente que se sigue sumando, estamos en la pachanga. Luego se viene a las 12:30, se viene en media hora de modo vintage, donde vamos a recordar cosas. Va a estar muy bueno. Y luego, la guitarreada. O sea que tenemos un domingo para compartir y mucho con vos que estás del otro lado. Chicos, el tema que no puede faltar, me dice por acá, es el boom boom. Ah, Nati es una chica que le gusta el boom boom.
1: Que
0: le gusta,
1: o el que, ¿no?, dice boom boom, pone a gozar tu cuerpo.
0: Puede ser también ese tema. Boom, que nos boom. Diga Elena cuál es el tema que quiere de los dos.
1: ¿Cuál boom quiere? Acá dice, no puede faltar un tema de Ráfaga, nos pide Alberto.
0: Bueno, gracias Albertito. Por acá me dice, para la pachanga, Sol, Arena y Mar, de Luis Miguel.
1: Ah, bien.
0: Armando Molina está pidiendo ese tema, nuestro
1: muy
0: amigo.
1: Bueno.
0: Gracias, Armando.
1: Eliana por acá nos dice, Arriba los corazones, de Sebastián.
0: Arriba, arriba, arriba los corazones. Sí, me gusta también. A ver acá, para, no puede faltar un tema de Ráfaga. Uy, qué bueno, Alberto. Hay tantos temas de Ráfaga y muy buenos. Bueno, vamos a ir cumpliendo con todos, ¿te parece?
1: Y acá nos mandaron una lista.
0: Eso te iba a decir.
1: Una lista nos mandó de temas.
0: ¿Dice? Acá, ¿será que no me amas?
1: ¿Será que no me amas?
0: Claro, después...
1: Cuando calienta el sol. ¿Sí? Esos son de Luis Miguel.
0: La chica del bikini azul. Sí. Claro. Ah, ha puesto todas las posibilidades
1: de,
0: para escuchar.
1: De Luis Miguel, sí.
0: Armandito está como loco.
1: Me gusta Luis Miguel, bueno, Armando.
0: Me encantó, gracias. A toda la gente que se sigue sumando. Están participando por 3 cajas de alfajores de chocolate.
1: Que son exquisitos. Comunicate al 2616-177997 y pedí tu tema.
0: Exacto, llegan audios.
2: Hola, locos, por la música. Soy Gisele Albán. Mi última del DNI es 785 y para mí el tema que no puede faltar un domingo es de banda 21, Ritmo Merengue. Un saludo

Buen día, buen domingo, loquitos, como cada domingo en su compañía. Bueno, yo pediría La Viquina, si puede ser, de Luismi. Gracias, María 216. Muchas gracias. Gracias por todos los domingos que

0: Me encanta, muy buen tema. Sofi también está festejando este tema. Luis Miguel.
1: Amo a Luis Miguel.
0: Estamos en duda si este tema es mejor que este otro. Escucha, el que pidió el oyente o este otro. Uno u otro. O sea, ¿cuál elegís? ¿El uno o el dos? A ver, Sofi, escuchá.
1: A ver.

0: Era irónico, yo no elijo ninguno de los dos. Basta de Luis Miguel, porque me han mandado una lista acá que le digo, es el bloque de Luis Miguel, no puede ser.
1: Pero escucha, escucha bien, escucha.
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1: Yo lo estoy cantando como Marcelito Escudero, que lo está cantando a viva voz. Es como que estamos haciendo una serenata con este tema, ¿o no?
0: El día que me pidan matrimonio, bueno, ahí me va a gustar un pedacito de este tema, pero claro. Listo, basta. Vamos. Escuchame, con la pachanga.
1: Pero Armando Molina hizo una lista, ¿no?
0: Es increíble.
1: Una lista. Estaba este tema entre la lista, ya voy a leer, pero...
0: Seguro, le vamos a poner Luis Miguel a este bloque.
1: Súbilo, hermano, súbilo.

0: Acá me piden algo de vinagre, como Machito Ponce, me pide Marce, por ejemplo. Bueno, gracias, Marce. Me
1: encantaría, piden, ¿sí? Mami, llegó tu papi.
0: Ah, bien.
1: Rubén, mirá, dice de sabroso, temazo.
0: Bien. Epa, ¿y ese quién lo pidió? ¿Lo pidieron a Suavemente? Mirá, escúchalo un poquito.

0: hace reír Marcelita Alanís porque dice las dos a la final de Luismi, re
1: no, fanática. Por favor, poneme el meneadito.
0: Re fanática ella. Rubén Quiroga.
1: Por acá pedían el meneadito. ¿Ah, sí? Ese está para la pachanga. No lo encuentro el mensaje
0: bueno,
1: ahora.
0: También. Vos sabés que hablando de este tema que está de fondo, suavemente, contaba el otro día, Elvis Crespo, contaba que ese tema estaba en la ducha y empezó a cantarlo, ¿viste? Suavemente, bésame. Y le salió, ¿viste? Y se quedó con esa melodía. Cuando va después a hablar con su hijo, están hablando de cualquier cosa y el hijo de repente, suavemente, lo repite. Entonces, en el momento que el hijo lo repite,
1: chau,
0: dice,
1: temazo.
0: Che, le quedó a mi hijo algo que yo estaba cantando en la ducha. Puede pegar. Ahí nomás contactó al productor, esto, el otro, y lo grabó.
1: Salió espectacular.
0: Y fue un éxito. Y ya estaba terminado, dice, todo el CD, todo el álbum, y este tema no estaba incluido. Y le dijo, no, quiero grabarlo. No, no, es que ya está. No. Si no, me voy a otra discografía. Y le dijo, lo hago. No, bueno, grabalo. Lo grabaron y fue
1: la
0: el
1: re-pegó.
0: Éxito. O sea, imagínate, ¿no? Lo que son las cosas, ¿no? 12, ¿nos irá a pasar con algún tema?
1: Está para bailarlo, pero mal. Te alegra la fiesta. Dale, este tema.
0: Ponelo un poquito, Marce.

0: Buen día, buen domingo. El tema que no puede faltar, alguno de los palmeras, cualquiera, todos que son para bailar. Soy Mabel, 135 desde Luján. Abrazos para todos, buen domingo.
1: Hola, buenos días. ¿Cómo están, locos por la música? Bueno, acá habla Eva de las Heras 499. Quería pedirles el bombón asesino, por favor, por los palmeras. Bueno, muchísimas gracias. Feliz domingo.

0: compartiendo Locos por la Música.
1: Seguimos bailando.
0: Sí,
1: vuelta,
0: totalmente.
1: Vuelta.
0: Está muy bueno el bloque, pero tengo que decirles que tenemos que entregar los premios.
1: Exacto, no.
0: Porque son las y 30. Y no va a quedar espacio para... Escuchá este tema.
1: Hagamos todo pachanga, ya fue.
0: Mira lo que se avecina a la vuelta de la esquina. Me gustan 12:30 minutos. Gracias a toda la gente que se ha sumado hoy a Locos por la Música. La verdad que la hemos pasado increíble. Vamos a ir con modo vintage, pero luego vamos a hacer la guitarreada. Es así. Así que vamos a entregar los premios, ¿te parece, Sofi?
1: No, pero bueno. Yo quería seguir, quería bailar hasta la una.
0: Bueno, me parece que no.
1: La vida es así. Bueno, dale, vamos.
0: Chicos, los premios quedan para Locos por la Música. No los quiere entregar Sofi, nada. No. Sí, ahí tenemos. Ahí
1: me llegaron. Me voy yo. Me llevo las 3 cajas de 6 alfajores.
0: Y listo.
1: 18 alfajores que me van a hacer.
0: Vamos con el primer ganador. Tiene nombre y apellido. Ustedes que se comunicaron y lo hicieron muy bien, ¿sí?, en Radio Ni Will. El ganador es...
1: Raúl Martínez.
0: Felicitarlo,
1: Raulito.
0: Bien, Raúl. Pasalo a buscar por Avenida Las Heras entre Mitre y Chile hasta el día viernes, inclusive desde mañana. Así que no se olviden, por favor, así no pierden el premio. Segundo ganador, tiene nombre y apellido.
1: A ver. Paula Estrella 696. Paulita, ¿me puedes cambiar uno? Si querés y te quedás con 5.
0: Me encanta, buenísimo. Gracias, Paulita. Tercer y último ganador de esta pachanga, ¿sí?, es...
1: Gladys Rodríguez. Felicidades,
0: Gladys. Muy bien, Gladys. A disfrutar de este exquisito alfajor, que es el de chocolate. Nos vamos a ir seguramente con un pedido o con un tema que hayan justamente solicitado por mensaje. Como ustedes prefieran, le digo a nuestro productor y a nuestro operador. Viene modo vintage, así que quédate porque va a estar buenísimo.
2: Un domingo desde Alejandro Cuyo para pedir el baile del perrito para la pachanga. Por favor, Rosana Flor 922, buen domingo. Gracias, gracias, gracias.
0: No podía faltar, Sofi se va del estudio directamente. Dale con el baile del perrito, dale.

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0: Abrimos este espacio y nos vamos directamente para viajar en el tiempo, porque hay cosas, voces, caras, personajes que quedaron para siempre en la televisión argentina.
1: Sí, y hoy queremos recordar a esos número uno que nos hicieron reír, emocionar, llorar y sentarnos frente al televisor esperando que empezara nuestro programa favorito.
0: Podemos hablar de tantos, por ejemplo, el Flaco Olmedo, Jorge Porcel, Tato Bores, Antonio Gasalla, ¿no? Y tantos otros enormes artistas que marcaron distintas generaciones.
1: Sí, podemos decir mujeres también, China Zorrilla, Norma, Guillermo Franchella, bueno, y un montón. Pero hoy la elección es tuya. ¿Cuál fue el mejor actor o actriz argentina que viste en tu vida?
0: Exacto, mandanos tu mensaje, contanos a quién elegís y por qué. Porque además participás de desayunos para dos personas en el Jockey Club.
1: ¡Qué rico! Por favor, comunícate desde ya al 2616-177997.
0: ¿Cuál fue el mejor actor o actriz argentino? Eso te estamos preguntando, es muy fácil. Y mientras recordamos estos momentos con rock nacional, pero del tiempo. Escuchá.

0: cambiamos totalmente la música, así que bueno, es seña que estamos en modo vintage. ¿Y qué temas que
1: nos
0: está poniendo?
1: Nos encantan.
0: Marcelito Escudero. Me dice por acá, Ana Campos se suma porque te estamos preguntando cuál es el mejor actor y actriz argentina que hayas visto en la vida, ¿no? En toda la Argentina.
1: Ya están respondiendo,
0: ¿eh? Sí, Ana Campos me dice, Luis Sandrini me dice.
1: Ay,
0: y Niní Marshall. Bueno, gracias. La verdad que gracias. Me pone espontaneidad, humor sano, creativo. Bueno, soy Ana. Gracias, Ana.
1: Qué bonito. Acá Auri nos dice, magistral Antonio Gasalla, inolvidable. Bueno. ¿Puede ser el tema Rasguña las Piedras?
0: Uy, es un temazo. Y bueno, justo estábamos con ese estilo, así que está bien.
1: Ideal.
0: Para mí me dice por acá Luis Brandoni, el mejor. Es muy bueno. Esto lo pone Gustavito Mascareño. Gracias, Gusti. Hola, loquitos. Para mí el actor que recuerdo con mucho cariño es Luis Brandoni también. Mirá, y Sandrini.
1: Luis Brandoni, sí.
0: Bien, Daniel. Gracias.
1: Acá Ángel dice, para mí es Emilio Dizzi. Nos dio una panzada de risas en mi familia.
0: Qué bueno, Emilio Dizzi. La verdad que también. Eli por acá me pone, yo esperaba tanto a Tato Bores. Bueno, mirá qué bien, Tato, el gran Tato querido. Hola, buen día, locos por la música. Participo por el asado de carnes rizo. Bueno, también Guillermo. Gracias, Guille.
1: Acá Cristi nos dice, Ricardo Darín, Franchella, estupendos artistas en el papel que les toque. Siempre excelente actuación, nos dice María.
0: Bueno, me encantó. Eso estamos preguntando justamente. ¿Qué actor o actriz argentina fue el mejor de todos los tiempos? 12:44 minutos, te acompañamos con esos temas que querés escuchar de este rock nacional, obviamente del pasado.
2: Ahí vamos.

0: para mí, la mejor actriz soy Paula. La mejor actriz que vi en la película es Gina Zorrilla. En Elsa y Fred, bellísima la película, muy buena actriz Gina Zorrilla. Mis tres últimos números son 696. Muchas gracias.
1: Sí, chicos, para mí la mejor actriz, una de las mejores, hay muchísimas argentinas, es Norma Leandro. Me encanta esa mujer. El estilo que tiene, y aparte fue premiada con un Oscar en la historia oficial. Bueno, gracias por todo. Nos vemos. Liliana 469.
2: Hola, ¿cómo están? Los felicito por el programa. Mi nombre es Marina y para mí el mejor, no sé si habrá sido artista, pero comediante, fue Alberto Olmedo. Con él uno se reía muchísimo, la pasaba muy bien. Los felicito por el programa. Mi número es 420.
3: Hola chicos, de nuevo yo, Mabel. Para mí, los mejores actores, el programa que hacía Alberto Olmedo con Porcel era buenísimo. Y Gazalla, increíble. Todos los personajes de Gazalla. Los he ido a ver al teatro y me encanta. Participo por un desayuno, Mabel 135.
4: Buenos días, loco por la música. Para mí, me parece que uno de los tantos buenos artistas, Juan Carlos Altavista, un improvisador hermoso, ese me encanta, uno de los mejores, digo, ¿no? Y soy Horacio Luján.
5: Hola, loquito por la música. Yo, hay muchos actores argentinos, pero tengo que elegir uno o dos. Uno es Franchella y el otro es Ricardo Darín. Uno de los mejores actores que tenemos en Argentina. Tengo otros más, pero se hacen muy largos. Yo, Saracera, es mi número 030. Voy por el café.
6: Hola, locos por la música. Para mí, el mejor actor argentino fue Pepe Biondi. Me gustaron todas sus películas.

0: Escucha este temazo, Sofi, me encanta. Escucha.
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0: La Fabi Cantilo, estamos con este estilo, te hacemos compañía. ¿Hasta qué hora son?
2: Hasta las 14 con esta música que es la mejor.
0: Mejor actor, mejor actriz argentina. Eso te estamos preguntando de todos los tiempos.
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0: gusta de Luis Randoni, de Esperando la Carroza. Mis últimos números del DNI son 075. Muchas gracias y hermoso el programa.
1: Hola loquitos, el mejor actor fue Rodolfo Bebán, un actorazo muy profesional y todo un caballero. Gladys Castro, 355, participo por los desayunos. Gracias, chau chau.

0: talentos argentinos. Mónica 897.
1: El mejor actor sin duda es Ricardo Darín, no hay con qué darle. Martín el Cartero 649, chau chau.
2: Vos sabés que en parte comparto con Martín, Ricardo Darín es un capo para mí, bueno, para mí. Cada uno tiene distintos estilos y ha visto distintas películas y bueno, no sé, por ejemplo, Ricardo Darín en Nueve Reinas, qué buena actuación, la verdad que
3: es
2: increíble.
3: Muy bueno él, sí.
2: En, no sé,
3: muy buen actor.
2: Relatos Salvajes, en El Secreto de sus Ojos.
3: Son muchas.
2: Bueno,
3: sí.
2: Y ahí en El Secreto de sus Ojos, Franchella, el papel que hace es increíble. Hay tantos, pero tantos buenos actores. Estaban nombrando recién. Bueno, tenemos un montón, la verdad que tenemos gran talento en Argentina. La cantidad de mensajes es increíble.
3: Escuchá los que nombra Rubén. Me encantó la actriz Susana Campos, el papel que hacía en las películas fue extraordinaria. Y el actor Luis Sandrini dice que te hacía reír y también llorar, nos dice
2: mucha
3: Rubén.
2: Mucha gente ha puesto Luis Sandrini.
3: Es verdad,
2: mucha
3: yo pensé gente. Que lo leí lento porque pensé que decía Luis Brandoni, pero no, dice Luis Sandrini.
2: Claro, entre Luis Brandoni, Luis Sandrini,
3: tantos Luis.
2: Gazalla, han nombrado mucho a Tato Bores.
3: Sí.
2: Juan Carlos Atavista, me dicen por acá, Altavista, ahí está, ahí lo leí bien, sino que se me había ido el mensaje. Han llegado más de 80 mensajes y lo estoy renovando y van, claro, subiendo. Gracias a toda la gente que se comunica. ¿Lo hace a qué número?
3: Al 2616-177997. Están participando por dos desayunos del Jockey Club.
2: Exacto. Mira, Flavio me dice, el martes es mi cumple. Vamos, Flavio.
3: ¡Feliz cumple! Bueno, falta un poquito.
2: Claro, faltan dos días. Ya está, ya estamos ya casi. Flavio, que la pases espectacular.
3: ¿Cuántos cumplís, Flavio?
2: Claro, que nos cuente. Cristina González por acá también nos manda saludos. Nos dice Alfredo Alarcón. Claro, Darín, Luis Brandoni, muchos más. Sí, totalmente. Compartimos con vos. Seguimos con estos hits, esta música rock nacional. Lo compartimos de esta manera.

0: Chacón, soy Alejandra 718.
1: Buenas tardes, soy Martín de Guaymallén. Mis últimos tres son 633. Para mí el mejor actor es Ricardo Darín. Gracias.

0: 13 a 14, todo folclore, así que tenés una hora y más de un motivo para participar por el asado
1: de carne rizo para 5 personas, sí. Todos lo esperan, así que ya se viene.
0: Total, ahora sí sorteamos los 2 desayunos de justamente el Jockey Club. Así a ver quién es. Se va a Pleno Centro, Calle España y Calle Espejo, ahí en el tradicional café que tenemos todos los mendocinos.
1: Muy rico, ¿eh?
0: Sí, totalmente. A ver, primer ganador de este modo vintage, donde recordamos al mejor actor o actriz argentina, es...
1: Teresa, 740 de Godoy Cruz.
0: Felicitaciones.
1: Teresa, ¿te vas a desayunar o a medio tardear con alguien más?
0: Sí, me encanta, buenísimo. Bueno, segundo ganador, tiene nombre y apellido. ¿Quién es?
1: Martín Navarro, 633.
0: Felicitaciones, Tincho, gracias por participar. Martín Navarro, que participó también con nosotros en este bloque. Estuvo muy, muy lindo, recordamos a grandes de la Argentina. Siguen y siguen llegando. Mira, Gladys Álamo me dice, actores de antes. Pepe Biondi me dice... Sandrini, Nini Marshall, me dice acá, Darín, Franchella. Bueno, gracias, tantos, tantos buenos.
1: Antonio Gasalla, por acá también dice Cintia. Sí, han nombrado muchos y muy buenos actores, la verdad.
0: Bueno, gracias. Gladys Pérez, que me dice, loquitos por la música, qué hermoso programa. Actores, genios, Luis Sandrini. Alta Vista, me dice, Minguito, claro. Darín, Arturo Puy. Franchella, Olmedo, Diego Peretti. Diego Peretti no lo habían nombrado.
1: Y es verdad, Serna dice acá Miriam, Serna también, personajes divinos.
0: Para mí Serna es un grosso. La verdad que, bueno, hay un montón y muy buenos. Gracias a todos. Ahora nosotros vamos a meternos de lleno en la guitarreada, pero nos vamos a ir con un tema que ustedes pidieron y mucho, que es Rasguña las Piedras.
1: Sí, acá lo pidió Auri, ahí se lo pasamos.
0: Bueno, cumplimos y venimos con el folclore. Quédate del otro lado.

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0: Para un buen domingo, no puede faltar el asado. No puede faltar ese vino que tanto te gusta. No pueden faltar los amigos. Y sobre todo, no puede faltar el folclore. Llega Ni Will, la guitarreada.

0: Arranca la guitarreada, arrancan Locos por la Música, este espacio que está dedicado solamente al folclore. Es así, hoy va a estar buenísimo porque tenemos una consigna muy fácil y vas a tener la posibilidad de ganar el asado de carnes Rizo para 5 personas. Así que tenés más que un motivo para participar, mandar mensaje, audio, está todo permitido.
1: Y van a escuchar el folclore que más les gusta, el 2616-177997, se tienen que comunicar y responder esto. ¿Qué no le puede faltar al asado más allá de la carne?
0: ¿Escuchaste bien? Más allá de la carne. ¿Qué no le puede faltar a ese asado? Por ejemplo, a mí se me viene a la cabeza directamente el pimiento con huevo o queso arriba y lo pones en la parrilla. Es riquísimo.
1: Se me ocurre el zapallo relleno de queso.
0: Ah, bueno, bien, eso está bueno. ¿La mortadela? Ah, no la he hecho nunca, fíjate vos. Una mortadela así tipo bocha, la tirás arriba. ¿Vuelta y vuelta? Bien, me gustó.
1: Bueno, no tenemos más ideas. Claro. A ver, ¿qué se les ocurre a ustedes?
0: ¿Qué no les puede faltar al asado más allá de la carne? Eso te estamos preguntando. Puede ser también embutidos, todo lo que creas.
1: Lo que
0: puede
1: se te
0: ser
1: ocurra.
0: Una picada antes del asado. Puede ser ese vinito. Lo que sea que no le puede faltar a tu asado, por ejemplo, del domingo. Con eso estás participando por el asado de carnes Rizo.
1: Para 5 personas. Así que desde ya manda tu audio y responde la consigna.
0: Vamos a largar con un gran artista, hijo de Daniel Toro. Es un gran cantante y se llama
1: Facundo Toro.
0: Con un enganchado de chacareras que te va a hacer bailar y mucho. Empezamos con este folclore, ¿eh?

0: copada con las palmas.
1: Sí, quedaba todo el tema, sí, con, claro, las palmas.
0: Che, gracias a toda la gente que ha mandado mensajes. La verdad que está saturado el WhatsApp. Increíble la cantidad de mensajes. Me dice acá, por ejemplo, uy,
1: a ver,
0: qué hambre que nos va a dar esta consigna, porque te estamos preguntando qué cosa no le puede faltar al asado más allá de la carne. Entonces me dice, buen día, locos por la música, Dani Horacio Jiménez. Lo que no le puede faltar al asado son los chinchulines.
1: Ajá.
0: Bien crocantes, con un toque de limón y la compañía de la familia. Tenés razón, Dani.
1: Muy bien.
0: Qué rico que son los chinchulines.
1: La posta.
0: Me encantan. Sí.
1: Acá responde Juan Carlos, el humo, el olorcito de leña con jarilla.
0: Oh,
1: yo tengo una planta y mi mamá ofreciendo un traguito de vino con soda y un sándwich de mortadela asada.
0: Bueno.
1: Ah, bueno, Juan Carlos.
0: Me
1: completísimo.
0: Encanta. Jorge Eduardo me dice por acá, mientras me dice... Está el asado, mientras esperamos el asadito, unos pastelitos fritos, no dulces, me dice, claro. Mate con sopa y pillas también, distintas opciones. En la variedad está el gusto, sabe. Se nota que Jorge sabe.
1: Me imaginé esos pastelitos fritos de carne.
0: Qué rico. Le pones un poquito de limón, siempre lo digo.
1: Ideal.
0: Ideales.
1: Sí. Acá Marcelo nos dice, no le puede faltar ensalada asada al rescoldo. Tomate, cebolla, pimiento, berenjena y ajo.
0: Uy, bien.
1: Les pido celador de sueño. De Orozco, bueno, Barrientos, bueno, nos dice Marcelo.
0: Hoy vamos a pasar celador de sueños. Gracias, Marce. Llegan audios, escuchamos.
2: Hola, loquitos por la música, Rodri de Capital 872. Y el vino, un asado sin vino, no, no puede faltar el asado. Abrazos.
3: Hola, chicos, buen día. El que no le puede faltar a un buen asado son unos buenos chinchules rellenos o una proboleta. Soy Mabel 045 de Fallat.
4: Hola, buenos días, Ryan Will. Al asado no le puede faltar unos buenos amigos y un buen Malbec. Soy Estela de Maipú, 962.
5: Vamos, Ni Will, lo estoy escuchando, chico. A un buen asado no le tiene que faltar una buena ensalada de tomate con ajito picado. Coronel, mi nombre, último 3719. Participo por el asado. Buen domingo.
0: Totalmente, coincido con el oyente. Por acá me dice María Garcilaso. Yo agregaría este solomillo, me dice, de cerdo.
1: Ah, bien.
0: Están invitados. Oh, no me digas dos veces están invitados, porque encima me manda una foto, Mari, que tiene una pinta esto, Sofi, con papitas alrededor.
1: Ay, qué rico.
0: No, esto está muy bueno.
1: ¿Es de cerdo?
0: Claro.
1: Me encanta el cerdo, así que todo lo que sea, bueno, de cerdo, estoy.
0: Muy bien por la oyente
1: con
0: que
1: mucho
0: manda
1: limón.
0: Foto. Claro, incentiva que tengamos cada vez más hambre. Acá me dice Viviana Barrera, excelente domingo. Para mí no puede faltar un buen asado, en el buen asado, el folclore. Dice ella, más allá de la carne del asado, dice el folclore. Es verdad, es como que el asado está prendido al folclore, viste, están los dos encadenados ahí, no se sueltan. Tiene razón lo oyente. Bien.
1: Y la leña, digo yo, no puede faltar la leña.
0: Obvio.
1: Para con la carne.
0: Obvio.
1: Acá Eli nos dice, acompañando la carne podría ser choclos asados, berenjenas asadas, proboletas alineadas y asada.
0: Bien.
1: Qué rica la proboleta.
0: Daniel Pacero, le voy a hacer caso porque me dice, yo le pongo encima del asado un poquito de mostaza con miel. Le da un saborcito muy rico. Lo voy a probar, no lo he probado nunca. Así que le voy a hacer caso a Dani. Bien, seguimos con el folclore, ¿te parece, Sofi?
1: Seguimos, estoy para...
0: Vamos a ver,
1: mirá, ¿qué hacemos?
0: Lo pidieron recién.
1: Sí, lo pidió Marcelo. Vamos a pasar celador de sueños.
0: Bueno, vamos con ese tema entonces.
1: Dale,
0: va, Marcelito.

0: Hola chicos, soy Marina. Lo que no le puede faltar al asado es sal, principalmente. Eso espero que esté bien. Un besito para todos, los felicito. 420.
1: Hola chicos, como cada domingo participo, para mí al asado no le puede faltar unas buenas papas cortadas así alineadas en la parrilla, zapallito. Nosotros nos gusta poner muchas verduras para compartirlas. Si hay una berenjena, hacerle tajitos y alinearlas, y también después se hace un puré con esa berenjena asada, riquísima. Bueno chicos, soy Adriana, 593, participo por el asado. Buen domingo para todos.
2: ¿Qué no le puede faltar? Una buena ensalada y un buen vino Malbec.
3: Hola, buenos días, loquitos por la música. Participo por el asado y lo que no le puede faltar, si podemos, una buena proboleta. Mi nombre es Raquel, 216.
4: Hola, buenos días, loquitos. Para al asado no le debe faltar unas ricas mollejitas. Un abrazo, Patricia, 579.
5: Loquito por la música, participo por el asado, previo al cumpleaños de mi señora, sería lindo regalito, que es mañana el cumpleaños. Andrea se llama ella, le mando un beso y le digo que la amo. Para mí no puede faltar chorizo, morcilla, una buena proboleta y unas achuras, una mollejita, un chinchulín, un riñoncito, así que, y el pancito caliente, por supuesto, en la parrilla. Les mando un abrazo, Damián, con el 929, y quería escuchar algo de Los Chimenos.
6: Y lo que no le puede faltar al asado es la picadita del salamín antes del asado, con un vinito, y en la parrilla tostar unos pancitos, refregarle un ajito y ponerle aceite de oliva. Marcelo de La Favorita, 334.
7: Pablito, Sofi, hoy es el cumple de una gran artista latinoamericana nacida en Chile, Violeta Parra. Sus canciones fueron interpretadas por grandes como La Negra, Sosa, y siguen siendo interpretadas. Yo, por ejemplo, canto Gracias a la Vida, que es una de las canciones de mi repertorio. Alfredo Valentini, cantautor de Las Compuertas. Felicidades, hermana Violeta.
8: Hola, buenos días. Mi nombre es Miguel. Mis tres últimos son 764. Y no le puede faltar al asado, lógicamente, es salarlo. Gracias.

0: Bueno, muchas gracias. Gracias, Alfredito, por recordarme justamente y qué canciones, ¿no? De este gran autor. Así que, y tantos que han grabado temas de él. La verdad que me gusta mucho y me emociona mucho que la gente se comunique y que mande tantos mensajes distintos. Es increíble las cosas que han puesto del asado, la compañía que lleva el asado en cada ocasión, ¿no? Acá, por ejemplo, Daniel Horacio Jiménez me dice: me gustaría escuchar el tema Samba de Amor y Mar por los Tucutucu. Es un temazo, Dani, ya lo vamos a buscar, gracias. Alejandro también: no puede faltar para acompañar el asado una rica salsa criolla. Bien, también. Bien,
1: sí, acá nos escriben: hola, no puede faltar al asado del domingo una buena copa de vino y pan casero. Participo Ale de Luján. Bien. Y me hizo acordar que recién una oyente dijo de la berenjena, que la pone en la parrilla, le hace unos huequitos y después hacen puré con la berenjena asada. Qué rico. A mí no me gusta la berenjena, pero meten todo. Me imaginé todo.
0: Sí, preparan todo y hacen todo, viste, una preparación que lleva sus horas, pero después vale
1: queda
0: la
1: muy
0: pena.
1: Rico, sí.
0: Es distinto el asado. 13:21 minutos, lo pidió uno de los oyentes. Sí, dijo: che, quiero escuchar algo de los Chimenos. Dale, pasame. Bueno, tocan entonces este tema que se titula
1: Cueca de las Farras.
0: Está.

0: Hola, Locos por la Música, muy buen domingo. Son mi grata compañía todos los días, escucho Radio New Will. Bueno, lo que no le puede faltar al asado son unos buenos chinchulines, bien doraditos, bien cociditos, con mucho limón y pimienta. Eso es lo que no puede faltar en un buen asado. Les mando un saludo enorme y bueno, soy Gustavo, mis tres últimos números son 968 y espero ganarme el asadito, ya que el martes estoy de cumpleaños con un familiar y quisiera invitarlo a comer un asadito. Un abrazo enorme.
1: Buenos días, chicos, ¿cómo les va? Lo que no le puede faltar al asado es la verdurita envasada, viste, en los tetras, y los pones al fuego ahí. Y después acá le pones cebolla, pimiento, tomate, de todo le pones. Y eso después sale un manjar, por supuesto que aliñado. Un abrazo, Raúl 363.
2: Hola, Locos por la Música, muy buenos días. No puede faltar un asado, obviamente que un buen fernet y un buen vino.
3: Martín.
2: Soy Martín, mis últimos tres son 633.
4: Hola, chicos, el más lindo folclore que he escuchado es en ese programa, sinceramente. Bueno, ¿qué les puedo decir? Para mí, en el asado no pueden faltar lo tradicional, 7 ensaladas. Eso es lo que me enseñaron hace mucho y trato de tenerlas. Al menos, ¿viste? Por ahí la pego, por ahí tengo menos, pero 7 ensaladas. Soy Paloma 207. Gracias.
5: Chicos, lo que no debe faltarle al asado es la picada y buena música. En mi caso, folclore. Si hubiera unas empanadas fritas, bingo, cartón lleno. Ponga en el último tema que sacó Aire, que se llama Agua. Muy, muy buen tema de folclore. Soy Jorge 772.
6: Hola, chicos, lo que no puede faltar en un asado son unas tortas fritas para después cortarla a la mitad y hacer un sanguchito de entraña. Mi nombre es Iván y mis últimos tres son 803.
7: Hola, Pablo, buen día. Marcelo de La Favorita. Te quería pedir un tema, padre y amigo mío, por los Cantores del Alba, para dedicárselo a mis hermanos Adriana, Gustavo, Matías y Walter Genti. Gracias. Mis últimos tres números son 334.
8: Chicos, lo que no le debe faltar a un buen asado son las brasas. No hay peor asado que el asado sin brasa. Está a las vueltas, como bueno, como cuando me quieren pagar lo que me deben.

0: Bueno, gracias a toda la gente. Siguen las palmas y siguen y siguen.
1: Todo bien. El tema.
0: Ahí está. Sí, está bien.
1: Es para hacer palma.
0: El que toca nunca baila, dicen, viste, yo no soy bailarín, tengo que cantar, es así, no me queda otra.
1: Y claro, Sofi, sí, vos cantás folclore y yo aplaudo.
0: Claro, y Sofi baila con Marcelito. Marcelito tiene pinta de bailarín de folclore, ¿viste?
1: Vamos,
0: le hará, probemos. Marce, ¿estás ahí? ¿Falta el zapateo nada más o...? Ah, ¿está bien el zapateo? Ah, listo, perfecto. 13:27 minutos, en Tierra del Sol y Buen Vino, me dice, sí, Diego Leiva. En un asado no puede faltar una copita de tinto.
1: Bien.
0: Coincido con Diego. No importa el valor, pero sí el color del vino.
1: Ah, bueno.
0: Bien.
1: ¿Cómo sabe del tema?
0: El mejor vino que podés comprar y que se toma es el que se comparte.
1: Ah.
0: Es así. Para mí es así y tiene razón Diego. Bien.
1: Están muy, muy amorosos. Acá Mónica dice, hola, al asado no le puede faltar unas ricas verduras asadas junto al pan también calentado a las brasas.
0: Bien.
1: Es verdad, Moni. Un pancito tiene que ir ahí a la parrilla para el asado.
0: Sí.
1: Quisiera escuchar Zamba del Negro Alegre, nos pide Moni.
0: Ah, bueno, el temita del Negro Alegre. Acá me dice... el asado de carne rizo no puede faltar. Un pimiento morrón. Otra dice preparar una ensalada, quizás con un choricito, ¿sí? Quiso poner, o chorlito. Ah, no, un chorrito quiso poner de vinagre.
1: Un chorrito de vinagre.
0: Claro, en la ensalada. Dice un par de dientes de ajo, sal y aceite a gusto. Rodolfo Quintero nos pasa esta receta.
1: La receta,
0: gracias, Rodolfo.
1: Qué rico. Acá Gladys dice: en un asado no puede faltar verduras, también una proboleta. Qué rico.
0: Bueno, perfecto. En un momento de su vida, Jorge Herrera fue es un gran cantante,
1: sí,
0: pero digo, fue apadrinado por Jorge Rojas. ¿Sí? Es un gran cantor que no muchos conocen. Yo quería traérselos hoy para que ustedes lo puedan escuchar también. Canta este tema que se titula ¿cómo?
1: La bailarina, así que lo vamos a bailar.
0: Dale, Jorge Herrera, escúchenlo.

0: Hola chicos, muy buen programa, los escucho siempre. Soy Rodolfo de Maipú, 585. Para mí, para un buen asado, nunca debe faltar el compañero que está ahí al lado y te dice, ¿qué te sirvo?
1: Hola gente de Newell, gracias por compartir otro domingo con nosotros. Bueno, un buen asado no debe faltarle que sea surtidito, un poquito de cada cosa, unas costillitas, un pedazo de vacío, unos choris, unas morsi, chinchu, alguito de pollo, a mí me encanta el pollo, algunas verduritas, que se vea un asado que tenga distintos colores, porque eso atrae a la vista y al estómago también. Así que quiero participar por el asado. Mi nombre es Daniel de Carrodilla, 463. Gracias.

0: Hola chicos, en un asado no puede faltar nunca un cabernet. Y el tema que les pediría es la versión de Jairo, de Chacarera de las Piedras, que la pasó el compadre Roberto el sábado y no alcancé a escucharla. Un abrazo y buen domingo para todos. Soy Lidia Justo, 556.
1: Hola chicos, buen domingo. Aparte de, para que sea un buen asado, aparte de lo culinario, de la carne, las verduras, todo lo que tengas, lo metes en la parrilla, nunca debe faltar un buen asador, una buena música, amigos, familia y un perro que te mueva la cola esperando que se te caiga algo. Soy Lucía 049.
2: Excelente programa Radio Newell, locos por la música. Para mí, un buen asado va con bastantes verduritas que acompañen. Sergio Orlando, 060.
3: Hermosos que son, toda la gente, me encanta, los queremos.
4: La verdad que con Sofi escuchamos un mensaje tras otro y queremos darle el asado a todos. O sea, directamente.
3: Todos queremos que ganen.
4: Claro, claro. La idea es, sería tener, no sé, 10.000 asados y darle a todos asados.
3: Sí, y qué difícil,
4: asado
3: porque en este momento tengo 111 mensajes sin leer. Este momento.
4: ¿Cómo cumplir con todos? Yo creo que la mejor forma es conectándonos con ustedes, con la música, con la alegría, con cada domingo diferente. La verdad que la pasamos muy bien. Mira qué bueno este folclore que está poniendo justamente Marcelito. Dale, Marce, súbilo.

0: muchísimos mensajes. Leemos un par, ¿te parece, Sofi?
1: Sí, se están comunicando al 2616-177997. Están participando por el asado de carnes rizo para 5 personas.
0: Exacto.
1: Y están respondiendo a la consigna. A ver qué dice acá Huguito de Cruz de Piedra. Participo por el asado. No le puede faltar al asado unas berenjenas, morrones, acompañando el asado. Estaría bueno escuchar una tonada cuyana, nos dice.
0: Ah, bien, sí.
1: Cualquiera. Y bueno, nos deja las últimas del documento. Un beso, Huguito Chávez.
0: Están participando, Huguito Chávez. Te estamos preguntando qué no le puede faltar al asado más allá de la carne. Hola, locos por la música. A mí me gusta el asado y agregarle unas verduritas asadas, berenjenas, pimientos, papas y, por supuesto, un buen vinito, me dice María Cecilia.
1: Betina dice ensalada de tomate, lechuga y pan casero, no le puede faltar.
0: Bueno.
1: A ver por acá, mayo casera, se me están cargando, sí, porque son muchos mensajitos.
0: Marilu
1: se
0: me dice, hermoso programa, un buen asado no le puede faltar, un buen Malbec. Bueno, gracias, lo anoté.
1: Acá el me mejor dice, asador, mi sobrino, dice Juanita, que no puede faltar.
0: Bueno, Betty Narváez me dice, al asado mendocino no le puede faltar tomaticam y también un chimichurri, bueno. Listo.
1: Qué rico, y estoy de acuerdo con mayo casera, de
0: sí,
1: ajo.
0: Sí, es muy rica la mayo casera. Hola, loquitos, a un buen asado no le puede faltar los amigos, los abrazos, las risas. Soy Leticia de Luján, gracias.
1: Julio dice, un buen vino y choricitos.
0: Bueno.
1: ¿Sabés que me gusta la salchichita parrillera? Es rica también.
0: Es buena, para hacer un salteadito ahí antes de justamente el asado.
1: Morcillas, dice acá Julio Montenegro.
0: Morcipam, sí, de una.
1: El viernes es mi cumple, dice Guillermo. Bueno, el domingo que viene te vamos a saludar. Tenemos que acordar.
0: Sí, sí, sí, sí. Marcelito Zavala, al asado no le puede faltar. También la mayo, bueno, compartían también la mayonesa casera. Al asado no le puede faltar una copita de tinto. Importa el valor, pero sí el color. Ah, lo que leíamos recién, el color del vino, Elmira.
1: Por ahí un mensaje decía queso mantecoso, se me fue, pero seguramente un matambre está diciendo ahí a la parrilla, bueno, con queso, qué rico.
0: También.
1: Matambre a la pizza.
0: Todos sí, chicos. 13:37 minutos, vamos con una chacarera. La canta el señor José García y se llama el tema.
1: Se llama Soy Cantor. Escúchalo.
0: Dale.

0: Hola, locos por la música, soy Guillermo. Buen día, un gusto escucharlos como todos los domingos. Lo que no le puede faltar a un asado son unas buenas costillas, un buen pedazo de vacío y bueno, y unos choris. Mi nombre es Guillermo, 7111. Un gran abrazo.
1: Hola, loco por la música. No le puede faltar a un asado la compañía de unas hermosas empanadas, ricas, así que unas ensaladas. Besos, mis últimos números son 996.
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0: Pablo y Sofía, no le puede faltar a un buen asado de alguien que te acompañe con la guitarra y un trago de vino. Bueno, soy Julio Milesi de La Cera, participo 439. Gracias, bendiciones para todos.
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2: Hola, loquitos, para mí, para estar con un buen asado es estar con la familia, acompañado y un buen vino. Soy Juan Alberto de Luz Uriaga. Los felicito por el programa. Chao, chao.
3: Hola, ¿cómo están? Queriendo escucharlo como todos los domingos. Un buen asado tiene que ir acompañado de un buen folclore siempre. Mientras va haciendo el fuego con un buen sodeado, una picadita, pero el folclore siempre en el fondo. Gracias, buen domingo. Soy Andrés, 376.

0: qué buen tema, me encantan los nocheros. Bueno, toda la música y gracias a toda la gente que se sigue comunicando. ¿Lo hace a qué número?
1: Sí, al 2616-177997. Mabel por acá nos escribe. Hola, Ni Will. Lo que no puede faltar en un asado es el postre.
0: Ah,
1: queso con dulce de membrillo casero.
0: Oh, el vigilante. Me encanta. Bueno, ¿pero qué dijo? ¿Dulce qué? ¿De leche?
1: Dulce de membrillo casero.
0: Sí. Sí.
1: Con el queso.
0: Claro.
1: Como
0: claro.
1: Postre.
0: Bueno, me gustó. Acá me dice, me pide el Marucho, el tema Marcelito Zavala. Ahí lo voy a buscar, Marce. Acá también me manda Agus, un buen asado, no le puede faltar un buen protector gástrico, me dice. Saludos, soy Agustín Molina. Gracias, Agus.
1: Cierto, bueno, acá Betty nos escribió, hola chicos. Para un buen asado bien mendocino no puede faltar tomaticán y también chimichurri.
0: Bueno, perfecto.
1: Qué rico el chimi.
0: Carlos me dice, soy hipertenso, pero a un asado no puede faltarle sal. Saludos, Carlos. Gracias por la buena onda. Acá me dicen también, lo que no puede faltar al asado soy yo. Jueves, el jueves. Dice, es mi cumple. Ah, no, el cumple de mi hijo. Ah. Así que por el asado participo. Cintia.
1: ¿Quién es?
0: Cintia. Claro, es una genia. Dice que a ella, o sea, puede faltarle cualquier cosa al asado menos ella, la presencia de Cintia. Me gusta.
1: A ver acá lo que dice Leti. Hola, loquitos. A un buen asado no le puede faltar los amigos, los abrazos y las risas. De bueno. Luján, nos escribe ella.
0: Marilú me dice, qué hermoso programa. Un buen asado no le puede faltar un buen Malbec. Bueno, muchas gracias. Siguen sumándose los mensajes. Están todos participando. Participando a las 55 te vamos a llamar y vas a tener que decir Radio Ni Will. De esa forma, directamente te ganás el asado.
1: Te ganás el asado. Acá Rubén nos manda una foto que me está retentando. ¿Así? Me quiero comer ya ese asado, por favor. Bien. Que ya está casi listo. Mirá, está tostadito,
0: está
1: y
0: perfecto,
1: todo.
0: Está perfecto.
1: Y nos
0: punto.
1: Escribe, sí, ¿qué no puede faltar en el asador? O sea, para el asador, es el horno de barro para las empanadas.
0: Bien. Bueno, me encantan las empanadas.
1: Igual acá vos
0: caseras.
1: Me estás mandando de la parrilla, no claro. Del horno de barro. Y esto de la parrilla está muy tentador.
0: Está muy bueno. Alfredo me dice, y con este vamos a la música. Buenas tardes, aparte del vacío, más costillas, una buena brasa de algarrobo. Y nadie lo dijo, limpiar bien la parrilla. Claro.
1: Ah, cierto.
0: Bueno, me encantó, gracias. Vamos con más música. Este tema lo cantan Los Rojas y se titula...
1: Se llama Una Zamba en el Cielo.
0: Dale.
1: Escúchalo bien.

0: ahora loco por la música, qué buen programa que estoy escuchando, maravilloso. Al asado no le puede faltar, aparte de todas las verduritas y asaditas en la parrilla, una buena ensalada de tomate con cebolla y también unas guitarras para alegrar la juntada. Unas buenas guitarras cantando y disfrutando del día. Que tengan un hermoso día.
1: Hola, buen día, aquí a Radio New Will. Qué hermosa música, qué hermosa radio. Los domingos alegran la vida, ¿no? La mañana, la vida. Bueno, participar por el asado y nada, y lo que no le puede faltar al asado es una buena compañía. Y más en mi caso, el de mi hija, que no la puedo ver muy seguido, y mucho menos los fines de semana o domingos. Sería hermoso comerme un asado con mi hija. Y nada, decirle a mi hija que la amo y pedirles el tema de Los Jarcas, Canción para mi hija. Que tengan un hermoso domingo, bendiciones.
2: Hola, buenas tardes, Radio New Will. En el asado nunca puede faltar un molesto que venga a decir: le falta fuego, está crudo. No, ya está ese asado y está crudo. Siempre hay un molesto hinchando que es no verdad. Sabe ni
3: se está quemando.
2: Muchas gracias. Oscar de las Chimbas, 749, mi documento.
4: Oscar, coincido con vos.
3: Sacá lo que se quema, yo le digo a veces.
4: Es muy original lo de Oscar, ¿eh? Es muy original porque es verdad, siempre está ese que dice: che, ¿no le falta un poco de brasa? O che, ¿lo apurás un poco más? ¿O cuánto le falta? ¿En cuánto comemos? ¿Viste? Esas son las típicas preguntas, ¿viste? Pero bueno, también entiendo que muchas mujeres por ahí preguntan: che, ¿cuándo va a estar el asado para que empiecen a hacer, por ejemplo,
3: ¿qué?
4: Todo lo que es la verdura, ¿qué? Todo. Claro, para acompañar
3: al
4: el asado.
3: Al revés, yo estoy pendiente porque no quiero que se queme la carne. Entonces, se está quemando, sáquenlo.
4: A la oyente que era de Chimbas, ahí tenés una que te va a criticar el asado.
3: No. Yo no quiero que se queme, que lo disfrutemos.
4: Ahí está, mira. Escuchame, 13:50 minutos. Vamos con un audio más y venimos con más música, dale.
5: Tarde, una buena tonada, un valor hermano Visconti, Martín Nieto de Tres Porteños.
6: Hola chicos, muy buen mediodía. Lo que no le puede faltar a un asado son los amigos. Un buen asado con buenos amigos es lo que hace falta. Danielito, el vidrierito de Boy Cruz, mis últimos números son 555.
7: Hola, buen día. Para el programa de Pablo y Sofi, para un buen asado no debe faltar una buena ensalada de tomate y cebolla y lechuga y cebollitas en escabeche y palta. Muchas gracias, Eduardo Matilde, 328, participo por el asado de Ritz. Ah, y también si querés proboleta. Gracias, muchas gracias, Eduardo Matilde.
4: Este es el Marucho, ¿no? Lo pidieron un poquito, dale, lo dejamos, escucha.

0: qué buen tema, me encanta. Lo estaba de cantar, me encantó. 13:53 minutos, estamos a punto de llamarte, al 55. Vamos con un temita que pidió un oyente, claro. Padre y amigo pidió un oyente. Se lo voy a compartir a todos ustedes y vamos a cumplir con el oyente y vamos con el premio, dale.
1: A ver, a ver.

0: 56 minutos. Bueno, gracias a todos los oyentes, a todos los que nos mandaron mensaje. Estamos llamando ahora, si contestás Radio Niwi directamente con esa con esta respuesta, sí, te ganas el asado. Radio Niwi, tenés que decir. Te estamos llamando. A ver, ¿quién está del otro lado?
1: Te llevas el asado de carne rizo, sí, para 5 personas.
0: A ver, Radio Niwi, solamente
1: atendé
0: eso. A ver, Radio Niwi.
2: Niwi.
0: ¡Sí! ¡Felicitaciones! ¿Quién habla?
2: Eduardo.
1: Hola,
2: Eduardo,
1: Edu.
2: Acá de Ciudad.
1: Hola, te ganaste el asado, Edu.
0: Claro, te ganaste, sí, el asado para 5 personas, amigos.
2: Ah, yo no puedo creer. Muchísimas gracias. Haciendo una empanadita.
0: Edu. Ah, sí, qué rico. ¿De qué así son las empanaditas? Unas.
2: De carne. Ayer hicimos el
1: mejunje. Claro.
2: El picadillo, claro.
0: Claro, bueno, perfecto. Escúchame, Edu.
2: Hoy, ayer fue el cumpleaños de mi suegrita, Olga, así que nos viene de 10.
1: Olga, van a festejar el cumple, listo, con el asado.
0: Edu, querido, ¿quién va a hacer el asado?
2: Yo, me parece que me va a tocar a mí.
1: Ahí está. ¿Cuál es el secreto? A ver, ¿qué no puede faltar? Que te preguntábamos, claro, en el asadito.
0: ¿Qué no puede faltar en ese asado
2: nosotros,
0: para acompañar?
2: Nosotros ahora en la época de espárragos ponemos unos espárragos grillados.
0: ¡Epa!
2: Lo hacemos ahí a la parrilla.
0: Sí.
2: Y esos salen exquisitos para el asado.
1: Qué
2: y
1: rico
2: un buen vacío.
1: Sí.
2: Un chintuline.
0: Qué bueno, qué bueno.
1: Me encantan los espárragos con queso, riquísimo.
2: Bueno, esta vez ahora lo vamos a hacer para la próxima con el asado de rizo.
0: Ahí está.
1: Estamos invitados.
2: Ahí está.

0: estamos invitados.
1: Están invitados.
2: Gracias. Genial, sí, vamos.
1: Con el equipo, todo el equipo, Edu. Saludo también.
2: Edu. Nosotros cuatro y vos.
0: Ahí está, estamos. Está todo el equipo. Edu, querido.
1: Y mi suegrita, no puede faltar.
2: Ah, bueno,
1: no,
2: más vale, seis vamos a hacer. Bien.
0: Lleva la holguita, lleva la holguita. Escúchame, Edu, te queremos felicitar y te mandamos un gran saludo, amigo querido.
1: Un abrazo grande, vale. A todos.
2: ¿Sí? Abrazo.
0: Gracias por participar. Mira, se va. Muchas Edu. Gracias. La qué producción genial. Queda en contacto con Edu. Entonces, acabo de ganar el asado de carnes Rizzo. Y mira, y voy a hacer un regalo en especial.
2: A ver.
0: Porque acá Ángel Bustos me dice: Pablito y Sofi, ¿podrían estirar un poco más el programa? Se me está haciendo larga la tarea de atar palos.
2: Ay, ay, ay.
0: Por suerte se nubló un poco, dice, para aliviar la jornada. Está dele trabajar con la viña. Ángel Bustos, te quiero regalar un vinito, así que pasalo a buscar por ¡apa! El Canal 7, ¿sí? Pasalo a buscar por acá, yo voy a anotar tu nombre, tus últimas, y pasás a buscar el vinito, ¿sí? Te lo mirá regalamos de acá de la producción.
2: Siempre participa, Angelito, así total, que bien merecido.
0: Total, Ángel, te lo regalo de corazón, amigo, para decir, bueno... es bueno trabajar y mucho y que te regalen un vino. Está a full atando palos.
2: El premio.
0: Claro, total.
2: Por todo ese trabajo.
0: A todos ustedes, muchas gracias. Ha estado muy bueno el programa y la pasamos realmente muy bien de corazón. Mi nombre es Pablo Gamba, a mi lado Sofía Negis, como siempre, en la producción, el total genio de los audios. Darío Pandolfi, gracias a nuestro productor. Y al lado, Marcelito Escudero, con toda la música que escucharon. Gracias, Marce, querido.
2: El desayuno estuvo riquísimo, sí, de desayuno Mendoza, que estamos comiendo todavía.
0: Así que gracias.
2: Y un beso a toda la gente, los queremos mucho.
0: ¿La pasaste bien?
2: Como siempre, los esperamos el domingo que viene, loco, sí. Por la música de 11 a 14.
0: Exacto, nos vamos con Cosa Peligrosa. Ese no era...
2: Tormenta de vino, que lo pidieron, ahí está.
0: Nos vamos con Tormenta de Vino, dale, chau, hasta el próximo.

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Linda tarde de domingo para todos, todas. ¿Cómo están? Bienvenidos, bienvenidas a una nueva emisión de Costumbres Mendocinas. Como siempre, rock and roll nacional a esta hora de la siesta de Radio Newell y LB18. Y como siempre también, llevándonos a dar una vuelta por el éter mendocino, el programa más federal de la provincia. El número uno, Bruno Agustín Moyano. Hola Bruno, ¿cómo andás? Siempre él con base en pleno centro de la ciudad de San Rafael, en los estudios centrales de LB18. Y allá, en el norte, estudios centrales de Radio Newell, en el departamento de Las Heras, en el Gran Mendoza, el gran Marcelo El Chelo Escudero. Hola Chelo, ¿cómo andás? Como siempre, a cargo de la programación de Radio Newell, el gran Matías Vázquez. Hola Mati, ¿cómo andás? Y aquí en San Rafael, siempre asistiendo en todas, jugador de toda la cancha, Jesús Sánchez Manzano. Hola Jesús, ¿cómo estás? Bueno, ustedes saben que a nosotros nos gustan los homenajes y le dedicamos un rato largo a hacer un buen homenaje, porque la Argentina, por suerte, y todos nosotros tenemos la suerte también de haber nacido en estas tierras, bueno, dejó un montón y sigue dejando un montón. Claro, eso es lo que pasa con el rock también, ¿no? Que muchos dejaron y ya nos dejaron, se fueron, pero nos dejaron un montón de capital, un montón de patrimonio para la humanidad, en sus letras, en sus canciones, en su música. Y otros están, ¿no? En gerundio, está sucediendo en este momento. Bueno, es el caso de la primera parte de este programa, donde vamos a homenajear a una banda que está sucediendo en este momento. De hecho, el domingo pasado estuvieron tocando en la fiesta de la cerveza, allí en General Alvear. Bueno, y obviamente, gran parte de ese público, es parte de la historia del rock, pero del rock de los pibes de hoy, ¿no? Esta banda nace en San Isidro, en Bécar, partido de San Isidro, localidad de Bécar, en el norte del Gran Buenos Aires. Nació atravesada por distintas etapas hasta que fueron encontrando el lugar que ellos querían. Inclusive hasta hacen algunas chanzas con trabajos que han presentado y dicen, bueno, no nos representa tanto ese laburo. Eso quiere decir también que son una banda que están en evolución, que están sucediendo y que permiten la crisis y siguen y son cada vez más exitosos. Hablamos de pibes que también se animan a rockearla indie pop, ¿no? Un poco también electropop, una onda de rock que nos gusta a todos, ¿no? Incluso a los que se sienten rockeros más clásicos. Invitados para abrir el programa de este domingo, los Vándalos Chinos.

Bueno, y como la mayoría de las bandas de amigos, Banda Los Chinos no es la excepción, porque es primero un par: Iñaki Colombo, Gregorio Degano, el Goyo. Se conocieron en el colegio, les decía, son de Bécar ellos, zona norte, ahí cerca de la ciudad de Buenos Aires, el partido de San Isidro, el colegio en San Fernando, y empezaron a tocar, 13, 14 años, con unos adolescentes. Y cuando termina el secundario, en el año 2009, armaron Banda Los Chinos. Y editaron su primer disco en el 2012, que se llamó justamente Banda Los Chinos, que fue presentado en el Auditorium de San Isidro. Como todas las experiencias de bandas de pibes, también van del pequeño patio del colegio, de la escuela, hacia un club barrial, y bueno, y así va creciendo esas bolas de nieve que forman las bandas, sobre todo las bandas de rock, ¿no? Que van juntando gente, el pop también, que van juntando gente y van dejando su huella, su marca, y a medida que esa evolución se consolida, van siendo, bueno, cada vez más grandes las presentaciones, los shows, el arte y todo lo demás. Y la verdad que es muy impactante lo que logran visualmente en el escenario. Siempre juegan muchísimo con las visuales, con las imágenes que van tirando cuando se presentan, y bueno, la estética de la banda, que también, obviamente, además de Iñaki y Goyo, está integrada por Salvador Colombo, Tomás Verduga, Matías Verduga y Nico Rodríguez. Esta banda que, como decía al principio, ¿no?, nos está dando su arte, está en plena evolución, está creciendo. Son hoy el homenaje de una parte de Costumbres Mendocinas.

Bueno, Vándalos Chinos no es solamente la voz de Goyo, que es como la figura. Hay como cierta injusticia en esto de que siempre en las bandas haya una figura que se impone sobre el resto. Porque la mayoría de las bandas no podría existir sin la asistencia de cada uno de ellos, ¿cierto? Entonces, cuando vos tenés una batería que es potente, cuando tenés un bajo que es potente, cuando tenés una percusión que es potente, todos son importantes. Pero bueno, siempre hay una figura que se destaca. Es el caso de Vándalos, que si bien tiene una figura que se destaca, tiene tremendos teclados, tremendas guitarras, bajo, batería. Una mirada musical que combina, que tiene esta buena combinación de rock y pop, más tirando un pop muy indie, que tiene dejos de todo lo que matrizó de alguna manera el rock argentino. Y esta banda, que para nosotros, para los que estamos acá, para los que armamos el programa del día de hoy, es una bandota, tiene esa capacidad de juntar melodías y letras que son contagiosas, pegadizas, con arreglos muy sofisticados y muy con una estética orientada también hacia los 80, ¿no? Siendo ellos unos pibes muy posteriores a esa década. Vándalos Chinos, en definitiva, es la aparición de una identidad musical también, que se fue construyendo durante estos años de laburo, que ya son un montón. Pensemos 2009, ya lleva más de 15 años en escena, y que fue contagiándose en este recorrido que llevan para transformarse en una forma muy original de producir canciones. Vándalos Chinos, hoy en Costumbres Mendocinas.

Hermoso. Bueno, y estamos en uno de los grandes puntos de inflexión en la historia de Banda Los Chinos. Disco del 2018, que condensa muchas características que la banda venía desarrollando, ¿no? El funk, los teclados, las guitarras. Bueno, el resultado fue una banda que empezó a salir de un circuito independiente para empezar a masivizarse. Y ni hablar del interior. La verdad que Banda Los Chinos anda muy bien en todos lados de la Argentina. Tienen muchísimos pibes, y no tan pibes, ¿no? Que lo siguen porque se dejan escuchar muy, pero muy armoniosamente. La verdad que es un bandón que ya dejó ese circuito independiente en el cual nació para estar en grandes escenarios, ¿no? Como decíamos, el festival del fin de semana pasado aquí en el sur de Mendoza. Bueno, canciones como Vámonos de Viaje, que era una de las que escuchamos al principio, ayudaron a convertirlos en nombres muy reconocibles de la generación nueva del rock pop indie, en este caso los chicos bonaerenses. Bueno, este homenaje para los Banda Los Chinos.

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1: Bueno, y ahora le vamos a dedicar 30 minutos a otra banda tremenda. Y nos atravesamos la ciudad de Buenos Aires de una punta a la otra, porque en realidad hace un rato anduvimos por el norte y ahora nos vamos a ir para el lado del sur. Allí en el Gran Buenos Aires, una de las ciudades que podríamos decir, nada, es parte de la historia del rock argentino. Nada más y nada menos que la ciudad de La Plata. La Plata alberga una gran historia de rock, de bares, de toques, de comienzos exitosísimos de la música de rock argentina. Podríamos decir que es parte de la genética del rock nuestro. Esta ciudad produjo cantidad de bandas, músicos, canciones. Y obviamente cuando nosotros hablamos de rock, hablamos de influencias en el rock, buscamos bandas con identidad, con trabajo, con escenario y con una enorme conexión con el público, que es lo que pasa con esta banda a la que le vamos a dedicar unos minutos en Costumbres Mendocinas, que también se presentó el fin de semana pasado en la provincia de Mendoza, en el sur, en General Alvear. Estamos hablando nada más y nada menos de una banda nacida en 2012, como te decía, en la ciudad de La Plata, que se llama Cruzando el Charco.

Bueno, y los Cruzando el Charco, ahí tenemos también un bandón, Francisco Lago, Nahuel Pisitelli, Ignacio Marquesotti, Matías Perroni, Juan Matías Menchón, Damián Rodríguez, algunos que han cambiado, algunos que se fueron. Y cuando tenían un tiempito muy cortito de vida, 2014, pensamos que nacieron entre 2012 y 2013, la primera gira que encararon fue a la costa atlántica. Se fueron a recorrer el mar juntos, los platenses. Hicieron Pinamar, Villa Gesell, Mar de Ajó, Mar del Plata, San Bernardo del Tuyú, Necochea. Anduvieron llevando su música. Les fue bárbaro. Y a partir de ese momento, esta banda más identificada con el rock, un poco más barrial, más cumbiero también, identificado con otras grandes bandas que tenemos en la Argentina, como Guasones, Nopalidece, Bersuit. De esta manera también, en esta construcción de andar de gira, los Cruzando el Charco se fueron consolidando. Cuando cumplieron 3 años, en 2015, hicieron un teatro Ópera de la Plata a sala llena. Estuvieron en La Trastienda, en la ciudad de Buenos Aires, Córdoba, Rosario. Empezaron a meterse en ciudades grandes, y en todas las ciudades la verdad que les iba muy, pero muy bien. En 2017 presentaron su trabajo en el Microestadio Atenas, también lleno. Y después fueron al Vorterix de Capital Federal, lleno. Bueno, y empezaron a meter otras ciudades mucho más profundas, como Neuquén, Bahía Blanca, Tandil, Montevideo. Son muy queridos también en Uruguay. Así, tocando un poquito lo que significa para, de vuelta, las bandas que están sucediendo, que están pasando ahora, ¿no? Las bandas vivas, muy vivas, más allá de la música, más allá del capital, de lo que tenemos grabado, que están en este momento con giras, presentaciones y todo lo demás. Cruzando el Charco en esta tarde.

Bueno, Francisco es un poco el principal compositor que tiene la banda, cruzando el charco. Canciones sobre el amor, historias de amor, separaciones, amigos, noches, contradicciones, vida cotidiana, que muchas veces termina siendo, ¿no? Y el rock argentino está muy signado por eso, de contar historias, pequeñas historias. Y esa es una matriz que también me voy a ir más atrás en la música nuestra a buscar, inclusive al tango, ¿no? Que trae historias comunes, que trae historias que de la cotidianeidad se vuelven buena letra, buena merca para escribir y para cantar. Como les contaba hace un rato, antes de romperla en grandes escenarios, pasaron, como casi todas las bandas de rock, por festivales pequeños, por clubes, por bares. Y el crecimiento fue así, ¿no? Primero La Plata, después Buenos Aires, y después, bueno, andar por todo el país y ser muy bien recibidos en todo el país. Esta fue una historia, la de Cruzando el Charco, es una historia que es creación de canciones que van circulando. También en la época de las redes sociales es como que todo lo que tiene que ver con la industria de la música se viraliza mucho más rápido, se distribuye mucho más rápido, circula mucho más rápido. Ahí cuenta el boca en boca, escuché esto, pum, te lo paso. Ahora que uno tiene la facilidad de escuchar algo en una plataforma de música y pasarlo en el acto por WhatsApp a un amigo, a alguien que más o menos gusta de la misma música que gustás vos. Y así, Cruzando el Charco fue dejando esa identidad platense, digamos localista, y conectando fuerte, fuerte con el público de todo el país. Está el rock nacional, está el pop, está la canción nuestra, un poco también aporteñada,

rioplatense. Y bueno, esta forma divina de contar las historias como si fueran historias de todos, cruzando el charco esta tarde.

Bueno, excelente. La verdad que hemos hecho un programón, chicos, ¿eh? Siempre un aplauso para todos los que pensamos este gran programa de radio los domingos a la tarde, Radio New Will, el 18, se juntan las dos puntas de la provincia para hacer un lindo programa de radio donde recorremos y homenajeamos y recordamos. Me iba a salir ahí, quedó medio trabado, pero era esa la idea, recordar. Lo que pasa es que justamente este programa no fue tanto de recuerdo, sino más bien del presente, lo que está sucediendo ahora con las bandas que hacen rock, que hacen pop, que hacen funk, indie. Nos encanta. Como siempre, ¿eh? Un gusto. Che, nos encanta, de verdad. Gracias, Bruno. Hasta el domingo que viene. Chau, Chelito. Hasta el domingo que viene. Chau, Mati. Chau, Peluca. Señoras y señores, como siempre, ¿eh? Muchas gracias a todos ustedes por estar del otro lado y hacer posible este programa de radio que se llama Costumbres Mendocinas, que va los domingos a la siesta. Será hasta el próximo programa. Como siempre, el encuentro radial que nos encanta. Chau. Buena semana.

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saludarlos, el abrazo grande para todos, bienvenidos a una nueva fecha de uno de los mejores campeonatos que tiene el fútbol internacional. Se llama Primera B Nacional, antes B Nacional, o si quiere llámele segunda categoría del fútbol argentino. Es una de las mejores categorías del fútbol internacional. El fanático del fútbol no puede obviar cómo se juega en esta categoría. En una fecha cambia todo. Hay muy poca diferencia entre todos los equipos de una de las zonas y de la otra zona también. Sobre todo en esta, en donde hay equipos como Godoy Cruz, como Colón de Santa Fe, como Morón, como Ferro, que son grandes candidatos a quedarse con la punta. Claro, matemáticamente hoy Ferro, Morón y Godoy Cruz parecen los más cercanos a quedarse con esa antorcha. Quizás hasta Ferro mismo, porque sigue dependiendo solamente de Ferro. Pero pasan tantas cosas en cada uno de los partidos los fines de semana que uno va dudando si esto va a terminar de esta forma. La semana pasada Godoy Cruz parecía casi sentenciado a jugar un partido del reducido y no llegar a la punta. Parecía que Ferro ya era invencible. Todo cambió, porque el viernes Ferro perdió. Ayer ganó Morón. Y Godoy Cruz hoy está obligado a ganar de local para seguir con esa llama viva, con esa esperanza viva de quedar puntero en su zona para estar más cerca de ascender a la primera división en un solo partido. Pero todo cambia partido tras partido. Uno ve las imágenes, los arbitrajes, malos, buenos, algunos más o menos, y se siguen equivocando. Pero no es toda de los árbitros, sino también de los técnicos, que toman malas decisiones, buenas también, y de los jugadores, que en definitiva son los principales accionistas que tiene esta categoría. Marco esto porque Godoy Cruz hoy tiene la tamaña responsabilidad de salir a ganar el partido. Si hoy Godoy Cruz sale a ganar y logra quedar con los 3 puntos en su haber, va a ser candidato a terminar primero. No tengo ninguna duda de que si hoy Godoy Cruz mete los 3 puntos de local, le va a tocar los talones a Ferro y a Morón, porque es un gigante dormido de la B Nacional, y habrá que ver si Ferro sostiene ese peso, sostiene esa responsabilidad de acá hasta que termine el campeonato. Y hay que ver lo mismo para Morón. Después podemos decir un montón de cosas, de que aquel equipo está puesto, de que aquel otro tiene, bueno, una buena llegada a la AFA, que los árbitros, que el maletín, eso pasa siempre, ha pasado en la historia del fútbol. Después la decisión la toman los jugadores. El que saque pecho y se anime a demostrar por qué quiere ascender a la primera división será el equipo que termine jugando ese primer partido para ascender. Hay miles de casos en la B Nacional de equipos que estaban puestos y en el final, en el sprint final, se terminaron quedando porque no le dio la nafta. Fueron a preguntar a AFA y en AFA le dijeron: y sí, te ayudamos hasta acá, ahora depende de vos. Y bueno, no te alcanzó. Por eso marco que esto es pura y exclusivamente responsabilidad de los equipos. Y hoy Godoy Cruz tiene la posibilidad de dar una muestra de carácter, porque va a jugar con los resultados puestos, con la obligación, inclusive, más allá de que siempre mencionamos a Ferro y a Morón, también de pasar a Deportivo Madryn, que fue quien le ganó a Ferro el viernes pasado. Es una de las mejores categorías del fútbol del mundo, la B Nacional. Es muy difícil jugar la categoría y no es para cualquiera. Hoy Godoy Cruz tiene la posibilidad de demostrar si es que quiere terminar primero. Y si hoy lo hace sumando 3 puntos, no tengo ninguna duda que a Ferro le van a temblar las piernas y también que a Morón en el final le van a temblar las mismas. Bienvenidos al fútbol, un domingo lleno de pasión, mientras vemos allá en el horizonte la ida de Lionel Messi, y en los medios nacionales e internacionales de lo único que se habla es de la salida de Messi de la selección argentina. Nosotros aquí en Mendoza tenemos la B Nacional y Godoy Cruz quiere ser noticia, por eso hoy quiere otra vez quedar ahí cerquita de los punteros. Bienvenidos a la transmisión. A las 6 de la tarde el Tomba recibe a los Andes. Quiere justamente subir lo más alto del propio Los Andes, en Los Andes Infinito. El Tomba recibe al Mil Rayitas y nosotros aquí estamos, empezando la transmisión del fútbol. Bienvenidos.

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0: Estamos empezando la previa de lo que será la presentación de Godoy Cruz, Antonio Tomba, esperando obviamente por los Andes, aquí en el Estadio Gambarte. Nosotros con el querido Daniel Reboredo, con Jonathan Pesce, con Gustavo Tello y con Pablo Jansson en la sala de sonidos de Randy Newell. Así estamos empezando la previa. Voy a recibir primero al hombre que nos va a contar todas las novedades, y si no hay, seguramente las inventará. El querido Tomás Vinterstetter en la zona baja. ¿Qué dice Tommy? ¿Cómo le va? Un abrazo.
1: Abrazo grande para vos, Diego, para toda la gente. También agradecer, obviamente, al Negrito en los controles, a la gente técnica que nos recibe siempre de la mejor manera. Desde muy temprano, en el Feliciano Gambarte, ya estaba todo a disposición para lo que va a ser un partido bisagra para Godoy Cruz Antonio Tomba, no solamente por lo que vos mencionabas, siempre de muy buena manera, en el primer comentario de tu relato, porque está obligado a ganar. Yo, por lo menos, lo pienso así, con la gente también en las afueras del Gambarte. Desde muy temprano estamos aquí dando vueltas, decían lo mismo, obligados a ganar, no solamente porque ganó Morón y aprieta a Ferro, que perdió, y por esos dos puntos. Hay mucho lamento en Godoy Cruz por esos dos puntos perdidos el último fin de semana en Córdoba ante Racing, sobre todo porque se iba ganando muy bien 2-0, porque podría haberlo liquidado. Y que bueno, hoy deja pasar, o por lo menos en ese entonces deja pasar una chance de que hoy, obviamente con el diario del lunes es más fácil, con los resultados puestos, hubiese sido un triunfo muchísimo más importante el que no pudo obtener lamentablemente en Córdoba. Pero bueno, viene el Mil Rayitas, viene los Andes, aquí a Mendoza, el equipo de César Monasterio, aquel histórico arquero que su carrera se prolongó hasta los 45 años, imagínense, longevo y todo, atajando en actividad, el hoy entrenador de los Andes. Pasó por Mendoza, obviamente, en la época del 2000, en Independiente Rivadavia, se lo reconoce mucho en San Martín de San Juan, y en los Andes lo bancan, y mucho más allá de que recién viene de ganar, después de 10 fechas que no ganaba el Mil Rayitas, después de 10 fechas sin conocer la victoria, le ganó nada más ni nada menos que al Deportivo Morón. Es un dato no menor a tener en cuenta el de los Andes, y sobre todo que también tiene la obligación de ganar porque está a 5 puntos de Bolívar en la zona de reducido, y es por ello que necesita de manera imperiosa los 3 puntos, porque después de este encuentro van a quedar tan solo 4 capítulos de esta fase regular, y obviamente los Andes va a querer estar allí en la zona de reducido como mínimo. En un ratito repasamos datos también del equipo que pararía el ex arquero de San Martín de San Juan, Independiente de Rivadavia, para esta tarde aquí en el Feliciano Gambarte.
0: La presentación de Tomás Vinterstetter en la zona baja. El abrazo grande para Ricardo Torres, que ya llegó y está escuchando en Iwil. Se va ubicando en una de las tribunas del estadio Feliciano Gambarte. Lentamente va llegando el público y se va acomodando en esta tarde primaveral. Linda tarde para ponerse una remerita y partir rumbo al Gambarte para ver este partido que va a arrancar a las 6 de la tarde. Pero claro, hay mucho fútbol, mucho deporte en la voz de quien hoy nos va a acompañar desde la usina informativa en calle Manuela Sáenz, Gonzalo Titito Fernández. Hola, Gonzo, un abrazo.
2: ¿Cómo le va, señora Graín? Buenas tardes para usted, buenas tardes para todos. Mucho deporte y fútbol de la Primera División y también de la Primera Nacional. Por la Primera División, hace un ratito nada más, Huracán venció al Dosivi por 1-0 con gol de Lescano. Y ya comenzó en el Mario Alberto que empecé el clásico cordobés entre Talleres y Belgrano de Córdoba, que en 11 minutos del primer tiempo están igualando 1-1. A las 19:15 Argentinos va a recibir a Tigre, y a las 21:30 Estudiantes de Río Cuarto a Racing. Esto por la Primera División. Mientras que por la Primera Nacional, Agropecuario igualó con Midland 0-0. Está jugando Chacarita 0, Patronato 0, San Telmo 3, Almirante Brown 2, Central Norte de Salta 1, Racing de Córdoba 0, Güemes de Santiago del Estero y Colegiales igualan 0-0, San Martín de San Juan y Almagro igualan 0-0. Está por comenzar Chaco Forever Defensores de Belgrano. 17:30 jugarán Atlético Rafael Atlanta. A las 18, obviamente, Godoy Cruz Antonio Toma con los Andes. Y a las 18:30, San Martín de Tucumán con Gimnasia y Tiro. Recordemos la victoria de la selección argentina ayer ante Burkina Faso por 7-0, donde se mostraron varios de los nuevos jugadores que Scaloni tendrá en cuenta a partir de ahora, y esperando todo lo que será el día martes, la despedida de Lionel Andrés Messi. Ayer también ganó Brasil 4-0 a la India, Canadá venció 2-0 a Perú y Estados Unidos le ganó a México por 3-0. Hoy en la Fórmula 1, en el Gran Premio de Bahrein que se corrió en Malasia, Colapinto tuvo una remontada bárbara porque largó en el puesto 21, pero finalizó en el puesto número 13. No sumó puntos para Alpine Franco Colapinto, pero tuvo una buena carrera teniendo en cuenta el puesto de largada. Verstappen se quedó con el Gran Premio, Antonelli se subió al podio en el segundo lugar y Lewis Hamilton en el tercer puesto. En el ATP de Tokio se jugaron los cuartos de final, lo que faltaba de los cuartos de final. Alcaraz le ganó a Denis Shapovalov en un set y abandono. Giri Leca a Daniel Vallejo, el paraguayo, que tuvo un gran torneo. Y Valentín Vallenot, el monegasco, eliminó a Arthur Fils, el francés. Mañana se estarán jugando las semifinales. Carlos Alcaraz contra Jaime Munar, duelo de españoles. Y Giri Leca ante el monegasco Vallenot.
0: La presentación de Gonzalo Fernández con lo más importante. En un rato te voy a preguntar por Santero también, que hoy participó en el TC2000. Hay mucho deporte en la voz de Gonzalo de cara a lo que será la presentación de la Argentina el martes próximo frente a Benín en la despedida de Lionel Messi. Hacemos una pausa, vendemos y a la vuelta nos metemos con la información y con la presentación de lo que resta del equipo. Varios compañeros que ya desde hace rato están ubicados en la cabina y están con muchas ganas de hablar de Godoy Cruz y de los Andes. Aquí estamos, esperando por el partido que arranca a las 6 de la tarde.
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0: Las 5 y cuarto en la República Argentina, lentamente llega el público aquí. La verdad que hoy el pasto, el campo de juego está inmejorable. Siempre marcamos algún puntito, sobre todo del lado de la platea con techo, aquello que siempre conversamos y decimos que es la parte donde no le da el sol entero durante la semana, pero la verdad que ahora está impecable. Es una alfombra el campo de juego. Lo voy a recibir al comentarista, al histórico, a nuestro inigualable, a nuestra nave insignia del comentario mendocino, el señor Carlos Daniel Fioqueta.
5: Muchas gracias, Diego, muy amable. Se tenía que redimir, porque yo era el resto del equipo y no sé si es bueno o es malo, pero la verdad, muchas gracias por la presentación. Viendo acá en la platea que van llegando, digo, algunas personalidades, Como habitualmente sucede, está Marcelino Iglesias, confeso hincha de Godoy Cruz, el ex intendente del departamento de Guaymallén, ya ubicado con los nietos, supongo. Me gusta mucho leer las banderas, pero quería agregarse, me va mezclando un poco las ideas. Qué temprano ha llegado la gente hoy, ¿no? Porque nosotros, que habitualmente lo hacemos mucho más temprano que la gente, me sorprendió caminar por calle Balcarce y que ya mucha gente esté instalada, no solamente caminando rumbo al Feliciano Gambarte, que a propósito ayer estuvo de cumpleaños, sino mucha gente ya instalada de muy temprano. Es grato eso, porque por lo menos yo entiendo que hay muchas ansias por ver a este Godoy Cruz, que está haciendo una última parte del torneo realmente muy buena. Por eso ya están las banderas de la banda del Expreso, el barrio Paulo VI, Pedriel, Flor de Cuyo, La Esperanza, Puente Olive, El Reajuste, mamá, Villanueva, no podía ser de otra manera. El Principado tiene banderas, damos para todo, ¿eh? Tiene banderas en todas las canchas. Por supuesto, la banda del Expreso, barrio Sarmiento, están las banderas, barrio Cardenal, veo del otro lado también. Hay algunas que siempre están y todavía no llegan. La de Canadá no ha llegado. Los pibes de la platea ya están ubicados. Es muy temprano, pero hay mucha expectativa, por eso quería decirlo. Allá está la de Canadá y el barrio Trapiche, me señala Gustavo Gracias, que es la que estaba buscando, que generalmente está desde hace tantos años acompañando al Tomba. Pero ¿por qué digo esto y nombro algunas de las banderas? Porque acá en el sector de la platea norte ya también se van, los chicos van poniendo en los paravalanchas muchas banderas, porque hay mucha expectativa. Hay muchas ganas de ver a Godoy Cruz Antonio Tomba. Contábamos y charlábamos en Ovación 90 el torneo es tan largo, el de la segunda división, que da para muchas cosas. Y dio, por ejemplo, para que Godoy Cruz tuviera un momento muy malo, futbolísticamente hablando, y traducido eso también en los resultados, y hacía que la gente esté molesta, fastidiosa, en otros no haya ganas de venir a la cancha, otros dejaron de venir, y todo eso cambió. Porque esto siempre depende de los resultados. El público, y nosotros no somos exentos de esa categoría, dice ganar y buen espectáculo. A veces se da y a veces no. A veces el ganar es una consecuencia del buen espectáculo, no siempre, pero en esta categoría hay que ganar. Y Diego daba los resultados de los que están por encima de Godoy Cruz Antonio Tomba, y hoy el Expreso, y esto le pone un ingrediente más para esas ganas de venir a la cancha, tiene que ganar, está obligado, para no perder las esperanzas, por lo menos matemáticas, y hoy le podemos agregar también futbolística, de ocupar quizás un puesto más. No sé si el primero, está ahí, matemáticamente da la posibilidad, está lejos Ferro, pero matemáticamente todavía da en esta fase final del torneo. Insisto, que lo encuentra el Tomba jugando de buena manera, obteniendo buenos resultados, y esperemos que esta tarde rara en cuanto al tiempo se despeja, nos da el sol, hace calor, se nubla, se pone fresquito. Está extraña la tarde aquí sobre el Gran Mendoza, y en especial en el departamento de Godoy Cruz, y muy especialmente sobre el estadio Feliciano Gambarte, que poco a poco va tomando color.
0: Estamos a 40 minutos de que arranque el partido. Aparece los Andes para hacer el calentamiento previo. Ahí va lentamente incursionando en el campo. Por eso ustedes de fondo escuchan los silbidos del público tombino, que recibe así a los Andes. Camiseta roja, entrenamiento, pantalón azul. El equipo de César Monasterio. ¿Tenés datos de Monasterio, Tomasito? Lo contaste hace un rato. El técnico que conoce la provincia porque ha jugado en Mendoza, y hoy es el técnico del equipo de Lomas de Zamora.
5: Si me permiten la interrupción, para los más grandes, muchos recuerdos de César Monasterio siendo arquero de San Martín de San Juan. Duelos tremendos con Godoy Cruz Antonio Tomba defendiendo los colores verdinegros.
1: Correcto, correcto, Dani. Y que además habló en la semana, en un medio colega aquí de Mendoza, César Monasterio, y que a mí me llamaron la atención, para bien, digo, porque por ahí generalmente los técnicos y los protagonistas suelen cuidarse un poco más, sobre todo en las previas de los partidos, y dijo, y me anoté esta frase de la nota: no vamos a ir a Mendoza a ser un partener, es decir, vamos a ir a buscar los tres puntos, no solamente por lo que significa de cara a las últimas fechas, ya no hay margen tampoco, y esto está claro, se vuelve tan atractivo el torneo, porque no tenés más margen, no hay más puntos, se termina, ya está. Después de esta fecha van a quedar las últimas cuatro finales para aquellos equipos que quieren meterse en zona de reducido, en el caso de los Andes, y para el Tomba, que todavía hoy, lo dijiste bien, Dani, está con chances de disputar la final porque empieza a tambalear Ferro, porque Morón gana y pierde. De hecho, perdió la última fecha, no la que ganó este fin de semana, sino la anterior, justamente ante este rival, ante los Andes. Y es tan irregular todo que hay que tener cuidado. También uno de los protagonistas del equipo de Mil Rayitas, Diego, Dani, le contamos a la gente, por lo menos pensaba, avizoraba un partido que ojalá nos vengan a buscar. Esa era una de las frases que anoté de Peter Martínez, hombre de la mitad de la cancha y de la defensa de los Andes, que dijo, ojalá nos vengan a buscar, el mano a mano a nosotros nos sirve como nos pasó contra Morón. Así que estudiado, los Andes ya sabe a qué juega Godoy Cruz y que si le va a jugar de igual a igual, bueno, en la previa, cosa tuya Dani, vamos a tener un partido más que atractivo.
0: Casi Diego, 37 minutos nos separan del arranque del partido. ¿Sí, Gonza?
2: No, para completar el dato de César Monasterio, hablaban de su extensa carrera, que se retiró del fútbol muy, muy grande. Debutó en el Deportivo Morón en 1991, allá lejos en el tiempo. Platense del 95 al 98, Almirante Brown de Arrecifes del 98 al 99... Un corto paso por Tigre durante el 99, corto paso por Independiente en el año 2000, Oriente Petrolero de Bolivia del 2000 al 2001, San Martín de San Juan, lo que ustedes decían, del 2001 al 2007, Estudiantes de Buenos Aires 2008 al 2009, Almirante Brown 2009 al 2012 y se retiró en La Ferrere, donde jugó desde el 2013 hasta el 2017. En el 91 debutó César Monasterio, que hoy tiene 55 años.
0: Mirá, no ha dirigido en primera división, ¿no? Como técnico lo tengo más del ascenso, de la Liga Nacional.
1: Anduvo por Bolivia, anduvo por el exterior.
2: Oriente Petrolero.
0: Claro, pero acá en la Argentina no. En primera división, no, la verdad no recuerdo, habría que buscar quizás el dato más fino, pero siempre, obviamente, ha dirigido mucho en la Liga Nacional. La categoría del ascenso es un avezado. César Monasterio de la categoría y la conoce bastante bien. Es de esos que siempre llamamos viejos zorros que tiene la categoría en el banco de suplentes. Los Andes hace el calentamiento previo. Estamos esperando por Godoy Cruz. Ya hace un par de minutos que está Juan Strumia haciendo el calentamiento previo. A esta hora, ¿qué se está jugando, Gonzalito?
2: Se está jugando Talleres y Belgrano por la primera división. 23 minutos del primer tiempo. Igualan 0-0 en el Mario Alberto Kempes. Está jugando Chacarita. Ya en tiempo de descuento, en su cancha igualando con Patronato 0-0. San Telmo, en tiempo cumplido, le gana 3-2 a Almirante Brown. En el entretiempo, en Salta, Central Norte, le gana 1-0 a Racing de Córdoba. Igualan 0-0 Güemes y Colegiales. Igualan 0-0 San Martín de San Juan y Almagro. E igualan 0-0 Chaco Forever y Defensores de Belgrano.
0: Bien, Gonza, completo entonces el repaso. Vamos a hacer una pausa y a la vuelta seguimos escuchando a Tomás Winterstetter en la zona baja. Empezamos a analizar el 11 titular de Godoy Cruz. Nos empezamos a meter de lleno en lo más importante que tiene la previa, que son los equipos para el partido que arranca a las 6 de la tarde.
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0: Sigue llegando el público al estadio Felicero Gambarte. Como decía Fiocchetta, hace un ratito ayer cumplió años y el público lentamente va llegando a su casa para ver este partido que puede ser determinante. Voy a tocar en la zona baja con Tomás Wintertetter, que ya se mueve. Tomasito, te escuchamos.
1: Sí, porque muy amablemente estamos con Alberto Rincón de Los Andes. Hace más de 30 años, me decía, que sigue al Mil Rayitas y lo vamos a molestar porque está en plena transmisión, pero tiene dos minutitos para nosotros. Alberto, muy buenas tardes, bienvenidos a Mendoza.
2: Sí, yo te pido disculpas porque estamos ya con la presentación al aire. 17:30 empezamos. Estamos casi 1.300 partidos siguiendo Los Andes sin faltar uno. Y es la séptima vez que vengo, pero la encontré tan cambiada, tan distinta, que recién le decía al vicepresidente de ustedes que con esto ustedes se merecen estar en primera división, más allá que no sé si ustedes conocen lo que es el Estadio Eduardo Gallardón, otro estadio que también merecería estar en una categoría superior.
1: ¿Y con qué? Para que los mendocinos que nos están escuchando, ¿con qué equipo se va a encontrar Godoy Cruz? Porque venía de 10 encuentros sin ganar Los Andes y de repente, pum, le mete una victoria ante Morón. ¿Cómo juega Los Andes?
2: Los Andes es una primera rueda fantástica que ni nosotros la esperábamos. Cambió muchísimo en la segunda rueda, a tal punto que se tuvo que ir el técnico, tantos partidos sin ganar. Vino César Monasterio, el equipo no juega bien. El equipo no está preciso, no es equilibrado, no crea juego y no tiene posibilidades de gol. Pero bueno, contra Deportivo Morón se dio que estaba perdiendo 1-0 con un penal muy polémico que le dieron a Gallito. Y Los Andes en el segundo tiempo lo dio vuelta por dos errores de la defensa de Morón. Más allá de que tampoco Morón lució y merecía ganar el partido. Yo creo que un empate hubiera estado lo más bien, pero faltando 30 segundos... se cayó, se resbaló un defensor de Morón y le sirvió segundo gol a Los Andes, ¿no?
1: Y la última, Alberto, y lo dejamos con la transmisión, le agradecemos por el tiempo. ¿Y cómo piensa que se va a plantar Los Andes aquí? ¿Que lo va a venir a buscar? Monasterio justamente habló con un medio de Mendoza que dijo no vamos a ser partener en el Feliciano Gambarte. ¿Usted cómo lo imagina?
2: Mirá, la otra vez contra Deportivo Morón nos llamó la atención poderosamente que salió con un equipo ofensivo, netamente ofensivo, a jugarle a uno de los equipos que... en la zona A es uno de los protagonistas. De la misma manera, creo que va a salir a jugar hoy. Además, porque ya Los Andes no tiene la espada de Damocles sobre la espalda, que era el tema del descenso. 10 fechas sin ganar, se te acercaban los de abajo. Ahora los de abajo han venido perdiendo puntos. Los Andes sumó 3 importantes contra Morón y ya ayer perdió San Miguel, volvió a perder a Casuso. Me parece que ya Los Andes no está para discutir el tema del descenso. Los Andes está para ver si puede de alguna manera alcanzar a Bolívar o Estudiantes de Buenos Aires y meterse en el reducido. Por eso seguramente saldrá con un planteo ofensivo.
1: Alberto, sonó el top y media lo liberamos. Muchísimas gracias, que tenga una gran transmisión.
2: Gracias a ustedes y bueno, por ahí podemos estar en zona de vestuarios y hablar luego allá. Dale.
1: Allí estaremos, muchas gracias, éxitos. Ahí pasaba Alberto Rincón, colega que cubre a Los Andes, al Mil Rayitas, hace más de 30 años, Diego, siguiendo la campaña del equipo que hoy va a jugar ante Godoy Cruz aquí en el Feliciano Gambarte, que como decía Dani, en el día de ayer cumplió 67 años.
0: Está bueno, Tommy, siempre escuchar a los colegas que viajan por toda la Argentina. La B Nacional debe ser de las categorías que más enseña, que más nos enseña a nosotros a viajar por toda la Argentina y conocer muchas canchas. En el antiguo campeonato de la B Nacional nos ha tocado y mucho viajar y conocer canchas como por ejemplo el Gallardón, que es una cancha de primera división. Quizá le podemos hacer una crítica en cuanto a la iluminación hoy en día, lo padeció la lepra en la Copa Argentina.
3: Y el piso,
0: pero digo, Dani, en cuanto a las instalaciones, tribuna y demás.
3: No, por supuesto, es una cancha impresionante en cuanto a la capacidad. Hoy venida a menos de tantos años que Los Andes está en la B Nacional porque el ingreso de dinero es menor, se cuesta mantenerlo. En el partido de Copa Argentina de Atlético Tucumán Independiente Rivadavia vimos un estadio con una iluminación muy deficiente y un piso muy malo, ¿no? Bueno, qué sé yo no manejo las finanzas de Los Andes y lejos estoy de conocerlas, pero cuesta mucho, pero es una pena porque tantos años estando en la B Nacional, eso viene a colación, si querés, Diego, lo que repiten permanentemente los dirigentes de Godoy Cruz, tenemos que volver a primera inmediatamente, porque esas cosas pasan, los ingresos se reducen tan notablemente que después cuesta hasta mantener el estadio en las condiciones que quisieran todos.
0: ¿Qué te parece? La vuelta tiene que ser rápido, sí, tal cual, si no, se padece, como le está pasando a Colón, sí, por ejemplo. Sí.
3: Recién decía de las personalidades, llegó el Chino Morán, el papá de Juanse, del marcador de punta de Godoy Cruz, el ex jugador del Atlético Club San Martín. Venía con lentes oscuros cuando salió Godoy Cruz a hacer las tareas precompetitivas. Inmediatamente el chino se sacó los lentes para ver a su hijo y se quedó atentamente viendo a ver dónde va a hacer el calentamiento. El hijo del chino Morán, que ya está con todo el resto de la familia, los esteños, sentados atentamente para ver a su hijo.
0: 5:32, Tomás, ya vuelvo con vos, voy con Gonzalo para saber más de la información. ¿Qué pasa con el clásico cordobés, Gonzalito?
4: Por ahora nada, 32, primer tiempo, igualan 0-0, y vos me preguntabas más temprano cómo le había ido a Julián Santero en San Nicolás en el turismo carretera. Bueno, finalizó en tercer lugar el piloto mendocino, la carrera la ganó Ignacio Faín, en el segundo lugar finalizó Facundo Chapur y Santero en el tercer puesto. Tuvo 22 vueltas puntero Santero, pero tuvo una falla en el motor y eso le hizo perder terreno y terminar en la tercera posición.
0: Bien, Gonzalito, bien, Gonza. Aquí se mueve los Andes, se mueve Godoy Cruz, que ya apareció. Ya vamos a repasar el equipo. Sigo con vos abajo, Tomasito, para escuchar la temperatura de la zona baja. Ya nos trajiste, rompiendo el hielo, la voz de un colega, de Alberto Rincón, que viene a cubrir a los Andes para contarnos cómo viene el equipo de César Monasterio. Y vamos con vos en la zona baja, esperando por las formaciones ya confirmadas.
1: Exacto, respecto de las confirmaciones de las alineaciones, tuvieron que mandar a imprimir de nuevo la de los Andes, porque va a haber un cambio, ya lo vamos a repasar, pero algo no salió bien con un jugador en la entrada en calor, antes de que saliera el equipo a hacer la entrada precompetitiva del lado del Tomba, y que también la gente lo discutía, si repetía el 11, si no. Bueno, la duda que tuvo en la semana Pablo de Müller en su cabeza. Un solo cambio para esta tarde, es lo que te puedo ir anticipando antes de que se confirme, se pegue la planilla. Guerrero Antonio estaría en el banco. El que ingresa es Facundo Benjamín Yamine. Esa sería la única novedad respecto del 11 del último fin de semana. Obviamente a la espera el Tomba de que vuelva Nahuel Brunet, que llegó a las 10 amarillas y es por ello que se perdió el partido de la semana pasada. Y este encuentro recién lo va a tener para el partido del lunes que viene, no el próximo, sino el otro, ante All Boys en condición de visitante. Es por ello que va a repetir la misma defensa que jugó ante Racing de Córdoba con Federico Milo por la banda izquierda.
0: Va encontrando variante ahí el técnico de Müller. Hoy vuelve Samir al equipo titular junto a Cairús, junto a Gil Romero. Ya estaremos repasando el 11 que arranca desde el principio. Ahí aparece el árbitro, Maximiliano Maccheroni, para hacer el primer contacto con el calentamiento físico. Nosotros esperando por el partido a 25 minutos del comienzo.
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0: dice la canción, pensar en nada. Godoy Cruz tiene que hacer foco en ganar, pensar en ganar, solamente eso. Godoy Cruz ya ha confirmado, se mueve la cancha, también se está moviendo los Andes, el equipo de César Monasterio. Te consulto, Gonzalito, ¿qué pasa con el clásico entre el Pirata y el Tallarín?
1: Lo tuvo Belgrano, una mala elección de Emiliano Rigoni. La pelota quedó en manos del arquero de Talleres. Te digo que se está jugando también la Liga de las Naciones UEFA. En la era post-Cristiano, Portugal le está ganando a Noruega 2-1. Grecia iguala con Alemania 0-0. Países Bajos venció ya a Serbia 2-1. Irlanda, Israel 1-1. Gales cayó de local con Dinamarca 1-0. Malta venció a Andorra 1-0. Kosovo, Austria igualaron 1-1. Y Azerbaiyán venció a Lituania 1-0. Empate en 0 en ya 48 del segundo tiempo. Grecia y Alemania.
0: ¡Apa! Bueno, che, no ha sido el mejor arranque el de Jürgen Klopp, Gonzalito, ¿no? Empate, una derrota.
1: Exactamente, no está bien. Alemania tiene en estos momentos 5 puntos en el grupo 2, en la fase de grupos de la Liga de las Naciones UEFA, que comparte con Países Bajos, Grecia y Serbia.
0: Bien, perfecto, todos los resultados. Lo más importante, hago un toque más para abajo, Tomasito, para ver si seguimos escuchando más testimonios en la previa del partido, ya con los equipos confirmados también.
2: Correcto, tengo todo confirmado, querido Diablo, para cuando quieras las alineaciones. Un dato a tener en cuenta respecto de los goleadores, porque hoy vamos a tener una linda tarde de goleadores. Martín Pino, por un lado, que tiene 13 goles a su favor en esta Primera Nacional. Y del lado del Mil Rayitas, un viejo conocido también para la provincia de Mendoza, Mauricio Asenjo, es el 9, el referente en ataque para los Andes, tiene 8 goles, viene de hacer el 2-1 definitivo en el partido frente a Morón, en la victoria de los Andes ante el Gallito, y además fue el que le convirtió en la primera rueda al Tomba en la victoria de los Andes en Buenos Aires, 1-0, fue gol de Asenjo. En aquel día de mayo, 16 de mayo de este año.
0: Mauricio Asenjo, con pasado en Independiente Rivadavia, pasado en Banfield, surgido en el glorioso, viejo y querido Deportivo Guaymallén. Desde ese lugar surgió Mauricio Asenjo. Hoy Asenjo, hoy es el 9 titular de los Andes. Hay que decir esto que marcamos recién en cuanto al campo de juego. Nos pasa una foto, unos videos, el querido Mario Gómez, que es el encargado del campo de juego, y hoy la verdad que es una alfombra. ¿Por qué decimos hoy marcamos la diferencia? Porque siempre que veníamos había algunos hoyitos, por decirlo así, del lado de la platea, que es donde no le daba el sol generalmente. Bueno, eso ha quedado desplazado, hoy está perfecto, Y nos pasa Marito Gómez un video con una nueva máquina que ha incorporado Godoy Cruz para cortar el pasto, para cortar el césped, y hace el corte vertical, o sea, de arriba abajo, de abajo arriba. Nos explica Marito que esa máquina saca todo lo muerto, todo lo feo, y va haciendo el corte vertical para que quede de otra forma. Obviamente yo solamente comunico lo que nos pasa el querido Mario, ya lo vamos a escuchar a él para que nos cuente, pero digo, la tecnología también hace que los campos de juego hoy crezcan y se lo vea de esta forma. Todo es plata, como dice Fioqueta. Todo es dinero. Y esto también habla de la inversión que hace Godoy Cruz. Ha invertido en este tractorcito para cortar de forma vertical el césped aquí en el Gambarte. Ya creo que tenía uno en el predio, Coquimbito, pero no aquí en la cancha. Y se nota la mejora. Se nota la mejora. Está hermoso el campo de juego para jugar hoy a la pelotita. Señoras, señores, en la voz del Chino Tovares, presentamos, y en las manos de Pablo Jansón, y a posteriori en la voz de Tomás Winterteter, los 11 titulares de Pablo de Müller.
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2: En el arco, camiseta número 1 para Juan Strumia. En la defensa, el 4, Francisco Jerometa. El 6, Tomás Rossi. El 3, Diego Viera. Y el 2, Federico Milo. En la mitad de la cancha, camiseta número 5 para Gastón Gil Romero. El 8, Facundo Benjamín Chamine. El 7, Vicente Poggi. El 11, Felipe Cairús. El 10, Santiago Martínez. Y arriba el referente, el 9, Martín Pino. Son los 11 de Pablo de Müller.
0: titulares confirmados. Ahora presentamos a los integrantes de la bancada del bodeguero.
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2: Esperan su chance en el banco de sustitutos el 12, Roberto Ramírez, el 13, Esteban Burgos, el 14, Lucas Arce, el 15, Juan Morán, el 16, Juan Andrada, 17 para Rodrigo Nicolás Fernández, 18, Antonio Guerrero, 19, Fabricio Oviedo y 20, Axel Rodríguez.
0: Confirmado Godoy Cruz, a temer el equipo de Monasterio, presentamos los 11 titulares que viajan desde Lomas de Zamora a Mendoza.
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2: En el arco estará con la camiseta número 1 el señor Sebastián López, en la defensa el 4 Gabriel Carrasco, el 2 Julián Rodríguez, el 6 Daniel Franco y el 3 Peter Martínez. En la mitad de la cancha, camiseta número 5 para Lucas Cañete, el 8 Juan Manuel Vázquez, el 10 el paraguayo Nahuel Valdés Chamorro, el 7 Mario Galeano y arriba con la 9 Mauricio Asenjo y con la 11 Facundo Villarreal. Son los titulares del señor César Monasterio.
0: Confirmado los Andes, ahora escuchamos en la voz de Tomás Winterteter los suplentes del equipo Mil Rayita.
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2: El arquero suplente es el 12, Javier Bustillos, el 13, Nazareno Colombo, 14, Aaron Sandoval, 15, Sergio Ortiz, 16, Franco Rodríguez, 17, Matías González, 18, Alexis González, 19, Franco Tisera y el 20, Facundo Echevarría.
0: Confirmado los Andes y confirmado los árbitros para este partido. Estas son las autoridades que van a impartir justicia o injusticia.
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2: El árbitro principal para esta tarde en el Gambarte es el señor Maximiliano Mascheroni, el asistente número 1 Mariano Viale, el 2 Sebastiano Sudar y el cuarto árbitro Emanuele Jarque.
0: Todo confirmado, también está confirmado en un ratito el arranque, que es a las 6 de la tarde. Te consulto, Gonzalo, actualizamos resultados del fútbol y principalmente el clásico en la provincia de Córdoba.
1: 44 del primer tiempo, Talleres Belgrano igualan 0-0, Huracán venció Aldo Civi 1-0, 19-15 será el turno para Argentinos Juniors y Tigre, y a las 21:30 el de Estudiantes de Río Cuarto, que va a recibir a Racing Club de Avellaneda. Ya fue final en la Isla Maciel, San Telmo 3, Almirante Brown 2, ganó Chacarita, sigue en zona de descenso, pero por lo menos suma 3 puntos de oro el Funebrero, venció a Patronato 1-0, está ganando Central Norte a Racing de Córdoba 1-0, Güemes y Colegiales igualan 0-0, San Martín de San Juan Almagro 0-0, Chaco Forever le está ganando en 23 del primer tiempo a Defensores de Belgrano 1-0, y comenzó hace 14 minutos en Rafaela, Atlético de Rafaela Atlanta.
0: Gonza, ¿ya viajó Gimnasia o por estas horas viaja a La Plata?
1: Ya está en La Plata Gimnasia, todo el plantel que va a ser tenido en cuenta por Franco para el partido de mañana ante Estudiantes: Rigamonti, Paredes, Mondino, Muñoz y Recalde, Antonini, O'Connor, Fernández, Lencioni, Vargas, Módica serán los titulares de El Lobo, Petucci, Giffrey, Carrera, Franco, Barbosa, Ulises Sánchez, Rodríguez, Armoa, Romano, Andrada, Ceballos y Simoni estarán en el banco de sustitutos.
0: Bien, Gonza, perfecto con esa información. Mañana estaremos con la transmisión de Gimnasia. Ahí estaremos presenciando lo que será la visita frente al Pincha, frente a Estudiantes de La Plata. Nosotros vivenciando, esperando con ansiedad el partido que puede marcar un antes y un después para el Tomba. La prueba de carácter que enseguida la va a analizar en la previa Daniel Fioqueta. Vendemos y a la vuelta nos metemos de lleno con los Andes y Godoy Cruz. Godoy Cruz, los Andes.
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0: nueva tarde de fútbol para nosotros, para Newell, que venimos del empate de Independiente Rivadavia el viernes pasado con relato del Chipi Ríos. Vamos rumbo a lo que será la presentación de Gimnasia Esgrima el día de mañana, transmisión de la radio, y el martes con Robles, con Incirino, para lo que será para la presentación y la salida de Lionel Messi de la selección argentina. Una semana llena de fútbol, una semana llena de deporte, obviamente, esperando por el Mundial de Hockey sobre Patines también, con mucha presencia mendocina en Paraguay. Así que es una semana cargada para Ovación 90 y para todos los compañeros. Tomasito, hago un toque más con vos en la zona baja antes de que el Tomba se vaya al vestuario.
1: Bueno, un dato que después durante el partido se complica. Dato color del árbitro de esta tarde, Maximiliano Mascheroni, porque lo ha dirigido 3 veces al Tomba en esta primera nacional, con un saldo de 2 victorias para Godoy Cruz, con un empate. El 0-0 en este estadio ante el Deportivo Madryn. El 2-0 frente a Casuso, también aquí en este estadio, sancionó un penal a favor del Tomba. Y también dirigió en el 2-1 ante San Miguel, allá en Buenos Aires. Cobró un penal a favor de Godoy Cruz, el penal que le hacen a Santi Martínez. Y además fue el árbitro que expulsó a Pino. Así que son algunos de los datos de la tarde para el principal Mascheroni, mientras se va el Tomba al vestuario.
0: Bien, señor, se va el Tomba al vestuario, confirmado. Ya lo dijo Winter Tetter, Strumia, Jerometa, Viera, Rossi, Milo, Yamine, Gil Romero, Cairús, Martínez, Pino, Pozzi. Después veremos el desembarco de cada uno en la cancha, donde se ubique cada uno durante los primeros minutos. Me explica Mario Gómez, el hombre que mantiene este espectacular campo de juego, que es el Feliciano Gambarte, también el predio de Coquimito, en esto de la máquina. Yo le preguntaba a la máquina que ha adquirido Godoy Cruz. Me dice que la máquina hace que entre oxígeno a la planta, rompe las raíces del pasto de verano, o sea, las raíces viejas del verano que ya se fue, y se multiplica la planta. Y de esa forma crece más rápido el pasto nuevo, el que vienen haciendo de abajo. Es una buena explicación, ya algún día lo vamos a tener a él para que nos explique la tarea de la máquina, pero está bueno porque son temas por ahí que uno no tiene en el día a día cuando ve una cancha que está fea. Y la verdad que el Gambarte siempre está bueno y hoy está mucho mejor. La verdad que hoy está impecable para jugar bien a la pelotita. Bueno, pero la pelotita, Dani, tiene que entrar, jugando bien o jugando mal. Siempre que juegues mejor, vas a tener más posibilidades.
2: Correcto, Diego, correcto. Siempre hay más posibilidades jugando bien para ganar un partido. No siempre se da, lo decíamos al principio, pero es verdad lo que decís. Ahora, Godoy Cruz viene de empatar 2-2, ganaba 2-0 y terminó empatando en Córdoba frente a Racing, en un partido accidentado, aquello, vos estuviste, Diego, con los hinchas subidos al alambrado, etcétera, etcétera. Yo no me quedo, lo hemos charlado mucho en Ovación 90 con Amadeo, no me quedo con eso de subieron los hinchas, nos enfriamos y nos empataron el partido. Bueno, no abono esa teoría, no me cuesta aceptarla, me cuesta mucho aceptarla, pero Godoy Cruz lo que tendrá que intentar repetir hoy es lo que hizo en gran parte del primer tiempo frente a Racing. Lo que le pasó al Tomba, que no pudo sostener el buen juego y permitirle a un equipo que en teoría y en los números también es menor empatar el partido. Cayó radicalmente, de acuerdo a tu relato y al comentario de Amadeo Incirillo, cayó ostensiblemente el rendimiento de Godoy Cruz y por eso le terminan empatando el partido. El desafío hoy es jugar bien y mantenerlo, tratar de mantener ese ritmo. No es fácil, claro que no es fácil. Bueno, para eso hay un montón de circunstancias a las cuales el técnico puede apelar, y también fundamentalmente los jugadores, que son los grandes protagonistas, pero decía que pueden apelar para mantener ese ritmo durante 90 minutos. Hoy cambia una circunstancia en cuanto a aquel partido, y que es una circunstancia muy importante. Godoy Cruz juega de local, está en el Feliciano Gambarte, está con su público, está con el aliento permanente, que eso implica también la obligación a la cual vos hacías mención, Diego, de tener que ganar el partido. No solamente por el hecho de haber perdido el puntero Ferro y de poder descontarle 3 puntos, sino de dejar una buena imagen, como lo viene haciendo en este periodo con De Muner como técnico Godoy Cruz aquí en su estadio. Entonces hay una serie de cartas echadas sobre ese verde césped que se ve maravilloso, como vos decías, para después ir descubriéndolas uno a uno para este partido importante. Y después de enfrente estará los Andes, porque enfrente siempre hay un equipo que también juega, ¿no? Que propone cosas, si es como dice su técnico, va a proponer un juego ofensivo, va a salirlo a buscar. Es raro, acá no he visto a nadie, excepto Colón de Santa Fe, que lo acostaron, dicho sea de paso, pero no vi a nadie más que saliera a buscarlo, a Godoy Cruz, a proponerle un fútbol ofensivo en su cancha. El resto estuvo un poco más tímido. Veremos los Andes, si cumple Monasterio con su palabra o fue solamente una bomba de humo para despistar. Bueno, eso lo veremos en un rato nada más.
0: Está bueno lo que marcás, Dani, ¿eh? Está bueno porque es muy difícil que venga un equipo a plantarse a esta cancha o cualquier otra de la forma que lo hace Godoy Cruz cuando sí va fuera, por ejemplo. Es un buen dato para marcar porque no todos salen a jugar. Veremos si los Andes lo pueden hacer o no en cuanto a el esquema o la forma que proponga el arranque el equipo de Monasterio. Voy con Gonzalo para saber qué pasa con el clásico en la provincia de Córdoba.
3: Están en el entretiempo Talleres y Belgrano, que igualan 0-0.
0: Bien, Gonzalo, en la B Nacional me decías que estaba Chacarita jugando.
3: Sí, no, ya ganó Chacarita, 1-0 a Patronato. Gran triunfo de Chacarita, que no la está pasando bien. El Funebrero está penúltimo en la zona B con 33 puntos. Le descontó a Patronato, que está arriba de Chacarita, con 34. Y el último lejos es Güemes, con 24 unidades.
0: Hoy, ¿quiénes son los equipos que están descendiendo, Gonza, si el torneo terminase hoy?
3: San Miguel, Acassuso por la zona A, Chacarita y Güemes.
0: Mirá vos, gran campaña de Bolívar, Gonza, que ganó otra vez, ha metido una campaña tremenda Ciudad Bolívar.
3: Le ganó a Acassuso por 1-0 de visitante, está en el octavo lugar de la zona A con 45 puntos. Los Andes, que está en el noveno lugar, tiene 40. Cómodo Ciudad Bolívar metido en la zona pintada.
0: Es una buena campaña, ¿eh? La de un equipo que recién haciendo la
3: pelea. Estuvo primero en algún momento.
0: Claro, tal cual. Recuerdo aquel debut de Godoy Cruz en esta cancha. Es una buena campaña, ¿eh? La de un equipo que recién haciendo la pelea.
3: Estuvo primero en algún momento.
0: Claro, tal cual. Recuerdo aquel debut de Godoy Cruz en esta cancha contra Bolívar.

0: a la hora de que el equipo salga, que es inminente. Está la voz del estadio dando el 1-1, el aplausómetro de este Godoy Cruz Antonio Tomba. Te digo, buenos aplausos para Strumia, ovación para Viera en cuanto a aplausos. Bien aplaudido Gil Romero, y vamos a ver cómo llega hasta el final, pero hasta el momento el top es Viera, por lejos, el más aplaudido, y eso que llegó en el último mercado de pases, Diablo, y se puso la cinta, y fue el que ordenó el vestuario dentro de Godoy Cruz.
1: ¿Qué palpás del hincha, Tommy? Porque la verdad que al principio del campeonato se dudaba del equipo, se lo criticaba demasiado, y hoy me parece que el hincha ya lo mira con otros ojos, positivos, obviamente.
0: Sí, dos palabras, expectativa y ansiedad. Ansioso estuvo siempre el hincha de Godoy Cruz, porque vos fíjate todo el trayecto, ¿no? Ya 32 fechas abordamos de la Primera Nacional, casi todo el año, obviamente, ya adentro. Y ya saben los hinchas del Tomba que quedan tan solo 5 partidos contando este, y estás muy cerquita todavía, con posibilidades. De ahí la ansiedad y la expectativa total, porque se empiezan a caer los de arriba. Empieza a perder Ferro, le ganaste a Morón en su cancha, y bueno, ven con buenos ojos terminar lo más alto posible.
1: Claro, es que el equipo ha ido creciendo, ha ido de menor a mayor. Creo que de a poco fue ganando esa confianza con resultados y con buen juego también, porque Godoy Cruz propone, Godoy Cruz intenta y juega, y bien lo marcó Fioqueta recién. Uno de los pocos que vino a plantarse fue Colón, que terminó siendo perjudicado por aquel gol anulado en el primer tiempo, pero es uno de los pocos equipos que vino, se animó y salió a jugarle de igual a igual los primeros minutos al equipo mendocino. Se vienen los equipos a la cancha, estamos esperando la aparición de Godoy Cruz y la aparición también de los Andes. Ya está Maximiliano Maccheroni con los asistentes, camisa turquesa para el árbitro, pantalón negro y medias negras. Allí es Hark, el sanjuanino, el cuarto sí. Árbitro, fue sí. A decirle...
0: Celeste, Diego.
1: ¿Sí?
0: Sí. Te quiero.
1: Tommy, fue a decirle a alguien de Godoy Cruz que se apuren los jugadores.
0: Mirá, salió Mario Gómez y le pidió a Ejarqui que vaya rápidamente a sonar el silbato en zona de vestuario para que los dos equipos, porque falta tanto Godoy Cruz como los Andes para que ingresen juntos.
1: Claro, y ya estamos sobre la hora casi, Ya estamos sobre la hora, quedan 2 minutos para las 6 y todavía no aparece ninguno de los dos. Gonzalito, ¿qué más tiene para contarnos antes de que aparezcan los equipos en la cancha?
2: Recordemos entonces que Franco Colapinto con su coche, su Alpine, en el Gran Premio de Bahrein que se corrió en Malasia, finalizó en el 13º lugar. Su compañero de equipo, Pierre Gasly, en el puesto número 16. Verstappen se quedó con el Gran Premio.
1: Qué bien, bueno, la verdad que se adelantó varias posiciones, venía de una sanción, Gonzalo,
2: claro,
1: eso también hay que mencionarlo.
2: 15 puestos tuvo de sanción y claro. Largó en el puesto 21.
1: Claro, es una buena carrera para Colapinto,
3: Muy mala elección de neumáticos, lo reconoció después Colapinto, claro. Por eso se quedó patinando y le costó mucho porque la pista no se secó.
4: Eso no lo decide él, ¿no? Lo decide la escudería.
3: Sí, digamos. No, lo decide él, lo decide el piloto. El piloto decide con qué neumáticos puede ser... charlando con su ingeniero, pero siempre la decisión es del piloto, con qué neumático sale a la pista.
1: Lo escuché en algún pasaje, Dani, que mencionó la mala estrategia del equipo.
3: A eso se refería.
1: Al tema de las gomas.
3: Sí, sí, sí. ¿Sabés quién era otras épocas, otra forma? Y por eso tiene más mérito todavía. Un gran elegidor, no sé cómo se dice, de neumáticos, Carlos Alberto Reutemann. No faltaba nunca. Por eso el Lole, cuando el tiempo estaba nublado, amenazante de lluvia, ahora tienen el radar y saben exactamente en qué minuto cae la primera gota. Antes no era así. Miraban al horizonte y decían, puede que sí, puede que no, como dice un querido relator. Entonces todos daban una vueltita por el box para espiar qué neumáticos elegía el Lole. Y ahí le copiaban el resto.
1: Es todo un tema, Dani. ¿A vos te gustan las gomas duras o blandas?
3: Bueno, depende del momento. Si hay lluvia o no.
1: ¿A ustedes?
0: Siempre duras, Diego.
2: Sí, coincido.
1: Claro, es que depende también el circuito. Eso también hay que tenerlo
0: depende
1: en cuenta.
0: Depende la pista.
2: Claro.
1: Bueno, se va a venir Godoy Cruz a la cancha. También los Andes, estamos esperando la aparición de los equipos.

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1: Apareció Godoy Cruz, apareció Los Andes, el Tomba vestido de blanco, camiseta, pantalón y medias blancas, los hombros azules. Los Andes, ayúdame, Tomasito, ¿es en negra con rayas bien finas blancas?
2: Sí, es más que, es un lila oscuro. No te diría negro, un azul bien oscuro con rayas blancas. De hecho, gracias a esa camiseta, el que tuvo que cambiar fue Godoy Cruz. Iba a ir con la azul, hoy se tuvo que cambiar la blanca, por eso la demora en el ingreso, Diablo.
1: Ah, bien, eso fue entonces lo que motivó a que entren un poco más tarde. Bueno, no es la tradicional, tradicional es roja con blanco.
3: Mil rayitas rojas y blancas, acá mil rayitas blancas. Acá se acercó. No, ¿sabes que entre las blancas en el medio tiene una rayita roja? Es muy fea y muy mala la combinación. Porque se acerca al número 3 Martínez y le vemos que en el medio tiene dos rayitas finitas rojas también.
4: Y las mangas las tienen son rayitas rojas.
3: Claro, en las mangas tiene roja y un poquito de blanco. Es un lío. Pero bueno, ahí están Los Andes.
4: Había que ganarle a la remera fea de Aldo Civi, esa de las rayitas finitas, ¿se acuerdan?
5: Sí, horrible también.
3: Pero hay que hacer un ranking, ¿no? Hay un ranking mundial. Yo no quiero ahora venir a ese ranking, pero hay algunas que son bravas, ¿no? Para mí la más, el mayor dolor de ojo te la da de Arsenal. Esa combinación de colores rara, ¿no?
1: Lo que pasa, Dani, que está el tema de las empresas que hacen las camisetas. A veces se imponen por encima de la ideología del presidente, y yo creo que la dirigencia tiene que decirle, muchachos, esta camiseta es así, sí, la suplente sí. Es así. Pero a veces, viste, por el tema marketing.
3: Yo en algunos, no voy a decir en todos porque estaría mintiendo, pero en algunos clubes sé que presentan los modelos y este sí, este no, vamos con este, vamos con el otro. En la selección también. La marca que viste la selección presenta modelos si es aceptado o no.
1: Claro. Bueno, ¿se acuerdan la que tuvo Godoy Cruz justamente en el debut de la B Nacional contra Bolívar? Era una camiseta media naranja.
3: Hubo una amarilla acá abajo. Hay un amigo, mira, que tiene una amarilla con raya finita azul y blanca también.
1: Claro, esa. Y la de la lepra, ¿se acuerdan la lepra que era como manzana verde hace unos años sí, en la B Nacional? ¿Te acordás?
4: Bueno, también, ¿no? También la tuvo.
3: Gimnasia tenía negra y verde, y cuadrito, claro. Que parecía de San Martín de
2: es
3: San
2: más,
3: Juan.
2: Esa verde manzana, Diego, estuvo en el partido, en el famoso partido entre el Turco Asad contra Caruso Lombardi, en el 6-2 de Godoy Cruz ante Tigre, que se dijeron de todo, tanto Caruso claro. como el Turco Asad.
1: Ahí nace el famoso meme, ¿no? Donde claro. uno le dice una sí. cosa y el otro le dice la otra. Tal cual. Bueno, hay que ver cómo se imponen los dirigentes ante esto, pero algunas camisetas no conforman a los hinchas.
3: Lo sí, más allá de los gustos de cada uno. Lo que sí, en este partido están bien diferenciadas. Uno blanco, o sea, uno claro y uno oscuro. Eso está
1: sobre
3: bueno.
1: Sobre todo para nosotros, Dani, para mí, que en mi caso a veces me confundo bastante con los colores. Se viene el arranque del partido.
5: Un poquito nomás.
1: Se ataca. ¿Cómo?
5: Un poquito nomás.
3: Apenas.
4: Cuánta maldad.
1: Godoy Cruz se va a atacar hacia la costanera, a lo contrario hacia Los Andes, que ataca hacia la calle Balcarce. Se pone en marcha el primer tiempo, pita Maccheroni. Ya se juega la primera etapa.
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1: Lo comenta Daniel Fioqueta, nos informa Gonzalo Fernández en la zona baja. Tomás Wintertetter, Reboredo, Pesi y Tello en la técnica. En la radio nos pone al aire Paulo Jansson. Sale Milo, por el lado izquierdo, la pelota rebotaba en Galeano. Habrá salida para Godoy Cruz, largo lateral, viene para Martínez, la deja para Pino, Pino para Martínez, Martínez que la corre, la deja para Pozzi, Pozzi para Martínez, engancha al Fideo, la va perdiendo bien ahora contra Franco. Sale bien el zaguero central, la toca larga para Senjo, recibe a Senjo, miró a la derecha, la pone fuerte hacia la ubicación de Villarreal, domina por la derecha, mete el centro, pica, cruza el área, se va a ir afuera la pelota, saque lateral, carril derecho para el Tomba.
3: La primera llegada de Arsenal, perdón, me quedé con la... perdón, Pablito, me quedé con Arsenal. La de los Andes, por el costado derecho, un centro muy fuerte, pero atención que no llegó ni Gariano el 7, ni Valdés Chamorro el 10 a conectar esa pelota, los dos frente a Strumia.
1: Larga pelota hacia la mitad de la cancha, de cabeza la va sacando afuera Franco, otro lateral, carril derecho será para el equipo mendocino. Es verdad lo que me aporta Tello, tampoco es blanca. La Godoy Cruz es más cremita, pero es una cremita clara tirando a blanco, ¿no, Tomasito? Vos que estás más cerca.
2: Claro, es como color clara de huevo.
1: Claro, un colorcito así, qué rico, un huevo duro a esta hora de la tarde, ¿no? Bueno, gracias.
2: Sí, va saliendo proteína Rossi. Pura, Diego.
1: La deja para Gil Romero, abrió para Jerometa, va Jerometa, la pone para abajo para Pozzi, recibe Vicente, Vicente para Yamine, Yamine que mira hacia la izquierda, abre la pelota para Milo, recibe Milo, mira el área de reojo, la pone larga para el Fideo, va Martínez, gana línea final, se le va afuera la pelota. Alcanzó a enganchar, le picó, después se le va afuera, abraza Jerometa, será salida para los Andes.
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1: Sale por abajo Carrasco, abriendo la bocha para Martínez Granz. Larga bocha, viene para Galeano, corre Marito, pica Asenjo, domina Asenjo, la deja para Galeano, engancha, pierna a la derecha, remata, tapa Viera. Tapó bien el remate de Galeano, el ex hombre del Tomba y de Gimnasia, Marito Galeano. Sale Viera, Viera lo tiene a la izquierda, Milo, la deja para Milo, domina Milo, Milo la deja atrás, la va tocando para Viera, Viera para Strumia.
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1: Central, área, pica de cabeza, la va sacando Carrasco y al córner. Al córner, Carrasco de cabeza. Ha llegado Daniel Godoy Cruz por el lado derecho del campo.
3: Sí, señor, tibiamente, pero llegó Godoy Cruz un centro desde el costado derecho. Apenas llegó pisando el área. Cairuz no quiso Lola, el defensor, cabezazo ya afuera, tiro de esquina desde el costado izquierdo para el Tomba.
1: Y ya se acomoda Vicente, ¿qué dice de Müller? ¿Qué dice Monasterio, Tommy?
2: Primeras indicaciones de Müller para Cairuz, sobre todo en esa que tuvo los Andes, ojo la vuelta, le dijo al número 11.
1: Mirá, como a vos te dijo Lu el otro día a la noche.
2: Ojo la vuelta.
1: Claro. Habrá tiro de esquina, punta izquierda, va Vicente, Vicentico Pozzi, pierna derecha, arco de la costanera. Va Godoy Cruz, apenas arranca el partido, centro que viene de cabeza, era Viera el que metía el frentazo, desubicado sobre el arco que defiende López, habrá salida para los Andes.
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1: ¿Arrancó ya el segundo tiempo en Córdoba, Gonzalito?
4: Sí, claro, van 5 minutos del segundo tiempo, están igualando 0-0.
1: Los primeros silbidos son para el arquero, ¿no? ¿O para el árbitro, Tommy?
2: Para el arquero, que se queja de que hay papelitos en el área chica y no puede salir.
1: Claro, sale jugando López, la deja corta para Rodríguez Boto. Larga pelota para Galeano, golpe de cabeza de Rossi. Gana en la mitad de la cancha en mil rayitas. Arranca tocando la pelota Valdés Chamorro. Abrió la derecha, pelota que viene para Carrasco. La pone larga para que vaya a Villarreal. Villarreal que domina mano a mano con Miro. Le mete el cuerpo, Miro mete el centro igual para Galeano. Galeano que recibe de espaldas al arco. La deja atrás para Carrasco, pierna derecha, mete el centro. Va el segundo palo arriba, Senjo. Primero gana Jerometa. La deja corta para Pozzi. Sale Godoy Cruz, domina Pozzi. La pide Samine, viene para él. Recibe y arranca con el empeine de la derecha. Y después toca con la misma pierna para Cairu, el uruguayo la abre para el Fideo. Martínez atrás para Milo.
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1: Sale Milo, el novio de Barbie, la deja para Viera, Viera que abre a la derecha para Rossi, Rossi que domina por la derecha, la deja corta para
2: llegó.
1: Viera, sale Godoy Cruz, sí.
2: Vos mencionabas de Galeano y también hay otro ex Tomba e hincha, confeso, de Godoy Cruz en el banco y que estuvo el año pasado en Godoy Cruz, hablo de Matías González, que espera su oportunidad, el número 17.
1: que está a préstamo, por cierto, Tommy, en los Andes.
2: Y que tiene tatuado el tanque, dato color.
1: Mirá, mirá vos. Tengo un amigo que también tiene tatuado el tanque. Sale con la pelota, Cairo la pone para abajo para Martínez. Y va cerrando bien ahora Buoto. Rodríguez Buoto la deja para Senjo. La cambia de frente para Galeano. La baja de pecho Marito. Domina Marito. Galeano corto atrás para que la tenga Martínez Granz. El pase corto para Valdés Chamorro. Más atrás. La pelota viene para Vázquez. Vázquez que domina ante la marca de Pino. La deja atrás a la pelota para que domine en el fondo y salga Franco. Franco abre a la derecha. Pelota que va para Rodríguez Buoto. El partido 0-0 en apenas 6 minutos del arranque de este primer tiempo. Está un poco nublada la tarde aquí en el estadio Feliciano Gambarte. Balón arriba, gana de cabeza Milo. Balón afuera, Fioqueta lateral.
3: 5 minutos 6 ahora se cumplen. De tímido no tiene nada. Los Andes juega rápido, pone mucha gente en ataque, cara y cara, golpe por golpe frente a Godoy Cruz aquí en el Gambarte.
1: Hay nubes negras allá arriba, ¿eh? Ojo que se puede venir el agua. Ojo que se puede venir el agua.
2: Son las nubes pardas.
1: Sí. Son nubes oscuras, se las ve allá atrás de la cordillera de los Andes. Habrá saque lateral, no sé si se ha puesto fresco, Tomasito. Está igualmente lindo, caluroso para remera, ¿no?
2: No, está hermoso, está para estar en remerita.
1: Habrá salida para los Andes, Maccheroni lo viene a advertir a Villarreal. Algo le dice, Villarreal se le arrima y le hace una seña como para sacar a bailar un cuarteto. Le tocó la cintura a Maccheroni. Abraza que lateral, Maccheroni creo que le marcó algo de una falta que no le cobró. Lateral que hace Carrasco, el partido 0-0. Sale los Andes, el cambio viene para Rodríguez Buoto. Domina los Andes por izquierda, el pase viene para Martínez Granz. Granz atrás, la deja otra vez para Rodríguez Buoto. Cambia a la derecha para que domine Rodríguez Buoto. Arranca este, la mete larga, viene para Galeano, la bajó de cabeza. La corre Villarreal contra el banderín del córner. Llegó, la ganó, domina frente al banderín del córner, mete el centro, pega en el estómago de Milo, lo deja sin aire a Federico. Habrá tiro de esquina, será para Mil Rayita.
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1: ¿Qué tenemos en la primera división, Gonza, a esta hora?
4: Está jugando Talleres y Belgrano y en un ratito va a comenzar Argentinos Tigre, o en un rato bastante largo, porque en realidad dentro de una hora, 19:15.
1: Tiro de esquina, va con la pelota Vázquez a meter esa pelota contra el área. Los Andes con la pelota detenida. ¿Qué pasó? Martínez Granz en el círculo central se tira para estirar.
2: Pide cambio, Diego,
3: Pero mirá que llevamos... Sí, algo le pasó. Solo, porque estamos hablando del tiro de esquina favorable a los Andes. Y el jugador está sentado en el círculo central. Ahora lo van a atender. Se toma el gemelo de la pierna derecha.
1: Sí. Es el lateral izquierdo, Martínez Granz, que está sentido, como bien lo marca Fioqueta, se toca el gemelo derecho, la vieja y querida pantorrilla, se toca a Martínez Granz, aparentemente le ha tirado, por eso ingresa a la sanidad para darle una mano y estirar también, veremos si tienen que meter cambio o no, a esta altura del primer tiempo. A ver, piden camilla, Bueno,
2: sí,
1: Tommy,
2: sí,
1: bien
2: no
1: decís,
2: más.
1: No puede continuar entonces.
2: No, no va a poder continuar, tachen al primero, Peter Martínez. Quien está caído y es por ello, mirá, los médicos se vuelven locos en el banco de suplentes, en realidad el cuerpo técnico, para saber si piden cambio o no.
1: Claro, Monasterio desesperado diciendo qué hacemos, lo cambiamos o no. Entró el carrito,
3: no lo miran, el médico, los dos que entraron, el médico y el kinesiólogo, no lo miran y recién ahora le dice para
2: que esperen.
3: Sí. Igual un minutito afuera, ¿no? Enojadísimo el técnico, enojadísimo. Sí.
2: Y se queda un minuto afuera por reglamento.
1: Claro, eso le marcó el árbitro. Le dijo un minuto afuera por reglamento, entonces un minuto afuera Martínez Granz. Bueno, Peter Granz, Peter Martínez. Se queda con uno menos los Andes para esta pelota parada. Tiro de esquina, va Vázquez de pierna derecha. Arco de Case Balcarce. Va los Andes con esta pelota, centro que va al segundo palo. Superó a todos la pelota, la corre Valdés Chamorro. Va a llegar el número 10, lo silban en la tribuna. La deja atrás a la pelota para Cañete. Cañete que recibe con la zurda, la mete larga contra el área. Cierra Viera, le cae a Vázquez. Vázquez que cambia, se equivocó. Y arranca la contra para Pozzi, Pozzi para Fideo. Va Martínez, pica Pino, pica Pino, pica Cairuz. Domina Martínez, engancha para la zurda, enganchó media luna, remató. Pegó la mano para mí en el hombro, en el hombro, en el hombro. Marca el árbitro, remate de Pozzi, tapó el arquero. Tapó López el remate de Pozzi. Ha llegado Godoy Cruz con espacio en esta contra, Dani.
3: Qué buena contra, qué rápida y qué buena decisión del número 10, el Tomo Martínez, porque de derecha hacia el centro eliminó dos en la puerta del área y el remate dio en la humanidad de un rival, pero fue buena la decisión porque limpió el espacio, le faltó poco para que la pelota por lo menos llegara al arco de López.
5: Sale, vuelve Martínez.
1: Romero. ¿Sí?
5: Ya vuelve Peter Martínez, el 3.
1: Ya está otra vez el 3, que se paró como 4, porque recién ingresaba y se quedó la pasada. Sale Martínez Granz, toca a la derecha, pero está corta para Villarreal, la mete para Asenjo, cierra Milo. Está bien Milo, ¿eh? Está bien Milo, lo marcó dos o tres veces Asenjo. No han sido compañeros en la lepra, me parece, o sí, porque recién pasó y lo saludó. Creo que no han coincidido en Independiente Rivadavia. Milo con Asenjo, son de diferentes años, diferentes procesos. Sale Gil Romero, la pelota viene para Gerometa, 10 minutos del primer tiempo, 0-0, está el partido.
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1: Cairus, atrás para Milo, Milo para Viera, sale el paraguayo, abre para Rossi, recibe Rossi por la derecha, se adelanta, conduce, cruzó la mitad de la cancha, la mete para Gerometa, se arrepintió de parar la pelota Gerometa, la saca Valdés Chamorro, se va fuera lateral, carril derecho, será saque de mano para Tomba.
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1: Saque lateral, será para Gerometa. Marca Martínez Apoggi, está en un 70% Martínez, ¿eh? Lo seguimos a lateral izquierdo. Domina la pelota Senjo, quiere meter un caño, cierra Gerometa. Pega en Gerometa, varón afuera. Abraza aquí de mano, será saque lateral. Carril zurdo para Mil Rayitas. Tengo tiempo para la información con Gonzalo Fernández.
4: Siguen igualando Talleres y Belgrano 0-0, pero donde hay acciones en la Primera Nacional, porque están igualando 1-1 San Martín de San Juan y Almagro. Y segundo gol de Chaco Forever Nievas, 2-0 a Defensores de Belgrano. 1-1 Rafaela y Atlanta.
1: Lateral de Martínez para Diego. Senjo, cerraba Yamine.
3: Martínez no pudo ser ni el lateral, porque no pudo hacer fuerza con su pierna. Mira el banco, el cambio se va a realizar. Ya le dieron las indicaciones al suplente. Quiere esperar un poquito más Bonasterio, pero Martínez mira incesantemente el banco porque no puede caminar.
1: Y ahí, en ese sector, hay que estar al 100, porque te encara Martínez y se te deja pagando. Con la rapidez que tiene Martínez, es Santi. La pelota es de Strumia, domina el arquero de Godoy Cruz en la zona baja. ¿Qué se dice, Tomás Winterteter?
2: Bueno, Pablo de Munen está tranquilo, todo lo contrario para Monasterio, que no para, no para un segundo de las indicaciones con sus colaboradores. La indicación es que presione la salida del Tomba.
1: Sale Gil Romero, que se la pide a Strumia. Se adelanta para Pozzi, abrió a la derecha para Gerometa. Va saliendo el Tomba con la pelota. La tocan para Gil Romero. Recibe en la mitad de la cancha, la pone para Martínez. Domina Martínez de zurdo, la abre para Pozzi. Primero pasa por Gerometa. Va Doy Cruz, va Gerometa. Se frenó, enganchó. Atrás Martínez, viene para él. Recibe y controla con la zurda. Cambió para Milo. Milo se adelanta ante la marca de Villarreal. Mete el centro, la va sacando Carrasco. Balón afuera. Saque de mano será para el equipo mendocino.
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1: Abre Viera, la deja para Rossi, la deja para Gerometa. Está nublada la tarde aquí en el Gambarte. Está nubladito. Veremos si esas nubes traen algo más. Esas nubes que se ven allá, bien al oeste de la provincia de Mendoza. Abraza que lateral, será salida para los Andes. Sigue Martínez por ahora, el lateral izquierdo del Mil Rayita. Veremos si cambian o no. Abraza que de mano para el equipo Mil Rayita.
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1: Saque lateral para el equipo de Monasterio. 0-0 primer tiempo, lateral largo, la peina Senjo, viene para Galeano, cierra, mira de cabeza. Viene a la mitad de la cancha, la busca Yamine, Yamine para Cairuz, no puede Cairuz. La corre Villarreal, trabó feo con Milo. Quedaron bien igual los dos, inmunes. La pelota para Carrasco, el número 4 de Los Andes, la deja atrás, corta para que la tenga Rodríguez Boto. Va el zaguero central, pierna derecha, hacia adelante, le marca el pase a Villarreal, la mete para Galeano. No puede Viera, varón afuera, pega en Galeano. La pelota al costado, saque de mano, será para el equipo bodeguero.
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1: Tierra Cañete, viene para Villarreal, marca Cairú, se adelantó, ganó. La metió para Santi, la tira larga, se le va fuera la pelota. En el pique corto siempre gana Martínez, hay que tenerlo cerquita a Cairú.
3: Bueno. Es eléctrico Martínez. Va por todos lados, pica. Lo que no hace es cambiar el ritmo. Juega siempre al mismo ritmo por ahora, que es rapidísimo. no engaña, parando, haciendo una pausa y arrancando.
1: Quizás le falta eso para ser más completo, Dani, ¿eh? Quizás le falta eso. Va de cabeza Milo, ganó con eso, con la cabeza. Abre Samine, Samine para Gerometa, sale Godoy Cruz. El partido 0-0, primera etapa. 14 minutos de este primer tiempo. La tira larga Pozzi, ya Corral. Pica Pozzi, gana, línea final, domina. Quiere meter el centro, lo hace, viene contra el área. De pecho. Iba cerrando, viene el número 6, Franco. La pelota se eleva, no puede Gil Romero. Ganó Valdés Chamorro, que arranca en la mitad de la cancha. Son 2 contra 5, va a estar complicado. Tiene que retroceder Valdés Chamorro, la deja para Asenjo. Asenjo que va buscando a Galeano, miró a la derecha, pica Villarreal. La deja corta la pelota para Vázquez. Vázquez que domina, abre más a la derecha para que domine Carrasco. Carrasco lo ve a Villarreal, no se la da. Toca otra vez atrás la pelota para que domine Buoto.
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1: Sale Rossi de derecha, la tira para Pino. Lo cubren bien a Pino. Todavía no aparece Pino. Le está costando aparecer a Pino. El delantero goleador que tiene Godoy Cruz. El centro delantero. Sale del fondo Buoto. Estamos en 16. El partido 0-0. Buoto abre para Carrasco. ¿Cómo está el clásico en la provincia de Córdoba, Gonza?
4: 0-0 en 18 del segundo tiempo.
1: Saque lateral. Ya se viene San Martín de Tucumán, ¿no? En la B Nacional en un ratito.
4: A las 18:30, claro. En 8 minutos comienza con Gimnasia y Tiro de Salta.
1: Lindo partido también. Partido norteño. Va cerrando Viera, viene Milo, marca a Villarreal, la mete, está en juego. Cierra de espaldas a la marca de Asenjo, Viera. Viera para Strumia, de zurda, sin complicarse, la saca Strumia. La tira a la mitad de la cancha, golpe de cabeza de Carrasco. Viene para Villarreal, gana Cairuz, sale Cairuz. Solo Pozzi, solo Pozzi, lo vio Samine, lo vio Samine. Ahora sí la abrió para él, recibe Pozzi a la altura de la mitad de la cancha. Avanza lentamente con la pelota trotando y ahora la pone otra vez para Samine. Se hace cargo Samine de la pelota, la pone muy buena para Cairuz. Cairuz que la pica para Pino. No se entendió, se quedó abriendo los brazos Cairuz. Pensó que Pino picaba, ¿fioque?
3: Sí, sí. Recién hablabas de Pino. Está bien que llevamos apenas 17 minutos, pero en realidad no es que le cueste a Pino, le cuesta a Godoy Cruz. Por ahora maneja más tiempo la pelota, no quiere decir que mejor, pero más tiempo es la pelota el equipo visitante. Y Godoy Cruz está parado casi para contragolpear. Cuando recupera sale rapidísimo, con poca gente, pero intentando sorprender por esa vía.
1: Vázquez atrás para Cañete, Cañete para Carrasco, abre a la izquierda para Franco, sale los Andes. 17 minutos de la primera etapa, el partido está 0-0. Domina Franco, la deja atrás corta para Buoto. Buoto la pone para Vázquez. Ahora toca y toca a los Andes, al menos en su campo. Abre para Carrasco, Carrasco otra vez atrás. Sale a presionar alto Godoy Cruz, al menos no le deja espacios a los Andes. La pelota cae en el arquero. Domina López, Franco, abre a la derecha para Carrasco. Carrasco que mira hacia adelante, la pone larga para Senjo. Se le va Viera, gana con golpe de cabeza. La peina Milo, viene para Samine, la puntea para Cairuz. Cairuz que engancha, cierra Vázquez. Rebote que viene para Martínez, corre Martínez, marca y gana Martínez. Se resbaló, se cayó, se levantó y ya la recuperó rápidamente. La mete contra el área, mira la medialuna, entra Pozzi, entra Pozzi, entra Pozzi. Tocó para Pino, al arco, desviado el tiro de Pino. Llegó y Cruz, arrancó por izquierda, la terminaron por derecha.
3: Sí señor, por izquierda sin demasiada claridad porque se resbaló y cayó el número 10 de Godoy Cruz. En su velocidad por mantener el balón. Después lo recupera Martínez y lo ve llegar por el centro a Poggi. Toque de primera a Poggi, Poggi para Pino, que entra como un rayo por la derecha, pero no fue bueno. El remate del número 9 se fue por arriba del travesaño.
1: ¿Qué se dice en la zona baja, en la zona de Pablo de Müller?
5: Bueno, ahora sí, Monasterio está más tranquilo. Y en el área de Müller, aplausos recién después de esa jugada al grito de vamos, vamos, vamos.
1: Sale Galeano, la deja para Martínez. No está bien Martínez, ¿eh? Sigue el lateral izquierdo, pero no está bien. Es motivo de conversación permanente entre Monasterio y su ayudante de campo. 19 minutos el partido, 0-0.
3: Monasterio está dando muchas ventajas con Martínez así en la cancha. Que le cuesta, recién lo enfrentó en el 1-1 Poggi, le tiró la pelota larga y obviamente le ganó. Porque al 3 le cuesta caminar, pisa fuerte, como queriendo que se le vaya ese, no sé si será un calambre, en el gemelo derecho, pero arriesga el técnico de los Andes teniendo un lesionado en cancha.
1: Sobre todo porque enfrenta a Martínez de Godoy Cruz, que es rápido en el mano a mano, le gana. Gil Romero atrás para Viera. Viera que sale lentamente con la pelota. Avanza. Cruza a la mitad de la cancha. Abre para Cairuz. Recibe el uruguayo. Al lado Samine. Toca atrás para Milo. Cruza a la mitad de la cancha. Va Milo. La pone para abajo. Viene corta para Samine. Samine que abre a la derecha para Rossi. Recibe el zaguero central derecho. Cruza a la mitad de la cancha. Se va agrupando Godoy Cruz. Rossi que abrió a la derecha para Jerometa. Jerometa que recibe la pelota y otra vez se la entrega para Rossi. Rossi que mira el área. Se animó a tocarla por abajo para Samine. Samine busca pase. No encuentra. La tiene que otra vez derivar en Rossi, que ahora sí mete el centro, viene al área, pasado la peina Carrasco, le cae al pecho de Cairuz. Cairuz que mete el centro, va al segundo palo, muy pasado el centro de Cairuz, sale afuera, saque de meta para los Andes.
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1: 20 minutos de la primera etapa, lo va a advertir el árbitro aquí en a López, el arquero, porque su compañero saca papelitos. Claro. Las guirnaldas de papelitos, Tomasito.
5: Y ya es la segunda vez, y el árbitro no lo molesta porque, claro, entiende que tiene razón el arquero, saca al defensor los papelitos y ahora se reanuda el juego.
1: Y le cuenta, ¿viste? Le marca los 5 segundos y le cuenta la demora al arquero. Larga bocha para Asenjo, golpe de cabeza de Viera, lo tienen controlado Asenjo por ahora, ¿eh? Entre Milo Viera. Sale tocando Cañete. Atrás deja la pelota para que la tenga Boto.
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1: Cierra Milo. Se anticipó a Galeano, que le había ganado en el pique. Abraza que lateral para los Andes. 21. Primer tiempo. Nublada la tardecita que se va rumbo a la noche aquí en el Gambarte. 0-0. Centro que viene contra el área. ¡Strumia! Saltó el arquero. Y a la altura del punto del penal se quedó con esa pelota.
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1: Sale Gil Romero, la deja para Viera. Abre para Milo. Lentamente va Godoy Cruz, que se hace cargo del partido. 0-0. Primera etapa. Todavía no alcanza Morón, será difícil. Ya perdió Ferro, ganó Morón. Lo contaba Gonzalo en la previa. Sale con la pelota Viera, que la abre para Rossi. Un poco fuerte el pase, Rossi. La intercepta, la pierde Jerometa, la gana Martínez. Martínez para Cañete, Cañete para Galeano. Recibe y arranca, lo agarra Samine, falta. Lo agarra del hombro Samine, lo cortó tácticamente. Tiro libre será para el equipo de Monasterio.
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1: Tiro libre será para los Andes. Gonza, actualizamos el clásico cordobés.
7: Lo tuvo Talleres tras un tiro libre el centro. Salió horrible Vicentini. Baloyes descabeció peor y se salvó Belgrano. Sigue el 0-0 en 24.
1: Mañana estamos con Gimnasia, que visita en 1:57 Estudiantes de La Plata. Ya dijo Gonzalo Fernández que va módica de arranque. Seguimos esperando por el monito, Gonzalo.
7: No, va el monito de titular.
1: Ah, va el monito de titular.
7: Claro.
1: Ahí volanteando detrás de Módica.
7: Y vamos a ver, uno imagina un poco más adelantado que lo que solía hacer Cingolani, por ejemplo, que es a quien va a reemplazar.
1: Claro. Mañana será transmisión de Newell. Visita Gimnasia Estudiantes de La Plata. Sin dudas, hoy uno de los mejores equipos del fútbol argentino. Va Vázquez al arco, desvío en la cabeza de Jeromita. Y al córner. Se terminó siendo al tiro de esquina. Tiro de esquina para los Andes.
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1: Va Vázquez a hacerse tiro de esquina, cuidado, ¿eh? Tiene gente alta los Andes, está Senjo, está Boto. Se va colocando Galeano también, que no es muy alto, pero tiene buen salto y buen cabezazo. 24 minutos, córner para los Andes. Centro que viene contra el área, remate al arco, desviado de Franco, la tiró arriba del arco. A los 24 minutos, las 6:30 en la República Argentina, sale rápido Godoy Cruz. La tira para Martínez, Martínez contra Martínez. Cerró el número 3 de los Andes, la deja para el arquero López.
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7: Es más Talleres. Es más Talleres de Pietri. Lo tuvo, la pelota se fue al lado del palo. Siguen 0-0.
8: Lo tuvo Talleres, iba aquí Pozzi, Pozzi abre, corta, Martínez al arco, tapó el arquero, rebote, Cairuzo al arco, tapó el arquero. 2-1 López. Primero Cairuz, también a Martínez, tapó el arquero, Dani.
3: Sí, señor, qué buena jugada de Godoy Cruz. Qué bien Poggi, porque pone el cuerpo en la mitad de la cancha para ganar ese balón y arranca Poggi hasta la puerta del área para tocarle a Martínez. No le quedó bien la pelota, no pudo hacer el recorrido suficiente con la pierna como para colocarlo, rematar fuerte. Ni él ni Cairuz, bien López, el arquero de los Andes, que respondió en dos oportunidades.
8: Y esa doble tapada hace que se levante el público y se anime. Centro de Martínez al área, la saca Franco, completa Carrasco, de cabeza Vázquez, pica Galeano, no puede, gana Villarreal, la pone para Senjo, de taco la deja para Valdés Chamorro, sale los Andes, cruza el círculo central, Valdés Chamorro que engancha, lo tocan abajo sin falta. Sí, con falta. Bueno, cobra falta Mascheroni, se la explica a Viera, le dice por qué cobró la falta, lo toca ya, mira abajo, tiro libre, será para los Andes, Tomás Winterstetter en la zona baja.
5: Y no le gustó para nada, de Müller no coincide con Maximiliano Mascheroni, para el banco del Tomba no fue falta la de Yamine.
8: 26 minutos, tiro libre para Mil Rayitas.
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8: Cierra Gil Romero. Gil Romero que aguanta la pelota, la deja para Rossi. Rossi atrás para Strumia en su área chica. Abre área de meta, la deja atrás para que domine Viera. Viera abre para Milo. Recibe por la izquierda, la tira larga a la mitad de la cancha. Cierra Vázquez. Tiene que retroceder porque le picó y se le fue para atrás. La deja para López. Todavía no aparece en el juego Pino. Aunque va, corre, mete, molesta. El delantero goleador. Sale Vázquez del fondo. 25 minutos, 26 ya. 26, domina Buoto. Buoto la cambia para Franco.
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8: Pelota para Galeano, gana de cabeza Viera, cierra Villarreal, viene para Galeano, pica Villarreal, se frena Galeano, mete el centro, va pasado arriba Jerometa, la peina Jerometa, la corre Pozzi, no llega Vicente, se le va afuera, choca con un cartel, se agarra de la pelota y después la entrega para hacer un poco de tiempo y darle, obviamente, más distancia a su compañero para que se acomoden. El partido 0-0, 28 minutos. Da la sensación que es un poco más Godoy Cruz, pero tampoco tanto. Le está costando meterse en partido a los Andes ahora. Había arrancado mejor el equipo de Monasterio. Sale Buoto, abre la derecha para Carrasco. 27 y medio, la pelota para Cañete, Cañete para Galeano. Cubre Viera, cierra Milo. De pierna zurda la deja para Strumia.
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8: Va cerrando López, el arquero de los Andes, después de un tiro largo de Strumia. La abre para Franco, más a la izquierda para Martínez Gran. Domina el lateral izquierdo, que está recuperado parece. Sale mal, cerró Gil Romero, aparece Cañete, Cañete para abajo. Cierra Viera, la deja para Yamine, Yamine que domina la pelota, círculo central. Quiere tocar, no puede, corta Vázquez. Cierra Cairuz, queda una mano en la marca. La deja para Rossi, Rossi para Viera, Viera para Milo. Milo que mira a Strumia. Salva la pelota el arquero, Dani.
3: Y trata de mantener la pelota Godoy Cruz. En 28 minutos hemos tenido una jugada de gol y le perteneció a Godoy Cruz a Antonio Tomás. Por eso la gente, vos decías, Diego, se paró, aplaudió y está bien. Son pocas emociones, es un partido muy pensado, es un partido de mucha paciencia de parte de Godoy Cruz porque no se decide de ir a buscarlo, de presionar alto, de tomar el traje del responsable del encuentro, sino más bien lo hace con paciencia, tratando de trabajar cada una de las pelotas.
8: Martínez que encara sobre la marca de Carrasco, la tiene el número 10, el fideo, la deja para Milo. Milo que acomoda con la zurda, mete el centro, viene contra el área. López con los puños, rebote, lo tiene, lo tiene, lo tiene, pasa atrás, Pino, Pino, Pino, Pino, engancha Pino de zurda, le escapó el arco, le escapó el arco. La tocó atrás Jeromete, estaba Pino que enganchó para la zurda, le pegó muy mal con la de palo, a casi un metro del palo derecho.
3: Qué raro fue todo, ¿no? Porque voló hacia adelante López para cortar el centro, lo hace, pero la pelota pegó en algún jugador, no sé si de Godoy Cruz o los Andes, y le queda muerta a Jerometa. Y Jerometa no patea y tiene todo el arco. Decide tocarle a Pino. Pino hace otro juego para acomodarse y le erra el arco. Es raro todo, pero fue otra jugada favorable al Tomba.
8: Y ahí abajo, ¿cómo se vio, Tomasito?
5: Y se agarró la cabeza Pablo de Müller, entendió que era la más clara que tuvo el Cruz hasta el momento. Tomó un sorbo de agua y aplaudió al equipo.
8: Mirá, ¿un solo sorbo tomó?
5: Uno solo, y aguantó el agua un segundo.
8: Mirá, hizo una gárgara.
5: Exacto, refrescó la boca.
8: Muy bien, Tomás, muy atento a esa observación. Habrá saque lateral, será para Carrasco, para los Andes. ¿Qué pasa con el clásico en la provincia de Córdoba, Gonza?
7: Se acomodó Belgrano, pasó el sofocón para el Pirata cordobés en 31 del segundo tiempo. Están 0-0 Talleres y Belgrano.
8: Arriba la pelota, Yamine, lucha y gana. La deja para Cairuz, abrió para Pozzi, tiene espacio. Y arranca Godoy Cruz. Por el otro lado se mete Martínez, también Cairuz y Pino, que va trotando lentamente. Domina Pozzi. Pozzi cambia a la izquierda, va a quedar un poco corto el pase. Cerró Villarreal, se anticipó al pase sobre Martínez.
3: Sí, un pase demasiado largo. Era para Strumia el pase en la mitad. Y después, en todo caso, Strumia que siguiera para Martínez. Tan largo para Martínez que lo cortaron a la mitad.
8: Sale Boto, larga del zaguero central, pica, cae en el arquero Strumia, que domina.
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8: Sale Rossi, 30 minutos de la primera etapa. El partido está 0-0. El viernes estuvimos con el empate de la lepra y la mala noticia de Maxi Salas y su rotura de ligamentos. Mañana tenemos con Gimnasia en La Plata.
3: Tremendo, 9 meses de recuperación para el delantero de la lepra. Recién dije Strumia y era Yamine, el número 8 de Godoy Cruz, disculpen.
7: Ruptura de ligamento cruzado anterior y ligamento colateral lateral.
8: ¿Puede buscar a alguien la lepra si quiere?
4: Sí, claro.
8: Si es que quiere económicamente. Habrá que ver si es que lo decide. Pero no creo que sea la intención.
3: No, queda muy poquito para terminar el campeonato. En plena competencia, ¿dónde conseguís un jugador hoy? Aparte, necesitas para reemplazar a Salas un jugador número puesto, de la categoría de Salas. ¿Dónde lo conseguís?
8: Qué mala pata, sinceramente, lo de Salas. Bueno, también lesionado Gómez y Bonifacio, que se van a perder unos buenos partidos en la recta final para el equipo de Berti. Lo escuché a Berti enojado. No sé si con la dirigencia de Aralí, pero con la dirigencia de AFA. Estaba enojado, con el tema de Arce.
3: Pero AFA no tiene nada que ver.
8: No, bueno, por eso
3: en todo
8: digo.
3: En el caso será con la Federación Paraguaya. Pero si había jugado Arce, ¿cómo iba a estar de vuelta en Mendoza?
8: Yo creo, Dani, que él no hace hincapié en eso. Yo creo que hay que leer entre líneas. Me parece que Berti apunta hacia otro lado.
3: Es que Berti habló de las sesiones que hizo muy amablemente el técnico de la selección argentina con, por ejemplo, jugadores de Boca y de Estudiantes. Es que ha sido tan largo la fecha FIFA para la selección argentina que entre medios había partidos. Entonces Scaloni dijo, bueno, que vaya Flores a jugar a Boca, que vaya el central de Estudiantes a jugar y después vuelvan. Pero con Arce no lo podés hacer porque estaba jugando lejos.
8: Es que, Gianni, yo creo que él no hace hincapié en eso. Me parece que él habría que averiguar con el Chipi Ríos. Yo creo que apunta a que quizás él pidió que no viaje Arce con la selección. No lo sé.
3: No, ¿cómo no va a viajar?
8: Bueno, no sé.
3: Es obligatoria la sesión de jugadores.
8: Está bien, no lo sé. Por eso te digo, me pareció raro porque nunca lo escuché tan crítico.
3: Pero está bien, pero supongamos que sea así. La sesión de jugadores en una fecha FIFA es obligatoria. No puede decir, no puede decir el club. Si fuera por ese lado estaría equivocado. Pero es un tipo que sabe Berti, no creo que se refiera a ese punto específicamente.
8: Por eso te digo, pero es raro escucharlo crítico a Berti. ¿Fue crítico? No creo que no sepa Berti que Arce no estaba en la Argentina y que había jugado en la mañana. Yo creo que eso lo sabe Berti. Creo que apunta a otro lado. Por eso digo, habría que leer entre líneas lo que quiso decir Berti. Porque estaba enojado. Sinceramente estaba enojado y nunca lo escuché así. Sale Pozzi con la pelota, 33 minutos. Domina ahora a Gerometa. Gerometa que la aguanta, la deja atrás para Rossi. 33 y medio el partido, 0-0. Va Yamine, Yamine que levanta la pelota para Pozzi. Buena maniobra, la corre por la derecha Pozzi. Pica, domina, mete el centro. Martínez, el arquero. López se anticipó a Pino que entraba con todo para empujar esa pelota con hambre de gol. Pero el arquero estuvo rápido.
3: Empieza a redondear algo Godoy Cruz. Se empieza a oler algo, ese perfume, como decían los viejos relatores, ese perfume a gol empieza a rondar el área de López.
8: Perfume de gol o balas que pican cerca, como decía Víctor Hugo.
3: Bueno, pero el perfume de gol era de Muñoz.
8: Claro.
3: Mirá vos cuánto tiempo.
8: Hay perfume de gol, Daniel. Tiro libre, será para Godoy Cruz en la mitad de la cancha. Lo quiere hacer rápido Gil Romero. Godoy Cruz quiere irse al vestuario ganando el partido, al menos por una corta diferencia.
1: se nota en las ganas y en
7: lo
1: que
7: lo
1: propone.
7: Lo tuvo Talleres, tiro libre espectacular de Baroni, pegó en el ángulo y se fue. Siguen 0-0 en 38.
1: Sale Gil Romero, lo cuenta Gonzalo Fernández, se juega en Córdoba, la información por Newell. Mañana estamos con Gimnasia, que juega frente a Estudiantes en La Plata, la pelota de Pozzi, toca a la derecha para Gerometa, Gerometa que domina, mira el área del reojo, la pone para abajo para Pozzi, la pierde, gana Valdés Chamorro, que arranca, se frenó el 10, juega bien el chiquitito, la deja corta para Cañete, Cañete para Valdés Chamorro, la corre Galeano, llega Pozzi que la toca atrás para Rossi.
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1: Sale Godoy Cruz, la pelota para Milo, Milo para Cairuz. Cairuz está, me parece, desaprovechado en el lado izquierdo. Ya le pasó hace poco a Cairuz jugando el lado izquierdo, pero bueno, decidió eso de Müller. Veremos en el segundo tiempo si lo manda al medio. Es donde mejor rinde Cairuz, en el medio, cerca de Yamine. Larga pelota para Pino, de cabeza gana Boto, de cabeza Pozzi, atrás para Yamine. Gana Asenjo, se anticipó, domina Mauricio Asenjo. Hace un rodeo, se da vuelta, engancha, gana, toca a la derecha. La deja para Carrasco, Carrasco para Villarreal. Cortó Milo, Milo para Cairuz. Cairuz que busca pase, no encuentra, la tiene que tocar atrás. Cuidado, con eso la saca Viera. Termina exigido, Viera sacando la pelota, golpe de cabeza. La saca Franco, la pelota se eleva, gana Cairuz. Para el pecho de Pino que domina, la agarra. Se adueña la pelota, la deja para Pozzi que mira el área del reojo, pica por afuera que lo meta, pero enganchó para adentro, va de zurda al arco, le pegó mal Pozzi, había rebotado en Franco, la recupera Gil Romero que la deja a la derecha para que lo meta y va Godoy Cruz, la deja atrás a la pelota para que domine Pozzi, Pozzi atrás para Yamine, Yamine que domina, mira más a la izquierda para Milo, se corre Maccheroni porque estaba al lado de la pelota, va al centro de Milo, segundo palo, la corre Pino, muy pasado el centro, se va fuera la pelota, se queda meta.
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1: Habrá salida para los Andes en la zona baja de Müller y Monasterio. Monasterio conversa con su ayudante. Y el público, ¿qué dice, Tomasito? Escucho algunos silbidos cuando lo tocan los de los Andes.
9: Mirá, ya minuto 37, ahora sí Godoy Cruz, por lo menos en el lado oeste, estamos bien cerquita de esa tribuna, más impaciencia, quiere el gol ya el hincha del Tomba.
1: Sabe que perdió Ferro, sabe que ganó Morón, larga de Gil Romero, buena pelota para Santi, se le va fuera la pelota, se enoja Martínez, después la revienta y la manda fuera. Creo que cayó en el supermercado que está aquí cerca, en donde Tomás compró un espejo el fin de semana. ¿Lindo el espejito, Tomás?
9: Hermoso, recomendado.
1: ¿Qué es, para ponerlo en el techo?
9: No, no, no, es espejo que va en el piso apoyadito en la pared. Ah. Así se usa.
1: Ah, mira, es la última moda.
9: Ya no se cuelgan más.
1: Ah, mira, es para mirarse.
9: Claro, para la foto, antes de salir al cine.
1: Va Gil Romero, tocó la derecha, va cerrando Franco. Franco a la izquierda para Martínez Granz, que al final se terminó quedando Martínez Granz. 37 minutos, viene para Martínez Granz, la tira para Galeano, golpe de cabeza de Rossi, gana Gil Romero, le cae a Cañete, Cañete atrás para Vázquez, sale los Andes, quedó mal Cañete, tuvo un choque con Martínez, quedó mal Cañete, el número 5, ¡upa! Fuerte choque de Milo contra Villarreal.
3: Sí, es falta, es falta. Milo se queja, no es para amonestación, se lo llevó puesto Milo. Yo creo que sin querer fue a buscar la pelota, la pelota lo sobró a los dos, pero le puso un viaje Milo a Villarreal, cuerpo a cuerpo, ¿eh? Lo dejó desparramado, casi sin aire, pero es falta, sin dudas.
1: Y después, no sé si lo viste, Tommy, le llamó la atención el árbitro a Martínez por el golpe antes a Cañete.
9: Sí, que en el medio de la jugada Martínez abría los brazos como diciendo no hice nada y el árbitro dejó seguir la jugada.
1: Sabés que me gusta Maccheroni, ¿eh? No sé, Gonza, qué concepto tenés del árbitro Maccheroni. ¿Es malo?
7: ¡Gol de Belgrano!
1: ¡Sí!
7: ¡Gol de Belgrano! Tiro de esquina para Talleres. Lo hicieron largo, abierto, afuera del área y en la contra. Belgrano marca el primero del partido. Está ganando el Pirata en 41. 1-0 a Talleres.
1: Mira vos, se gana el Pirata 1-0 entonces en Córdoba. Por ahora el clásico se queda con el celeste. Aquí 39. No prosperó el tiro libre de los Andes. Se fue afuera. Salida del fondo para Strumia.
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8: Bien, Cañete, ¿eh? Cómo le quita la pelota a Martínez en la corrida, en el pique. Y es difícil quitar la pelota al Fideo Martínez. Sale Asenjo, la aguanta ante Yamine.
3: Cañete hace flexiones, fíjate, y se toma la boca del estómago. A pesar de haberle quitado esa pelota y haber corrido mucho, después de aquel golpe que parece también haber sido en ese lugar, no está bien recuperado. Es como que le falta el aire al 5.
8: Es verdad, se toca a la derecha, justo en la cintura del lado derecho. Arriba de la cintura. El centro que iba a venir por parte de Carrasco. Brasil le pega el arco. Arriba del palo derecho de Strumia.
3: Le pide asistencia, mirá. Le dice, esperá, sí, no me cambien.
9: Se va a tirar.
3: Dice, no me cambien. Dice, ni me vengan a atender. Pero me tiro al piso.
7: Ramiro Hernández, el autor del gol del Pirata. Increíble. Lo tenía Talleres. Lo estaba peloteando. Un tiro de esquina pateado muy mal, afuera del área, le permitió una contra excelente al equipo de Zielinski, que en 42 lo está ganando 1-0.
8: Mirá vos, gana el equipo de Ricardo. Aquí está parado el partido. Está sentido Cañete, Tomás.
9: Sí, en la cadera del lado derecho, donde decía Dani, allí le duele al número 5 de la visita. Sí, es el intercostal derecho, allí es donde lo están atendiendo ahora. Al número 5 de los Andes, aprovecha Monasterio para la reunión de consorcio, dando indicaciones para todos lados, tanto para Facundo Villarreal, Mario Galeano, Valdés Chamorro, bueno, ajustando piezas. Lo mismo hace de Muner y también, con Santi Martínez y con Yamine, Dani.
3: Y también Asenjo lo masajean, aprovechan este parate en el gemelo izquierdo. Parece que el ex Lepra y Deportivo Guaymallén tiene algún inconveniente. Mirá cómo se van sintiendo algunos jugadores de los Andes, ¿eh? Ya llevamos, mirá, el 3 que sigue jugando pero con algún problema. El 5 que se toma ahí la zona del costado derecho, ahí un poquito más arriba de la cintura. Asenjo que tiene un problema en el gemelo también. Tiene problemas el equipo bonaerense.
8: Sí, tal cual. Habrá que ver en el segundo tiempo. Ya restan menos de 4 para que termine la primera etapa. Está fuera Cañete, lo atienden a Cañete afuera, por eso los Andes juega con 10 por ahora. 41 y medio, 0-0 primer tiempo. Sale Martínez, domina el Fideo, engancha, intenta cruzar la mitad de la cancha, busca pase, encuentra en Jerometa por la espalda del número 4, pasa Pozzi, pero toca en el medio para Santi, va Martínez, le ganó a Cañete, se resbaló, se levantó y ganó, y va Martínez que remata el arco, la pelota al lado, el palo izquierdo, apenas al lado, pegó en la parte de afuera de la red, la tocó el arquero López, Dani, tiro
3: sí,
8: de esquina.
3: Se desvió la pelota, pero me quedé mirando al 5, llora de dolor fuera del campo, lo abraza al kinesiólogo, quiere volver igual. Le dice el cuarto árbitro, ahora no podés porque hay tiro de esquina, pero llora de dolor. Igual quiere volver, por lo menos para aguantar los últimos 3 minutos.
8: Tiro de esquina, va Godoy Cruz con esta pelota parada. Quiere aprovecharse de que los Andes tiene 10 ahora. 42 y medio. Va Milo, vendrá cerrado porque es zurdo. Lo dejaron entrar a Cañete, que corre con dificultad. Corre con dificultad. Vendrá el centro de Milo, que levanta la mano izquierda. Vendrá el centro cerrado del zurdo Federico Milo. Vago y Cruz, pelota parada, centro que viene, segundo palo, arriba el arquero, la bajó, la corrió, la tapó, se le escapó, rematan al arco, López cierra en el piso el arquero, la tapó bien López, viene el arquero de los Andes, ahora le quita Pozzi, la recupera para Gil Romero, Vago y Cruz otra vez, la pelota para Cairuz, Cairuz que lo ve a Yamine al lado, no se la da, encaró, tiró la pelota contra el área, cierra Franco, la pelota se eleva, la baja de pecho Jerometa, parado como zaguero central, entrega para Gil Romero, upa, golpe arriba de Galeano, Gil Romero atrás, toca la pelota para Strumia. Se le salió la botina a Gil Romero.
3: Sí, le pegaron arriba y abajo a Gil Romero. Está fallando en los centros, Godoy Cruz. No son buenos. Son ahí a la montonera. A ver quién lo aprovecha. Pero no tienen exactitud. Buscando una cabeza de un compañero. Ha desperdiciado varias oportunidades por esa vía el equipo mendocino.
8: Y ya calientan los suplentes del Tomba, Tomás.
9: Correcto. Calientan los sustitutos que tiene a disposición Pablo de Müller. Por el lado de los Andes no se mueve nadie todavía.
8: No se puede mover Cañete, ¿eh? Trota con mucha dificultad el número 5. La pelota viene para Milo, que encara por el medio. Va Milo para Pino. Miro a la derecha, Pino. Abrió para Jerometa, muy atrás la pelota. Igualmente llega Jerometa. Recibe el número 4, la pone para Martínez. Pica por la derecha, a la altura del área. Enganchó, tiro al centro. Viene para Pino, golpe de cabeza de Cairuz. No le dio de lleno, Cairuz saltó. Alcanzó a desviarla solamente a la pelota. Habrá salida de arco para Emil Rayita.
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8: Será salida para López. ¿Qué pasa con el clásico en Córdoba, Gonza?
7: Busca desesperadamente Talleres llegar al empate. 4 adicionó el árbitro Tello. Está ganando Belgrano 1-0.
8: ¿Y qué pasa la Veracional? ¿Qué pasa con San Martín de Tucumán, por ejemplo?
7: Está igualando 0-0 con Gimnasia y Tiro. Y Atlético Rafaela y Atlanta igualan 1-1. Chaco Forever le está ganando 2-1 ahora a Defensores de Belgrano. Y lo dio vuelta Almagro, que le gana en San Juan a San Martín 2-1.
8: El viernes el Chipi Ríos con todo el empate de la Lepra, 1-1 en el Gargantini. Mañana Chipi Ríos estará con Gimnasia que visita Estudiantes de La Plata. ¿Cuántos más, Tomás? Se van a jugar.
9: 3 minutos más.
8: Vamos hasta los 48. La pelota al área, saca Camilo de cabeza, la corre Cairuz. Aparece para cerrar Carrasco. Al lado el pase viene para Villarreal. Ganó Milo, arranca Milo. Va Godoy Cruz, tiene espacio por el centro. Martínez por afuera, Pino viene para él. La cerró Boto, pero qué fácil corte.
3: Es que dudó tanto Milo. No sabía dónde hacer el pase, si ir para el medio, que era quizás el mejor lugar porque no había mucho espacio, o hacer lo que finalmente hizo. Y la decisión no fue buena.
8: Lateral, será para Carrasco, será para Godoy Cruz, para Los Andes, sí.
9: Amonestado el 11, Los Andes por protestar. Facundo Villarreal es el amonestado.
8: Amonestado Villarreal. Cuenta todo Mascheroni, me gusta. Yo no sé, Gonza, qué concepto tenés de Mascheroni, pero la verdad que no me disgusta, al menos.
4: No, la verdad no tengo mucha opinión sobre Mascheroni. No le he visto ni buenos ni malos partidos. No me ha quedado registrado, al menos para mal.
8: Claro. Va Valdés Chamorro, mete el centro, pega en Viera al córner. Digo esto porque maneja bien el partido, ¿eh? Se hace respetar, amonesta cuando tiene que amonestar. Ha cobrado falta para los dos. Obviamente tampoco hemos tenido una jugada de discusión como algún offside, algún penal posible. Pero hasta ahora la lleva bien Mascheroni. Se termina el primer tiempo. Queda un minuto para que termine la primera etapa. Tiro de esquina será para Los Andes. Le ha costado a Godoy Cruz. Lo ha trabajado, pero le ha costado abrir el partido. Está 0-0. Va a venir el centro de Vázquez. Viene el... Le pegó mal a la pelota. Mira, la sacó de la cara.
9: Pará. Vos sabés que justo arrojaron una serpentina y le movieron la pelota antes de que patee. Sí. En línea se dio cuenta.
3: Y llamó al árbitro. Hay que tener cuidado con eso, muchachos. Está muy cerca la gente ahí de los jugadores, pero hay que tener cuidado con tirar, porque una serpentina es un proyectil. Y el árbitro hasta puede suspender el partido, o Godoy Cruz puede tener sanciones. ¿Por qué no?
9: Si golpea, qué puntería igual, ¿eh?
3: Si un proyectil, pero si están al lado, están a 2 metros el público del jugador. Mirá, se impacta en el jugador y el jugador queda en el piso, puede suspender el partido. No hay que darle la posibilidad a eso, a un rival. Y hay que cuidarse de tirar cosas.
8: Bueno, le pasó a Godoy Cruz en la cancha de Gimnasia, ¿te acordás?
3: Bueno, ahí tenés un ejemplo.
8: Lo que pasa es que se fue un caño de plástico, pero en este caso le puede pegar en la cabeza al jugador también. Va Vázquez con el tiro libre de esquina. Puede ser la última de la primera etapa. Va Los Andes, arco de la Balcarce. Centro al área arriba, golpe de cabeza de Pino que despeja. La pelota lentamente va rodando sobre la derecha. Lo marcan a Martínez, lateral.
3: En la Montonera cobró Poggi. Quedó arrodillado en el piso, se toma el rostro. Parece que ahí fue el golpe sobre el jugador uruguayo.
8: Centro, Strumia, atrapa la pelota, se va a terminar.
3: Yo, disculpame que insista con esto de los proyectiles, ¿no? Porque por ahí puede sonar gracioso, folclórico, que tiene una serpentina, que le pegue a la pelota, pero le puede pegar a un jugador. Godoy Cruz tiene muchos antecedentes, malos antecedentes con respecto a esto. Entonces puede sufrir sanciones. Hay que cuidarse un poco más.
8: Coincido, sí, tal cual, Dani. Va la pelota para Rossi, el árbitro levanta la mano.
7: Ganó Belgrano.
8: Sí, aquí ha terminado el primer tiempo.
6: Terminó el primer tiempo. Relató Diego Agraín. Lo sentiste por Newell.
8: ¿Qué pasó con ese final?
7: Ganó Belgrano, festejan los jugadores del Pirata. Lo ganó 1-0. Hernández, el gol después de un gran contragolpe. Belgrano 1, Talleres 0.
8: Aquí ha terminado la primera etapa. Se van los jugadores Tomasito de Godoy Cruz y de Los Andes sin ningún inconveniente, ¿no? Bien. Bueno, sin inconveniente se va Godoy Cruz, también Los Andes. Fue Viera a decirle algo a Mascheroni. Solamente alguna reprimenda, seguramente. Qué primer tiempo, ¿eh? Le ha costado Godoy Cruz abrir el partido. Nos metemos en el entretiempo.
1: 5 minutos para las 7 de la tarde aquí en el Gambarte. Por ahora están empatando 0-0.
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0: le ganó a Estudiantes de Buenos Aires 1-0. Y en San Miguel, el local, cayó ante Mitre por 2-0. A Casuso, de local, perdió 1-0 ante Ciudad de Bolívar. Hoy domingo, Agropecuario y Midland igualaron 0-0. Ganó Chacarita 1-0 a Patronato. San Telmo venció a Almirante Brown por 3-2. Igualaron Central Norte de Salta y Racing de Córdoba 1-1. Están jugando ya en tiempo cumplido. Güemes 0, Colegiales 1. Cuando faltan 2 minutos para los 45 del segundo tiempo, San Martín de San Juan cae 2-1 ante Almagro. Chaco Forever le está ganando 2-1 a Defensores de Belgrano. Atlético Rafaela y Atlanta igualan 1-1. Usted escuchó el relato de Diego Ricardo Agraín para el empate parcial entre Godoy Cruz, Antonio Tomba y Los Andes 0-0. San Martín de Tucumán y Gimnasia y Tiro igualan 0-0. Y mañana cerrarán la fecha 32 a las 17. Chicago y el Deportivo Maipú. En la zona A lidera Ferro con 61. Morón tiene 58. Con este empate, 54 para el Tomba. 53 para Deportivo Madryn. Con 52 está Colón. Almirante Brown 46, Estudiantes de Buenos Aires y Ciudad de Bolívar tienen 45 unidades en la zona B. El puntero es Tristán Suárez con 58 puntos, Temperley 56, Gimnasia de Jujuy 54, 53 para Atlanta, 49 para Gimnasia y Tiro, Midland 48, Colegiales 46 y en el octavo lugar aparece San Martín de San Juan con 45. Maipú con 44 tendrá la chance mañana de meterse en la zona pintada.
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0: Por la primera división del fútbol argentino, fecha 11, que comenzó el día viernes. Goleada de Instituto en el Libertadores de América, Ricardo Enrique Bochini. 4-1 ante Independiente de Avellaneda, ganó la gloria. Fue empate entre Independiente Rivadavia y Gimnasia Esgrima La Plata 1-1. Boca goleó a Unión por 3-0. Ayer sábado Defensa y Justicia aplastó a San Lorenzo, le ganó 3-0. En Tucumán, Atlético Tucumán cayó de local con Barraca Central 3-2. Newell's y Lanús igualaron 0-0. Hoy Huracán y Aldo Civi, Huracán le ganó a Aldo Civi 1-0. Fue final en Córdoba hace instantes. Belgrano le ganó el clásico a Talleres por 1-0. A las 19:15 estarán jugando Argentinos Juniors y Tigre. Y a las 21:30 harán lo propio Estudiantes de Río Cuarto y Racing Club de Avellaneda. Mañana lunes a las 16:45 Riestra Central Córdoba de Santiago del Estero. A las 19 Vélez Platense y transmisión de Radio Newell Estudiantes de La Plata, Gimnasia y Esgrima de Mendoza. 21:15 será el turno para Banfield y Central. Y el miércoles cerrarán esta fecha a las 19 en Junín, Sarmiento y River. En la zona A, Instituto 25, Defensa y Justicia 21. Boca tiene 20, al igual que Vélez, Gimnasia y Esgrima de Mendoza, Lanús, Newell's e Independiente de Avellaneda 17. En la zona B, Belgrano es puntero junto a Huracán con 19, 18 para Argentina.

0: Argentinos Juniors, Rosario Central, Independiente Rivadavia y Gimnasia Esgrima de La Plata, 16 para Sarmiento y 15 para Barraca Central.
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0: Hubo Fórmula 1 en el Gran Premio de Bahrein que se corrió en el circuito de Sepang en Malasia. Ganó Verstappen. El neerlandés finalizó con su Red Bull en primer lugar. Antonelli en el segundo lugar y Lewis Hamilton en tercer lugar. Colapinto, que había largado en la posición 21, finalizó en el puesto número 13. El argentino piloto de Alpine.
4: Estamos en el entretiempo del 0-0 entre Godoy Cruz y los Andes. Las 7:05 en la República Argentina. Prendida la canilla de agua en la cancha, regando los aspersores. Nosotros vamos a tratar de entender por qué el partido está 0-0. Por eso llega al éter aquí en Radio Newell, AM680, FM98.9, para comentar este primer tiempo. Llega el experimentado Carlos Daniel Bioquita.
5: Un primer tiempo hemos tenido aquí en el Feliciano Gambarte sin demasiadas emociones entre el Tomba y el Mil Rayitas. Los Andes cumplió en el primer tiempo con lo que había adelantado su técnico, no esperó, no se retrasó, no especuló, salió a jugarle de cara igual, de igual a igual, digo. Como dicen en el boxeo, golpe por golpe a Godoy Cruz, no se metió atrás. Yo creía que con esa actitud de los Andes, Godoy Cruz iba a encontrar espacios, iba a explotar espacios, pero ha sido todo tan pensado tácticamente, ejecutado estratégicamente, como un juego de ajedrez. Y en definitiva no le sirvió a ninguno de los dos, porque ninguno se animó a romper el molde. Godoy Cruz, que dejó pasar 48 minutos y nunca se decidió a definitivamente poner el juego en campo contrario. Más bien esperó y jugó de contra. Ni siquiera cuando, por ejemplo, un pelotazo habilita al equipo a adelantar líneas, a salir, a ir a presionar, a en definitiva meterlo contra el arquero, empujarlo contra el arquero. No se animó nunca. Dejó pasar un tiempo. Porque no ha logrado el equipo de Demuner, a pesar de tener las únicas dos situaciones claras a favor, imponer su juego. No ha sido dominador, no manejó las acciones, no manejó el fútbol, se la repartieron con distintas formas. Godoy Cruz, insisto, retrasado y con el pelotazo generalmente para su número 10 Martínez, rápido. A veces se pasa de vueltas con esa rapidez. La rapidez hay que explotarla. Hay que ser rápido pero no apurado. Hay una diferencia bastante grande. Martínez a veces está demasiado apurado y no lee cuando tiene que parar y hacer la pausa. A veces la pausa habilita a tener más espacios. A veces la pausa ayuda a descargar con un compañero e ir a buscar. Martínez entiende que tiene que ser absolutamente vertical y rápido. Después está Pino. Diego decía, Pino le cuesta, Pino no aparece. Claro, porque a Pino hay que buscarlo. Y la única forma ha sido a través de Poggi. No ha logrado encontrar la fórmula o la forma Godoy Cruz para poder llegar a Pino. Ni siquiera desbordando por los costados. Porque cuando va por los costados llega a tres cuartos de cancha y allí la autopista lo lleva inmediatamente al medio. O a veces a repetirse en tiros, en centros, que no han sido buenos. La mayoría de ellos no fueron buenos. No tuvieron la puntería necesaria para buscar a Pino o a cualquier otro. Me parece que Godoy Cruz en este segundo tiempo va a tener que cambiar la forma. ¿Será el dibujo táctico? Quizás. ¿Será la forma? Seguramente, porque necesita ganarlo para descontarle puntos al puntero. ¿Está sobrando un volante? Para algunos sí. Hay ahí algo que tiene que arreglar de Müller. Yo no me animo a ponerle nombre y apellido, porque para ponerle nombre y apellido hay que arriesgar a quién sale. No solamente es quién entra o cómo se modifica, porque el juego es con 11. Entonces uno dice, sobra un volante, ¿y qué hay que hacer? ¿Sacar un volante y poner un delantero? Puede ser una opción. Sacar y cambiar ahí en la zona de volantes y poner a alguien más ofensivo también es otra opción. Veremos qué decide de Müller. Lo que está claro es que algo tiene que cambiar Godoy Cruz para hacer ese Tomba que puede no solamente explotar los espacios necesarios, sino también imponer sus juegos, imponer sus condiciones aquí en su cancha, en el Feliciano Gambarte. Hubo solamente dos situaciones claras. A los 25 minutos, cuando Poggi corrió por el costado derecho, corrió hacia el medio después, el toque a Martínez, el remate del número 10, lo tapó López, le quedó a Cairuz, y el remate también de Cairuz lo volvió a tapar López. Para mí, lo mejor de los Andes, el arquero. Que a los 29 minutos cortó un centro desde el costado izquierdo, volando hacia adelante. Y ese centro que corta él, queda muerta la pelota a Gerometa. Gerometa tenía todo el arco para definir. Quizás desde esta posición es fácil, desde la de Gerometa estuvo tapado, porque le tocó la pelota a Pino. Y Pino quiso limpiar la situación corriendo un poco el balón, y después cuando define la pelota se va, curiosamente y lamentablemente, afuera. Ni siquiera en esa tuvo puntería Godoy Cruz, a través de su número 9, Pino. Es muy poco, pero insisto, es un partido muy trabajado, muy pensado, muy estudiado, en el cual, y subrayo esto, habrá que cambiar en el segundo tiempo para ir a buscar acción dentro del área del equipo rival, que es el equipo de los Andes, el equipo bonaerense.
4: 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El comentario parcial de este 0-0 de Carlos Daniel Bioquita. Aparece el Tomba, al menos los suplentes. Vemos que van saliendo. Estamos esperando por los Andes. Veremos si hay alguna modificación en esto que comentaba Daniel recién del volante. Eterna discusión entre nosotros, de los hinchas también. Eso de Cairuz por izquierda, que lo hemos debatido en tantas ocasiones en la radio, porque Cairuz siempre rinde y mucho. Es un jugador muy importante cerca del círculo central, teniendo ese orden cerca del círculo central. A la izquierda termina desaprovechándolo el juego de Cruz. Pero claro, la pregunta es a quién sacás, no a quién pones para sacar a ese jugador de ese lugar. Aparece el Tomba ahora sí. Ahí lo veo a Cairuz, está Gil Romero, está Milo, Viera, Estrumia, Yamín está, está Jeromete, está Rossi, está Poggi, está Pino y Martínez. O sea, Tomasito, los mismos 11 del primer tiempo.
6: Sí, correcto. Sin cambios, cambio de botines para Pino. Se los cambió por unos amarillos fluo, querido Diablo. Es lo único que ha cambiado Godoy Cruz, sin amonestados por parte de los Andes, que todavía no regresa al campo de juego. Tiene amonestado al 11, a Facundo Villarreal.
4: Bien, repasemos el banco de Godoy Cruz, Tommy, si lo tenés a mano.
6: Sí, claro. Roberto Ramírez, Esteban Burgos, Lucas Arce, Juan Morán, Juan Andrada, Nicolás Fernández, Antonio Guerrero, Fabricio Oviedo y Axel Rodríguez.
4: Ahí se vienen los Andes, van apareciendo los jugadores del Mil Rayitas. Tengo un tiempito, Gonza, para conocer y actualizar información del fútbol, resultados y lo que tengas a mano.
0: Ya están en la cancha los jugadores de Argentinos y de Tigre. para lo que será el comienzo del partido en 4 minutos a las 19:15. Finales en la Primera Nacional, perdió Güemes con Colegiales 1-0. Final en San Juan, perdió San Martín 2-1 ante Almagro. Final en Chaco, Forever y Defensores de Belgrano igualaron 2-2. Están igualando, perdón, 2-2. Rafaela pierde con Atlanta 3-1. Y 0-0 es el empate parcial de San Martín de Tucumán y Gimnasia y Tiro de Salta.
4: Bien, Gonza. Bueno, mencionaste a Tigre. Finalmente Dabove se quedó. ¿Qué pasó? ¿Lo echaron o no lo echaron? En la conferencia dijeron que se iba, después que no. Finalmente, exactamente, los jugadores lo convencieron para que se quede. Dabove, que sigue siendo el técnico de Tigre.
0: Así es. Y hoy estará en el banco de suplentes, en el Diego Armando Maradona, ante el bicho de la Paternal.
4: Qué fuerte eso, ¿no? Que te banque un plantel. Que te banquen tus...
0: En épocas donde vimos a muchos equipos que se quedaron sin técnico, en muchos casos que no eran bancados por el plantel.
4: Claro, tal cual, exactamente, Gonza, por eso lo decía, muy bien. Bueno, hablando de sacar y poner,
7: sí,
4: hay dos cambios en los Andes.
7: Correcto, se retiraron el 3, Peter Martínez, quien tenía una molestia desde el arranque del partido, y el que terminó mal, el número 5, Lucas Cañete, adentro el 13, Nazareno Colombo, y el 15, Sergio Ortiz.
4: Señoras, señores, pita Maccheroni, ya se juega el segundo tiempo en el Feliciano Gambarte.
8: Comienza el segundo tiempo, relata Diego Agraín, lo sentís por Newell.
4: Lo analiza Carlos Daniel Fioqueta. En la zona baja nos informa Tomás Winterstetter. En la información Gonzalo Fernández. En la parte técnica Daniel Rebregedo, Jonathan Pesi, Gustavo Tello. Y en la radio nos pone al aire el querido Pablo Jansson. 0-0 por ahora el partido. Sale Gil Romero, el pase para Martínez. Muy fuerte la devolución para que no meta.
5: ¿Sabés que el reemplazado Martínez tenía la intención cuando entraron a la cancha de cruzar todo el campo y venir al banco de suplentes? Lo agarró el arranque del partido, así que se tuvo que volver, le dieron un buzo y se está dando toda la vuelta. Ahora pasa por detrás del arco que defiende Strumia, el arco que da la costanera, caminando con muchísima dificultad el 3.
4: Viene con un pedazo de hielo en la pierna, ¿viste? Lo han abrochado con Sintex. El Sintex grueso ese, ¿viste? ¿Viste que te ponen un Sintex grueso? Con eso te abrochan el hielo en la pierna. Para que no se mueva.
5: Algunos le dicen cinta de embalar.
4: No, no, pero este es el Sintex grueso. El bien scotch. Grueso, ese que te gusta a vos. ¿Cómo, Tommy?
7: Una cinta scotch.
4: No, es el Sintex grueso que usaba...
5: Es plástico.
4: Es plástico el que usaba la señorita, viste, en la escuela cuando rompían el vidrio los chicos para atornillar el vidrio, que le hacían una cruz de Sintex. Ese, exacto, el que tiene Gustavo Tello acá. ¿Y sabés por qué lo hacen, Tommy?
5: ¿Qué cinta de embalar?
4: ¿Esa cinta de embalar? Bueno, esa cinta de embalar. ¿Sabés por qué lo hacen? Porque el hielo tiene que comprimir el dolor. Trabaja de buena forma. Entonces tiene que quedar apretado el hielo. Así como quien saca a bailar a una chica un sábado por la noche para bailar bachata, bien apretado el hielo a la pierna. Va la pelota para Martínez, Martínez para Pozzi, se mete al área, Pozzi lo tiene, Pozzi atrás, Pino no pudo, lo sacaron. Arriba de cabeza Martínez encima del travesaño. Se ha salvado los Andes en el arranque mismo del segundo tiempo. Lo tuvo Godoy Cruz en 1, 2 y 3 ocasiones.
5: Mirá la jugada que se manda Pozzi entrando al área, libre de marca hasta el final, línea de fondo, centro atrás. La jugada es perfecta. La terminación no lo es, porque Pino le erró, no llegó, se pasó, vaya uno a saber, terminó abrazado de Rodríguez, el número 2 rival, y no pudo ser en el arranque del partido.
4: Sale López, me hiciste acordar, Gustavo, tengo que comprar una de esas, ¿dónde la conseguí? ¿En algún persa? Son baratas, ¿no? Conseguime una, alguien, necesito una para las cascas. Cuando trafico mercadería necesito una cinta de esa, Gustavo, conseguime una, gratis. Sale Viera, le toca a la izquierda, balón que viene para Milo, la saca Milo por abajo para Pino, Pino que pivotea en la mitad de la cancha, la quiere dominar, domina y va. Pino que la mete para Pozzi, Pozzi que engancha, va entre dos, enganchó otra vez, ganó, cayó al piso, nada, dice Maccheroni, la mete Cairuz. Cairuz y otra vez por izquierda, insiste por ahí con De Muner, va tramando esa mina y gana Cairuz, ahora había falta. Maccheroni, me hace acordar a Charles Chaplin, viste, porque te hace toda la escena de cómo fue la falta.
5: Sí, tiene un lío en esta de jugadas confusas, porque le protesta a Poggi, tiene un lío, y él, en cada protesta hay una charla. ¿No? Le gusta la charla, ¿no?
4: Pucha, ya tanto que me gustaba Maccheroni. Sí, Gonzalo.
0: Ya están jugando Argentinos Juniors y Tigre.
4: Me había enamorado de Maccheroni y en esto de que, así como que actúa, Gonzalo, es que actúa la
5: en
4: jugada.
5: En 3 minutos perdiste el amor.
4: No. Ahora no es que esté tan enamorado, sino que me gusta un poquito solamente. Va Pozzi, mete el centro de pecho, cierra Boto. Boto la deja atrás para que la saque Franco. La manda larga, Saramita para que domine Asenjo. Abre Asenjo. Viene para Valdés Chamorro, la tira para Galeano. Se va afuera. Tranquilo, dice Asenjo. Tranquilo, tranquilo, muchacho. Estamos en partido, dice Asenjo. La quiere Pozzi. Está inhabilitado para mí, ¿eh? Santi Martínez habilitado. Se mete contra el área, domina, remata. Desviado el tiro sobre el palo izquierdo, saque de meta. Yo creo que estaba un pasito metido Santi Martínez, ¿eh? Bueno, mirá
7: pasa
4: cómo
7: que
4: se enoja de Müller,
7: de Tomás. Lateral, diablo. No la toca Pozzi.
4: Claro, la deja pasar. Está bien, está bien, está bien. Tenés razón, es cierto. Me la comí, a esa me la comí.
7: Bueno.
4: Habrá salida para los Andes.
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4: Sale Milo, tenemos una discusión tremenda aquí en la cabina. Si eso no es Intex, lo que se pone en la pierna. Ya le voy a preguntar al doctor del club. O vos, Tommy.
7: Yo le pregunto. Para preguntale. Mí, hagamos apuesta. Para mí no es Intex, es papel film.
5: Claro, exacto.
4: Sí, pero es parecido a la cinta porque se pega.
7: Claro, pero ese el papel film para
0: es el papel film separar. De comida, de la de que ese. Tiene usted en la cocina claro. Para tapar claro. Cuando le sobró algo
7: claro,
0: de la noche anterior.
7: Esa casera, Titito.
0: Claro.
5: Claro, es un plástico en un rollo un tanto más angosto y con eso se envuelve. Porque si le pones esta cinta de embalar, cuando te la sacaba con piel y todo.
0: No, y aparte es muy dura, lo puede lastimar.
4: Bueno, pero no se despega esa.
0: No,
4: esa
0: no,
4: cinta
0: no se pega.
4: Ustedes.
0: No, le da dos o tres vueltas y queda totalmente pegado.
4: La voy a empezar a usar para guardar el fiambre.
7: Claro.
4: Durante una semana la meto en la heladera.
0: Por supuesto.
7: Con esa te embalan la valija en el aeropuerto.
4: Ah, claro, que vos tenés experiencia con los viajes, Tommy.
0: Los camiones de mudanza también vienen con eso y envuelven todos los muebles, etc.
4: ¿Cómo aprendo de ustedes, che? La verdad, tremendo. Va saliendo Poggi, abre a la derecha para que la tenga Jerometa. Jerometa para Pozzi, va Godoy Cruz. 5.5. Esto surgió porque Martínez salió lesionado en los Andes con un pedazo de hielo en la pierna, en el gemelo. Obviamente con ese papel film que usa Titito para envolver la paleta. Sasha Mine le pega al arco, rebota en Vázquez, la recupera y arranca a los Andes. Marcia Real la mete a Senjo. Viene para Galeano, queda mano a mano con Rossi. Galeano que engancha para la zurda. En la media luna engancha otra vez en la derecha. Tiene remate, remató. De los Andes. ¡Gol! De los Andes de Galeano. De Mario Galeano que entró por la derecha, gambeteó, amagó primero para la izquierda, después se enganchó para la derecha, remató, metió la mano Strumia, pero la pelota lo venció. No fue muy fuerte el tiro, pero la pelota lo venció. Venció las manos de Strumia. Se terminó metiendo por el palo izquierdo de Strumia. Y los Andes se parecen infinito. Galeano que pide disculpas porque nació en este club. Marca el gol del Mil Rositas. A los 6:30 gana los Andes 1-0.
5: No tiene que pedir disculpas, querido Galeano. Hizo un jugadón. Aprovechando que Godoy Cruz atacó con mucha gente y se quedaron todos. No volvía nadie. Por eso Galeano encuentra espacios y está cara a cara con Rossi, al cual paseó para un lado, para el otro. Finalmente lo dejó desaireado cuando volvía desesperado Viera, que se había quedado en el arco de enfrente. Y cuando entró al área, Galeano sacó un remate fortísimo. Venció las manos de Strumia y gana los Andes 1-0.
0: Es el primero de Galeano en este campeonato. Tiene 14 en su carrera. Y hay gol de Argentinos Juniors.
4: ¡Sí!
0: Hay gol de Argentinos Juniors a los 5 minutos. Zapatazo de Gutiérrez desde afuera del área. Abajo, al palo derecho. Nada que hacer para el arquero de Tigre. Está ganando Argentinos 1-0.
4: El equipo de Nico Díez.
7: ¡Sí! Y fue amonestado Galeano por sacarse la remera en el festejo del gol. E inmediatamente Pablo de Müller se metió adentro del banco de suplentes imaginando alguna modificación.
4: Balton en busca del empate, va Martínez, tocó a la izquierda para la aparición de Cairuz. Domina Cairuz, engancha pierna derecha, está en el vértice del área, la deja atrás para Milo. Milo que recibe, la deja para Yamire que mira el área, la pone para abajo, viene para Pedro Pozzi. Pozzi que abre para Milo, Milo que domina, mete el centro, mira el área, pica. No pudo Jerometa, lo tapó bien Colombo, la corre Jerometa, lucha y va, lucha y aguanta, la aguanta Jerometa al piso, Colombo se va afuera, en lateral.
7: Sí.
4: Lateral para Godoy Cruz. En Gimnasia tampoco tuvo mucha continuidad Galeano Gonza, ¿no? En la B Nacional.
0: No, tuvo en algún momento, creo que fue con Sastre, algunos partidos como titular, pero no tuvo continuidad.
4: Mirá vos, cómo le ha costado Galeano y hoy mete un gol clave.
5: Señor, cobró lateral para Godoy Cruz, el juez de línea, el árbitro, falta favorable a los Andes.
4: Saque lateral, golpe de cabeza de Jerometa, pago de Cruz, la pone Pose para Cairuz, engancha Cairuz, la pierde, después aparece Yamine, abre para Milo, 8:30 el partido, 1-0, gana los Andes, sí, gana los Andes, pierde Godoy Cruz, 1-0, es un baldazo de agua con hielo en el Gambarte, la mete Jerometa para que domine Pose, mano a mano con Colombo, engancha pierna derecha, la tiene retrocediendo, la deja para Gil Romero no tiene hueco para pasar la pelota, la deja para Pose para Santi, domina el fideo, apunta al arco, va a rematar, remató. Cerca del ángulo derecho, el tiro de Martínez, casi necesitado el tiro, Dani, saque de meta.
5: Sabes que ese balde de agua fría o con hielo, como vos decís, es porque los Andes en el primer tiempo había tenido aproximaciones, había llegado al área, pero no tenía remates al arco, no había podido terminar una jugada, y en la primera oportunidad que tiene, porque Godoy Cruz le brinda muchos espacios porque nadie vuelve, lo aprovecha Galeano hasta el final.
4: Arriba Milo, gana con golpe de cabeza. Lateral para los Andes. Y por abajo, ¿qué se dice, Tommy? Más allá, obviamente, del grado de preocupación.
7: Sí. Bueno, llegó a tal punto la preocupación que va a meter cambios el técnico Pablo de Müller. Al que veo desde la zona baja es al 17, es decir, a Rodrigo Nicolás Fernández.
4: Bien, bueno, que entró contra Racing y metió un gol. Domina Valdés Chamorro, engancha, remate el arco. Desviado el tiro de Valdés Chamorro en la media luna, Dani. Iba con comba al palo izquierdo, se
5: sí,
4: fue cerca.
5: El 10 y de derecha, tirado de la media luna a la izquierda, le dio con comba, encontró el hueco justo, la dejó pasar Strumia, de acá parecía más cerquita, para el arquero no, por eso fue saque de meta.
4: Yamine, que abra para Cairuz. Cairuz domina por izquierda, creo que ese es un cambio. Si entra sí. Fernández, seguramente Cairuz se tirará al medio, sí.
7: Quizás sea sorpresa, quizá no, lo analizará el 1, Dani Fiocchetta. Me parece que se va a ir el 5, Gastón Gil Romero.
4: Para mí no está mal, para mí no está mal. Hay que ver qué dice Fiocchetta, que es el hombre que analiza el fútbol. Pero para mí no está mal la salida de Gil Romero, si es que es así. Va Rosito con la derecha, balón que viene corto para Jerometa, que engancha y va. Mano a mano con Colombo, línea final. Lo atosigó bien Colombo, la deja atrás Jerometa para Rossi, al piso, falta. Falta de Rossi, lo enganchó Ortiz. Lateral para los Andes, ¿se viene el cambio?
7: Sí, se hace el cambio y finalmente sí, se va el 5. Gastón Gil Romero, afuera el 5, adentro el 17. Rodrigo Nicolás Fernández pasa al centro, por lo menos la indicación fue que vaya Poggi en el lugar de Gil Romero junto con Cairuz.
4: Ah, bien, Cairuz adentro, Samino cerca. Y Pucci y Fernández afuera. Bueno, lo que decíamos en el primer tiempo, Tommy, va por ahí.
7: Correcto.
4: Arriba la peina Senjo, gana Viera de cabeza. Pelota larga de Valdés Chamorro para Senjo, que está habilitado. Domina Senjo, le pasó por la espalda. Domina ante la marca de Jerometa, que lo espera. Está cerca del área Senjo. Con tranquilidad y experiencia, la deja atrás para que domine Ortiz. Ortiz atrás para Colombo. Colombo que domina, más atrás deja la pelota para Franco. 11:40, ¿te gusta o no, Dani, el cambio?
5: Bueno, a ver, había que acomodar esa mitad de la cancha. Había una superpoblación de volantes, y por ejemplo eso hace que Yamine y Cairuz, que le hemos visto muy buenos partidos cuando están juntos por el medio, no se destacaran. Entonces, lamentablemente, o es uno o es otro, y todos juntos no pueden jugar. De Mune los puso a todos, vaya uno a saber por qué, quizás están en tan buen nivel que no se animaba a sacar uno, pero ahora el partido pedía cambios.
4: Claro, es que yo creo que juegan los tres porque están bien los tres, y terminan obligando al técnico a modificar ese esquema con Cairuz afuera. Las relaciones no son entre tres, son de dos. Y si tenés dos buenos valores para una relación, lo tenés que sostener. Por eso Cairuz responde más al medio. Lo veo mejor al medio, no afuera. Creo que se dio cuenta de eso de Müller. O quizás ya lo sabía, pero no quería resignar a ninguno de los otros.
5: Bueno, lo tuyo es un poco anticuado. Hay relaciones que pueden ser entre tres o pueden ser entre cuatro, dependiendo la posición. Este es el tema. Dependiendo dónde se muevan y dónde estén posicionados cada uno.
4: Mirá qué pensamiento tan abierto. Sale del fondo Voto, la tira larga Voto, cierra Strumia. Strumia la deja para Viera, 13 minutos. Me estoy imaginando cosas, Fiocchetta. Por ejemplo, que pise el área Cairuz. sale con la pelota Pozzi, Pozzi quedó, mira, abre a la derecha, mire para Rossi, pica Yamine, la pone para él, de pecho la baja corta para Pozzi, quedó mal Colombo, después aparece Asenjo, con qué tranquilidad juega Asenjo, la mete larga Ortiz, el pique para Valdés Chamorro, se le va fuera la pelota, habrá saque lateral carril derecho para el Tomba, actualizamos el bicho, actualizamos Tigre, Gonzalito.
0: 12 del primer tiempo, sigue ganando Argentinos Juniors 1-0 y fue final en Rafaela. 3-2 perdió la crema ante Atlanta.
4: Mañana estamos con Gimnasia, lo contó Gonzalo, va el monito de arranque. Va colgando lianas en La Plata por las diagonales. Juega Vargas de arranque, juega Módica. Será el relato del Chipi Ríos mañana desde las 6. Con Gimnasia y el pincha de La Plata. Con relato del Chipi Ríos, el martes estaremos con la Argentina, con Rones y Cirilo. Habrá saque lateral.
5: El Movete, Tomba Movete, empieza a sentirse aquí en el Gambarte porque es el peor momento de Godoy Cruz en el partido. Está confundido el equipo. No es que esté jugando mal o que lo estén dominando. Está confundido.
4: Sabe de la derrota de Ferro y de la ganancia de Morón. Por eso exige el público. La pelota para Santi Martínez, que la baja de pecho, la deja atrás para Cairuz. Cairuz que la deja para Pozzi. Acelera. La Pozzi enganchó, supera la marca de Colombo. Enganchó otra vez. La toca corta para Cairuz. Cairuz levanta para Pozzi. Buena pelota. Está en el área. La tira arriba. Sale el arquero. Salió el arquero López para detener ese avance. Te digo que ha sido una de las figuras. El arquero de los Andes que ya domina esa pelota.
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4: Arriba, gana de cabeza Viera, la busca Asenjo, Viera lucha con Asenjo, mete la pierna en Viera, gana Cairuz. Cairuz atrás, se la entrega para Milo, Milo más atrás para Strumia. Domina Strumia, toca a la derecha, abre para Jerometa. Estamos en 15 del segundo tiempo, lo pierde Godoy Cruz 1-0, el gol lo hizo Galeano. Un hijo pródigo del Tomba que pidió perdón cuando marcó el gol. Un golazo, por cierto, le venció las manos a Strumia. Sale el Rossi, atrás entrega para el mencionado arquero del Tomba.
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4: Y va Godoy Cruz, va Rossi, la pone para Santi Martínez, la corre Franco. Martínez la puntea y López. Terminó sacando la pelota el arquero, la había ganado el pica Franco Martínez, era rápido. Va otra vez el Tomba con el Jerometa, a la cabeza con ese ataque, Jerometa para Pozzi, Pozzi que domina, quiere engancharlo, marcan dos, le avisan que le caen, domina Pozzi, tocó afuera, viene para Jerometa, está solo Yamine, lo vio Jerometa, viene para Yamine que engancha, la toca buena para Santi en el área, remate, desvío, la saca, después Valdés Chamorro. Ha llegado Godoy Cruz, pero hay un embroso de hombres de mil racitas, Dani.
5: Sí, y a Martínez siempre le faltan 5 para el peso.
4: Va Fernández, la deja contra el círculo central. Recibe Rossi, va Godoy Cruz, 16. El público mete presión, va Godoy Cruz. La toca para Santi, domina Martínez. La tiene el fideo Martínez la mete al medio, cierra Senjo. Gana para Ortiz, atrás para Franco. Franco la tira larga para Galeano. La cabecea Galeano, lucha con Rossi. La busca Yamine, gana Rossi de cabeza. Falta de Rossi sobre Galeano. Tiro libre será para los Andes. Las 7:30 en punto en la República Argentina. Gana el Mil Rayitas en Mendoza 1-0.
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4: Sale Rossi, domina Tomás Rossi, la deja atrás para Viera. 17 minutos del segundo tiempo, ya jugamos con luces artificiales en el estadio Feliciano Gambarte. Godoy Cruz que busca el empate porque lo pierde 1-0, va para Milo, Milo que domina, la pide Fernández, la tiene Gabriel, engancha Fernández, mira el área, mete el centro, pica, la sacaron justo, Franco era el que sacaba la pelota, recibe Yamine que abre para Jerometa, quiere profundizar por ese lado, tocó para Yamine, Yamine que enganchó, muy buena, para la zurda, mete el centro, pasado, Yamine había enganchado muy bien, tiró el centro, pasado, Fioqueta, saque de meta para los Andes.
5: Qué pena, porque Yamine, fíjate que en la mitad de la cancha él recibe la pelota, toca y va a buscar, le toca a Jerometa y va a buscar la devolución. Y con un amago hace pasar 2 de largo, pero después el centro es muy malo. Ni tiro al arco, ni centro, saque de meta.
4: Sale los Andes del fondo del partido, está 1-0 para el equipo de Monasterio. Y va otra vez con la pelota Valdés Chamorro, Marque Yamine, la toca para Senjo, Senjo atrás para Vázquez. Vázquez que domina, no la había tocado mucho el número 8, ahora sí la tocó, la dejan atrás Ortiz para Franco.
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4: Larga, venía para Valdés Chamorro, la cubre Jerometa, se va afuera y por abajo la temperatura que palpa, Tomasito, del técnico, de la gente, ¿qué se dice?
7: Del lado de la gente, incrementa la tensión, necesita el empate el público de Godoy Cruz. Y por el lado de Muner se va a venir otro cambio en Godoy Cruz. Antonio Tomba se saca la pechera, dentro el 20, Axel Rodríguez.
4: Vos sabés que pensé que lo iba a meter a Oviedo, pero lo mete a Axel. Bueno, veremos a quién saca, sacará Martínez. No creo, o a un volante. Bueno, va saliendo Fernández por izquierda, 18, engancha Fernández, domina pierna derecha, la toca para Pozzi, Pozzi que domina y va entre dos, tocando de taco, atrás la deja para Fernández, más atrás va la pelota para Viera, está muy metido atrás los Andes, por eso cuesta que rompa ese pragmatismo el Tomba, abren para Gerometa, quiere ir por la derecha lateralizando Gerometa, otra vez atrás, la deja para Yamine, recibe de zurda el Morocho, la toca al medio para que domine Viera en el círculo central, la pone para Pozzi, Pozzi de primero para Cairuz, Cairuz que tocó para Pino, marca Franco, la saca a la mitad de la cancha, cierra Viera, Viera para Milo, 19, pierde el Tomba 1-0, pierde el partido, no es bueno el resultado, la gente se lo hace saber, por eso apura también desde afuera para adentro, la pelota para Fernández, al lado Santi, engancha a Fernández, va en diagonal, domina, toca para Pozzi, Pozzi para Fernández, entra al área, domina Fernández, lo tocaron, cerraron justo y tapó el arquero Fioqueta, llegó Fernández en diagonal.
5: Sí, fue linda la pared, pero es otra jugada donde Godoy Cruz no tiene terminación. Falta la terminación. Es linda, es buena la jugada, la buscaron a Fernández, creo que tienen que buscarlo más, jugar más por el costado izquierdo, está bien abierto, pegado a la línea, tira la diagonal, pared con Pochi, pero no puede concluir una jugada.
4: Va Cairuz otra vez, Diego. Va el patrón de la mitad de la cancha, sí, Tommy.
7: Lo va a sacar a Yamín, el técnico.
4: Ah, mira, saca un volante, bueno, coincide Fioqueta.
5: Sí, totalmente, sí, mirá. Claro.
4: Centro de Gerometa pasado, la sacaron de cabeza, saca Carrasco, viene para Villarruel, que la saca, hubo un desvío en la pierna de Milo, habrá saque lateral para el Mil Rayitas y se viene el cambio, Tommy.
7: Correcto, se retira el 8 entonces, Facundo Benjamín Yamine, aplaudido por parte del público, adentro el 20, Axel Rodríguez.
4: Bueno, se va a parar Cairuz solo de 5, a la derecha Pozzi, a la izquierda Fernández. Y va 4-3-3, con Martínez más cerca seguramente de la mitad de la cancha. Y dos nueve bien marcados como Pino y Rodríguez.
5: Es que tiene que ir a buscarlo, tiene que ir a buscarlo, necesita delantero. Yo por ahí pensé también en Guerrero, bueno, el técnico se inclina por Rodríguez, veremos, está bien. Y ahora Poggi parado para que se ubique la audiencia, posicionalmente está de 5. Y Yamine estaba, no sé qué posición era, iba para un lado, para el otro, ahí medio embarullado. Entonces a ver si este dibujo le da un poco más de claridad. Veremos si le sale.
4: Pozzi atrás de cabeza, viene para Strumia que domina.
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4: Rosy para Cairuz, Cairuz que toca para Milo, trepa Godoy Cruz por izquierda, va Milo, la deja corta para Fernández, pica Milo, no se la da. Otra vez atrás Fernández para Viera, Viera que recibe, cuidado con Asenjo, la perdió Viera, la perdió con Asenjo, retrocede, menos mal que está parado más o menos Godoy Cruz. Balón que viene para Valdés Chamorro, domina los Andes, pelota a la derecha, inhabilitado Villarreal. Mirá la que perdió Viera con Asenjo, Dani.
5: Sí, sí, está dudando Viera. Asenjo ganó la pelota, pero lo cubrieron bien y tuvo que retroceder. En eso de retroceder, le dio un brazo a Poggi y se quedaron a los insultos.
4: Bueno, cambio en los Andes.
7: Correcto, afuera el 10, Nahuel Valdés Chamorro, adentro el 18, Alexis González.
4: Alexis González a la cancha, el tercer cambio en el equipo de Monasterio.
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4: Va la pelota a la derecha, la saca Carrasco, el ex hombre de Lanús y Godoy Cruz, el lateral derecho el número 4. Pelota para Godoy Cruz, lateral, que hacía Fernández. Va para Milo, viene para Pozzi, Pozzi se para más volanteando como 5. Abre a la derecha para Gerometa, domina Gerometa, le pica Santi Martínez, pero Gerometa va en diagonal contra el medio. La toca por adentro, cerró justo Ortiz, recupera los Andes, el pase viene a la derecha para Colombo, cobra falta el árbitro. Infracción otra, sobre Asenjo.
5: Sí, otra vez Pozzi, por eso lo señala el árbitro Maccheroni a Pozzi y le dice... Una más, y una más sobre Asenjo.
4: Larga para Villarreal, cerró de taco Milo. Viene para Fernández, iba Godoy Cruz, iba el Tomba, iba Fernández. Domina Fernández, se frena porque tenía dos hombres por delante. La deja atrás para Viera, dos hombres de los Andes. La deja para Viera, por eso se enoja la gente, porque la toca para atrás. Eso no quiere el público, que la toquen para atrás. Va la pelota para Cairuz, pero a veces no se puede todo para adelante. Pelota que viene para Axel, abre Rodríguez para que domine Fernández. Fernández para Rodríguez, está habilitado. Línea final, metió el centro, Pino de cabeza. El arquero, oh, arriba el córner. Pensé que la agarraba, el arquero se le escapó, la mandó al tiro de esquina.
5: Sí, creo que tuvo algún problemita el arquero con la pelota cuando lo iba a dominar, porque era un cabezazo inofensivo el de Pino, más para arriba que direccionado al arco, y cuando la iba a tomar creo que o se le rebaló o algo, y bien, porque le tiró al córner para no tener inconvenientes.
4: Tiro de esquina, se anima el público del Tomba, quiere el empate. 23 minutos 40. Pago de Cruz Mapoya y con la pelota parada en el área. Axel Rodríguez, está Pino, está Rossi, está Viera. Centro, primer palo. Golpe de cabeza, la sacó uno chiquitito. La sacó Ortiz. Viene la pelota para Jerometa. Jerometa para Fernández. Va al Tomba, domina Fernández. La tira contra el área. Viene para Pozzi, inhabilitado. Venía saliendo Vicente Pozzi. Tiro libre, será para los Andes.
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4: Y queda tiempo, 24 minutos, ¿qué pasa con el bicho y Tigre, Gonza?
0: Sigue ganando Argentinos Juniors 1-0 en 23 del primer tiempo. Lo tiene Argentinos el segundo, no, cruza muy bien el defensor de Tigre, la pelota se va afuera. Sigue ganando, les decía, Argentinos Juniors 1-0 Tigre.
4: ¿En la B Nacional tenemos algo hasta ahora, Gonza?
0: Sí, claro, están jugando San Martín de Tucumán y Gimnasia y Tiro 0-0 en el entretiempo.
4: Va Los Andes, pelota atrás, remate de Asenjo. Cerca del palo izquierdo. Se arrimó al área. La dejaron para Asenjo. Remató desviado, Dani.
5: Qué lindo,
4: menos mal.
5: Pero qué lindo la agarró Asenjo. Ni la paró. Como venía la, la pelota, le remata de derecha. La agarró con todo el empeine recto. Y se fue apenas al lado del palo izquierdo del arquero del Tomba.
4: 25 minutos del segundo tiempo. Va Milo. La pone para Rodríguez. La corre Axel. No va a llegar, se le va afuera. Está complicado el partido. Está trabado. Está embarullado. 25 minutos, no lo puede empatar Godoy Cruz. Más ordenado ahora, con menos gente en el medio y con más gente arriba. Habrá salida para los Andes, Tommy. Voy con vos, ¿qué se dice abajo?
7: Otra vez se fue adentro del banco, hacia adentro del banco de suplentes. Hablo del técnico Pablo de Müller. Está pensando de qué manera utiliza la última ventana de cambios.
4: Claro, le queda una ventana más. Va Cairuz, abrió para Fernández. Va Godoy Cruz, domina Fernández por la izquierda, mano a mano. Fernández con Carrasco, enganchó para la pierna derecha. Viene en diagonal, contra el medio. Se frenó, amagó, insiste. Tocó para abajo para Pozzi, que sale del lío. Y la terminó perdiendo cuando quiso ponerla para Axel. Sale Asenjo, Asenjo corta. Ortiz la mete para Galeano. Va Galeano, va Los Andes, va Galeano. Se frenó, círculo central, la pone larga. Para el pique, falta para Messi, señor.
5: Y le cerraron bien, bien los dos de Godoy Cruz, cerrando al jugador de los Andes para impedirle que corriera. Ahora, hay tanta gente en el medio, cuesta tanto en el medio, ¿por qué no abren la cancha? ¿Por qué no van por afuera? Pero hasta el final por afuera.
4: Va Jerometa, Rodríguez, Santi Martínez, Cairuz, se la sacó Ortiz, despejó, está parado de contra los Andes, está parado de contra los Andes, Godoy Cruz y se equivoca. Lo puede pagar y caro, pero bueno, tiene que ir a buscarlo, no queda otra.
5: 5-3-2 se ha parado los Andes, esperando esa contra, haciendo una gran congestión de tránsito en la zona media.
7: ¿Y habló?
4: Sí.
7: Se viene en el 19, Fabricio Oviedo, el 14, Lucas Arce, no da más Jerometa.
4: Baxter, línea final, Rodríguez se enganchó en el área, Rodríguez al arco remató, lo taparon, era pase atrás, Axel, era pase atrás, recibe Jerometa, Jerometa engancha, Jerometa gana, Jerometa que domina, no tiene a quién dársela, retrocede el pase, la deja para Rossi, mete el centro al área, la sacan de cabeza, la para Milo, Milo, Milo, engancha Milo, la pierde Milo, sale Villarreal, marca Pozzi que recupera la posesión, domina Pozzi, Pozzi que la mete contra el medio, Santi Martínez que la recibe, va al piso, falta. De Martínez, llegó a destiempo Martínez. ¿Quién decís que se viene a la cancha, Tomasito?
7: Ahora nos pasamos el limpio, se retira el 4, Francisco Jerometa, adentro Lucas Arce con la 14, el otro que se va es Federico Milo para que ingrese Juan Segundo Morán con la camiseta número 15, Y el último cambio por parte de Godoy Cruz, Antonio Tomba, es el que se va Santi Martínez, camiseta número 10, para que ingrese el 19, Fabricio Oviedo.
4: Bueno, yo creo que es lógica, ¿eh? En esta coincido con el Mono, es lógica pura. Refresca el lado izquierdo, está cansado Milo, mete a Morán. Lo refresca por derecha, Arce con Gerometa.
5: Sí, cambió todos los cansados.
4: Claro.
5: Está bien.
4: Y adelante Oviedo, un delantero más.
5: Ahora, Morán y Arce para que vaya por afuera. Lo que pedíamos recién, abran la cancha, abran la cancha. Bueno, ahora irán los marcadores de punta, porque los dos tienen mucha llegada y hay espacio para hacerlo.
4: Y ahora bien, un cambio en los Andes, Tommy.
7: Correcto. Afuera el 11, que no da más, Facundo Villarreal, y que además estaba amonestado. Adentro el 14, Aaron Sandoval.
4: Bueno, también último cambio en el equipo de Monasterio. Veremos. Bueno, y queda tiempo, ¿eh? Quedan 17 minutos.
7: Chiquito,
4: ¿sí?
7: A Monasterio le queda un cambio más. El Tomba agotó cambios y ventanas.
4: Ah, bien, le queda uno más a los Andes. Gracias, Tommy, por la corrección. Viene para Fernández, que está a la derecha. Arranca Gabriel Fernández. Engancha para el medio, supera la marcación de Ortiz. Sigue Fernández, va en diagonal, domina Fernández. Abrió para Morán, la primera que toque el pibe. Va Morán, Morán que abre a la izquierda para que domine Oviedo. Va el ex hombre de Rosario Central. Atrás para Cairu. Se enoja la gente en la tribuna porque la tocan para atrás. Pero que a veces no se puede todo para adelante porque está muy metido atrás en los Andes. Va Rossi, mete el centro, desvío el arquero. La embolsa López, la domina el número uno de los Andes.
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4: Arce, me gusta Arce por derecha. Le va a dar más finalización. Domina, tocándola para Cairuz. Domina Cairuz. Cairuz que abre a la izquierda para Oviedo. Se para Oviedo, la pide Morán, pero Oviedo retrocede. La deja para Cairuz. Cairuz que domina, avanza, tiene espacio. Tocó a la izquierda, la deja para Morán. 30 minutos del segundo tiempo. Centro de Morán, viene pasado para Pino, Pino que la baja de cabeza, pica y la revienta, la saca Alexis González, se va a hacer a la pelota, Godoy Cruz lo quiere arrinconar a los Andes, va Morán con el lateral, la deja para Viera, Viera cambia de frente, abre para Rossi, recibe Tomás y arranca Rossi, se mete en campo de los Andes, Rossi que avanza, le espera Pino en el área, la pone muy buena para Arce, Arce que recibe, abre, la deja para Fernández, parado por la derecha, la toca atrás para Rossi, Rossi que otra vez cambia de frente para que domine Viera, Viera que la aguanta, recibe de derecha, toca rápido a la izquierda para Oviedo, pone mano a mano a Carrasco, Oviedo, la tira a la media luna, mal centro de Oviedo y arranca la contra de los Andes, Galeano. Tocó a la derecha, viene, corta la pelota para que domine Sandoval. Sandoval larga, va a cubrir Viera, la pelota es de Strumia que domina.
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4: Y va Arce, y va Godoy Cruz. Arce que abre para Fernández, pica Arce. Fernández para Pozzi, tiene espacio. Va por adentro, Pozzi enganchó, lo marcaron. Sigue Pozzi con la pelota, la deja corta para Cairuz. Está solo Morán, solo Morán. Axel que domina, Axel que lo vio a Morán. No se la da, continúa Axel para el medio. Tocó atrás para Cairuz, Cairuz en la puerta del área. Engancha, está solo Morán. No se la da, engancha a Cairuz. Mete el centro de cabeza. La va sacando Ortiz. Despeja ahora de cabeza a Cairuz. Viene para Morán, Morán para Cairuz. Cairuz que recibe otra vez la pelota, engancha para el medio. Va dominando Cairuz, siempre el uruguayo. Levanta la cabeza, no tiene pase, por eso mete la pelota al área. Corre Fernández, salió López. Salió López, quiso romper con una pelota en pala, Dani.
5: Sí, pero yo insisto, la pelota en pala, o en zapa, o en lo que quiera, pero siempre por el medio, y darle por el medio. Y el medio está congestionado. Es el lugar más apto para defender para el equipo de los Andes.
4: Vos decís que hay que ir por colectora.
5: Por los costados, hay que ir por afuera. Hay que ir por afuera. 32 minutos, ya se insistió mucho y no ganó una vez por dentro.
4: Tenés razón. ¿Qué querés que te diga? Cuando está cerrado adentro, va por afuera. Se viene Galeano, lo tiran los Andes. Galeano, el pase atrás. Cerró Rossi justo. Galeano, Galeano, Galeano, Galeano. Atrás la deja corta para Vázquez. Insiste los Andes. Vázquez no se animó a rematar la pelota. Está inhabilitado. Mirá, menos mal, se equivocó Vázquez en el pase a la derecha. Lo tuvo los Andes, Dani, que está llegando con asiduidad.
5: Bueno, es que Godoy Cruz está jugado. Está bien lo de Godoy Cruz. Godoy Cruz está bien en los cambios. Es lo correcto. Tiene todo para atacar y bueno, en alguna a los Andes les puede salir la contra.
4: Bueno, otro cambio en los Andes, Tommy.
7: Correcto, el último. Adentro el 17, el jugador que pertenece a Godoy Cruz, Matías González, se retira el 7, amonestado también, y autor del gol, Mario Galeano.
4: Otro surgido de la cantera, Matías González en la cancha. 33 minutos de este segundo tiempo, pierde el Tomba 1-0. Gol de Galeano para los Andes, pelota que viene para Arce. La baja, la pone al área para Fernández, Fernández el pase atrás, cerró justo Franco. Cerró justo Franco, hoy Cruz hace lo que tiene que hacer, como dice Fioqueta. Le falta el último toquecito contra el arco de López. Tiro de esquina, va hoy Cruz con la pelota parada, tiro de esquina punta derecha. Fernández y Poggi para hacer ese córner. Lo va a hacer Poggi de derecha, al menos es quien acomoda la pelota. Vago y Cruz ataca contra el arco que da el tanque, contra Balcarce. Centro de Poggi, de cabeza, la va sacando Ortiz. Despejó afuera, otra vez córner. Tiro de esquina para el Tomba, quedó sentido el hombre de los Andes. El que terminó sacando la pelota de cabeza es el número 13, hablamos de Colombo. Tiro de esquina, va Poggi, va a venir abierto porque es derecho. Espera Viera, espera Rodríguez, espera Cairuz, espera Pino, espera Rossi en el área. Centro de Poggi al área, arriba Pino, gana de cabeza, desvío, la sacan de cabeza, pica y Asenjo que gana, se la lleva Asenjo. Tapó justo, cerró Arce, quedó sentido, cuidado. Quedó muy sentido Arce en el piso, lo chocó Asenjo.
7: Sí.
4: El árbitro tiene una tarjeta en la mano.
7: Y es para el 9, visitante Mauricio Asenjo.
4: Bueno, ¿qué? Le metió la plancha, no alcancé a ver desde aquí, pero algo hizo para que quede tan sentido Arce. Bueno, tiro libre, Dani, muy frontal contra el arco.
5: Absolutamente frontal, unos 5 metros fuera de la media luna. Ahí tiene el tiro libre, Godecruz va a acomodar Poggi, que charla con Rossi. A ver qué hacen con esta, yo creo que es Poggi el indicado, pero veremos qué deciden los jugadores. Pero muy frontal, excepto que toque para uno de los costados. En el derecho está libre Arce, en el izquierdo creo que es Viera. Totalmente libre, más Arce que Viera, por cercanía de algún jugador de los Andes.
4: Tiro libre, va Poggi. Bien frontal el tiro, a unos...
5: ¿Puede ser al arco?
4: Puede ser, ha hecho goles, no desde ahí, pero sí desde un costado. Más cerca del área.
7: Contra Casuso de visitante, no hizo uno desde
4: exacto,
7: allí.
4: Exacto, al ángulo. Va Poggi, pierna derecha, tiene pinta de que va al arco. López, el arquero se coloca más al paro derecho. Va Poggi, 35. Poggi al arco, el arquero. Sacó López la pelota, iba contra el palo izquierdo, se animó Poggi, le pegó al poste. Izquierdo al opuesto del arquero, la sacó al córner. Tiro de esquina, va Arce. Godoy Cruz que va en busca del empate, centro que abre contra el área, lo agarraban a Viera, la pelota cruza el área, la va corriendo Poggi, llegó la pelota Vicente, atrás tiene pase, va a entregar o no, va a entregar o no, si tocó la pelota atrás, entrega para Morán, Morán se equivoca Morán con Matías González, mano a mano con Matías González, traba Morán que después choca el cartel, lateral será para los Andes.
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4: ¿Cómo está la gente enojada, Tomasito? Al menos aquí en la platea.
7: Sí, ya se terminó la paciencia de manera completa, Diego. A falta de poquito más de 10 minutos, más lo que añade obviamente Mascheroni, ya la gente está re caliente.
4: Es que este resultado casi que lo condena a Godoy Cruz a no llegar a la punta. Si es que queda algún milagro para seguir dependiendo de Ferro y de Morón. Va la pelota arriba, gana de cabeza Cairuz, abrió para Arce. Arce la tira larga, viene para Pino y a correr, va cortando Franco. El zaguero central zurdo la deja atrás para que saque López. Despeja el arquero López, va arriba la pelota, la busca Arce. No puede de cabeza, cierra Tomás Rossi. Ganaba de cabeza González, recupera Arce. Pago de cruz, el pase viene para Cairuz. Cairuz que abre la izquierda para Oviedo. Pica Morán por izquierda, le pasa a las espaldas de Oviedo. Viene para él, domina Morán. Morán que mete el centro. De cabeza la saca Vázquez. Despeja Vázquez, Fioqueta.
5: Es que el pase de Oviedo fue muy malo para Morán. Lo espera Morán, le hace señas que pase. Pasa Morán y le hace el pase atrás.
4: Va Oviedo, insiste Godoy Cruz, 37. El Tomba está perdiendo el partido. Sacate la cuenta, Gonza. Si con este resultado Godoy Cruz matemáticamente ya queda sentenciado a ir por un lugar en el reducido. Digo por lo que falta. Va la pelota, centro que viene al área. El arquero que ha estado muy seguro. El arquero López se queda con esa pelota.
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0: Quedan 12 puntos en juego. Todavía tiene chances de alcanzar a Ferro. Tiene 61, Godoy Cruz 53.
4: Sí, es cierto. Matemáticamente está la posibilidad. Va corriendo Poggi por la derecha. Mete el centro. Le pegó Mara la pelota. Está cansado Poggi. Está fundido. La quiso meter al área. Se le terminó siendo afuera.
7: Vos sabés que Diego, con ese mal centro de Poggi, se escuchó el grito de Vicente, obviamente recriminándose a él mismo, y lo aplaudió la gente. Es el único que por el momento reconocen.
4: Está fundido, está fundido, ha hecho un gran partido y un desgaste.
5: Ha hecho todo, está por izquierda, por derecha, por el centro, ataca, defiende, todo hace Poggi, y todo lo hace bien.
4: Es que Godoy Cruz no ha jugado mal, Dani. No ha jugado mal. Pero, ¿cómo le explicás eso al hincha que no quiere irse perdiendo el partido porque sabe que es más difícil alcanzar al puntero? Va Cairús, abre a la izquierda para que domine Fernández, pica Morán, Fernández que engancha en diagonal contra el área, el pase viene para Cairús, Cairús para Fernández, se mete al área, lo tiene mano a mano con el arquero, lo tocaron atrás, Pino, rebote al arco, Axel, Pino, ¡gol!

0: ¡Está vivo! De cruz en el final a los 39 entró Fernández. El chiquitito parecía un ratón en la ruedita, en la veterinaria. Se metió con la pelota, tropezó, había tapado el arquero. La pelota venía para Axel, que la terminó empujando y no entraba. Y Pino, que la miraba, y fue finalmente de Axel. Godoy Cruz que empate el partido. Está vivo el toma en 39 del segundo tiempo. Ahora el partido está 1-1.
1: Hay que pensar, dice De Muner, cómo pensó esta jugada. Godoy Cruz tocando muy bien en corto, con una guapeada de Fernández entrando en diagonal por la izquierda al área. Para mí lo voltean y le hacen penal, pero la pelota queda ahí, le queda a Pino. El remate y tapa el arquero y se escabulle por abajo y va apenas picando la pelota para que Axel Rodríguez termine de empujarla y empate Godoy Cruz, y está bien. Está 1-1 el partido en el Feliciano Gambarte, y Godoy Cruz sigue y va por más porque quiere ganarlo.
2: Sexto de Rodríguez en este campeonato, 37 ya tiene en su carrera.
3: Explosión total en el banco. Gastón Gil Romero, que salió y estaba con la pechera, diciéndole a todos: no festejen, vamos que se puede.
0: Quedan 5 minutos más los que adicione Maccheroni. Empata Godoy Cruz, está en Pardas y va a los Andes ahora. No puede Morán, cerró Morán, la saca Morán, está en juego, está adentro, la mete Boto, cerra Bacairuz, aparece Ortiz atrás para Vázquez toca para Carrasco, va a los Andes, Carrasco que abre, se va fuera la pelota también. Hay síntomas de cansancio en los Andes. Habrá saque lateral para el toma, lo hacen rápido para Viera.
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0: Ha entrado muy bien Fernández, La verdad, Gabriel Fernández ha entrado muy bien, como entró frente al Racing de Córdoba. Jugada parecida, en aquel partido hizo el gol. Hoy él no pudo, pero fue parte de ese gol. La pelota de Fernández que engancha, va Gabriel, el ex hombre del bicho, la deja para Poggi, a la derecha abre la pelota para Lucas, recibe Arce, domina Arce, mira el área, Arce engancha en diagonal, va contra el medio, tocó para Poggi otra vez abre para Rossi, parado como lateral derecho, mete el centro, arriba el arquero con un puño, la saca, va reventando la pelota Alexis González, la mete Viera, cerró Matías González, la abre para Asenjo y va a los Andes, pero son 2 contra 4. Asenjo que engancha, vulnera la marca de Viera, toca para abajo y va los Andes, domina la pelota por la izquierda Ortiz la deja corta para que la tenga Alexis González para Asenjo, ahí Asenjo la pierde con Alexis Rodríguez, ahora que va Vázquez la deja para Boto, el zaguero central de los Andes abrió a la derecha, queda largo el pase, se va fuera lateral, será para el equipo mendocino.
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0: Con este resultado, Gonza, ¿a cuánto queda de Ferro? ¿A cuánto queda del Gallito Morón?
2: 61 Ferro, 58 Morón, 54 Godoy Cruz, Antonio Tomba.
0: Y va Arce para Rossi, la levanta para Arce, cerró de cabeza Ortiz, viene para Oviedo, domina Fabricio Oviedo, atrás deja la pelota para Fossi, 43 va Morán la pone al área para Alexis Rodríguez, la pone para Pino, cerró justo Vázquez, revienta.
1: Sí, no da más Asenjo, no puede ni caminar Asenjo. El 9 está fundido y el poco convencimiento que tiene los Andes cuando se le da la oportunidad de atacar, termina tirando la pelota afuera. Por eso ahora en el final es todo del Tomba.
0: Y va Poggi para Cairú que recibe por el centro de la cancha, abre para Oviedo que toca afuera, lateraliza para Arce, domina Lucas que mete el centro, viene arriba, segundo palo, entra Fernández, no le pudo pegar a la pelota, entraba solito Fernández por detrás de todos. Le tiró la patada y no la pudo interceptar a la pelota Dani, lateral para los Andes. Casi sobre el final del partido, 43 y medio.
2: Diego.
0: Tomasito en la zona baja, se pudo interceptar a la pelota Dani, lateral para los Andes. Casi sobre el final del partido, 43 y medio.
2: Diego.
0: Tomasito en la zona baja, sí.
2: Gol de Argentino.

0: al área, lo tuvo los Andes, ¿eh? Sí. Lo tuvo Matías González. Vos sabés que si Matías González no sería jugador de Godoy Cruz, yo creo que sería otra la historia. La pelota para Alexis, está habilitado Alexis, habilitado Alexis, habilitado Alexis, la perdió Alexis. Se iba mano a mano contra el arquero. Me quedé en la jugada de Matías González porque lo tuvo el hombre surgido en Godoy Cruz. Si metía la pierna era gol.
1: Yo creo que no llegaba. González se sorprendió, como se sorprendió la defensa de Godoy Cruz, que se quedaron todos parados. Y González solo por detrás, pero no llegó para empujar ese balón.
2: Llegó.
0: Ay, ay, ay. Sí.
2: Se van a jugar 5 minutos más.
0: Hasta los 50 en la lluvia de fuegos artificiales. Va Godoy Cruz, el pase para Pozzi, Pozzi para Arce. Arce por afuera, mete el centro, viene al área, golpe de cabeza de Oviedo. Se va arriba del ángulo derecho. Se va arriba la pelota del ángulo derecho de López. Habrá salida, será para los Andes.
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0: Será salida para López. Tiran fuegos artificiales en la tribuna. Vamos hasta los 50. Sale López. Larga de López, cuento y digo lo de Matías González, la jugada que marca Dani, porque pasó por enfrente de él la pelota, casi a 2 metros. Pero claro, como él surge de Godoy Cruz, es lo que yo estoy pensando. Quizás no es así, pero bueno, la verdad, ¿qué querés que te diga, Fioqueta? Me pareció extraño, al menos. Va Morán, centro arriba, golpe de cabeza, tapó el arquero, rebote, Pino, gol, gol, gol, gol, gol, gol, gol, gol, gol, gol, gol, gol, gol, gol, gol, gol, gol, Pino, Pino, Pino, Pino, Pino, Pino, Pino, Pino, gol, gol, gol, gol, gol. Antonio Tomba de Martín Pino a los 46 minutos. Un grito profundo que retumba en el Gambarte. Godoy Cruz quiere cruzar en los Andes infinito. Le cayó a Pino, que enfrentó al arquero que había tapado. Y Pino la empujó. Y Pino la metió. Y Pino marca el gol de la victoria a los 46 minutos. Martín Pino marca el segundo gol para darlo vuelta en el Gambarte. Godoy Cruz está vivo. Godoy Cruz está vivo. Martín Pino marca el segundo. 46 minutos lo da vuelta. Godoy Cruz 2, Los Andes 1.
1: El premio a la perseverancia. El premio a ir y no dar por perdida ninguna pelota. El centro desde la izquierda, cabezazo, y otra vez tapó López. Para mí el mejor jugador de los Andes. Pero en eso de tapar y dar rebotes, allí está el 9. Donde tiene que estar, en el momento que tiene que estar. Porque el partido se termina cuando se termina. Por eso fue Godoy Cruz y marcó el segundo. Y en el final lo da vuelta. Gana el Tomba y se enciende la luz de esperanza aquí en el Gambarte 2-1.
4: 14 para Pino en este campeonato, 40 en su carrera.
5: Y pidió tranquilidad el técnico de Müller para que los jugadores no se vuelvan locos en el final.
0: Queda poquito, quedan 2 minutos. Va los Andes, cuidado, una pierna fuerte. Godoy Cruz lo da vuelta. Habría que revisar cuándo fue la última vez que dio vuelta un partido Godoy Cruz. Habrá tiro libre, será para los Andes, 48 y medio. 48 y medio, Fioqueta.
1: Y ahora hay que estar más frío que nunca de la cabeza. Es difícil, ¿no? Pero hay que estar frío de la cabeza. Hay que apelar a los de experiencia. Hay que dormir el partido. Hay que enfriarlo, meterlo en el freezer. Tiro libre para los Andes y va hasta el arquero, porque es la última. Y no hay que ceder nada. Y Godoy Cruz cede un tiro libre. Vamos a ver qué pasa.
0: 49, tiro libre para los Andes. Y puede ser la última. Va López, va el arquero, como dice Fioqueta. Va Vázquez, mete el centro Vázquez, arriba Strumia, gana. Y no se apura Strumia, no se apura.
1: No. Hay que jugar, tranquilo Strumia, la gente pide pelota.

0: pelotazo a Donde si no hay nadie. Hay que dormirlo y que termine el partido. Ahora pobre López, no, va a cabecear y le tiene el centro para otro lado.
1: Sale Strumia, se termina. Últimos 40 segundos. Lo dio vuelta el toma 2-1. Goles de Rodríguez y de Pino, de los 2-9. La para de pecho Poggi. Qué victoria está metiendo Godoy Cruz, que está con vida. Está con vida. Estaba con el oxígeno en la boca. Estaba con el oxígeno, Daniel. Estaba con el oxígeno. Y está respirando. Está con vida. La agonía parece que no está tan cerca como se pensaba en el 1-0 bajo. Sale Viera, domina Viera. La tira para Oviedo. Lo va a terminar. Lo terminó. Lo terminó. Lo terminó. Lo terminó Mascheroni. Lo terminó el árbitro. Ha ganado Godoy Cruz 2-1. Hizo un gran partido. Lo arrancó perdiendo 1-0. Pero siempre intentó jugar el partido como candidato que es. Lo perdió 1-0 y lo siguió buscando hasta que llegó el empate forzado por Alexis Rodríguez, por Axel Rodríguez, y lo siguió buscando. Y en el final, a los 47, cuando se moría el partido, apareció Pino para empujarla con vehemencia y romperle el arco a López, que era una de las figuras del encuentro. Godoy Cruz lo da vuelta, está vivo, lo mira Ferro por el espejo retrovisor y Godoy Cruz viene acelerando, lo alcanza el gallito, no lo quiere dejar cacarear, últimas fechas del campeonato y Godoy Cruz está vivo. ¡Qué partido! ¡Qué muestra de carácter! Necesaria muestra de carácter y personalidad para demostrar que quiere ser candidato a jugar el primer y único partido para volver a la primera división. Señoras, señores, partidazo por carácter, por actitud y personalidad. Godoy Cruz demostró que está capacitado para pelear hasta el último segundo de vida. Lo dio vuelta con goles de Rodríguez y de Pino. Ha terminado en el Gambarte. ¡Qué desahogo, hincha del Tomba! ¡Qué desahogo! ¡Lo ha ganado Godoy Cruz 2-1!
2: 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Lo sentiste por Newell.
1: Así canta la gente del Tomba. Escuchen a los hinchas.

0: Qué desahogo, la verdad, ¿eh? Qué desahogo, porque en un minuto ese nudo, esa contracción en el cuerpo que te produce el empate del partido y saber que tenés que seguir yendo a buscarlo, que no los han cerrado, ese momento de vida que es prácticamente tirar lo que se hizo durante el año en dos minutos, porque hoy yo creo que si Godoy Cruz perdía, más allá de que Gonzalo Fernández recién replicaba los números y matemáticamente hay posibilidades, yo creo que si hoy Godoy Cruz perdía, ya se ha olvidado definitivamente de esa posibilidad que busca, que es alcanzar a Ferro. Igualmente es difícil porque seguís dependiendo de que Ferro pierda puntos, pero los de arriba no van a ganar todo. Es imposible que gane todo Morón o que gane todo Ferro hasta el final. Es imposible que ganen todo, pero Godoy Cruz no se puede dar ese lujo. Por eso, en ese final, la cantidad de cosas que deben haber pasado por la cabeza de los jugadores hasta encontrar primero el empate y después la victoria, porque se te va el año. Godoy Cruz, ganando el partido, sigue al acecho, sigue pisándole los talones a Morón y a Ferro, sigue con vida de jugar por ese primer objetivo que se propuso de Müller cuando llegó. Es una gran muestra de carácter. Necesitaba Godoy Cruz esta muestra de personalidad, así como lo fue contra Colón. En este caso, con un partido adverso, 1-0 abajo, con cansancio de por medio y cuando las piernas ya pesan dos bolsas de cemento de cada lado. Señoras, señores, Godoy Cruz está vivo. Y créanme que, como dijimos en el arranque de la transmisión, si Godoy Cruz hoy ganaba el partido, sigue con vida, porque es imposible que Ferro gane todo lo que queda y es imposible que Morón gane todo lo que queda. También es imposible que Godoy Cruz gane todo lo que queda. Pero con esta muestra de personalidad y carácter, sabiendo de que es candidato de volver a la primera división, obviamente que nos aferramos a eso. Ha sido final, una gran muestra de carácter, personalidad, actitud y de ganas del equipo, que la verdad dan ganas de soñar. No depende solamente de Godoy Cruz, esto está clarísimo, pero al menos lo que tiene que hacer lo hace. Goles de Axel Rodríguez y de Pino para la victoria 2-1 en el Gambarte de Godoy Cruz, que va a tener cuatro finales por delante.
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0: ¿Cómo se va la gente? ¿Cómo se va con esa emoción? Algunos no se quieren ir. Se han quedado cantando en la tribuna, en su lugarcito, en su hábitat. A ver, Gonza, recordemos cómo queda entonces la tabla a la cual pertenece Godoy Cruz, y también, ya que estamos, repasamos la tabla de Maipú, que va a jugar el día de mañana. A ver cómo quedan las cosas en la parte alta.
2: Ferro, 61 unidades, es el puntero. 58 Morón, 56 Godoy Cruz, Antonio Tomba, a 5 puntos de Ferrocarril Oeste. En la zona B, Tristán Suárez 58, Temperley 56, Atlanta 55. El último que está ingresando a la zona pintada es San Martín de San Juan con 45 unidades. Hoy perdió, y entonces Maipú mañana, cuando visita Chicago a las 17, de ganar, podría meterse nuevamente en la zona de reducido. 44 tiene el cruzado.
0: Bien, Gonza, te voy a pedir que repasemos lo que le queda a Ferro, lo que le queda a Morón y lo que le queda a Godoy Cruz, porque la parte final del campeonato va a ser tremenda. Han sumado una cantidad de puntos tremenda, la verdad. Yo siempre me acuerdo de aquel campañón de Independiente Rivadavia en la B Nacional. Creo, Gusti, supera los 60 puntos aquel Independiente que juega la final con el Almirante Brown. Creo que 65, casi 70 puntos hace Independiente Rivadavia en su zona. Hace más puntos que Almirante Brown y juega esa final por ascender a la Primera División. Hace poco de Muner, Pablo de Muner decía, te asegura al menos terminar entre los primeros tres, llegar a los 60. Bueno, esta zona ha hecho muchos puntos. La otra no tanto, vino Marca Gonza, 50 y pico, Tristán Suárez, que es el puntero por ahora.
2: 58.
0: 58, perdón, Gonza, bien, 58, pero imaginamos que en cuatro fechas va a llegar tranquilamente a superar los 60, pero 70 puntos tenés que hacer para terminar primero o segundo.
2: Bueno, en la 33, mirá qué partidos. Ferro va a visitar a Central Norte en Salta. Difícil.
0: Sí.
2: Morón va a visitar a Estudiantes en Caseros y Godoy Cruz va a visitar a All Boys. En la 34, Godoy Cruz va a recibir a Estudiantes, Morón va a recibir a Mitre y Ferrocarril Oeste va a recibir a Racing de Córdoba. En la 35, Morón visita a Almirante Brown, Godoy Cruz visita a Mitre y Ferrocarril Oeste va a recibir a Chaco Forever. Y en la 36, Godoy Cruz recibe a Almirante Brown, Morón a Ciudad de Bolívar y Ferro visita a Casuso.
0: Corregime, a Godoy Cruz le quedan dos de local y dos de visitante, Gonza.
2: De local ante Almirante Brown, de visitante ante Mitre de Santiago del Estero, de local ante Estudiantes y de visitante ante All Boys, 2-2.
0: 2-2. Bueno, a ver, acá por más que hagamos cuentas y digamos, bueno, Central Norte es fácil, es difícil, Almirante Brown es fácil, es difícil, bueno, acá los partidos hay que jugarlos, Me acuerdo aquel partido, y siempre traigo el ejemplo, porque fue un campañol el que hizo Independiente Rivadavia en la B Nacional, aquel partido en cancha de Maipú, aquella tarde de Real y ese partidazo en donde la Lepra tenía que sí o sí meter una victoria para asegurarse la final. Y uno decía, bueno, frente a ese Maipú que venía tan bien aquel Maipú de Luis García, parecía, no digo imposible, pero era difícil. Tenía que dar una muestra de carácter de visitante. Y finalmente la Lepra se impuso y terminó jugando la final. Repito, siempre traigo ese ejemplo porque fue un campañero el que hizo la Lepra y terminó jugando la primera final, el primer partido para ascender. Más allá de los rivales, como lo dice Gonza, ahora empiezan a jugar otras cosas. La cabeza sobre todo, el saber si estás preparado para esto. Y por eso marco lo de Godoy Cruz en el final, porque hasta estoy pensando que quizás Godoy Cruz necesitaba empezar perdiendo el partido para demostrarse a sí mismo una muestra de rebeldía, porque la verdad que los últimos minutos demostró eso. Quizás hasta el destino le puso a Godoy Cruz un partido como este y estar perdiéndolo 1-0 para ir a buscarlo y darlo vuelta, para demostrar ese carácter y esa personalidad. Quizás hasta era necesario, porque en el sprint final, siempre lo marcamos, hay equipos que se vencen, tienen fecha de vencimiento, hay equipos que se cansan, que tienen muchos lesionados, y hay equipos que muestran llegar enteros hasta el final. Y ha pasado. Después el resultado puede ser cualquiera. Le pasó a San Martín de Tucumán, que hizo un campañón, terminó perdiendo la primera final y terminó perdiendo la segunda final. Pero es fútbol, el fútbol tiene eso de lindo, la dinámica de lo impensado, como decía Dante Panzeri. Pero más allá de eso, llegar entero con esta fortaleza en la cabeza es un punto que suma.
3: que los otros equipos vean que Godoy Cruz en 5 minutos dio vuelta un partido de local, es un punto que suma, y mucho, te fortalece. Hoy el fútbol es mucho de cabeza, más allá de técnica, táctica, es mucho de cabeza. Yo diría que es un 90% de cabeza, de confianza. Y esta victoria te alimenta. Fue un traspié lo que tuvo en Córdoba, lamentablemente, ese parate de 15 minutos frente al Racing. Godoy Cruz se queda, se enfría y bueno, no demostró lo mismo. Pero hoy volvió a demostrar que está vivo. Bueno, ya vamos con Tommy en la zona baja para saber qué está pasando ahí. Tommy.
4: Bueno, aquí estamos, querido Diego, a la espera de la salida de los jugadores. Pero te digo, la primera sensación fue desahogo, alegría total. Ha sido un ambiente desacatado. El del vestuario de Godoy Cruz, Antonio Tomba, cantando los hinchas con lo que se escuchaba de refondo en la tribuna de arriba, en la tribuna que da al sur, la gente que empieza a salir y que iba cantando. Bueno, la gente también contagió a los jugadores, un vestuario completamente feliz, literal, es una obviedad, pero hacía mucho yo no veía un desahogo tal. ¿Sabés cuándo se me ocurre un desahogo similar pero menor? Contra Ferro, en la primera victoria de local en el Gambarte, que no podía ganar, no pudo ganar en todo el regreso en la primera división, y recién lo hizo contra Ferrocarril Oeste en este estadio por primera vez. Bueno, allí vi un desahogo, no semejante como el de hace un instante del equipo ingresando al vestuario.
3: ¿Cuál, Tommy? ¿Recordar cuál
4: el primer
3: el
4: partido que gana de local, que no podía ganar.
3: Con Ferro.
4: Y que finalmente le gana a Ferro, por primera vez en el Gambar, te digo.
3: Bueno, la verdad que estoy recordando ese partido y es verdad, Tommy, fue un desahogo tremendo. Corríjanme, entre todos, ¿Godoy Cruz ha perdido un solo partido en este campeonato acá?
4: Claro, contra Maipú.
3: ¿Es el único que ha perdido?
4: El único. Y Morón también venía invicto y fue Godoy Cruz y le ganó. Así que no hay invictos de local en la Primera Nacional.
3: Claro, claro. Pero mirá vos, el único partido que pierde Godoy Cruz de local fue frente al Deportivo Maipú, en donde Godoy Cruz tuvo chances, pero Maipú fue más inteligente y contragolpeó. Bueno, esperamos por los protagonistas en la zona baja, por la conferencia de Müller. Nos vamos a meter en el comentario para entender el análisis de este desahogo que se llama fútbol, en la voz de Carlos Daniel Fioqueta. 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
5: Bueno, ha sido un partido que creo que son aquellos que a uno le gusta elegir, sobre todo uno cuando es neutral, porque el sufrimiento hasta el final de los hinchas de Godoy Cruz ni le cuento, pero por la emoción, ¿no? ¿Qué significa ganarlo a los 45 minutos y medio del segundo tiempo? Bueno, estos partidos significan muchas cosas, como decía recién Diego Ricardo Agraín, significan muchas cosas. Es un espaldarazo, es un es una muestra de carácter, de convencimiento para los jugadores, para el cuerpo técnico y para el público. Digo y nombro a estos porque son en definitiva los que juegan de alguna manera, ¿no? El público alentando, los jugadores haciendo lo que tienen que hacer dentro de la cancha y el cuerpo técnico dirigiendo, eligiendo, etcétera. Bueno, ha sido algo lleno de emociones. El público de Godoy Cruz, y ya me meto en el partido, un tanto ansioso y por momentos nervioso, porque el movete toma movete empezó a bajar de las tribunas del Gambarte. Algunos insultos y desaprobaciones empezaron a bajar de la tribuna del Gambarte. Después todo se cambió por aplauso, euforia, abrazos y aprobación, obviamente con la victoria. Pero hay que tener un poco de paciencia. Los partidos duran lo que duran. Los partidos duran hasta el pitazo final del árbitro. Y si no recuerden, muchos de los simpatizantes que veíamos con algunas camisetas alusivas al partido de Argentina-Inglaterra, perdiendo 1-0, Argentina lo gana en el descuento. Paciencia. Yo entiendo la ansiedad de querer que su equipo, cada uno, hoy le toca a Godoy Cruz, mañana puede ser otro, quieren que esté ganando antes de empezar el partido. Y a veces no se puede, hay que jugar. Y siempre digo y sostengo, y enfrente hay otro equipo que también juega. A veces tratando de hacerle las cosas difíciles a su rival. En este caso es Los Andes contra Godoy Cruz. Y ahora me meto en el partido. Con muchas alternancias, con muchas particularidades, en definitiva, fue un encuentro muy interesante. Primer tiempo un tanto aburrido para aquellos que nos gustan las situaciones, las emociones, esas que después nos brindaron en el segundo tiempo. ¿Por qué? Porque estuvo muy pensado, demasiado planificado. Y en el fútbol a veces, cuando estas cosas ocurren, hay que romper el molde. Alguien tiene que aparecer que rompa el molde, que se salga del libreto, que tenga algo de imaginación, que no le haga caso a la planificación para dar algo distinto. Y no se salió del molde nadie en el primer tiempo, nadie. Un Godoy Cruz con cuatro en el fondo, donde sus marcadores de punta no pasan al ataque, un poquito más Gerometa que Milo, pero a cuentagotas, tímidamente, llegando hasta tres cuartos, nunca hasta el final, tres cuartos, nada más, y volviendo rápido para marcar. Una mitad de cancha que yo creo que había no solamente una superpoblación, sino que algunas posiciones estaban repetidas. Porque se perdió Yamine. Yamine no sabía de qué tenía que jugar, si tenía que ir por la derecha, si se corría al medio. Si se corre al medio está Gil Romero. Gil Romero va para adelante, en una oportunidad le comieron la espalda y le protesta, con razón, a sus compañeros. Alguien tiene que cubrir si somos un montón en la mitad de la cancha. A Poggi siempre lo salvo. Yo tengo debilidad por el juego de Poggi y siempre, y lo confieso, me parece el mejor. Porque es tan criterioso para aparecer por derecha, por izquierda, por el medio, para transportar, para tocar, para marcar, para hacer la pausa en el momento que la tiene que hacer. Pero en esa superpoblación de volantes, Cairuz también ve cómo está es tan poblado que no sabe cuál es su posición. Entonces no son bien explotados estos dos que nombro, Yamine y Cairuz, que lo he visto en partidos en una forma excelente. Martínez y Pino los atacantes. Pino va adentro del área y a Pino hay que alimentarlo, hay que buscarlo. Entonces decía Diego, no aparece Pino. Claro, porque no aparece Godoy Cruz. Nunca pudo imponer condiciones en ese primer tiempo. Nunca pudo volcar el juego en campo contrario. Nunca se decidió a ir a atacar como tiene que hacerlo, como lo hizo en el segundo tiempo, pero había otras circunstancias. Pero nunca se decidió. Aun cuando las circunstancias le dan la posibilidad. ¿Qué circunstancias? El espacio que necesitaba para hacerlo. Y después está Martínez el 10, que creo que es la gran revelación de este Godoy Cruz. Pero en este crecimiento como futbolista, Martínez deberá entender que a veces hay que hacer una pausa, que no siempre hay que correr, que no siempre hay que chocar contra el rival. A veces hay que ser rápido y no apurado, que es diferente. A veces, en eso de ir rápido, hay que parar y hacer una pausa. A veces hay que tocar y buscar la devolución para tener un espacio vacío. Lo irá entendiendo con el crecimiento. Y en esa primera etapa hubo dos situaciones nada más de gol claras, con posibilidades, y fueron favorables a Godoy Cruz Antonio Tomba. Aquella de Poggi, entrando por el costado derecho y tocando para Martínez, remate que tapa López, en el rebote le queda a Cairuz y tapa López. O cuando el mismo López a los 29 corta un centro, le queda a Gerometa, no sé si está tapado o no remata, le da a Pino, que es más conocedor de esto de definir, pero Pino define desviado. Godoy Cruz en ese primer tiempo creo que abusó demasiado de ni siquiera los centros, sino los tiros aéreos cruzados desde los dos costados sin llegar al final. En el segundo tiempo decíamos, en el entretiempo, algo tiene que cambiar. No sé si jugadores o forma, pero algo tenía que cambiar en Godoy Cruz. Y cuando arranca el segundo tiempo, lo que cambia es el resultado. Gol de Galeano, 1-0 gana los Andes. Gol de Galeano porque Godoy Cruz se adelanta masivamente, sale de contra los Andes y nadie retrocede. Y Galeano se encuentra con espacio para enfrentarse uno contra uno con Rossi. Es el último hombre, lo lleva para un lado, lo lleva para el otro, hasta que lo elimina, entra al área, rebate fuerte, le vence las manos a Strumia, 1-0 los Andes. Y ahí sí que cambian las circunstancias, porque está ganando el visitante. Entonces ahora, por esa circunstancia, por obligación, hay que salir a jugarse el todo por el todo. Fernández por Gil Romero, ya un volante queda afuera. A los 20, Rodríguez por Yamine, otro volante queda afuera. Entonces Godoy Cruz es mucho más ofensivo, se decide a ir a atacar, se decide a buscarlo, aunque sin llegar a López, porque termina siempre mal las jugadas, porque el toque final le sale mal. o es desviado o es interceptado, interceptado, pero no había precisión, no la hubo nunca en el partido hasta el final. Precisión en los pases. A los 27, Arce por Jerometa, Morán por Milo, cambia los marcadores de punta para que Arce y Morán frescos pasen al ataque. Y Oviedo por Martínez, el 10 ya estaba también muy cansado. Y Godecruz hace lo que tiene que hacer. De Muner hace lo que tiene que hacer en los cambios están bien hechos, y Godecruz dentro del campo hace lo que tiene que hacer. Ataca, va por los costados, toca con claridad, le faltaba terminar las jugadas. Era todo, fue todo del Tomba, le faltaba terminar las jugadas. Hacía todo bien, el toque final, ese le faltaba. El remate final, ese le faltaba. Porque López, para mí, el arquero de los Andes, el mejor jugador del Mil Rayitas, no tocaba una pelota. Y ya estábamos pisando los 30 y pico de minutos. Tiro libre de Polla a los 35, frontal, y ahí sí lo exige a López. La pelota va al palo izquierdo del arquero, el arquero al córner. Pero tanto Irgo de Cruz, y ya va definitivamente Morán, y ya va definitivamente Arce, que se paran uno como puntero izquierdo, el otro como puntero derecho. Polla se queda por el medio, pero bien adelantado, en tres cuartos de cancha, y rodeado por el resto, y Rodríguez adentro del área, Pino adentro del área. Fernández va por el costado izquierdo que se junta con Morán. Godecruz es otro. Godecruz es una aplanadora que no puede volcar y que no puede transformar en la red todo lo que está creando. Hasta que a los 38 llega el gol de Axel Rodríguez. Como el partido, forzado, sufrido, porque de guapo se la lleva Fernández, tapa el arquero, hay rebote y está Pino. Y está Pino y Rodríguez, y la toca a Rodríguez, y la pelota como pidiendo permiso, picando apenas, pasa a la línea de fondo y es el empate. Y explota el Gambarte. Y explota el Gambarte porque el empate parecía que no se iba a concretar nunca. Pero después del empate, Godecruz quiere más. Y esto es lo bueno de Godecruz, que quiere más, que busca más, que no se conforma. Y a los 45 llega el gol de Pino. Centro desde el costado izquierdo, cabezazo que tapa López. El arquero es un arquerazo. Y en ese rebote está Pino para empujarla. A veces Godecruz se equivocó los caminos. A veces centralizó demasiado cuando había que ir por fuera. A veces tiró demasiados centros y con poca precisión. Pero finalmente lo ganó. Lo ganó por convencimiento. Lo ganó por perseverancia. Lo ganó por no rendirse nunca. Esta tarde, este triunfo tan buscado y conseguido sobre el final le da una fortaleza anímica tremenda. Esta tarde, con este triunfo, Godecruz se recibe de candidato serio, no solamente por la historia, porque es el equipo que viene de primera división, no solamente por los colores, no solamente por el estadio, la infraestructura. Godecruz hoy se recibe de candidato serio por lo que demuestra y busca permanentemente adentro de la cancha. Hoy Godecruz se recibió de candidato serio porque se repone a la adversidad, cosa que en el fútbol moderno no se consigue tan fácilmente. Salud, Godecruz. Bienvenidos a estos tres puntos que le ponen no solamente alegría al pueblo bodeguero, sino un sprint final que será, como decían los viejos relatores, Diego, para alquilar balcones.
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6: Llegó.
3: Vamos, Tomasito, Winter Tether.
6: Habla Pablo de Muner.
7: Dime que no. O si no, ¿qué número? Porque la verdad que Godecruz creo que lo buscó, sufrió un poco, pero lo buscó, nunca se rindió. Decime vos la clave.
8: Sí, sin lugar a duda. La verdad, un partido, creo que nos merecíamos un partido como este. Siento que lo ganamos todo, lo jugamos todo y lo ganamos todo. Cada uno aportó lo suyo, más allá de lo que hicieron los jugadores, que es extraordinario, también lo de la gente. Sentir esa unión, yo por dentro sentía que lo íbamos a ganar el partido. No tenía bien claro cómo, pero sentía que lo íbamos a ganar y bueno, por suerte lo pudimos lograr. Con mucha autoridad, un partido muy difícil, un gran rival, y también de lo emocional tenía un peso importante. Lo vengo mencionando
9: Hace rato eso, la mochila emocional cada vez pesa más y poder convivir con eso no es fácil, no es fácil. Y estos jugadores hasta el último momento llevaron una identidad adelante, no renunciaron nunca y bueno, el premio está muy claro.
10: Pablo, ¿cómo te va? Tomás Gutiérrez, estamos en vivo para Radio Newell. Consultarte respecto del armado táctico en el arranque del partido. Te pregunto tu opinión respecto de por qué insistís con Felipe Kairuz por la izquierda, sabiendo que por lo menos hemos visto lo mejor de él por dentro. Te pregunto el armado de eso respecto también de cara a los últimos 4 partidos ya de la fase regular. Muchas gracias.
9: Creo que nosotros, uno lo que busca con Kairuz por izquierda, sí es verdad que no es su posición natural, pero hay partidos que lo ha hecho bien y yo no mido el resultado. No, la verdad que no miro lo que busco, lo que quiero, lo que pretendo. Felipe, si hacía la del primer tiempo, por ahí esta pregunta no me la estarías haciendo. Pero sí entiendo que Felipe lo hace mejor por dentro. Chamine, creo que el medio que terminamos con Poggi y Kairuz, que no lo habíamos probado nunca, fue realmente muy bueno. Y bueno, nada, hay que buscar alternativas. Tampoco, no es que tenemos muchísimos extremos como para decir este es el extremo que tiene que jugar por izquierda. Creo que Fernández entró muy bien nuevamente, más allá de que la primer pelota que se le fue por abajo de los pies sintió el murmullo, pero bueno, es un chico que tiene mucha personalidad, que es un chico que está muy bien formado y nos abrió la llave de poder empatar el partido. Así que, nada, el grupo son todos. Hoy hubo aportes que por ahí no venían teniendo minutos, como el caso de Morán, como el caso de Lucas Arce, que entraron realmente muy bien. Así que a valorar la importancia de cada uno dentro del plantel, que puedan competir como lo hacen. Y bueno, seguir insistiendo en la búsqueda.
11: Pablo, ¿cómo te va? Chapo Almedo de Minuto de Ciudadano News y del equipo Minuto 91. Agarrándome un poquito de la pregunta del colega, recién hablando en la transmisión mencionábamos a 6 jugadores que no se pudieron hacer dueño de la banda izquierda. Algunos por características, Fernández, Guerrero, Sosa, como que son más extremos. Después tenés, como decías, Kairuz, que es más, funciona mejor como volante interno. Pero como que siempre faltó ese volante natural por izquierda que se haga dueño de esa banda. Te pregunto si eso se habló en algún momento con la dirigencia, que hacía falta ese volante y no un extremo retrocedido a jugar como volante o un lateral adelantado. Y la otra, después de lo que pasó en Córdoba, si este triunfo así como ganó Godoy Cruz hoy, es un mensaje para Ferro y para Morón de que no se van a bajar de nada.
9: Mira, en cuanto a la primera pregunta, yo estoy acá para dar soluciones. No, para poner excusas, trato de armar lo que mejor vea, dependiendo del rival. Entiendo que por ahí nosotros, ¿qué es lo que perdimos porque con Santi Martínez ganás un montón de cosas, pero perdés otra? Por ejemplo, el juego directo, el doble 9, ese que nosotros a veces cuando los equipos nos presionan y poder saltear y poder ganar esa disputa o atacar por las bandas, como lo hicimos mucho con Axel en algún momento, con Urariaga. Hoy no lo tenemos, hoy somos un poquito más de construcción por abajo, Santi no da la chispa en los últimos metros, entonces cada jugador tiene su característica, acá una de mis misiones es buscar los partidos, la característica correcta, también está la confianza de darle continuidad a un 11, a un equipo, en definitiva son muchas cosas que como entrenador tengo que tener en cuenta. Pero nada, confiando muchísimo en este grupo, la verdad que se brinda todos los días, tratan de crecer, tratan de mejorar y creo que está la muestra muy clara de lo que queremos y vamos a ir por ello hasta el último día que exista la chance. Así que, ¿y la segunda cuál era?
11: El mensaje, si esto es un mensaje para
9: Ferro y
11: para Morón, que no se van a bajar.
9: Y que te corra Trago de Cruz. Cuesta, ¿eh? Así que nada, trataremos de hacer lo nuestro, de seguir creciendo y ojalá podamos tener la chance que todos estamos deseando, ¿no? Pero hay que ir partido tras partido, cada partido tiene un peso, cada partido es diferente, empiezan a jugar un montón de cuestiones y lo bueno que el equipo vaya respondiendo de la manera que lo está haciendo.
12: Pablo, Carolina Quiroga para el Diario 1. Preguntarte un análisis del partido de Vicente Poggi y si crees que la posición más libre y tirado hacia adelante le ha sacado más jugo a su juego. Gracias.
9: Vicente es un jugador que de jerarquía, ¿no? Un jugador, la verdad, es un gran jugador, es un gran futbolista. Todavía creo que tiene muchísimo para crecer. Es un chico que se adapta muy bien a cualquier posición, jugando por fuera, jugando por izquierda, jugando por derecha, jugando por dentro, jugando detrás del 9, jugando de doble 5 como hizo hoy el final. La verdad que más allá de algunas cosas que podemos remarcar en los últimos metros en esa toma de decisiones, es un jugador que nada, insiste, tiene un sentido de pertenencia también bastante grande donde contagia a sus compañeros. Pero acá la importancia es del grupo, ¿no? De cómo ganamos hoy el partido, de esto que te decía, de esa unión que se sintió de adentro hacia afuera, de afuera hacia adentro. Me parece que todos nos merecíamos un triunfo como este, así que a disfrutarlo y a preparar el próximo y tratar de ganarlo.
13: Pablo, buenas noches. Te habla Ignacio Vicatardo para Juego Libre Radio. Primero que nada, Pablo, felicidades por el épico triunfo. Te consulto, bueno, Godoy Cruz es una fortaleza de local, como vos dijiste, a pesar que el equipo estaba perdiendo, nunca renunció a su esencia de juego. ¿Qué mensaje le ha dejado a los jugadores para revertir los malos momentos como en este partido? Gracias.
9: Sabíamos que iba a ser un partido difícil. El primer tiempo tuvimos pocas situaciones, pero tuvimos situaciones claras que no pudimos abrir el marcador. Era seguir insistiendo. Yo sentía sinceramente que los Andes no podía aguantar el ritmo de partido. La verdad que yo lo veía muy claro. Hoy el equipo, como mueve la pelota, cómo va, cómo ataca, son pocos los equipos que pueden correr detrás de la pelota todo el tiempo. Son pocos, salvo que bueno, te encontrés con una ocasión como se encontraron ellos de abrir el marcador. Pero el inicio del segundo tiempo también fue buena. La jugada de Poggi que se mete abajo del arco y no podemos combinar. Y bueno, sabíamos que ellos en la contra podían encontrar alguna ventaja, la encontraron. Y el equipo no caducó. Siempre creyó, fue. La gente que entró lo hizo realmente muy bien. Me pone contento por todo, pero mucho más por Axel. Porque Axel es un jugador muy importante para nosotros. Y acá, más allá de que a veces es un poco resistido, es un chico que tiene un promedio de gol. Si ustedes ven los minutos de Axel Rodríguez, el promedio de gol que tiene es altísimo, altísimo, es muy alto. Sabía que hoy nos podía dar algo distinto, por eso apostar más al doble 9. Y bueno, se terminó dando de manera positiva.
14: Chicos, últimas dos preguntas, gracias.
3: Diego. Pablo. A ver, vamos a la otra parte con sí. Tommy.
4: Escuchamos a Vicente Poggi.
15: En búsqueda de lo que estamos, o sea, el objetivo principal, sí, hubiera sido difícil, pero hay cosas de esa contrafáctica que no pasaron, no vamos a hablar de lo que pasó. Así que, nada, contento porque seguimos la lucha y seguimos sumando y esperemos
4: que... Vicente, te tocó jugar de... ya en este campeonato, pero digo, ¿dónde te sentís vos más cómodo en este equipo o donde te pongan está todo bien mientras se den este tipo de partidos?
15: No, por suerte me siento cómodo en todas las posiciones y obviamente te voy a dar una respuesta, juego donde me ponga el técnico, pero me han gustado todas las posiciones y siempre cuando somos protagonistas, que lo he sido en todo el campeonato, cualquier posición es linda de jugar porque tenés la pelota. Cuando no tenés la pelota ahí es difícil jugar y hay posiciones capaz que preferibles, pero... En esta situación casi todos los puestos en la mitad de cancha o donde me toque jugar son lindos.
4: Y con Cairuz de 5, de doble 5, que por primera vez creo que pasa que te pongo con él, ¿cómo te sentís?
15: No, muy bien, muy bien. Hay un feeling ahí uruguayo.
4: ¿Parten mate ahí?
15: Compartimos mate, en la mitad de cancha también.
16: Gente, se disfruta mucho más, me imagino, el resultado así, con todo lo que significa.
15: Sí, yo creo que es de lo mejor que te puede pasar en el fútbol es ganar en la hora. No sé si coinciden, pero antes que hasta una goleada prefería ganar en la hora, aunque se sufre, pero después se disfruta más.
16: ¿Toda la suerte que te hace falta para el campeón?
15: Ojalá que sí.
4: Vicente, hasta ahí la palabra de Vicente Poggi.
3: Bueno, sigue hablando de Müller, ya no lo tenemos. No, ya terminó.
9: Y
4: Ha finalizado, bueno, me parece.
17: Por eso digo que hay que disfrutar, vale. Así como la semana pasada nos tocó irnos con un sabor amargo, disfrutar de este triunfo y bueno, de cara a lo que viene no viene realmente muy bien, porque es ratificar la confianza, ratificar lo que venimos haciendo. Y después, en cuanto a lo otro, mira, yo te voy a decir algo. Yo creo mucho en lo que hago, en lo que hacemos. Para mí la clave está ahí. No costó llegar mucho a esta versión que tenemos, pero creo mucho en el día a día, creo mucho en la forma de trabajar que tenemos, creo mucho en los futbolistas, creo mucho en el grupo, creo mucho en la gente que nos rodea, en la que está ahí para empujarnos en el día a día, para asistirnos, para que no nos falte nada, un pasito más hacia adelante para buscar lo que realmente todos queremos.
10: De esta manera finaliza la conferencia de prensa.
4: Hasta luego, muchachos. Siempre es escuchamos a Diego Viera.
3: Dale.
18: Queríamos quedar de ganar, así que vale el esfuerzo de todos los compañeros. Y bueno, seguimos ahí en la lucha por el objetivo que queremos.
12: ¿Qué creen que les costó en ese tiempo en el que los Andes les marca el gol y por ahí se los percibió un poco confundido? ¿Qué pasó en esos minutos hasta que después Godoy Cruz retoma su juego?
18: Y la verdad que estuvimos por ahí un poco imprecisos en cuanto a la tendencia de la pelota, como perdíamos mucho, muy fácil en la pelota. Entonces eso creo que hizo que dudemos un poco en cuanto al juego nuestro, pero bueno, a pesar de todo eso, el equipo igual se comportó de la mejor manera, fue para adelante, recibimos el gol, que fue un golpe duro, pero igual no teníamos de otra que ir para adelante, y bueno, logramos el objetivo, que era sumar a 3, así que contento por lo que se logró, y bueno, hay que seguir en la lucha, y bueno, quedan 4 finales más para nosotros.
4: Diego, ¿qué tiene este equipo? Porque contra Racing de Córdoba por ahí tuvieron ese parate con la gente de Racing de Córdoba y se vino todo abajo. Hoy cuando hace el gol los Andes habían miradas raras y sin embargo siguieron para adelante insistiendo y dan vuelta al partido sobre la hora. ¿Cómo es el grupo puertas adentro?
18: No, y la verdad que este grupo es muy fuerte, a pesar de los golpes que recibe, nunca se achica o nunca se queda. Así que eso es lo bueno que tiene este grupo, que siempre compite, que siempre va para adelante. Y bueno, la idea siempre nuestra de por ahí primeramente hacer un gran partido, pero bueno, cuando no se dan la tendencia de la pelota, el buen juego, hay que meter y hacer valer la localía por sobre todo, y bueno, el empuje por sobre todo del grupo, de la hinchada también, que siempre se siente, así que muy contento por todo eso, y bueno, por sobre todo el triunfo que dejamos acá en casa.
4: Muchas gracias, Diego. Hasta ahí la palabra de Diego Viera, y nos sumamos al goleador, a Martín Pino.
3: Dale.
19: Tuve una temporada en Brown que también hice 14 goles, pero bueno, ahora la vamos a pasar si yo quiero.
20: ¿Cuál es el objetivo?
19: ¿Ascender?
20: No, pero en goles, ¿te pusiste en un objetivo?
19: No, partido, si bien uno quiere hacer la mayor cantidad de goles posible, pero tengo que ayudar al equipo, me propuse eso y bueno, trabajo por eso.
4: Martín, estéticamente por ahí no fue un gol rutilante, pero digo, ¿fue uno de los que más gritaste en tu carrera o no tanto, no exageremos tanto?
19: Sí, yo creo que sí, porque estaba con mucha bronca, porque tuve ahí alguna en el primer tiempo y si bien no me sentí cómodo en todo el partido, porque bueno, no, yo soy muy autocrítico conmigo mismo y siento que no tuve un buen partido, pero bueno, estaba con esa bronca que había tenido dos y gracias a Dios entró, y más como se dio al último, entonces creo que sí, fue uno de los que me grité.
4: Vos que has sido parte desde el principio de este ciclo de la Primera Nacional en el Tomba, ¿cuánta falta hacía un partido como este, darlo vuelta en el final sobre la hora ante un rival que se cerraba, que se encontró con un gol y que ustedes, sin embargo, estaban jugando bien? Digo, ¿cuán necesario era para ustedes y también para la gente que explotó al final?
19: No, sí, nosotros queríamos buscar los 3 puntos, como sea. Hoy tenemos que ganar y tenemos otras finales más que hay que ganarlas. No nos sirve el empate, no nos sirve nada. Y estábamos en busca de eso, y dar como se dio ahí en el último minuto, de irlo a buscar, la verdad que me emociona y me pone contento por el equipo, porque tuve esa garra para ir a buscarlo y poder llevarnos 3 puntos.
12: Martín, ¿qué hay que tener en este final de rueda, en este final de segunda rueda de la Primera Nacional, en un torneo tan difícil como es este certamen, para llegar primero, para quedarse en el reducido? ¿Qué tiene que tener un equipo?
19: No, mantener los pies sobre la tierra, no hemos ganado nada, siempre lo digo. Hay que seguir trabajando, todos los rivales son difíciles, sabemos que son todas finales y nada. Hay que tener la tranquilidad de que venimos haciendo las cosas bien, por eso estamos donde estamos y estamos bien, venimos ganando, así que nada, seguir mejorando eso.
4: Perdón, aprovecho porque te veo con el parlante. ¿Sos el encargado de la música, digo, para descontracturar un poquito, ya que es un ambiente favorable el de hoy?
19: No, lo traje porque alguno de los chicos que no le tocó estar hoy también sabía traer su parlante, pero...
4: ¿Misa?
19: Sí, el Misa, pero no, somos los encargados de algunos. El Negrito Lariaga es el que más pone. Mandar un saludo que bueno, que está pasando ahí un momento difícil también, ¿eh? Este triunfo es para él, así que nada, mandarle saludo a Negro, pero no somos los encargados, algunos.
4: Muchas gracias, Martín. Hasta ahí la palabra de Martín Pino, el goleador in extremis de esta noche.
3: Estaba pensando, Tommy, tantas cosas. Primero, que me gusta mucho escucharlo de Müller, porque es claro, es un técnico lógico, hoy hace cambios lógicos. Creo que lo que vimos y lo que la gente pedía era lo que terminó haciendo de Müller con los cambios. Estaba pensando, ¿cuándo fue la última vez que vi a un Godoy Cruz con este carácter? Si Godoy Cruz en Primera División el año pasado hubiese tenido 2 partidos con este carácter, se quedaba en Primera División. Digo, cuando vos ves que en lo futbolístico quizás te salen las cosas o no, pero lo complementás con esto, más allá de que este Godoy Cruz juega bien, lo hemos marcado en cada transmisión, desde que arrancó el campeonato es un Godoy Cruz que intenta jugar. Más allá de que juega bien, intenta jugar, le adiciona esto que marcó el Dani recién, porque el Dani en su comentario en el final redondea el comentario diciendo hoy se transforma en candidato. Después tenemos que esperar por Ferro y por Morón, pero al menos desde afuera va a empujar, como dice el tango. Caballo que alcanza a ganar quiere. Bueno, Godoy Cruz está demostrando eso, pero estaba tratando de recordar algún partido que haya jugado Godoy Cruz así en Primera División. Y no digo ni siquiera el último año, porque en el último año era un equipo ido. Pero antes, algún partido con esa vehemencia, porque la verdad que el segundo tiempo, sobre todo después de los 20, 25, 30 minutos, lo de Godoy Cruz fue descomunal. Se notó una transmisión del equipo hacia afuera que quería ganar el partido, que era la última posibilidad, era el último vagón, para al menos seguir metiéndole presión a Ferro. Y me parece que, como dice Dani, estos partidos te marcan para qué estás. Después veremos, porque obviamente no depende solamente de Godoy Cruz. Bueno, nos quedan unos minutitos más. Tommy, vamos a hacer una rueda más con la venta, sí, con Pablito Jansón, y regresamos con vos a la zona baja.
4: Dale.
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3: Estamos a 11 minutos del cierre de la transmisión, a las 9 en punto cerramos la transmisión. El regreso con vos, Tommy, ya me imagino que no debe quedar mucha gente, sí, en la zona baja.
4: No, ya del plantel de Godoy Cruz se ha retirado en su totalidad, solo quedan algunos en el playón con sus familias, ¿no? Lo veo a Diego Viera, Vicente Poggi, Benjamín Yamine, también está Martín Pino, todos charlando con sus familias, con gente, allegados, muchísima gente, Diego, en el playón. Habitualmente no hay tanta gente, no dejan pasar a todos, obviamente, pero hay más gente de lo habitual en el día de hoy, más allá de la victoria, lo marco como un ítem, ¿no? En la recta final del campeonato, y sumale una victoria, bueno, aparece más gente, por lo menos esta noche aquí en el Feliciano Gambarte, en el playón que da atrás de la tribuna de la Platea Sur, está José Mansur también. Le pude sacar algunas palabras fuera de aire, obviamente descontracturado estaba. Dijo que se sacó una presión encima con esta victoria y que van por todo. Eso es lo que dijo José Mansur fuera del micrófono, porque estaba apurado para retirarse, pero muy contento el presidente de Godoy Cruz.
3: Bien, bien, Tommy. Me gusta escuchar a Demuner. Anoté algunas apreciaciones del técnico de Godoy Cruz. Me gustó tu pregunta que le preguntaste sobre Cairús, sobre ese movimiento que hace en la mitad de la cancha y sobre esto de que casi insiste porque no quiere sacar a ninguno de los tres volantes, Gil Romero, Samir y Cairús. Él termina diciendo que obviamente no se mide por el resultado, dice, en algún momento te dice que si en el primer tiempo pasaba otra cosa no le ibas a hacer la pregunta. Bueno, lógico, creo que en el segundo tiempo sí pasó lo que imaginamos que podía pasar y sabemos que funciona muy bien, ya sea con Samir o con Poggi. Hoy él mismo lo dijo en su declaración tras tu pregunta. Es la primera vez que juegan un rato largo los dos juntos, Poggi con Cairús, pero creo que ese es el lugar. Lo que pasa que es un esquema que no es el que creo tenía él pensado. Él venía con otro esquema, él ha jugado con otros esquemas. En la B Nacional son pocos los equipos que juegan con un solo 9, pero en la vieja B Nacional tenés que jugar con dos 9. Generalmente los equipos a veces son 4-4-2 clásicos, no hay mucho para inventar. Y de Müller, me acuerdo que siempre en la primera conferencia dice, yo la verdad no juego así. Y terminó cambiando porque terminó jugando con Pino y Lariaga en gran parte de los partidos. Y después con Axel y con Pino. Hoy cambió porque Santi Martínez tiene otra función, pero termina siendo delantero también. Y él creo que modificó ese pensamiento en cuanto a cómo para, cómo presenta al equipo. Pero creo que en parte está la respuesta que te menciona vos, Tommy, esto de que él nota que para lo que él quiere a veces Cairús le rinde.
4: Total, total. Y además el cambio no solamente se da con Cairús en la izquierda, sino varios partidos, sobre todo en el arranque de la era de Müller, él apostaba por el doble 9, porque era siempre Axel con Pino. A veces el Nero Lariaga, Pino. Pino siempre era fijo. Obviamente es el goleador del equipo y hoy le termina dando la victoria. A pesar de que Pino, autocrítico, no se sintió cómodo. Dijo que tuvo una en el primer tiempo, la que fue clarísima, que se fue afuera. Pero más allá de eso, habla bien del profesor. Habla bien de Müller, que es flexible, que entiende que puede cambiar y que hoy, a 4 fechas del final, si vos me preguntás a mí, no solo por el contexto y el ambiente que se vive aquí afuera, de los 3 candidatos que están peleando, hablo de Ferro, Morón y Godoy Cruz, el equipo más serio hoy es Godoy Cruz, y sobre todo con nombres, funcionamiento y recambio.
3: Es que le termina metiendo presión a Ferro y a Morón, yo insisto. No creo que Ferro y Morón ganen todo lo que le queda, pero también dependemos de que Godoy Cruz sí gane todo lo que queda, porque es muy, muy difícil, obviamente. Pero Godoy Cruz tiene esa responsabilidad, me parece que le va a meter presión hasta el final. Abrazo, Dani, para Marcos Valdés, que nos manda un mensajito por ¿qué red social es esa, Dani? Ah, Twitter, X. Ah, nos felicita por la transmisión. Gracias, Marcos, querido.
0: Usted lo felicita por el relato del gol de Pino. Ah, bien. Viene escuchando de viaje desde Córdoba.
3: Mira, viene para Mendoza.
0: Claro.
3: Abrazo, sí. Viene de Córdoba, claro. Viene para Mendoza.
0: Sí, está bien.
3: Bueno, Daniel. Abrazo para Marcos. Bueno, un sprint lindo. Gonza, actualicemos cómo está el bicho, porque Argentino juega y el hincha de la Lepra está expectante ese partido de Argentinos con Tigre.
2: 2-1 está ganando Argentinos en 31-32 ya del segundo tiempo. Sobre el final del primer tiempo tuvo un penal Tigre y lo ejecutó Saralegui muy mal al medio del arco. Siri dio rebote, Saralegui de cabeza intentó, pero nuevamente el arquero de Argentinos Juniors se quedó con el balón. Se fueron al descanso 2-1 y apenas iniciado el segundo tiempo, Domina marcó el descuento para Tigre. Están 2-1 en estos momentos.
3: Bien, ahí te pido, Gonza, ¿cómo queda la anual? ¿Cómo queda la anual? Así repasamos eso porque se la arrima a Boca y se arrima el bicho a Independiente. Tommy, bueno, si no queda nada, te despedimos. Te mandamos un abrazo grande. Te felicitamos por tu labor y por el espejo nuevo. Fuerte abrazo.
4: Gracias, Diego, sobre todo por lo del espejo. El resto hacemos lo que se puede. Te mando un abrazo
3: enorme. Me han
4: llegado
3: mensajes de que usted ha comprado el espejo y le va a poner zoom.
4: ¿Por qué?
3: No sé, para verse más grande.
4: No, de hecho compré un espejo grande para que entre este toro.
3: Claro, cierto.
4: Está
3: que
4: chaveno el toro.
3: Salí de ahí, lo patentó toro. Bueno, Tommy, sí, gran abrazo.
4: Chau, Dieguito, muchas gracias. Abrazo a todos.
3: Abrazo grande. Bueno, vamos a cerrar, Gonzi, y te dejo a vos para que cierres 50, en estos minutos, así 50. Te despachás con toda la info que tenés, que sabemos que es mucha, has preparado mucha información para este final, así que te dejamos el aire para que puedas repasar lo que te quede y cerramos a las 9.
5: Bueno, pero primero entregamos, te voy a contar lo que me acabas de preguntar de la tabla anual.
3: Eso, dale.
5: Claro, 52 puntos tiene Independiente Rivadavia, Boca tiene 50, Argentinos tiene 50, 48 Vélez, 46 Instituto, Rosario Central, Belgrano 45, Gimnasia 44 y se mete River con 42 unidades en esta tabla anual del fútbol argentino. Recordemos que mañana lunes va a continuar la fecha, Diego, a las 16:45.
3: ¡Y juega el monito!
5: Claro, con Riestra, Central Córdoba de Santiago del Estero, a las 19, Vélez Platense y Estudiantes Gimnasia con, en principio, para mí sí, el monito Vargas como titular, y a las 21:15 Banfield con Rosario Central. Y el miércoles se va a cerrar la fecha con Sarmiento River desde las 19, cuando Russo acaba de reventar el travesaño a los 34, se salvó Argentinos Juniors, sigue ganando Argentinos Juniors a Tigre 2-1.
3: ¿Y cuánto falta, Gonza, para que termine?
5: Estamos ya en los 34-33 del segundo tiempo.
3: Ah, mira, bueno, queda un poquito. Bueno, Gonza, mañana entonces estamos con Gimnasia, cerrando la fecha para los mendocinos, y con Maipú. Maipú también juega mañana.
5: Claro, Maipú también va a jugar en el día de mañana visitando a Nueva Chicago desde las 5 de la tarde, a las 17 en Mataderos.
3: Bien, Gonza, te despedimos. Fuerte abrazo, ya cierra Pablito Sansón, seguramente con cartel publicitario y demás. Llegamos a la hora pactada. Fuerte abrazo.
5: Abrazo grande.
3: Abrazo grande. Le agradecemos a Pablo Jansón. Gracias, Pablo, querido. Fuerte abrazo. A Gonzalo Fernández en la información, en la central informativa. Tomás Winterteter en la zona baja. Abrazo grande. Le agradecemos a Pablo Jansón. Gracias, Pablo, querido. Fuerte abrazo. A Gonzalo Fernández en la información, en la central informativa. Tomás Winterteter en la zona baja, trayendo los testimonios.

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0: La hora en Niwil.
1: 21.
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